0: invitados especiales que vamos a tener en la peña, justamente, son Lautaro Rojas, Nicolás Rojas, claro, toda la gente.
1: Claro, claro, claro, claro.
0: ¡Qué peñón!
1: Bueno, volviendo a la salsa. Vos recién preguntabas lo de la zanahoria.
0: Sí, la de la zanahoria la evito.
1: Para mí la salsa sin zanahoria no es salsa, dice acá.
0: Ah, bueno, está bien, gracias. Mira. Yo, para mí sin salsa,
1: la podés poner, crema. La podés poner rayadita, si no. La rayás a la zanahoria, si no te gusta la zanahoria grande, la podés poner así rayadita. O cortarla en cubitos muy chiquititos, como cuando haces carbonada para las empanadas. También, va como trompada. Como la salsita de un guiso. ¿Al guiso no le pones acaso daditos de papa, daditos de zanahoria?
0: Disculpe que le pregunte tanto, ¿no? Usted que tanto sabe. ¿Y cómo queda eso? ¿Qué rico?
1: Muy rico, sí.
0: No, la verdad que no.
1: Muy rico.
0: No, pregunto.
1: ¿Y si no, haga la prueba?
0: No, está bien, gracias, la zanahoria.
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1: Novedad popular de la semana, Los Herrera junto a Qué Locura. ¿Quién te dijo? Esto es lo nuevo, lo ya está publicado, ya está salido, ya salió.
2: Hoy salió de manera oficial este tema, pero lo escuchaste primero siempre en la popu.
1: Esto es el primer corte difusión, yo lo voy a seguir diciendo como en otra época, Bruno, ¿qué quieres?
2: Obviamente, sí.
1: El corte de difusión de un álbum que van a sacar Los Herrera. Guarda, ¿eh? Atenti, porque me gusta cuando se viene un álbum, porque se viene una tracalada de temas del artista.
2: Qué lindo claro. Escuchar un álbum completo, bueno, va a ser interesante. Y lo podríamos, ¿te acordás cuando hicimos con lo de Sabroso? Que apenas salió el disco de Sabroso.
1: Bueno.
2: Disco nuevo.
1: ¿Usted quiere que
2: te
1: lo
2: propongo
1: revisemos?
2: Eso. Sí, apenas salga completo. El álbum de Los Herrera, nos vamos a poner acá tema por tema.
1: Hablando de tema por tema, ya son las 9 de la noche con 17 minutos. Se siguen anotando por la central. Para Cristian Herrera, che, programen la cancioneta de La Mona, ¿no?
2: Sí.
1: Anoche pidieron muy poco. Muy poco. Ponen el tema de La Mona con el que quieren que cerremos el programa del día de la fecha. Por otra parte, cielo nublado en Córdoba, justamente lo que hablábamos hoy, que no hubo mucho sol.
2: Exacto.
1: Culpa de las nubes. Temperatura 13 grados 7 décimas, humedad 76%, viento del este-noreste a 5 kilómetros por hora. La visibilidad es óptima de 10 kilómetros.
2: Bueno, hablando de novedades, hablando de tema por tema también, de álbumes y demás, hay alguien más que sacó tema esta noche. Y no digo uno, digo dos. Javier La Pepa Brizuela junto a Damián Córdoba. ¿Qué se siente?

0: Lo nuevo de La Pepa Brizuela y también Jacinto Córdoba, muy bien lo presentaba. ¿Qué se siente? Me gusta.
1: Temite nuevo.
0: Que no me imaginaba. Sí, muy bueno. Que no me imaginaba, la verdad. Me gusta. Más mensajitos de la gente por acá ya en la segunda hora de Modo Cuarteto. Buenas, hermosa la radio. Participo por las entradas de Cristian Herrera, dice por acá. Pasame un temita. Estábamos escuchando Cristian Herrera hasta hace un ratito.
1: Hola, chicos. Saludos desde Arroyito, Córdoba. Un abrazo grande. Daniel Romero desde Kiosco El Gomín. Hace un frío, ¿verdad?
0: Sí, claro. Hola, chicos. Saludando aquí, reportándome besos desde San Juan, nos dice la turca. Bueno, la gente que nos escucha de distintos puntos del país.
1: Por acá te contestan con respecto a la pesca.
0: Ah, los que están ahí en Entre Ríos. Sí.
1: Con Raúl hicimos pesca variada. Moncholo, sí, blanco.
0: Bien, para comerlo frito.
1: Mandubi rallado.
0: Uy, qué rico.
1: Bagre amarillo.
0: Los amarillitos son deliciosos.
1: Patí.
0: El patí.
1: Patí.
0: Es con tilde.
1: Patí pa' mí, pa' él.
0: Claro.
1: Mandale un saludo al cañonero Claudio que está haciendo el asado y a Darío la ensalada. Muy bien,
0: a Darío muchachos. No, pensé que a Darío le decían la ensalada. Yo
1: está haciendo la ensalada, Darío.
0: Está bien.
1: Muy bien.
0: Che, qué lindo.
1: Entre todos, colaborando.
0: Todo eso se puede comer. Se puede hacer un chupín o se puede hacer frito.
1: Ahí está.
0: Los dos pescados porque son bastante parecidos.
1: Qué rico.
0: Tienen, no tienen escamas. Son pescados de peces de cuero, como el bagre.
1: Sí.
0: Y tienen bigote.
1: Muy bien.
0: Y los mismos, creo que todos los que nombra acá. Mandubé, moncholo.
1: Pero si ya me lo saqué.
0: Amarillo. No, los tuyos no. Los que te sacaste. Patí, ninguno tiene diente. Tiene la sopapa como un abrojo, tiene.
1: Ahí va.
0: Como un velcro, quiere decir.
1: Sí.
0: Pero no la parte blanda del velcro, la parte dura del velcro.
1: Sí.
0: La tiene arriba y abajo. Y con eso, agarra. Eso es.
1: Eso.
0: Abajo el agua se escucha eso.
1: Hola chicos, buenas noches. ¿Podrían cerrar con Seguí en Carrera de la Mona? Uy, qué buen tema. Programen eso. Programen el tema de Jiménez con el que vamos a cerrar esta noche.
0: Mauricio dice, hola chicos, ¿le llegan mis mensajes? Saludos desde la Cor. Por supuesto, te estamos leyendo, papi. ¡Qué lindo! Bueno, programen la cancioneta de la Mona para cerrar. Y según lo que me hace seña, Brunetti.
1: Sí.
0: Todavía... Quedan algunos sorteitos para ustedes.
1: Bien.
0: Me mira Brunetti y me dice, no diga más nada, quédate callado.
1: En un ratito.
0: Ahora, un ratito.

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0: Siete vidas, la Maggie Olave, que está cumpliendo añitos en el día de la fecha.
1: Qué lindo, Maggie Olave, cumpliendo años con la música también en su carrera, en el cuarteto. La verdad que la Maggie la viene peleando, la viene remando hace años, 10 años en el cuarteto, para ser más precisos. Y este sábado que lo celebra en la Plaza de la Música, su primer Plaza de la Música, y allí nosotros vamos a estar haciéndole el aguante a la Maggie, por supuesto que sí. Y hablando de Maggie, pudimos hablar con ella.
0: ¿Querés ver la nota completa? La podés ver ya mismo en el YouTube de La Popu, en una charla íntima con nuestra compañeraza Diana Terradas. Maggie se emociona hasta las lágrimas porque le mostramos una foto de cuando era chiquita y qué le hubiera dicho o qué le diría a esa pequeña Maggie. La cantante nos estuvo contando sobre sueños, miedos que la atravesaron en estos 10 años y antes. Y algo no menor, y me parece que vale la pena aclararlo, es la presión de querer conformar a todos, metiéndose en un mal llamado mundo de varones, siendo una de las pioneras en este cuarteto. Para mí, toda mujer, hasta el día de hoy, es pionera. Y me voy a meter en un tema polémico, pero lo voy a plantear de esta manera, porque me parece óptimo. Digo, desde Eugenia Quevedo, que puede ser una de las últimas, o Agos Vilar, o Lourdes Montiel,
1: Vicky Barán,
0: o todas las chicas que podríamos nombrar, o las Chichi, o Leonor Marzano, que es la creadora de este género, llamado cuarteto, son mujeres. Y por una situación o por otra, y se hablan un montón de cosas, hoy eso está cambiando. Y la Maggie es una de las gran referentes de eso, que hace 10 años que le pone el pecho a las balas, Solari vieja.
1: Qué lindo. Bueno, no se desaprovechen esta oportunidad de poder conocerla un poquito más a Maggie, porque eso es de eso se trata la nota que hizo Dai Terradas, para conocerla más en la intimidad y no solamente en la música del cuarteto y arriba del escenario.
0: Maggie Olave, camino a los 10 años. Así la encuentran en YouTube.
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0: que te mereces, Vicky Barán. Perdón por el grito, pero me encanta cómo canta esta muchachita, la artista, que nos acompaña a lo largo y a lo ancho de esta semana.
1: Bueno, pero acá, ¿qué dicen acá? Te bardean, no sé si leer este mensaje.
0: Dígalo, dígalo, si para eso estamos, acá estamos, vamos.
1: No
0: acá
1: sé si no te bardea o te no conoce, hay. Capaz que te conoce y ha pescado con vos esta persona, porque dice compra.
0: No, si está hablando del tamaño, yo siempre el más grande, siempre, y cantidad, depende. Ay, vos cuando haces la apuesta primera hora de la pesca, ¿a qué hora arrancamos a pescar? 6:30 a.m,
1: sí.
0: Perfecto. 6:30 a.m, nos damos la mano, así, nos damos la mano, y es, ¿a qué vamos a jugar hoy? ¿Al más grande o a cantidad?
1: Bien.
0: Todo con devolución, por favor, cuidemos.
1: No.
0: En algunos lugares se puede pescar para comer lo que vas a comer ahí al lado de la isla, pero no podés trasladar nada, así que cuidar el pez.
1: Listo.
0: Pero, diga.
1: Capaz que te conoce, digo, porque sí. Dice, honra, no. Si te habrás comido cada bagre en el campo, dice.
0: No, en el campo no, al lado del río. Puede haber campo al lado del río, pero sí.
1: Entonces
0: sí.
1: Te decís.
0: No, sí.
1: O cree que te conoce.
0: No, si lo conté yo, frito. O en chupín, lo dije.
1: Está bien.
0: En filé frito queda muy rico también.
1: Bien, entonces la respuesta es sí.
0: Sí, que lo pruebe, Leandro. No entiendo por qué se ríe. Brunetti está tentado.
1: No, porque ahí, no sé, pone emojis de risa.
0: Ah, está imitando el emoji. Bueno, capaz que está muy contento, muchacho, por mandar mensaje.
1: Puede ser.
0: No la entiendo, la verdad. Hola, Conrado, te pido por favor, ¿qué dice por acá? Hola, Conrado, y chicos, te pido por favor que si la ves, dile a este corazón la espera. Noche y día.
1: La cumbia de Sabroso, ¿sí la ves?
0: ¿La ves?
1: Sí,
0: bueno,
1: la
0: perfecto,
1: ves.
0: Ya lo vamos a programar,
1: dile
0: excelente.
1: Dile que la quiero como nunca, mi a ninguna.
0: ¡Estamos todos!
1: Hola chicos, buenas noches, soy Silvia de San Juan. Quería pedirles el tema de la Mona Luna, que me trae recuerdos de mi primer amorcito de mi niñez, gracias.
0: ¿Cómo está la luna, Brunetti? Como 6 personas me dijeron que duerme, usted que sabe de estas cosas.
1: Mira
0: duerme,
1: la luna.
0: Todo el mundo duerme como los años.
1: No, bueno, pero sí, no sé si tiene que ver con la luna. Vos sabés porque está la luna menguante.
0: Ah, mirá.
1: Y se viene la luna nueva en Tauro. Este domingo 16 de mayo tenemos lunita nueva, luna nueva en Tauro.
0: Perdón,
1: el sábado 16.
0: Cuando está la luna nueva.
1: Sí.
0: ¿Vemos luna llena o no la vemos directamente?
1: La luna nueva es la luna negra, sería. No se ve. No se ve.
0: En el oscuro.
1: No se ve. Y la luna nueva, la que te da insomnio es la luna llena en realidad, porque es la más intensa.
0: Mira vos.
1: Es
0: como Conradito.
1: Que, bueno, no sé. Sí, usted se queda a adjudicar la intensidad. ¿Sí? Está muy bien. La luna llena es la intensa, es la que no nos deja dormir, es la que nos puede dar un poquito de insomnio. Pero la luna nueva no en ese caso. Puede ser que estén pasando otras cosas en el cielo, que hayan tenido insomnio, pero no es el caso de la luna, así que yo lo que les vengo a recomendar es que con esta luna nueva en Tauro, que en Tauro, ¿qué quiere decir? Que es un signo que rige los placeres, que rige la buena comida,
0: ay, ay, ay.
1: Que rige la estabilidad económica, que rige el hogar, la familia, la unión. Entonces, al ser una luna nueva en este signo, que rigen todas estas cosas lindas, que tanto nos gustan, yo diría que la gente se prepare para una de las lunas más importantes para manifestar estabilidad, así como lo escuchás.
0: Esta luna,
1: sí.
0: Yo ahora agarro un papel y un lápiz. Usted
1: podés hacer tranquilamente una cartita.
0: Me puedo escribir así, quiero.
1: Todo lo que querés manifestar.
0: 2 centímetros más.
1: No, Conrado.
0: No puedo pedir
1: diciendo?
0: Eso, pero puedo, pero quiero pedir altura. Pues, quiero estar más alto.
1: Ah, bueno. No, lo que en realidad te podés pedir tiene que ver con la estabilidad, tiene que ver con la relación, tu relación con el dinero, con elegir pensamientos que sí podés sostener en el tiempo, con los buenos hábitos, hábitos que te acerquen a la vida que querés. Qué sé yo, por ejemplo, no sé, actividad física, comer sano. Puede ser también enfocarte en otras. Solo en esa intención, puede ser en un montón de intenciones más. Manifestar cosas que querés para tu vida.
0: Por
1: no
0: ejemplo,
1: sé, nuevos proyectos.
0: Me anoté en la entrada de Cristian Herrera. Quiero ganar.
1: No, bueno.
0: No puede.
1: ¿Qué sé yo? No sé si tan concreto.
0: Ah, tan concreto.
1: Serían metas a largo plazo.
0: Bien.
1: ¿Qué sé yo? No sé, por ejemplo, estás pasando la mano en el trabajo.
0: Sí.
1: Listo, voy a manifestar otro cambio de trabajo. Tengo un trabajo de miércoles.
0: Hoy es jueves, no miércoles. Hoy
1: o estoy
0: jueves.
1: Sin laburo, manifiesto un laburo nuevo.
0: Ah, ¿cómo? ¿San Cayetano, no es? ¿San Cayetano?
1: Sí.

0: Lagareto, lo último que sacó, no sé qué tenés. No sé qué tenés.
1: Es un tema para hablar todo un día. Es un tema para hablar todo un día.
0: Vos decís, hay tela para cortar acá.
1: Para mí hay tela para cortar. Bien. Porque cuando alguien te mira y te... Y medio que... No digo que te agarre bronca, no me quiero meter en ámbitos de violencia. Oh. Pero cuando te agarran los cachetes, cuando te agarran así, no sé qué tenés, como diciendo... Ah, me gustás
0: no
1: en serio.
0: No sé qué tenés.
1: Claro, que me tenés todo.
0: Que me tenés loco.
1: ¿Hasta cuándo, Flash?
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0: Cristiana Vela Mato.
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0: Un día de fiesta es lo que tenemos cada vez que hacemos modo cuarteto.
3: Exactamente. Y che, qué temazo ese de loco, ¿eh?
0: la bailalo.
3: ¿Tema y quién? ¿Se sigue usando esa palabra? ¿Tema y quién?
0: ¿Tema y quién?
3: Sí.
0: Sí, se puso de moda con el parque. El parque sigue existiendo.
3: Sí. Tengo entendido que sí.
0: El parque...
3: El parque Temayquén.
0: Temayquén. Uh-huh. Temayquén. A ver, vamos a buscar.
3: Y Temayquén se le dice, bueno, eso me gusta, un temazo.
0: Claro.
3: ¿Cómo se le dice ahora? ¿Viste temazo. Que hay nueva jerga?
0: ¡Qué temón!
3: Cada vez hay...
0: Temón.
3: Hay...
0: Temone.
3: Temón es un poquito más retro.
0: Temón es sinónimo de no seas volumen.
3: Claro.
0: ¿Recordás?
3: Claro. ¡Qué volumen! ¡Qué volumen! Le cantaban en el club.
0: ¡Qué hermosa época en la que el insulto! Porque no era un insulto, era una referencia a un insulto.
3: Sí, sí, sí, sí.
0: O sea, volumen.
3: Claro. Sí, sí, sí, es verdad, es verdad.
0: ¿Cómo? ¿Qué dijo? Se habían puesto de moda los mini componentes. Bueno, basta de hablar pavadas, por favor. ¿Hasta cuándo vamos a seguir hablando pavadas?
3: Nos
0: ¡vamos
3: pagan
0: con
3: por eso.
0: Ganadores!
3: ¡Ganadores de Cristian Herrera! Recuerden que cambió la locación, mañana no va a ser en el comedor universitario.
0: ¿Ah, no? ¿A dónde
3: es
0: me voy?
3: En Capitán Blue.
0: Mira, toma.
3: Ganadores, en este caso ganador. La entrada es doble. Jorge Eduardo Santillán, 329. Recuerda que es doble. Vas con un invitado o invitada. Mañana a las 22:30 hasta las 12 de la noche solamente pueden entrar.
0: Vayan
3: los ganadores.
0: Tempranito.
3: Así
0: vayan
3: que vayan temprano. En Capitán Blue, señoras y señores.
0: Lindo. Guarda que no nos vemos ahí. Guarda
3: para vivir la paisanada.
0: ¡Dale! Me encanta dejarle, ¿no? 22 horas en toda la República Argentina. ¡Nos vamos! ¡Nos vamos! ¡Nos tenemos que ir! Basta.
3: ¡Nos vamos! Mira el último mensajito, qué lindo.
0: Diga.
3: Qué lindo el tema de la luna en Tauro. Dice, yo no incursiono mucho en astrología, pero me gusta la idea de conectar con lo simple, la tranquilidad, disfrutar más del momento. Igual creo que las empanadas de esta noche ya tienen explicación.
0: ¡Toma! ¡Sácala a bailar!
3: Ahí está.
0: Para la gente que no sepa mucho de astrología, para la gente que no, que quiera inmiscuirse un poco más... De 2022, modo cuarteto.
3: Ahí está.
0: Por la popula.
3: Nos vemos. Chau. Hasta mañana.
0: Chau. Hasta mañana. Chau.

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1: Milei, tras la inflación de abril, el único dato que nos trae alivio es que sea cero. El presidente celebró el 2,6% de abril, aunque advirtió que la lucha no está terminada. También atribuyó la aceleración inflacionaria de los últimos meses a un ataque especulativo contra el programa económico del gobierno. Habló el diputado del Tesla. Tengo derecho a comprarme el auto que me gusta. El diputado libertario Manuel Quintar defendió la compra de su Tesla Cybertruck tras la polémica que generó su llegada al Congreso y sin patente. Me enamoré, me caso. La visita del diputado nacional Manuel Quintar al Congreso Internacional de Salud que se desarrolla en Córdoba quedó atravesada por una polémica ajena al ámbito sanitario. La repercusión que generó la compra de su Tesla, una camioneta eléctrica valuada alrededor de $200,000, que en realidad son $300,000, pero viste que siempre le bajan el valor. Y que en los últimos días fue noticia por haber ingresado al Congreso sin patente. Más títulos del portal de Cadena 3. La justicia descubrió más escapadas de Manuel Adorni a hoteles all inclusive. ¿Qué le pasa a Adorni? Nunca en su vida vio uno inclusive. Nunca en su vida viajó. Nunca en su vida comió. Nunca en su vida tuvo ropa de marca. Nunca nada. Mi abuela le llamaba los piojos resucitados a eso. Fin de los naranjitas. Córdoba aprobó el cambio en el estacionamiento controlado. Es la hora 22:08.
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0: llena de...
1: Claro, que disimule un poco, acá me dicen. Claro, que adorne y disimule un poco.
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1: ¡Qué tremendo, este Manuel! ¡Qué tremendo! Hola, señoras, señores, bienvenidos. Aquí estamos como cada nochecita. ¡Bienvenidos a compartir!
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1: Lo mejor.
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0: mitad de jueves. Hoy es como viernes. Sí,
1: y
0: noche
1: señores,
0: de jueves como si.
1: Chicos y chicas, con ustedes.
0: Señores y señores. Chicas y chicos. ¡Esa! Me lo prometí anoche, ¿eh? Hoy especial de Shangarlo. Sí, chicas.

Señoras, señores, bueno, ¿cómo están ustedes? Buenas noches. Que siga, que siga, que siga, que siga, que siga. Que siga, que siga, que siga, que siga, que siga. Bueno, 22 horas con 15 minutos, la temperatura en Córdoba capital 13 grados 4 décimas, el cielo está parcialmente nublado en la capital cordobesa, la humedad es del 78%, viento sopla del

0: Giancarlo celebrará sus 30 años de trayectoria. Bueno, y será el sábado 13 de junio en el 2026. Se cumple 30 años de cómo... Trayectoria, ¿no? Musical.
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0: Era un espectáculo con una apuesta a nivel internacional. Y repasará su carrera como solista, iniciada en abril de 1996. O sea que no es su trayectoria musical, porque él arrancó... Acá voy a corregir a la IA, perdón. Perdón, IA, que te corrija. Perdón que te corrija, IA. Porque Giancarlo comenzó su carrera solista año 1996, pero previo a eso ya había pasado por varias bandas, entre ellas la banda Rataplan y Trulala. Mamá, te das cuenta cuando uno sabe y supera la IA.

Nacido en Santo Domingo en febrero, año 1971, 5 de febrero, para ser más específicos. Bueno, artísticamente es conocido como Jean Carlos, cantante, bailarín y compositor dominicano, nacionalizado argentino. Adoptado, dice él. No, él dice que es argentino.

desarrollado una carrera musical en Argentina donde, dentro del género del cuarteto, en realidad ha fusionado, ¿no? O sea, se ha movido con, en el ambiente cuartetero, pero ha fusionado el cuarteto, el ritmo del cuarteto, con algunos instrumentos de merengue, dando así al nacimiento.

0: 1984, influenciado por el grupo Menudo, forma su primer grupo llamado Power, que no alcanza trascendencia al ser un grupo barrial. Luego estudia teatro, poesía, canto y años después forma su propio grupo de merengue, La Dinámica, en el cual permanece un año luego, para pasar a la Dominican Band, que tenía mayor relevancia en la República Dominicana. Su carrera continúa acompañando al cantante merenguero Elvis Montilla como segunda voz y formando parte del grupo Leña cuando ya tenía 18 años.
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0: 1990 llega a la Argentina, más precisamente a la provincia más feliz, más alegre del país. Acá comienza su carrera con la banda del Negro Videla. En 1991 forma junto con tres amigos dominicanos el grupo Rataplan. Entre ellos estaba Abraham Vázquez y Rey Meléndez, en donde comienzan a mezclar la música más popular de la provincia de Córdoba, el cuarteto, con ritmos e instrumentos musicales extranjeros como ser la güira y la tambora. Este grupo duró 3 años. Permanece un año con el cantante Sebastián haciendo coros y tocando las tumbadoras. Es llamado después por el grupo Trulala, uno de los más populares de la provincia, donde Jean Carlos adquiere reconocimiento como bailarín, cantante y compositor, donde clavó esa cubana que le quedaba para la época, era una cosa de locos.

0: Al año y medio decide separarse de Trulalá, ya con muchísima popularidad, y debuta como solista el 13 de abril del año 1996. Su música propone la fusión del cuarteto con el merengue, como lo ha dado en llamar Merendero.
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0: Año 1996 saca su primer álbum solista, Como Yo Los Amo. Y bueno, y justamente en junio de este año 2026 cumple 30 años como solista.

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1: Bueno, hola, para mi esposa Marta Guevara, de parte de Ariel, le dedico el tema de Jean Carlos, el Te Quiero Tanto. Captó la onda. Mi oyente Ariel captó la onda y nomás dedicó el tema. Muy bien. Ahí te la... Arrimaste el bochín, amigo.

Bueno, dice, hola señora Pato. Ah, señorita, escuchate esta. Bien. Dice, hola señorita Pato, cada día que pasa la amo más. Los años pasan y soy como el buen vino. Sigo dejando corazones rotos. Cuando forma de ser, tu alegría, tus ocurrencias. Bueno, todo de vos me enamora. Pásame temita de Sabroso y Valparía. Te mando un besito, mi amor José. Hola, señora Patomón. Buenas noches. ¿Cómo estás? Soy Santi de la ciudad de Carlos Tejedor. La más linda, la más tranquila. ¿Cómo estás? Acá estamos escuchando Hoy por Cenar. Pásame la conga. El

0: Y yo pensaba que estaba más fresca la noche. Sí. No sé por qué hoy me... Hoy hice la vida del oso.
1: 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Dale, dale, dale, eso.
0: Claro, me quedé en la cueva. Claro. No, no me moví de casa, te juro. Pero ni al balcón salió.
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0: 13 grados 4 décimas la temperatura en Córdoba capital a esta hora. Ayer teníamos a esta hora 9 grados.

7 grados con sensación térmica de 8 grados. Estamos casi 6 grados por encima de la que teníamos. Claro, 6 grados por encima de la temperatura que teníamos ayer. Y ayer yo como si nada, y tú como si nada, y tú como si nada, corazón. Bueno, y hoy sentí así como que estaba fresquito. Te reseté la vida, ¿no? Un asadito ahí con los amigos, una juntada con las chicas. Están las que saben hacer los asaditos, las chicas. Hoy cada vez somos más las mujeres que saben. No, no voy a decir sabemos porque yo no sé hacer. Pero hoy son más las mujeres que saben hacer asados.

0: juntada, no sé si las juntadas de las mujeres son con... La juntada de las mujeres son con asado.
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0: Bueno, a ver, para mañana se estima una mínima de 9 grados y una máxima de 22 horas. Y mañana, no me voy a hacer la osa. Mañana no me hago la osa, no, no. Todo lo que no hice hoy. Bueno, chicas, chicos, comunicándose a través de la aplicación, ahí tienen el mensajero para enviar mensajitos. Me dicen: hola, Pato, acá estoy presente. Hola, Pato, sos la mejor. Pero únicamente que sea la mejor de toda la radio, ¿no? Ah, no me venga, no, yo te escucho a vos, al Titi, al Turco. Me encanta lo que... No, no. Yo te escucho a vos, al Turco, al Titi, pero vos sos la mejor. Únicamente así. Si no, no me digas nada. Hola, Patito, ¿cómo estás acá? El Pai de... Bueno, el saludito para el Pai. Volviendo de Salta para Córdoba, mandarle un saludito para toda la banda de larga distancia de Lancioni. Ahí está, de Lancioni. Bien, bien. Se andan recorriendo las rutas argentinas. Para mi esposa Marta, de parte de Ariel, el saludito para la gente que anda por las rutas acompañándose con la radio. Y quiero que lo baile todo el mundo, che, por favor. Mambéamelo, mambéamelo.

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0: Muchísimas Joaquín. Gracias, Movita.
1: Desacatado, gracias, hermano.
0: Muchísimas gracias, hermano, de corazón.
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nunca me pasás lo que te pido. Estoy leyendo algo de Cervantes. Me gustaría escuchar algo de Gary. Besos, ¿sí? Bombona, Iván. ¿Qué estás leyendo de Cervantes? Pato, buenas noches, divino bombones. Te pido sabroso. Bueno, acá está, mira, acá está.

misma temperatura que la noche de anoche. 9 grados la temperatura actual con sensación térmica de 8 grados. Ahora sí, bajó la temperatura. Igual para el día viernes se estima una mínima de 8 grados con una máxima de 22 grados. Día sábado, ahí me parece como tener un poquito de lluvia, con 7 de mínima, 14 de máxima. Día domingo, un día soleado, pero con 4 de mínima y 11 de máxima, Frío para el fin de semana. Ya mejorarían las temperaturas en la semana entrante, a partir del día lunes.

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4: La justicia descubrió más escapadas de Manuel Adorni a hoteles inclusive. Se trata de dos viajes relámpago con su familia a un lujoso alojamiento de campo en Gualeguaychú, en la provincia de Entre Ríos. Además, hay una veintena de salidas locales y fuera del país bajo investigación. La justicia detectó nuevas escapadas del jefe de gabinete Manuel Adorni a hoteles All Inclusive, que significa todo incluido, en el marco de la investigación por presunto enriquecimiento ilícito del funcionario libertario. Se trata de dos viajes relámpagos del dirigente junto a su familia al alojamiento Bolacuá, ubicado en Gualeguaychú, realizados en diciembre del 2024 y noviembre del 2025. El fiscal federal Gerardo Policita solicitó informes luego de que medios de comunicación de esa ciudad entrerriana publicaran fotografías de Adorni en el buffet de Bolacua. A su vez, el juez Ariel Lijo decidió sumar esa información al expediente en el que se trata de establecer si el funcionario nacional incrementó su patrimonio de manera ilícita. Que bueno, estamos esperando que tanto Policita como Lijo, que son estos, el fiscal federal y el juez Ariel Lijo, también investiguen otros casos, ¿no? Porque hay muchos. Saurralde, por ejemplo, ¿no? Jessica Sirio, por ejemplo. Más títulos. Fin de los naranjitas. Córdoba aprobó cambios en el estacionamiento controlado. La nueva ordenanza elimina el cobro en efectivo, actualiza las tarifas según la nafta premium y crea la figura de los constatadores. El municipio promete más control y sanciones para quienes cuiden autos sin autorización. La nueva ordenanza, impulsada por el oficialismo de Hacemos Unidos por Córdoba, elimina el cobro en efectivo, actualiza las tarifas y habilita sanciones para quienes cuiden autos sin autorización municipal. Además, crea la figura de los constatadores, trabajadores que tendrán funciones vinculadas al control del estacionamiento medido y que contarán con herramientas tecnológicas para reportar situaciones de inseguridad. La normativa se articula con la reciente reforma del Código de Convivencia Provincial, que prohibió la actividad de cuida coches y limpia vidrios, salvo aquellos autorizados por los municipios.

Fullaro, hoy los intendentes son la principal trinchera que tiene la sociedad. El gobernador de Santa Fe dijo que las provincias buscan implementar políticas para amortiguar las consecuencias sociales de la situación económica y remarcó que los gobiernos provinciales continúan brindando asistencia.

0: Bueno, alguno de los títulos del portal de Cadena 3 es la hora 23 con 11 minutos.
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0: ¡Nos vamos!
1: No, no,
0: no. ¡Levantamos las palmas ahí!
1: ¡No, por favor, no!
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1: ¡No se vayan, no se vayan, que ya viene el Rey del Mambo!
2: ¡Bailando!
1: Musicalmente, ¿no?

0: este, ¿no? Y si un amor te hirió de cruel manera, ¿qué haces? ¿Al olvido, borrón y cuenta nueva?
1: Y a Valentín Canovas le hace.
0: ¿Te quedás? ¿Te desquitas o te vengas? ¿O te quedas? Total, nadie muere mucho.
1: Vamos los diablos.
0: ¿Dale encuesta?

Daniel, una consulta. ¿Tuviste propuesta de otras radios para irte? ¿O ya estás acostumbrada allí y es difícil irte, Néstor? ¿Porque vos querés que me vaya, Néstor? Otra vez quieren que cuente. Bueno, mañana, chicos, voy a estar en Flavia Pop. Así que mañana respondo. Sí, no voy a responder acá en este medio, no. Medio, no hay que morder la mano que te da de comer. Un poquito, pero bueno. Algo, pobre nada.

0: Pato, como buena pareja tenemos que hacer el tema Muero por Pato Bone. ¿Quiénes serían buenas parejas? No entendí. Te escucho comiendo asadito, te mando foto, pero es mentira. Muy buena la radio, te quiero.
1: Para todas aquellas...
0: Ah, te mandaría foto, pero es mentira. Señoras y señores.
2: Y señores, chicos y chicas, con ustedes, el rey del mambo.
0: Deja de llorar.
1: Para todas aquellas personas...
0: Deja de llorar por mí.
1: Que recuerdan esta canción.
0: Ah, no, está llorando por mí, amor. Bueno, por quien sea no se lo merece, así que basta de llanto, basta de...

0: están esta noche.
1: Mi patito, hola, soy Verónica. Con ese tema de Giancarlo ya estoy extrañando a mi amor imposible. Marcelo se me fue a Salta y no me llama. Por favor, lo amo, dicen por acá. Uy, mero. Que te llame. Patito, hola, ¿cómo estás? Saludos de Arroyito, Córdoba. Un abrazo grande, Daniel Romero, kiosco El Gomín. No hay promo hasta que no se vaya el frío. Muy bien.
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1: Pato, a mí un amor me hirió de cruel manera y la hice mi cuñada para que se eduque. No. ¿Y se rescató o no se rescató?
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1: razón para partirte el alma. Lo dije bien, ¿viste? Razón para partirte el alma, dije, ¿viste? No, dije para partirte en ocho.

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2: ¿Cómo?
3: Saco de lo que tiene, nena.

Este tema formó parte del repertorio que Jean Carlos hiciera en Trulalá. Después ya cuando él se lanza con su carrera como solista. Bueno, lo toma como propio el tema, ¿no? Como propio, es como que lo identifica y lo empieza y lo sigue haciendo. Es más, creo que hasta el día de hoy lo hace, ¿no? En los bailes del recuerdo lo hace.

Otro de los temas que hiciera en la banda o con la banda Drulala. Y que también forma parte del repertorio de...

0: y si un amor te hirió de cruel manera, al olvido, borrón y cuenta nueva, el 71% dijo que sí. Te quedás y te vengás, un 14%. Me quedo tranqui, total, nadie muere, mocho, 15%. ¿Sabes que hay gente que se queda, no? Igual lo dejo, chicos, a esto, ¿eh? Sigan votando, sigan votando. Bueno.
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0: Y tengo otra encuesta, escuchen esta. Final. Suponiendo que Belgrano gane, ¿no? Ahora es... Claro, soñemos un poquito. Ponele que Belgrano ahora le gane a Argentinos en la Paternal.

0: bien lo que puse la encuesta. Mira, final, ¿cómo te la imaginas la final? ¿Belgrano River? ¿Belgrano Rosario Central u otro? Claro, ese u otro es por si no pasa. Belgrano, o sea que está bien hecha la encuesta, che. Qué bien que hago las cosas, la verdad que. Hago las cosas re bien, ¿no? Bien. Imaginemos. Este también lo voy a dejar. Está la encuesta subida en la historia de mi Instagram, ¿eh? Bueno, otro. O sea que en el caso de que Belgrano no pase, vendría a ser. Otro vendría a ser que Belgrano no pase, que Argentinos lo liquide. 16%. Belgrano Rosario Central, 20%. Y mirá a la gente cómo busca Belgrano River, ¿no? 64%. ¡Ey! A mí también me gustaría, ¿eh? Belgrano River me gustaría. ¡Sí! Pausa, ya volvemos.
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0: Hola, Pato Doña. Soñar es gratis, sueñen, a lo mejor se les cumple el sueño. No, escúchame, a mí no me gusta contar los ternaritos antes de que nazcan, No.
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0: 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Bueno, por ende, puse en mi encuesta otro. O sea que está la posibilidad de que Belgrano quede eliminado, por supuesto. No soy de Belgrano, pero soy cordobés. Ojalá gane. Sí, arreglala nomás, arreglala, sí, arreglala. Alejandro, y hoy te pusiste los audífonos o los corchitos, no sé qué te iba a poner, para no escucharme cantar, pero...
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1: 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Los tapones son vato. Ah, bueno. Buenas noches. ¿Bailamos? Bailé. Quiero mandarle un saludito para mi marido Kiko, que está privado de su libertad. Decirle que lo amo. Quiero estar esperando siempre. Con el tema de la Mona 2 en 1.
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0: yo a ver todo el fin de semana, Pato, pero lágrimas, lágrimas. Con olor a ajo y cebolla, escúchalo. Es que nosotros, chicos, la tenemos re clara ya. O sea, la tenemos clara, obviamente que tenemos así como ganitas de que, claro, de que pasemos a la final. Obvio que tenemos ganas. Aparte, ya lo dijo el Fideo Di María. Él dijo eso, que Belgrano es uno de los candidatos para él, ¿eh? Y eso que Rosario Central está en juego todavía, ¿eh?
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0: Y si se da la final, Belgrano River, papá.
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0: Sí, por esas cosas de la vida.
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0: Yo no estoy contando los ternitos antes de que nazcan, ¿eh? No. Igual estoy re feliz donde estamos y con lo que hicimos estoy re feliz, ¿eh? Igual.
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0: Si podemos seguir avanzando, vamos a avanzar. Obvio.

0: Para todos, la familia de José Ariel Ferrari, que vienen de Arjona, van a escuchar ahí al ídolo. Hoy es ídolo, ¿viste? Y el sábado están los chicos, los Ferrari con el Tincho Rolón están en Río Segundo. Voy a estar por allá, chicos. Río Segundo, espérenme. ¡Espérenme!
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0: Y me voy.

todos. Hasta mañana. Chau, chau, chau. Quédense porque ya llega Adrián Gómez con la noche más pulenta.

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0: buenas noches, buenos días, buenos días, buenas noches. Bienvenidos al programa que aterriza por las noches de Córdoba. 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

aportes humorísticos, chistológicos, tonteriles y afines de la curva nación al mundo, el señor Ricardo Mario Alberto. ¡Capa! Buenas noches, soy Ricardo Mario Alberto, Ricardo por parte de padre Mario Alberto por Kempes. No se haría Arjona. Ah, está Arjona hoy. ¿Está pulenta? No se haría Arjona, pero tengo poemas para vos. Ah, capa. Tengo el show de la pasión hoy. Oh, capa. Capa. Bueno, pero contate un chiste ahora. Dale, dale. Dice que estaban cenando, viste, la familia. Estaban todos comiendo en las casas. Y el nene dice: papi, ¿te puedo hacer una pregunta? Estaban todos, el papá, la mamá, los chicos, todo. Sí, hijo, ¿qué pasó? ¿Por qué a tu secretaria le decís muñeca? La madre hizo. El padre se atragantó con la milanesa. Lo miro a la mujer, así lo quemo con la mira. ¿Cómo, mi amor? Le dice al nene. ¿Por qué el papi le dice muñeca a la secretaria? Contéstale a tu hijo, dice. Contéstale. Le dice el padre. Yo sí, yo le digo muñeca. ¿Sabe por qué le digo muñeca? Porque es igual que las muñecas, no tiene cerebro. Una frialdad, no le corre sangre. Es una cosa que vos le decís, hace tal cosa y se queda ahí. Ah, dice, yo pensé que era porque cuando la recostas en el escritorio cierra los ojitos. No.

0: ¿Qué te parece?
1: Bien, bien, me parece bien. Ricardo se estuvo juntando mucho con Friki, me parece. ¿Vos sabés que sí? ¿Vos sabés que sí? Me parece que se han juntado mucho con Friki, porque ese chiste es más para Friki que para Ricardo Mario Alberto. Pero bueno, ahí está, ahí está. Hola, locura larga con los regalos que hoy me llevo el asado. Cuñado, dice Nico de Talleres Sur. No dice cuñado, pero yo lo leo así. Adrián, te escucho desde Formentera, España, laburando de guardia por las noches. Abrazo grande, dice Mauricio. ¡Hombre! Está en Formentera. Pues, ¿dónde queda Formentera? En España, pero ¿en qué parte? ¿En qué parte? ¿Está en el País Vasco? ¿Está en Cataluña? ¿Está en dónde? ¿Dónde está, hombre? Ahí lo voy a buscar. Hola, Adrián, buenas noches. Los de Union Florida se la... Luquita, ¿qué pasó? Hola, Adrián, dice acá con el Uber, es la mejor compañía, dice Gastón. Buenas noches, mi hermano Pulenta, te saludo. La garra Basualdo de Denso. Hoy quiero saludar a todos mis compañeros de la fábrica Denso. Turno noche. Hola, locura larga con los regalos. Vamos, vamos, dice. Hace ganar, hace ganar. Voy a largar. Qué interesados que son. Ay, Dios, no me gusta la gente tan interesada, Luchito. ¿Qué somos? Un pedazo de carne nosotros, nada más. Somos solo un pedazo de carne, eso somos.
2: ¿Tenía un pedazo de carne?
1: No, no, no, está bien, gracias. Ya comí, gracias. Tengo para regalar el asado.
3: Los apaches de hambre.
1: Se viene el fin de semana. Es un fin de semana que para toda una parte de Córdoba es un fin de semana especial. El domingo juega Belgrano. Los hinchas de Belgrano están como... Ya se están comiendo, ya no les quedan uñas. Ya no les quedan uñas. Ya se están comiendo más o menos la altura del codo, así, de los nervios. Yo voy a poner acá a consideración de ustedes un asadito para 8. Hoy no va a ser para 6, para 8 personas. Son 4 kilitos. Un asadito para 8 personas, como para que los hinchas de Belgrano vayan haciendo una previa, que se lo coman el sábado, ponele. O para festejar si pasan.
4: Muertos.
1: ¿O cómo? ¿Tuertos, dijiste? ¿Cuerpo? No, no entiendo. Bueno, decía. Tengo un asado para 8 personas. Mándame ya mismo la palabra asado. Asado, nombre completo, últimas 3 del documento al mensajero de la Popu.
5: Hagamos un asado.
1: Sí, sí.
5: Tomemos fernet.
1: Claro.
5: Hagamos un asado.
1: Por supuesto.
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1: Hola, Adrián. Dice Paola Molina, trabajando como siempre, firme con tu programa. Adrián dice, ¿cómo andas hoy con Te lo cuento? Dice, ¿ahí te lo cuento hoy? Ah, surprise, surprise. No, espera. Adrián dice, si lo gano lo voy a donar, dice Nico de Talleres Sur. Mira vos, che. Adrián, buenas noches. Quería mandarle un saludo como todas las noches a mi hermano Alexis, decirle que lo amo y lo extraño todos los días de mi vida de parte de su hermana Agustina. Se gana, loco, hoy la tiene que pudrir Friki, acá horneando todas las noches, Gastón el panadero. Pulenta, acá de Punta de Línea de Colonia Tirolesa, escuchándote una noche más, dice Iván. Tengo el asadito, chicos, ¿eh? El asado para 8 personas de carnicería Don Feliciano. Mándame la palabra asado, asado, nombre completo, últimas 3 del documento. ¿Por qué? ¿Por qué voy a discriminar así? No, Lucho me dice, se lo tendría que regalar solamente a los hinchas de Belgrano. No. Porque van a ser campeones, decís vos. Lucho los está bufando. Les aviso. Lucho es hincha de Instituto. No, yo no digo nada.
7: No, a mí no me gusta.
1: Yo no digo nada. Pero ¿por qué un hincha de Talleres no se puede comer un asado? ¿Por qué un hincha de Racing de Córdoba no se puede comer un asado? ¿Por qué un hincha de Alumni no se puede comer un asado? ¿Qué, solamente los de Belgrano? Es más, no deberían participar los de Belgrano, porque ya tienen motivo para estar felices. Entonces dale el asado para el que no tiene motivo. Sí. Hoy he hablado con un amigo mío, hincha de Instituto, y se vi prendido las luces del estadio y me ilusioné, dice que estábamos en cuarto de final, pero no, era porque estaba Arjona.
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1: Ay, Dios santo, Dios santo. ¿Vamos a jugar con las canciones, Luchito? Arrancamos fuerte, fuerte, fuerte. Jugando con las canciones. Uno de acá, uno de allá. Uno de acá, un tema cuartetero. Uno de allá, un tema que nada que ver con el cuartet. Uno de acá, un tema cuartetero. Uno de allá, uno que nada que ver con el cuarteto. Comenzamos. Uno de acá, desacatados. Mónaco. Dale, Pulenta, hace ganar. Me ayuda una banda para el cumple de mi viejita, hermano.
0: ¡De acá!
1: Un saludo para los muchachos de la lomitería del shopping. Hoy me saludaron ahí mientras estaban. Fui a comer con mi hijo y con mi nene más chico.
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1: Yo quería matar. Dime. Dice, no quiero los vómitos. Quiero unos nuggets. Bueno, dale. Vamos con unos nuggets. A mí dame un lomito mediano. Digo, yo si estaba tan, no voy a comer eso solo. No sé, un medianito, dame. Meche, ¿me deja probar de todo? Sí. Qué rico que estaba, pa, me convida. Hijo de...
0: Yo tengo la... ¡Aguanté!
1: Te ofrecí un lomito, me pediste las nuggets, eso, Dios mío.

0: Uno de acá, uno de allá. Uno de acá, un tema cuartetero. Arrancábamos con Mónaco Desacatados. Uno de allá, Pitbull, I Know You Want Me. Oh, ¿te acordás de esto? Yo escucho este tema y lo veo Ricardo Ford.
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0: Adrián dice, la final va a ser argentino contra Central, obvio, dice, soy Seba de Estación Flores. No sé, chico, para mí el campeonato ya terminó, así que no... Obviamente voy a leer los mensajes de todos ustedes.
6: ¡No se apaga!
0: Hola al más pulenta, mi compañero de mis guardias, te mando un beso, dice, ¿me pasás un tema de la Mona? Por supuesto, Moniquita, si vos me mandas un beso, ¿cómo te estoy acompañando en la guardia?

0: Vos no sabés. ¿No sabés lo hondón que tenía Ricardo Mario Alberto con Ricardo Ford?
1: Sí.
0: En ese entonces. Ricardo Mario Alberto. Vení, contalo vos. Capa. No, yo en esa época laburaba en el programa de Pablo Layu. En el que hacía él para acoso, para intruso, qué sé yo. Yo laburaba con él y hacía notas a los artistas. Y un día lo enganché a Ricardo Ford. Estaba Ricardo Ford hablando con De La Sota. Ahí en la inauguración del Teatro Luxor. Y me metí ahí entre medio de los dos y le hice una nota. Que la levantaron todo, porque estaba repulenta hacer la nota. Y de ahí quedó buena onda, porque yo le dije, soy Ricardo Mario Alberto. Ah, toca, yo dice. Y donde me encontraba, yo le decía, señor Ricardo Ford. Y él decía, toca, yo ven. Y si me hacía abrir paso con los guardias y todo. Sí, y le hacía nota siempre. Yo para el día de los Reyes, ahí me lo metí en el bolsillo. Porque le pregunté, le digo, ¿qué le pedían los Reyes? Me dice, ¿a los Reyes? No, ellos, ¿qué le pedían a usted? Si usted tenía más plata que los Reyes Magos, le digo.
2: ¡Mamá!
0: ¡Mamá!
2: ¡Ahí, carajo!
3: ¡No, estoy con el fan nada más!
0: Uno de acá, uno de allá, uno de acá. Vamos con Trulala, un día sin ti.

0: Uno de acá, uno de allá. Hola Adrián, soy José de Despeñaderos. Uno de acá. Apareciste tú, los reyes del cuarteto. Qué lindo que arrancamos el viernes, Luchito, el jueves a la noche, último programa de la semana, me gusta, che.
1: Tiene que ser rápido, Nero.

Hola, Adrián, buenas noches, como siempre, hermosa locución. Che, un saludo para el negro Cristian, el negro Villa, que están cumpliendo con su jornada como guardia de seguridad en el CPC. Muchas gracias. Adrián, el domingo se ve el partido con el flaco hincha de Belgrano, el Kelly hincha de Taller y yo de Instituto. Todos alentamos a Córdoba, papá, acá somos todos amigos. Y al pelado de Fer no los invitamos porque no los deja la Germu.

0: Uno de acá. Mira qué lindo lo que pide Gonzalo, che. Letra incorrecta si las hay hoy, pero qué divertido que era el tema. Una de acá, pedido por Gonzalo. Trulala, te compro tu novia.
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0: Recontra incorrecta la letra. Hoy en día no podés hacer ese tema. ¿Qué te dice? No charla con la vecina, hace todas las cosas en la casa, no habla con nadie. Sí, mal.

0: es buena, adinerada, no cela nunca por nada. Y sabe hacerlo todo en la casa.
1: No
0: sale ni a la esquina, no habla con la vecina. No gasta, economiza.
1: Y todo lo resuelve tranquila.
0: Y todo lo resuelve tranquila.

0: Uno de acá, uno de allá. Uno de acá, trulala. Te compro tu novia.
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0: Uno de allá, Patricio Rey, sus redonditos de ricota. Jijiji. Pedido por Gonzalo.

0: Adrián, qué pedazo de noche, escuchando excelente el programa como todas las noches, dice Alejandro Bustos. Buenas noches, por favor, no me nombres. ¿Le podés mandar un saludo a mi amor Maxi? En este momento hay 42 Maxi distintos escuchando el programa. Y ay, ojalá que no sea para mí. Está con la doña al lado. Pásame el tema. Si me dieran el elegir de Franco De Vita, después, dentro de un rato, puede ser. Esperá que ahora estamos con el uno de acá, uno de allá. De parte de su amor, la Cicito. ¿Cómo está la Cicito? Todos los días la Cicito, ¿eh?
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Uno de acá, uno de allá, jugando con las canciones. Uno de allá, jijiji, Los Redondos. Tengo un par de entradas para el cine. 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Adrián, uno de acá, uno de allá, uno de acá. Track 1, La Fuga.

porque así lo... Hola, Pulenta. Se me olvida lo... Te escucho todas las noches desde el laburo. Uno de acá, el loco Amato, mi cama huele a ti.

0: me la asado, loco. Te escucho todas las noches en el laburo. Uno de acá, mi cama huele a ti, Amato. Uno de allá, Arjona, asignatura pendiente. Ya vamos cerrando el uno de acá, uno de allá, ¿eh?
1: De vuelo

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2: Yo tengo todos los días 50.000 pesos.
0: 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Escucha esto, Luchito. Tengo para elegir. Para los hinchas de Belgrano, puede ser una camiseta de Belgrano. Y para los que no son de Belgrano, puede ser una camiseta de la selección argentina. O sea, vos vas ahí y decís, no, dame la celeste o dame la celeste y blanca.

Merci Gia. Ah, mándame la palabra camiseta, nombre completo, últimas tres del documento. Es a elección, puede ser la de Belgrano o la de la selección argentina. Mándame ya mismo la camiseta, la palabra camiseta, nombre completo, últimas tres del documento, al mensajero de la Popu.

0: pedalín, la historia de ese pedalín que hizo historia. Ah, sí, la historia de ese pedalín que hizo historia. Adrián. Soy Julio. Una noche fuimos al cumpleaños de una amiga y nos tomamos hasta el atrevimiento. En un momento nos quedamos sin alcohol. Y yo dije, ahí voy yo a comprar. Juntamos plata y nos fuimos en el auto de mi viejo. Un R12 Break que lo tenía de... lo tenía de colección. No sé qué pasó. Estaba muy chupado. Me estampé contra un árbol. Dice mi hermano que me bajé y dije, bueno, por lo menos al frente hay un kiosco. Y me fui a comprar las bebidas. Por supuesto que mi viejo casi me mata, me hizo pagar en cuotas el arreglo del auto hasta el último centavo. No me lo olvido más. No se acuerda lo que hizo, pero no se olvida más. Dice el padre, para, que todavía te quedan acá una cuotita. Pero papá, pasaron 8 años ya de esto. Te quedó una cuotita acá, papi. Se echó un moco y quedó cuotita acá. Quedó cuotita. ¡Qué pedalí!
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0: Tiene unas ganas de vivir la vida loca acá.
1: Hola Adrián, soy Beto de Tucumán. Un saludo para mi amigo que le dicen Chanchito Alcancía. Chanchito Alcancía.
2: ¿Por qué?
1: Porque lo hacen acá y encima le sacan plata.

0: algarabía van a sentir los chicos del colegio. 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Acá estamos, no, ni a los taoísos les llego al Negro Álvarez, pero estamos acá.
1: Esto creativo.
0: Por eso,
1: de ahora.
0: 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Después terminás haciendo esta pavada.
2: Cállate, que no sos.
0: Hermano, dice hace algo de Sebastián. Hace algunos años era DJ. En unos 18 me puse hasta las tuercas. Yo me había puesto a bailar con la novia del cumpleañero, con la madre. Cuando menos me di cuenta, estaba en el medio de la ronda bailando como loco. Y me di cuenta que estaba muy payaso y me fui a sentar. Pero cuando me senté, vino Pato. Pero no el Pato Gón, vino... Lo llamó a Hugo, ¿viste? Pero sobre la consola, dice, sobre los equipos de sonido, lo peor de todo, no, una vergüenza, hermano, una vergüenza. Laburando, se alza un pedalín. ¡Qué pedalín, Sebastián! ¡Qué pedalín! ¡Qué pedalín me voy a alzar el domingo! Este domingo, hola, noche, buenas noches, Adriáncito, soy de Tucumán. Qué lindo saber que hay otros que escuchan la popu, dice... Te mando un abrazo, dice, podría pasar el tema de Jiménez el viernes, dice, un abrazo, hermano, dice, Damián. Mira vos, Damián está escuchando al otro tucumano que nos mandó recién. Qué buen apodo ese, ¿no? Qué buen apodo. Le dicen chanchito alcancía porque lo hacen acá y encima le sacan plata. Hola, chiquipollo, acá le Monchelo, dice, estoy con diario mojado y caja de remedio, dice, los viejos de PVC... Ni un diente, dice, oh, dice, es más fácil plantar sandía en la Patagonia que entenderles algo. No, sea, no quiero rienda. Diario mojado y caja de remedio. Claro, diario mojado, caja de remedio, no se le entiende lo que dice. Qué pedazo de guacho que son. Hola, Polenta, Fede, Ubereando esta noche hasta las 7. Son alta compañía, dice. Hacen más ameno el programa. Gracias, dice. Gracias por la onda, me anoto por el asado, Federico.
1: Porque yo no puedo.
0: No sé si dice, hacen más ameno la noche o hacen más o menos la noche. Más o menos la noche debe ser. Más o menos. Buenas noches, Pulenta, pasamos un tema de Giancarlo para mí y mi novia Antonella, somos de San Jorge, Santa Fe, César. Recién habíamos hecho la sección ¿Qué pedalín? Y digo, lindo para un buen pedalín. Este domingo.
2: Hola.
0: Este domingo en el gran festejo.
2: ¿Alguno que esté el pedo que quiere dar un vino con soda?
0: Tenemos una visita de lujo, mira, se cruzó acá nomás, pero estamos chochos, estamos orgullosos, felices. Hola, Susana Buontempo, ¿cómo estás?
3: ¿Cómo estás, Adrián? Escúchame, Adrián Polenta, ¿cómo tengo que decir?
0: No, decir de cualquier forma, de cualquier forma. Ahí está mejor.
3: Dos pasos di y la verdad que vi luz y entré.
0: Sí, sí, por supuesto.
3: ¿Se escuchó?
0: Sí, estamos. No, para mí es un honor, un orgullo y nada, ¿viste? He venido yo al programa de Susana Buontempo para charlar, para difundir cosas.
3: Encontré una foto
0: cosas.
3: Los otros días, ¿viste? Sí. Dijo, pero este es Adrián.
0: ¿Este Adrián? Dice, qué joven que estaba.
3: Está intacto.
0: No, intocable.
3: Intocable,
0: ¿no?
3: Intacto. ¿Cómo estás, Adri?
0: No,
3: bienvenido.
0: Adrián dice, el domingo me chupo hasta la humedad de la pared, dice Cristian acá. ¿Por qué el domingo es el gran festejo gran de la peña El Aljibe?
3: Así es, Adrián, vamos a ser mayores de edad.
0: 18 añitos ya.
3: ¿Cómo celebraste vos tu mayoría de edad?
0: ¿Mi mayoría?
3: Que se pueda decir por radio, que se pueda decir.
0: No, entonces no te cuento.
3: Ah, bueno.
0: Mis 18 años, no, yo cuando cumplí 18... me tiraron de un primer piso a una pileta. No soy Charlie García, pero de un primer piso me tiraron. Mis compañeros del colegio, y yo iba al Manuel Belgrano, corrieron la cúpula. Desde ese día de mi cumpleaños, soldaron la cúpula.
3: Mira.
0: Porque corrieron la cúpula y me tiraron desde arriba vestido. Me caí del primer piso a la pileta.
3: Claro, era en serio.
0: Y salí caminando así. ¿Viste cuando los zapatos te hacen así? Bueno, sí. La campera me chorrea porque yo cumplo años en agosto. Claro. Hace un friazo bárbaro.
3: Claro.
0: La campera me chorreaba y todo, así que no, mejor no acordarme. No
3: viste
0: acordarme.
3: Que la costumbre es llegar a los 18 años, de tener tu mayoría de edad, sí. Era muy significativo antes.
0: Sí.
3: No sé si continúa siéndolo, pero es todo un número 18.
0: Pero hoy en día,
3: no,
0: un espacio así como es el Aljibe, que llegue a los 18 años y que siga teniendo la vigencia que tiene y llevando los artistas que lleva y todo, es un enorme logro. Queremos invitar a la gente, van a hacer un gran festejo en el Club Las Palmas.
3: Así es, este domingo, Adrián, a partir del mediodía en el Club Las Palmas, un barrio muy populoso, muy querido y un lugar emblemático también, sí. Porque hoy me estaba enterando, ya va rumbo a los 100 años de vida.
0: Sí, ese club, que es histórico.
3: Así que bueno, ahí nos vamos a invitar y nos vamos a dar cita a aquellos que quieran vivir un momento de folclore tanto nacional como también cordobés.
0: Sí, sí, porque va a haber, escucha lo que es la grilla artística, porque realmente vale la pena, va a ser un desfile de gente ahí, no sé en qué momento los van a meter, va a terminar, ¿qué hora? ¿El lunes va a terminar?
3: Sí, 9:30, 10 de la noche está previsto el final de una jornada que va a comenzar a las 12. Que va a tener la visita.
0: Qué pedalín, Luchito.
3: Un locrazo, va a estar frío para comerse un locro y un vino de esos tintos ricos, ¿no?
0: Yo tengo un gran recuerdo.
3: ¿De ahí, de Las Palmas?
0: Del Aljibe.
3: Ah, del Aljibe.
0: Tengo un gran recuerdo. Cuando yo recién me estaba largando a hacer los shows en vivo con Ricardo Mario Alberto, me invitaron en el Aljibe a participar y era como... ¡Ay, boludo! ¡Voy a actuar en el Aljibe! ¡Claro! Y fue allá cuando estaban allá.
3: Sí, en el Jardín, Barrio Jardín.
0: El hipódromo allá. Sí. Que fue inolvidable, la verdad. Te lo quiero agradecer públicamente, no te lo dije nunca, pero fue como el empujoncito ese, ¿viste? Cuando vos decís, che, de actuar en lugares más chiquitos, en cosas más sencillas, qué sé yo, ya ir a una peña prestigiosa, prestarme ese público para mostrarme y que la gente aplaudir, todo, ¿viste? Cuando decís, oh, vamos, tomemos el
3: mismo
0: momento.
3: Venimos bien, venimos bien.
0: Gracias, no, Susana,
3: y a mí
0: gracias.
3: Me encanta verte seguir triunfante siempre, hacer cosas creativas, representar el humor de Córdoba desde un punto muy particular y especial, así que felicitaciones por eso. Esa foto no sé cuántos años tiene, que nos sacamos una noche que viniste aquí a la radio, y bueno, y hoy quería invitar a tu audiencia a que nos acompañen, si tienen ganas, el domingo en familia.
0: No, ¿cómo si tienen ganas?
3: Claro.
0: Saquen la entrada, ¿qué si tienen ganas? Saquen la entrada. Este domingo, el gran festejo de los 18 años del aljibe. Contale a la gente quiénes van a estar, porque no es que viene Pipito y los pichirulos. Claro. Luciano Alegre, y los muertos de hambre. Sí.
3: Luciano Alegre, la peña, no es un chiste. Bueno, nos visitan los chicos de Destino San Javier, el indio Lucio Rojas. Vienen guitarreros de la provincia de Salta representando a la peña Valderrama, que es la peña madre.
0: Sí, claro.
3: Las voces del Boquerón desde San Miguel de Tucumán.
0: En Valderrama. ¿Viste? Sí, me fue como el culo. ¿Y para qué te voy a mentir?
3: Sí, bueno, pero aparte le vamos a sumar los números locales como el querido Chacho Peralta, que es un cantor tradicional salteño, pero afincado en Córdoba.
0: Capo, el Chacho, capo.
3: Pero
0: hace
3: no...
0: todo el repertorio de Horacio Borani, tipo, tráeme otro vino, Susana. Sí.
3: Pero no queríamos quedarnos solamente con el folclore, porque nuestra casa, después de la pandemia, Adrián, tuvo que también convertir y volverse a renovarse y apoyarse también en la música de Córdoba para seguir avanzando y sosteniendo un emprendimiento que es privado y familiar.
0: Y abrieron también un espacio para un montón de gente que hace música en Córdoba y que por ahí no tenía escenarios así.
3: Exactamente, así es.
0: Viste que el Cuarteto de Córdoba tiene los clubes de barrio chiquititos, o los grandes escenarios.
3: Grandes.
0: Y una cosa intermedia, así con buen sonido y bien puesto, no
3: siempre,
0: es tan fácil.
3: Siempre agradecidos a todos nosotros. Y bueno, nos va a visitar alguien que el escenario ese lleva su nombre, el nombre del papá, del monstruo Sebastián. Sí. Y va a ir con toda la banda del monstruo, el príncipe Germain, los chicos del clan y del Frank, que están tan de moda.
0: La están rompiendo.
3: Todos los músicos de La Mona, full. Y Guajira, que es una bandita familiar, el papá, el turco, y sus dos hijos, pero que hacen divertir a la gente. Nosotros los tenemos siempre invitados en el aljibe porque, bueno, le ponen chispa, le ponen garra, ¿viste cómo es el cordobés? Que le gusta bailar y escuchar buenas voces y alegre, va a ser una jornada divertida.
0: No toque su receptor, esto no es noche y día, estás usando Montempo acá.
3: No, ahora tenemos que hacer el camino inverso.
0: Bueno, ya
3: vos
0: me cruzo un ratito.
3: Cruzarte dos. Claro, dos pasos para allá.
0: Bueno. Adrián dice, Soledad, qué pedalín, dice, qué pedalín el que te voy a contar ahora. Mi ex se fue de joda en una damita con los amigos, dice, y se remil chuparon. Quisieron cruzar un puente. Arrancaron la columna, dice, la damita ni te cuento, lo chistoso, dice que el lunes la entregaban porque la habían vendido. No entiendo esto. ¿Cómo que habían vendido la qué? No estaría entendiéndolo. No estaría entendiéndolo. Adrián dice, mi pedalín. Arranqué a las 3 de la tarde en el cumpleaños de mi hermano. Seguía la noche en el baile y me desperté en el hospital de urgencia. Bueno, gracias. Adrián, te comento que soy camionero de profesión. Quiero darte las gracias por ser mi compañía todas las noches, dice. Lástima que son dos horitas nomás. No, está bien así, está bien. Felicitaciones a vos, Lucho. Se pasan, son unos genios. Sigan siempre. Susana, voy a ir a la peña. Pero más vale que vayan a la peña, ¿eh? Yo le voy a decir, Susana, que tomes lista.
3: Dale, voy a tomar lista. Por bien. Supuesto.
0: ¿Sabes qué? Vamos a sumar un premio más al sorteo. Vamos a sumar un premio más. Siendo la 1:03 p.m. 3 minutos.
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0: Ya, mándame la palabra aljibe. Aljibe con J. No me voy a escribir aljibe con G, ¿no?
3: Ay, sí.
0: Aljibe.
3: Ay,
0: sí. Aljibe. No, come larga, Lucho, come larga. 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No se lo pierdan.
3: Adrián, y si no la ganás a la entrada que sortea
0: comprala,
3: acá,
0: no sea rato.
3: Comprala, que cuesta 20 mil pesos.
0: 20 mil.
3: Y viene con una porción de locro o un choripán, si te gusta más el choripán que el otro. Mejor imposible, ¿o no?
0: Sí, claro.
3: Ah, vale.
0: Luchito, ¿a dónde te gusta el choripán? No, friki, anda.
1: ¿Cómo le gusta el Luchito?

0: Germain. Qué bárbaro, ¿no? Lo que genera Germain con todo el repertorio del monstruo y con los músicos del monstruo. Qué va.
1: Va a ir mi amigo Budín. El Budín fuera de la bolsa.
0: No.
2: ¿Por qué?
0: Ándate, friki, ándate.
2: ¿Por qué?
1: Budín fuera de la bolsa.
2: ¿Por qué?
1: Se pone duro en la fiesta.
0: ¿Vos podés creer esto, Luchito? ¿Vos podés creer esto? Adrián dice que no sorteas entrada para Carlos Paz. No, porque no tenemos función. No tenemos función en el Eleton. Los chicos de mi edad hoy viernes no están en el Eleton. Hoy viernes estamos en Villa María. Así que atención a toda la gente de Villa María y de la zona. Hoy viernes

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0: Adrián, en mis tiempos. Escucha, Lucho, porque esto te va a interesar a vos. En mis tiempos, cuando cumplí 18, me llevaron a la casita de piedra, camino a la calera. Ahí camino a la calera, dije San Roque. A las chicas malas. Ahora los pibes de 18 dicen, te piden un celular. Vos le das a elegir entre una chiquita y un celular, eligen un celular, me dice. Juan Pablo.
1: Sí.
0: ¿Sabés qué pasa, Juan Pablo? Que cuando vos cumpliste 18, las chiquitas eran una novedad. Ahora los de 18 ya tuvieron chiquita desde los 16. Ahora quieren el celular o la Play.
2: Está muy bueno.
0: ¿Cómo ha cambiado la humanidad en ese aspecto, no? Viste que antes los viejos de antes te agarran y decían, venga, está cumplió 14, venga, hágase hombre. Y te llevaban a los chicos, uno no tenía ni idea lo que era. ¡Claro! Viste que está la chacarera de las Ponce. Ah, viste, los pibes tenían 14 años, los llevaban 15 años. Venga, va, hágase hombre. Mamita, vení, hacémelo hombre. Viste que eran pibes. No estaba bueno eso. Va, qué sé yo, hay chicos que... Yo tengo amigos, gente grande, que dice, loco, para mí no fue una buena experiencia, ¿eh? Ah, mi viejo estaba chocho, dice, vamos, todavía se hizo hombre, carajo. Dice, pero yo no lo pasé bien. Ay, yo tenía un miedo bárbaro.

0: Pampa, no te... Los chicos de la recolección de Santa Rosa de La Pampa no te pueden escuchar más si no es por la app. Dice, no sé qué pasó en La Pampa. Me dicen acá que no está transmitiendo por aire.
1: A los muchachos de todos los regimientos.
0: Esta es la chacarera de Las Ponce, claro. Adrián, buenas noches. Me quiero dedicar el toro Quevedo, miénteme, para Rebeca Domínguez, mi querida suegra, de parte de Silvina. Aguante Belgrano. Adriáncito, te escribimos para anotarnos, para ir al aljibe. ¡Qué buen programa! Adrián dice, qué buen cruce que hicieron con Susana. Sí. No, pero para mí es un honor. Imagínate. Es una leyenda viviente de la radio.
2: ¿Qué te parece?
0: Tiro la segunda palabra clave para el asado. Señoras, señores, tengo para regalar un asado para 8 personas. 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Te están regalando un asadito para 8 personas. Un bolsón de 4 kilos de asado. No sé cómo te viene. 4 kilitos de asado. Mándame ya la palabra bolsón. Bolsón, nombre completo, últimas 3 del documento. ¿Querés la camiseta de elección? Puede ser una camiseta de Belgrano, si sos muy fanático de Belgrano, o puede ser una camiseta de la selección argentina. Bueno. Vos, una vez que lo ganas, vas a F14 y lo retiras. Gentileza de F14 Indumentaria, mándame la palabra pasión, porque en los colores de tu equipo, los colores de la selección, te despiertan la pasión. Se viene el Mundial y se despierta la pasión. Mándame la palabra pasión, nombre completo, últimas 3 del documento.

0: 1:29, estamos llegando al final del último programa de la semana. Tiene la tercera palabra clave para todos los concursos. ¿Querés ganarte el asado para 8 personas? Mándame la palabra parrilla. Parrilla, nombre completo, últimas 3 del documento. Parrilla, nombre completo, últimas 3 del documento. ¿Querés ganarte la camiseta a elección de F14 Indumentaria? Mándame la palabra fútbol. Fútbol, nombre completo, últimas 3 del documento. ¿Querés ganarte las entradas para el cine, para los cines Dino? Mándame la palabra Dino. Dino, nombre completo, última. Dino, no vino, no vino para tomar. Dino, de dinosaurio. Mándame la palabra Dino. Dino, nombre completo, últimas 3 del documento. ¿Querés ganarte las entradas para el aljibe este domingo? Fiestón. Va a estar el indio Lucio Rojas, Destino San Javier, el Chacho Peralta, Germain. Bueno, mándame ya la palabra Peña. Peña, nombre completo, últimas 3 del documento. Listo, ya renové todo el concurso. Y si querés que Friki cierre el programa con un chiste picantito, picantito, manda la palabra payasito. Payasito. Le voy a desafiar a Friki. Lo voy a desafiar a Friki. 400 mensajes. No acepto menos. ¿Qué? 400 mensajes que digan la palabra payasito. ¿Sabes por qué, Lucho? Porque están todos los que se anotaron por el concurso, más todos los que no se anotan por el concurso, porque no son de Córdoba, entonces no pueden venir a buscar los premios. Ellos sí pueden influir en la votación para que Friki cuente un cuento.
1: ¡Abuso!
0: 400 mensajes. Pues si ayer hicimos 400 también. Le estoy haciendo precio. Mira, no me mueva la cadena porque le meto 450,
1: abuso, para.
0: Y sí. ¿Qué menos que eso querés? Vos te andás diciendo que sos una estrella. Estrellado sos vos.
2: ¿Qué te parece?
1: Abuso.
0: Bueno, ya, Friki, deja eso. Se acerca el fin de semana y voy a convocarlo a él. Lo voy a invitar al padre Caravani.

0: Buonanotte, peccatori. Io sono il padre Giuseppe Caravani e quiero decirle che hoy voy a abilitare il mio confessionario por Zoom.
1: Confessa por Zoom.
0: Así que lo que quieran, io le mando el link, e le mando el alias, así me deposito una limosna. Manga de miserable. Vecina! Ofertononon en la capilla del padre Caravani, saldos y retazos de Semana Santa.
1: ¿Cómo es Semana Santa?
0: Saldo y retazo de Semana Santa. Usted pone un ovinito y el padre pone lo presente que recibió y que ya se están poniendo viejo. Huevito de Pascua que sin fecha de vencimiento, conejito de Pascua con fecha de vencimiento junio. Y rosca floja. Usted pone tres vinitos, el padre la empanada y la rosca. Usted pone una cajita de champán, el padre pone hasta los huevitos de Pascua. Pecadores, hoy es el día de San Tomás de Acá, patrono de los que niegan lo que les pedís. San Tomás de Acá. Y quiero contarle per ustedes esto que sucedió en la última cena. El Señor le dice a los apóstoles: uno de ustedes me va a traicionar. Su nombre empieza con Ju y termina con Das. ¿Seré yo, maestro? Ay, Pedro, no puede ser tan boludo.

0: Estamos en 200 mensajes que dicen la palabra payasito, dije, payasito. Si quieren que Friki cierre la semana con un chiste picantito, mandame la palabra payasito. Si no son más de 400 mensajitos, Friki se vuelve solito.
1: Me encanta.
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0: Sí, señor, guitarrero. Si este domingo van a estar oyendo el Peña de la Aljibe. ¡Mamá! Lo que va a ser el Club Las Palmas, por Dios.
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0: El que viene lento es Friki, ¿eh? Recién estaba en 2.50, 2.70. Si quieren que Friki cierre con un chiste bien picantito, me tienen que mandar la palabra payasito. No hace falta nombre, nada, porque no hay premio. Es más, Friki no es un premio, es un castigo. Payasito, nombre completo, últimas tres... No, digo, payasito solo y listo. Tienen que entrar más de 400 mensajes. Si no, Friki, a otra cosa. Chao.

0: diciendo, Aro, Aro, a mí no me gustan las empanadas con pasa.
1: Ay, ay,
0: con
1: ay.
0: Tu empanada,
1: no, no, no,
0: eso no,
1: no, no,
0: me
1: no,
0: pasa.
1: No, no, no, no, no,
2: no.
3: Doctor, doctor, quiero bajar de peso. ¿Me podría orientar? Sí, cómo no, señor. Lo oriento. ¿Vio por el lado de la heladera? No vaya.

La señora le dice al marido: ¿me podés explicar por qué sos tan vago? ¿Por qué sos tan vago, tan haragán, que deja todo para después? ¿Me lo podés explicar? Dice: ¿ahora tiene que ser?

0: 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En cuestiones del amor, te cuento que soy como un artesano. 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
1: No, no, no. ¿Qué se han contagiado de friki y todo ahora? No, chicos, por favor.

9:51. Y este domingo también va a estar brillando arriba del escenario el Chacho Peralta. Todos a la fiesta del aljibe, 18 años en la cultura folclórica y popular de Córdoba.

0: Gauchito, qué buena gauchada. Me dio una sed. Me dio una sed. Muchísimas gracias a toda la gente que está participando. Gracias a los que se sumaron a los concursos. Gracias a toda la gente que pide por Friki. Estamos en 385 mensajes, 15 mensajes más. Que digan la palabra payasito y cierra Friki con un chiste picantito, picantito.
1: Y hay que reírse.
0: Tienen que mandar al mensajero de la Popu la palabra payasito, payasito, nombre completo, no, nombre completo, no, estoy acostumbrado con el concurso. Me queda para regalar el asado. Asado para 8 personas de carnicería Don Feliciano. Mándame la palabra asadazo, ya con esto quemamos todo. Vamos, vamos, vamos, que ya hago los sorteos, Empiezo a nombrar los ganadores. Las entradas para el Aljibe, este domingo a las 12 arranca, a las 12 arranca la peña, el festejo de los 18 años del Aljibe. Rocío Macarena Rodríguez, Rocío Macarena Rodríguez, 785, te ganaste el par de entradas para este domingo, la peña del Aljibe, en el Club Las Palmas. Un par de entradas para vos, Rocío Macarena Rodríguez. Tienes que ir directamente por puerta del Club Las Palmas. Ahí va a estar en la lista de ganadores de la Popu. El par de entradas para el cine es para Joana Quinteros. Joana Quinteros 072.

0: Jesús iba a morir. Hicimos este programa en la noche de hoy, en controles y descontroles, Luciano, Luchito, Alegre.
1: ¿Qué tal son, hijo?
0: Ganadora de la camiseta. Camiseta a elección. Puede ser la camiseta de Belgrano o puede ser la camiseta de la selección argentina. Lorena Romina Vila 483. Lorena Romina Vila 483. Vení, friki. Vení, friki. Ya no tengo casi tiempo, pero vení, vení.
2: ¿Qué onda, musiquita, Luchito? Luchito, ¿saben qué se diferencia una silla con un miembro masculino?
3: Ni idea, che.
2: Tené cuidado donde te sentás.
0: No. No, no, no. Chau, andate, andate. No, ya está, ya está. Ya está, ya está. Andate, andate.
2: Resulta que llega un guaso a la casa y la encuentra a la esposa con el mejor amigo en plena acción. Tipo, no lo podía creer. Estaba pero desmoralizado, destruido, roto. Y los mira, así que no podía creer la escena que estaba viendo su mejor amigo con su esposa. Y le dice, Juan, mi compadre, amigo de toda la vida, ¿cómo podés hacer esto, Juan? Hemos sido amigos de la infancia, hicimos el colegio juntos, Juan. Erika, ¿cómo me podés hacer esto? Mujer, amada mía, que te he dado los mejores años de mi vida. Que te Juan, ¿cómo pueden parar que estoy hablando, che?

0: Nos encontramos en Villa María mañana con toda la gente de Villa María en el restaurante del Náutico. El sábado nos encontramos en Villa Allende, en el bodegón de la villa. Gracias. ¿Quién les habla? Adrián Gómez, conductor sin licencia, que choca en todas las esquinas. Orgulloso de hacer este bonito pasatiempo. Digo pasatiempo porque escuchás este programa y cómo se te pasa el tiempo, che. Nos vamos, nos fuimos, nos despedimos. Tengo que dar el nombre del ganador del asado. Les doy la última oportunidad, el último repecha, que manda la palabra asadazo, asadazo. 1:59. ¿Con qué tema nos vamos a despedir, Luchito? Eso lo elegís vos, ¿eh? ¿Lo elegís vos? Dos en punto, tengo que hacer el sorteo. El que no se escondió, se jodió. No me manden más palabras clave, nada. El ganador del asado es... Roque Benjamín Piccoli 016. Roque Benjamín Piccoli 016. Se ganó el asado para 8 personas. Tenés que pasar a retirarlo por...
1: Y como todos los culos de mis amigos. Dice
0: Don Feliciano, Avenida Revolución de Mayo 1294. Gracias, buenas noches, buen fin de semana para todos. Nos volvemos a encontrar la semana que viene. Pásenla lindo y hasta el lunes a la noche. Chao.
1: Gracias, papá. Gracias.

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0: Espectacular, muy bien, muchas gracias.
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0: estamos todavía. Villarrebol.
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0: Muchas gracias por haber venido. Chau.
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3: Porque ahora lo vamos a aprovechar para hacer nuestra versión juntos. ¿Te animás?

0: Muchas gracias, Enrique Ramil. ¡Fuerte ese aplauso!
1: ¡Gracias! ¡Nos vemos por las redes! ¡Un placer!
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0: 5 de la mañana, 4 minutos en la República Argentina, queridos amigos, señoras y señores, bienvenidos todos los clubes de madrugadores que andan ahí, pichando el mamut, corriendo el mamut. Esta mañana, esta jornada, madrugada del viernes,
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0: juntos en la cadena popular. ¡Arriba la popu!

0: Hoy es un gran día porque es viernes, porque partimos el mes al medio. Y ahora ya nos queda poco prácticamente. Ya estas dos semanas pasan como tiro. Bueno, ¿cómo andan? ¿Qué novedades hay? Yo empecé medio complicada la mañana. Sí, medio complicada la mañana. A último momento, el taxi que me busca a la mañana para venir a la radio no apareció, no dieron rastro, si no preguntaba yo, no me enteraba de nada. Así que a 5, ¿sabes cuánto? A 10 minutos de empezar el programa, me avisan recién que no me podían buscar. No, una cosa bárbara. Bueno, gracias. Por suerte, hemos llegado a tiempo, hemos llegado a horario. Bienvenidos a la primera mañana de la radio. Es viernes, le ponemos buena onda, le ponemos alegría. Junto a ustedes en la gran cadena popular para todo el país. Esto es Arriba la Popu hasta las 6 de la mañana. Vamos, vamos, vamos. Fuera, fuera la mala onda. Fuera la mala onda. Vamos, vamos.
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0: 5 de la mañana, 13 minutos en la República Argentina. Hacemos el repaso de títulos como cada mañana, lo más importante para arrancar esta jornada. La inflación de abril fue del 2,6% según el INDEC y se desacelera después de 10 meses de ascenso. En el año acumula un 12,3%, mientras que la interanual llega a un 32,4%. En tanto, una familia necesitó más de 1.400.000 pesos para no ser pobre en abril. Aunque celebró la baja del índice, Javier Milei dijo que el único dato que trae alivio es que sea cero. Nuevos criptoactivos de manera Dorni fueron detectados y se busca averiguar si cuentan con movimientos financieros. La Fiscalía de Gerardo Policita halló más operaciones del jefe de gabinete en 2024 que no están en su declaración jurada de ese año. El Consejo Deliberante de la Ciudad de Córdoba aprobó la reforma del sistema de estacionamiento y la nueva regulación para la actividad de los naranjitas. Una vez reglamentada la norma, los ahora contratadores estarán identificados y controlarán el pago en zonas delimitadas a través de aplicación o QR entre las 8 y las 20 del lunes a viernes y de 8 a 14 los sábados. La tarifa será el 60% del valor de la nafta premium Infinia de YPF los días hábiles y el 100% durante los eventos. Se espera que el Ejecutivo reglamente la normativa en las próximas horas. El director de la CIA se reunió con funcionarios de Cuba en La Habana en medio de la crisis que atraviesa la isla. John Ratcliffe mantuvo un encuentro con representantes del Ministerio del Interior tras el ofrecimiento de ayuda por 100 millones de dólares. Tras el despliegue en Fuerte Apache, la policía de la ciudad de Buenos Aires hizo un mega operativo en 15 villas que terminó con más de una veintena de detenidos. La operación Tormenta Negra implicó la participación de 1.500 agentes policiales y 6 agencias del gobierno porteño. La Corte Suprema de la Nación avaló la ampliación del máximo tribunal de Santa Cruz y se acaba el control caso de la justicia provincial. En un duro fallo, el máximo tribunal aceptó el pedido del gobernador Claudio Vidal, la legislatura santacruceña y los 4 jueces que ya habían sido designados y jurado sus cargos. Una nena de 12 años quedó internada en Bahía Blanca por consumir droga y alcohol y ahora descubrieron cocaína en la vianda escolar de su hermano de 7 años. El domingo internaron a la menor e investigan un posible abuso. Al gobernador de Buenos Aires, Axel Kicillof, le reclamaron en un acto que hable de Cristina Libre y sus seguidores taparon los gritos con cánticos de Axel Presidente. El incómodo momento ocurrió cuando comenzaba su discurso de un acto de formación política en La Plata. Títulos para comentar a esta hora. Atención, jubilaciones y pensiones que no superen el haber mínimo. Asignación familiar por hijo y universal por hijo. Asignación por embarazo. Hoy están cobrando documentos terminados en 4. Asignación por prenatal y por maternidad, documentos terminados en 4 y 5. Pensiones no contributivas, documentos terminados en 8 y 9. Atención, las calles Richardson, Avenida de la Haya de la Torre, Avenida Medina Allende y Vélez Sarfield. Habrá corte de luz de 7:30 a 10:30 en forma parcial por mantenimiento en red subterránea. Atención, barrios La Alborada, Los Nogales, barrio Alto Verde en forma parcial. Habrá corte de luz de 9:30 a 13:30 horas. Lo que tenés que saber antes de salir de casa.
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3: 5 de la mañana, 21 minutos, queridos amigos. Vamos, vamos, vamos. Vamos, que hoy la peña se vuelve guitarreada.

0: Se arma la guitarreada de los viernes, queridos amigos. Señoras y señores.
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0: ¡Qué bonito, qué bonito! En este viernes 15 de mayo. ¿Sabes qué? Te voy a contar una cosa. Han pasado ya muchos años. Muchos. 6 años para ser exacto, prácticamente. Cuando me tocó hacer Alegre Despertar durante la pandemia, como es este programa de igual manera, viste que está como segmentado a algunas cortinas especiales. O sea, le mando un saludo muy grande al amigo Sergio Ariel, que fue quien me trajo acá a la radio, el taxis de Sergio Ariel, en Sofía de Cronos. Le mando un gran cariño, que justo iba escuchando la Popu, el amigo ahí. Me dice, vos sos el Lunes, el que a las 5:30 pone el Juan Gallego. Sí, le digo, sí. Vos sabés que en Alegre Despertar teníamos dos cortinas que eran propias de... O sea, no eran propias en sí del programa, sino que la habíamos adoptado como propias para que la gente sepa que si estaban esas cortinas es porque Alegre Despertar y la conducción de Ulises ya no estaba en el aire. Y hace poco... Caminando por la calle, en otros tantos también, una mujer taxista me contaba, vos pasabas tal cortina, vos pasabas tal cosa en Alegre Despertar. Y me preguntaron el otro día qué había pasado con esa música. Porque un oyente el otro día, mientras andaba por la calle 9 de julio, me dice, Uli, hay una canción que vos pasabas que no la encuentro por ningún lado. Y es una canción de los Patricios. Bueno, hoy en la guitarreada, permíteme, permiso, con el permiso de ustedes, recordamos esas canciones que acompañaron durante mucho tiempo el Alegre Despertar. Con esta canción abríamos el programa siempre. Soledad para mi pueblo argentino.

Y esta era la canción que muchos recuerdan de esa época, porque no está, es verdad, no está en las redes. Yo la intenté buscar por Spotify, por también por YouTube, y no sale esta versión. Y son los Patricios, con el cual en ese momento, en Alegre Despertar, le decíamos: ¡buen día, Córdoba! ¡Qué linda que estás hoy!

0: Qué bonito, con sabor cordobés de la mano de los patricios. Y antes de cerrar esta guitarreada y los viernes un poco distinta, distinta a lo que hacemos habitualmente, hoy quiero recordar a Heraclio Catalín Rodríguez Cereijo. ¿Sabés quién era Heraclio Catalín Rodríguez Cereijo? Un día como hoy del año 1925, nací en Las Garzas, Santa Fe. Fue cantor, compositor, escritor argentino, ganador del premio Konex de Platino en el año 1985, como cantante masculino del folclore más importante de la historia en Argentina, y el diploma al mérito en el año 1995. Nos dejaba a los 91 años, un 13 de enero del año 2017, allá en su querido Luján, en la provincia de Buenos Aires. Y antes de presentarlo musicalmente, me gusta recordarlo con estas palabras que supo hacer famosa en un programa de televisión. Y está bueno escucharlo un viernes, está bueno escucharlo, esta reflexión, para mirar las cosas de otra manera.
1: Ser feliz es una obligación. ¿Por qué? Veo, oigo, hablo, camino, amo. ¿Por qué no estás feliz? Si no estás feliz, es culpa tuya. Porque si hay algo que lo impide, cambialo, luchalo, vencelo. Pero no tenés ningún derecho a, con todo lo que te dio la naturaleza, estar triste. Hay que ser generoso, hay que tolerar, hay que comprender, hay que compartir y hay que reírse. Y estamos enojados. Y tira buena que vuelve.
0: Tira buena que vuelve.
1: Tira buena que vuelve.
0: Decía el potro Horacio Guaraní.

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1: Bueno, un poquito pasado de horario, pero vamos, vamos. Vamos con el despertador de cada mañana.

0: Buen día, Córdoba.
1: Buenos días, señor sol.
0: Buen día, país.
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0: 5:35 en la República Argentina. ¿Cómo nos apura el tiempo? 10 grados a esta hora la temperatura, 9 grados 6 décimas la sensación térmica, la humedad del 88%, viento del noreste a 6 kilómetros por hora, con un cielo despejado en la ciudad de Córdoba. Estamos arrancando con ustedes. Para hoy esperamos una máxima de 22 grados con un día parcialmente nublado. Para mañana sábado, máxima 19, lluvias por la tarde-noche. Para el día domingo, máxima 12, mínima 6, nublado durante casi toda la jornada. A partir de la semana que viene en adelante, mínimas de entre 5 y 8 grados y máximas entre 13 y 17 grados. Hacemos un repaso federal de temperaturas. 4 grados 5 décimas en Santa Fe, esperan 20 grados de máxima. En la Ciudad Autónoma de Buenos Aires, 8 grados 7 décimas, despejado con neblina. Para hoy esperan 19 grados de máxima. En San Luis, 10 grados 5 décimas, se esperan 21 grados de máxima con un día mayormente nublado. En La Rioja, 9 grados 7 décimas, sensación térmica de 8 grados 8 décimas, se esperan 22 grados de máxima con un día algo nublado. Buen día Córdoba, buen día país, buen día mundo. Bienvenidos, que sea un gran viernes y arriba la popu.

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1: No, este tema no, que mi mujer me mata.
2: No.

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0: 5:45 en la República Argentina. Arriba la popo hasta las 6 de la mañana.
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0: Hoy se está conmemorando el Día Internacional de la Familia. Es el Día Mundial de la Repostería, Día del Docente Universitario y Día del Trabajador Sanitarista en la República Argentina. Algunos mensajes, Ulises. Buen día, presente, dice Marcela. Gente bella, vamos yendo.
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0: Buen día, Luli con Canciones Noticias. Buen día, gracias por alegrarnos cada mañana. Quiero escuchar un tema de Madonna de muy temprano con la Popu. Buen viernes para todos, Nati y César Santa Fe. Que tengas hermoso viernes. Bendiciones, dice Teresa. Don Uli de Arroyito, Córdoba, un abrazo grande. Daniel Romero, Kiosco El Gomín. Un día como hoy también fallecía Sergio Denis. No me digas.
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0: Hola, máquina, buen día. Qué lindo, viernes hoy. La suegrita me llamó, yo era comer un asadito hoy. Y que me espera con el fernecito, qué lindo. Lili Santillán Curtida, dice acá Ariel. Vamos todavía con la suegrita. Acá seguimos por Pamplona con la pintura. Gracias por la música y la buena onda. Con algo de guaraní que hoy es nacimiento, sí, sí, pusimos. Ulises, me acuerdo que ponías un tema y después contabas la historia o cómo se creó ese tema. Ah, mira, no me acordaba que hacía tanto. Es un tema de Orlando Veracruz, abrazo grande, Daniel Romero de Arroyito, Córdoba. Buen día, Uli. Y el tema que tenías de comienzo de programa, hoy es un gran día de... Ah, ese tema hoy es un gran día, el que usamos en este programa. El que usamos en este programa es: hoy es un gran día para sonreír. Hola, querido. No tengo un buen día, pero igual prendido la popo. Qué lindo escuchar a don Horacio. Cuánta verdad. Un abrazo grande. Buen día, Ulises. Haciendo el viernes, Uli. Buena jornada. Aguante, fía, calidad. Un abrazo, el amigo Luis Romero. Ulises, muy bueno el programa de hoy. Saludos al pueblo pirata que el domingo ganamos. Aguante el pirata. Y así un montón de mensajes por las plataformas de comunicación de la gran cadena popular.

sacando de la bolsa para Córdoba, no se ve nada de la neblina, ojo, dice Marcelo. Gracias, Marcelo. Buen día, Ulises, mandale un saludo a Johnny Díaz, decirle que ya me puse el día. Buen día, Ulises, Carlos Rivera de Clubes Los Gráficos. El amigo Ezequiel me dice, pasa Yo Dueña de la Noche por Pimpinela. Buen día, Ulises, feliz viernes. Escuchar a Guaraní me dio una sed. Chau al mate. Un abrazo, Miguelito. Hermoso recuerdo con los Patricios, dice Gustavo. Oli, querido, qué cosas te Belgrano. En un momento tan difícil de mi vida vine a quererme hacerme feliz. ¿Cómo cuesta sonreír? Pero qué bueno que el mundo aún tiene señales de una mañana mejor. Buen fin de... Te quiero, Oli. Gracias, Mati. Igualmente, un abrazo. Está Antonella, desde España. Un abrazo muy grande. Desde Madrid. Unas ganas de conocer Madrid tengo. Está Rosa en Alicante, España. En Córdoba, el país y el mundo. Ya me voy con el cuartemazo, pero tenemos que recordarlo. En este viernes, con alegría. Efectivamente, un día como hoy del año 2020. Nos dejaba Héctor Omar Hoffman, más conocido como Sergio Denis, quien fuera cantante, actor, compositor, productor discográfico, cantautor argentino. Y su más grande éxito,

0: es el día, nuestro día. El recuerdo de Sergio Denis, La vida vale la pena. Ese, así se llamaba el disco. Y el tema se llama Te quiero tanto, no me preguntes más. 6 minutos para las 6 de la mañana.
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0: Vamos, vamos, vamos, que nos vamos. El cuartemazo de esta mañana
3: se llama El 22.
0: Suena muy seguido a veces, pero la verdad que es un temazo.
3: Con la palma.
0: Ahora el penquita del quebrachal.

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1: El cuartemazo de esta mañana era la música del Loco Amato, el 22, cuando estaban en la fiesta, yendo de San Francisco a Zenón Pereira, Santa Fe, a buscar paciente de diálisis. Muy

fría la mañana, 3 grados, soy José de San Francisco. Nos vamos, chicos, nos vamos a vender estampitas a otro lado. Ya empezamos a lavar los baldes. Buen día, tomando el bendecido cafecito, todo bien con Belgrano, pero como dice Prato, el domingo no tenemos chance. Saludos del Quebrachal, el Penquita. Gente querida, nos encontramos el próximo lunes a las 5 de la mañana. Está Mauricio Martín y Sergio, que están yendo para el lado de Cosquín a repartir harina celestial. Buen día, ¿cómo están? Con la compañía de la Popu. Llega, vamos viendo con el Turco. Hoy en exteriores, no sé por dónde andarán. Andan en alguna plaza, en algún lado. María Rosa vino como tiro, no me contó nada dónde estaban. Así que hoy de exteriores con vamos viendo. Un abrazo, Ulises Llanos quien les habla. Gracias por esta nueva mañana, esta nueva semana. Hasta el lunes, si Dios quiere. ¿A qué hago yo esta noche? Me voy a hacer noche y día. De 0 a 6 de la madrugada ahí en Cadena 3. Una máquina de chambear. Chao, gracias, buen fin de semana. Una

Hola, hola, hola, hola, hola, ¿qué tal? ¿Cómo les va? Muy buenos días, bienvenidos. Aquí estamos, empezamos. Vamos viendo por la popu.

6 de la mañana, 3 minutos en toda la República Argentina. Llegamos al viernes, viernes 15 de mayo del 2025. Está fría la mañana, 10 grados la temperatura, 88 el porcentaje de la humedad. Vamos hoy a una máxima de 20 grados.

0: Saludo cordial, abrazo gigante para toda la gente que escucha, que nos hace el aguante, que nos acompaña cada día, cada mañana en esta historia, en este viaje que hacemos juntos hasta las 8 de la mañana. Simple, fácil. Vos ya sabés, a través del mensajero de la radio, todo lo que quieras, podés mandar como siempre, mensaje de voz, mensaje escrito, saludo, opinión, pregunta, pedido, hermano, todo, todo lo que quieras. Acá estamos. ¿Dónde estamos? Estamos en la panadería Vanessa. Acá donde queríamos estar haciendo el programa, en la calle Rancagua 3670. Acá estamos con la gente de la panadería, con algunos clientes, con algunos oyentes. Ya la gente ha empezado a pasar, a saludar, a traernos regalos, premios, de todo. Gracias a la gente y los que van a venir. Sí, hola Adrián Simeone, ¿qué tal? Buen día.
1: No, ya empezaron a traer cosas.
0: Sí, sí. Mirá que, lo que es esto. Allá, que venga el yerno de Fernando Riesco. Vení, vení. Sí, ya.
2: Adrián está haciendo ayuno.
0: Hola,
2: desde...
0: hola Agustina Ayrud, ¿cómo estás? Buen día.
2: Hola Turco, buen día para todos.
0: Hola María Rosa Beltramo, ¿cómo estás?
3: Muy bien, muy feliz. Qué mal nos acostumbran.
0: Qué bárbaro, ¿no? Mira, vení, acercá. Hola, hola Mauricio Coco.
4: ¿Qué tal, ¿cómo Turco? ¿Cómo estás? Buenos días. Un abrazo grande para
1: esto,
4: todos.
1: Sentí.
2: Arrancó temprano.
1: Por Dios.
5: No, no, déjale. Escucha, no sabía si iban a tener para corta.
0: Sí, nombre, corta. nombre.
5: Gabriel.
0: ¿Cómo estás, Gabi?
5: Lo escucho todas las mañanas.
0: Sí, ¿qué pasa?
5: No sabía si iban a tener para corta. Le traje el salami y el queso picado. Le compré los criollos.
0: No,
5: y de
0: no.
5: Los cinco,
0: no.
5: Los
2: ya tenemos el primer campeón del día.
5: No, muy temprano.
4: Dale, campeón. 6 de la mañana. Desde las 5 vino, claro.
1: No, pero pará. Gabriel.
4: Cuadro E también.
1: Gabriel está acá a las 5, pero primero él trabaja en la Fiat.
5: No,
1: él trabaja en la Renault. Viene de dejarla a su novia en la Fiat.
5: Sí. En Ferreira, me vine a las 5, te de 5 y 5.
1: Que la Fiat y la Renault.
2: Otro sí. Amor interfabrico.
0: Me bajé, me dice Turco hace una hora.
1: Que tengo un hijo, va a trabajar en Transax.
0: Hace una hora que te estoy esperando, Turco. Bueno, gracias, Gaby, gracias por los. No hacía falta que nos pague los. Hasta los criollos nos pagó Gabriel.
5: Sí, pero hay que hacer la banda de la gente de la panadería.
0: Qué maestro.
4: ¿Y el hombre con el que estaba quién es?
5: No sé.
0: Ahora lo saludamos.
4: Es un amigo entre los oyentes. No, yo pensé que era el padre, ¿no?
0: No, ahora lo saludamos también. Gran oyente de este programa.
1: Gran
0: bueno, chicos, así
1: gran
0: estamos
1: oyente.
0: Arrancando. Gracias, Gaby, loco.
5: No, gracias a
0: viene con la campera de Belgrano. ¿Está listo para el domingo?
2: Sí.
5: Estoy listo.
4: ¿Estás nervioso?
5: No, estoy tranquilo.
4: ¿Tranquilo?
5: Tranquilo. Como dijiste ayer, lo que venga de arriba y como dice Prato, no tenemos chance.
0: 6 con 7, buen día para todo el mundo, dale. ¡Vamos!

0: Vamos, vamos, arrancando la mañana, por supuesto de una manera distinta. Vamos a empezar con algunos títulos y ya venimos con la otra agenda. 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Venite, pasá cuando quieras. Nos tomamos unos mates, nos comemos unos criollos, desayunamos y vamos a hacer zumba con la profe Lore. 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Vamos con los títulos, dale.
1: ¿Fernando?
0: Sí.
2: Estoy tan solo.
0: Dale, mamón, algún día vas a venir vos. Dale, vamos.
3: Listo, quedamos así, pero no te olvides una cosa. Yo sí sé dónde vivís vos, yo sé dónde estás parando, yo sé dónde trabajás y a qué te dedicas.

0: Después de 10 meses se cortó la racha alcista, la inflación bajó, fue del 2,6% en abril. Prevén que seguirá bajando, pero a un ritmo más lento. De todas maneras, se superó la meta anual en 4 meses. ¿Qué más? Casi se duplicó la compra de dólares para ahorro. Entre marzo y abril pasó de 800 a 1.500 millones de dólares. El kirchnerismo pierde el control de la corte en Santa Cruz. Escándalo en una audiencia por el juicio de Maradona. Una de las hijas se descompuso al ver la autopsia. Donald Trump fue conciliador con China y Xi Jinping le marcó una línea roja. Taiwán. ¿Qué más? También para destacar, entre apagones y cacerolazos y falta de nafta, el jefe de la CIA llegó a Cuba. La ayuda a Rosario Central reaviva el debate sobre la manipulación de los arbitrajes. Pone en tapa Clarín. ¿Qué pasa, Cocono?
1: ¿Hace cuánto fue lo de la ayuda central?
0: Claro. Reclamo por Cristina en un acto de Kicillof. ¡Pedí por Cristina, Axel!, le gritó una mujer. Y luego un joven exclamó: tenemos que saber cómo vamos a liberar a Cristina. Bueno, ¿qué más? En Córdoba, Naranjitas, el Consejo Deliberante aprobó nuevo sistema. La nueva ordenanza introduce importantes cambios en el estacionamiento. Ya lo vamos a hablar, vamos a ver de qué se trata. Bueno, y el deporte, que ya viene Coco y cuenta todo de la expectativa por el fin de semana. Argentinos Juniors frente a Belgrano en la Paternal. River Rosario. En Rosario, ¿no?
1: No, en la cancha River.
0: Ah, en la cancha River. Bueno, perdón. 6:11, buen día para todo el mundo.
2: Vamos viendo.

Bueno, me gusta porque va cayendo gente al baile. Che, le quiero mandar un agradecimiento especial en nombre de César Ñáñez y de todos los que hacemos acá el programa. Un agradecimiento a la Dirección de Planificación y Diseño de la Policía, que llegaron acá a las 3:40 y ya estaban. Llegó Monse Ñáñez a las 3:40 y ya estaban acá, en barrio Patricios Oeste, gracias a la gente de la Planificación y Diseño de la Policía de la provincia de Córdoba, que también está acá. Qué barro, unos amigos nuestros, ¿no, Mauricio? Más vale, por supuesto. Dale, hermano, dale.

0: gente, gracias a la gente, gracias a la gente que nos escucha, que nos elige, a la gente de Panadería Vanessa. Ya estoy con Vanessa, ya le pedimos que suba también acá al estudio móvil de La Popu. ¿Y con quién estamos? ¿Con quién estamos? Agustina, Ayrut, me parece que le veo cara conocida a esta mujer, me parece.
1: Escucha ahí. Tipan, de que son las que las conocemos porque son las que anotan las frases de Mauricio todos los días en el pizarrón, claro, de la fábrica.
2: Porque vieron que llegan más temprano y están hablando entre ellos los oyentes. ¿Y vos quién sos? Dice, no, yo soy la chica de la fábrica. No, yo soy el que manda el mensaje. No, yo soy el que manda el audio de los peronistas y así.
1: Son Marce y Lourdes que todas las mañanas anotan la frase del autoayuda, claro, a los sopapos en la... En la pizarra de la fábrica, ¿es así?
3: Es así, buenos días a todos. Obviamente, re agradecido que hayan venido cerca de nosotros. Ya las habíamos acompañado allá en la plaza de Joffre.
0: Sí.
3: Pero bueno, hoy les traje algo especial. Les traje una muestra de todos nuestros productos para celíacos. Uno para cada uno de ustedes, para que los prueben. Para que no nos dejen mentir que son ricos, obviamente. Y les traje una caja para que ustedes lo puedan
0: sortear
3: entre los oyentes.
1: Tenga. Claro que sí.
3: Y después lo...
1: Gracias. Segundo campeón del día.
3: Y bueno, los celíacos sabemos que son unas personas que sufren bastante y cada producto es carísimo, encarecido, sobre todo en las últimas circunstancias con la inflación y todo eso. Así que bueno, acá trajimos para que los celíacos puedan también una vez ser recompensados.
0: Gracias, Marce, gracias por tu cariño, gracias, Lourdes, gracias por venir acá y por supuesto ya a partir de este momento.
4: Aparte, gracias por la difusión de la frase.
1: Uno de los segmentos más importantes de este programa.
4: Lo habíamos bautizado, María Rosa, el viaducto...
5: Interfábrica, el camino interfábrica.
4: El camino interfábrica de la lengua.
0: Bueno, así que listo, y a partir este momento, ¿qué hacemos? ¿Qué palabra manda la gente?
1: Celíaco.
0: ¿La palabra celíaco?
1: Sí, claro. La palabra celíaco.
0: O la palabra intipán.
1: También.
0: Sí,
1: también.
0: La palabra intipán.
1: Ahí está, intipán, celíaco, lo que quieran, nosotros claro, más buscamos al ganador.
0: Manda la palabra inti o intipán, nombre, apellido, tres últimos números de DNI, regalamos una caja de productos para celíacos a través del mensajero de la radio 616. Gracias.

0: Fernando.
1: Sí, ¿qué pasa? ¿Qué pasa? Sí.
2: Tengo que confesarte algo.
1: Sí, ¿qué me querés confesar? ¿Qué,
2: tengo
1: ¿qué
2: hambre.
1: Bueno, negro, te llevamos tener. Mamonde está diciendo que tiene hambre, así que bueno, le vamos a llevar unos criollos desde acá. 6:17, pasó la nafta, dale, ponele música que es viernes.

0: Hola Turco, buen día. Préstame el DeLorean que tenés. Dijiste 15 de mayo del 2025. No, bueno, participo por los sorteos del día de hoy. Leonardo Coria, 668.
1: Gracias, Mazo. Gracias, Leonardo. Buen día, Turco. Los alcancé a ver de lejos. Salimos por la calle Alarcón con los colectivos. Abrazo, Turco. Saludos a los hermanos de la vida. Siempre te escuchamos. Gracias, César Fernández. Turco, buen día para vos y para todo el equipo. Participo del voucher de Pavón. Sí, ya. A partir de este momento, señoras, señores. 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

0: Ya vamos con algunos temas, que trae María, que trae Adriana. Le queremos preguntar a María qué tal estuvo Arjona anoche.
1: ¿Qué tal estuvo?
0: Claro, expectativa. Bueno,
1: pero pará,
0: qué lindo.
2: Excepcional.
3: Lo que más nos importa es si fue Roberto, ¿no?
0: Pero un título que saludo a la dueña de casa. ¿Cómo estuvo? ¿Qué dirías?
2: Estuvo excepcional.
1: Qué bien.
2: Lo podemos charlar después con Emma, que también estuvo.
0: Ah, Manuel Manita también estuvo. Claro.
2: Digamos desde la perspectiva de dos generaciones distintas, pero vayan los que puedan, los que tengan entrada para esta noche, no los va a decepcionar.
1: Esta noche voy.
2: Les va a encantar.
4: Lo más importante, Roberto, ¿estaba?
2: No tengo la menor idea, solo tuve ojos para Arjona.
5: ¿Cómo anda, mi amor, María Rosa?
1: ¿Cómo anda?
0: Gracias, levantamos, ponemos un poquito a Arjona, que saludamos a los dueños.
5: ¿Cómo anda, mi amor, María Rosa?
1: Está muy bien, se la estamos cuidando, quédese tranquilo.
0: Gracias, Roberto, muy atento, muy amable.

0: el medio de ese tema metió a las cantantes cubanas, hizo dos tipos de cuadros distintos, uno tanguero y otro salsero, excepcional. Es, te da una nueva visión del tema más viejo que le conocemos en Argentina.
1: Ahí está, mira, enamorada de Arjona. Otra vez lo fue a ver, no sé cuántas veces. Cada vez que viene Arjona lo va a ver, María Rosa Beltramo. Bueno, me alegro, después me contás. Imagino que te acostaste tarde, Beltramo. Levantame, con...

0: Yo creo que a esta altura de la Soare, Coco lo debería pararse por lo menos en la escalera del ingreso de nuestro
1: muy
0: móvil.
1: Temprano.
0: Y cantarle a la gente, porque está cantando de espaldas al público, la gente que te ha venido a vernos. A ver, ya bajamos.
1: Son las 6:20, estamos quemando todas las balas. No arrancaste el mate.
0: Todavía no arrancaste. Bueno, ya vamos bajando.
2: Pensé que es mejor ahora que dentro de un rato que esto va a estar llenísimo de gente, bueno, así que vamos a aprovechar ahora.
0: Saludamos a las dueñas de casa. Vení, subí, esto es, pasa.
1: Está abierta la puerta.
0: Está abierta la puerta, sí, ¿qué pasa?
3: Víctor.
2: Víctor. ¿Qué trae Víctor?
3: Los chicos de Fruto de mi Tierra te mandan los crioditos para Mamonde.
0: ¡No! ¡Papá, mira!
2: ¡Mamonde,
0: por fin! ¡Tenías hambre! Frutos de mi Tierra.
3: Se lo damos nosotros.
1: Sí.
2: ¿Cómo es?
3: El turco no los paga, se lo damos nosotros.
1: Sí, muy bien.
0: Gracias, Víctor, gracias a vos.
3: Todos los chicos que están escuchando la radio.
0: ¿Dónde están? ¿En qué lugar?
3: En la calle Leipzig. Acá en San Nicolás.
0: Sí, señor.
3: Están armando desde las 6 de la mañana los pedidos y todas las mañanas con la Popu.
0: Todas las mañanas con la Popu. Gracias, Víctor. Gracias a vos y a todos. Gracias, Víctor, y a todos los chicos de Frutos de mi Tierra que escuchan la Popu. Gracias, hermano.
1: Muy bien.
0: ¡Vamos! Dale, campeón. Otro campeón. Te llevamos los croches, mamón. Dale, levanta.

0: Turco. Sí, ¿qué pasa?
1: Al final, Turco, te transformaste en el turquito, en el gauchito Genegil.
0: En el gauchito Genegil.
1: Sí, nada más que la gente, en lugar de traer botellas con agua, trae con agua bendita, trae criollos. Viste que viene todo el mundo, trae salamines, quesos, bueno, criollos.
0: La gente afectuosa, la gente con mucho cariño. Turco, un abrazo desde Aymogasta, en La Rioja, me dice Nico Jerez. Gracias, Nico. Turco, saludos acá en el carro de la calle Rancagua 3284. Acá estamos cerca, Turco. Un día de esto, los espero tomar un rico café, pero cómo no, hermano. Verónica Ramos nos escribe, gracias, Vero. Y saludamos a la dueña de casa, panadería, Vanessa. ¿Cómo estás, Vanessa? ¿Todo bien?
2: Bien, muy bien. Muy contenta, muy feliz.
0: Qué bueno, qué bueno. La gente está tocando bocina. Pase y toca bocina. Gracias, gracias, sí. Y bueno,
2: estoy muy emocionada. Porque todas las mañanas nosotras cocinamos, preparamos y los vamos escuchando, y ahora estamos acá sentada viendo. La verdad que es muy emocionante. Y bueno, quiero saludar a todos los panaderos, este noble oficio hermoso, que ustedes son muy importantes para nosotros, porque a esta hora es donde ya estamos a full trabajando, cocinando, así que no, estoy muy feliz.
0: Qué lindo, qué lindo. Bueno, nombres de toda la gente que trabaja en la panadería. ¿El tuyo? Lorena, claro, Lorena, claro. Con vos también estuvimos, Lorena. Claro, sí.
3: Lorena es la que se acercó y me trajo una bolsa de crayolitos tímidamente mientras yo estaba esperando para salir al aire, que nunca salí, por
0: es
3: supuesto,
0: la
3: para dar una noticia policial.
0: Es la Lorena es la culpable. Bueno, ¿todo bien, Lorena? Sí, también escuchás toda la mañana la popu. Acércate un poquito al micrófono, ahí está.
4: Sí, no, yo escucho la popu, o escuchaba y empecé a escuchar por ella, porque yo no escucho.
0: Ajá, ¿y no te defraudamos?
4: No.
5: Hasta ahora.
0: Ahora, ¿hay más gente que trabaja en la panadería?
2: Sí, mi marido, Claudio.
0: Hola, Claudio.
2: Hace todo, la verdad que hace un montón de cosas. El de atrás de escena es Claudio, así que también un beso grande a él, a mis hijos que me están acompañando y me están ayudando.
0: Nombre. Acá la filmmaker.
6: María.
0: Hola, María. ¿Cómo estás, María? Gracias. Está filmando todo. ¿Qué más?
2: Y Ulises, que está por allá adentro. ¡Ulis! No somos nosotros nomás. Qué esta lindo. Panadería no es tan...
0: Es familiar, claro.
2: Sí, sí, no es tan antigua, tenemos poco tiempo y bueno... Al principio fue muy duro los comienzos, la verdad que fue muy difícil. No arrancábamos por ahí con las ventas y bueno, pero yo todas las mañanas y me sentía motivada para escucharlos a ustedes y me divertía y salía un poco de...
5: ¿Te despejaba?
2: Claro, me despejaba y todo eso. Y decía, un día van a venir.
0: Nos atrajiste
5: pura casualidad.
0: Ahora somos unos plomazos.
2: Y bueno, después pasó todo lo con
5: lo de la policía, y, claro.
0: Sí. Vino Manita también, está por ahí, Manita. Acá ahí está, que está filmando Manita.
2: Manita claro. También.
0: ¿Todo bien, Manita?
7: Todo bien, Turco, buen día.
0: Hay tanta gente acá dentro del estudio, perdón, Manita, ¿todo bien? ¿Estás con ganas de comer más criollos?
7: Sí, sí. Vos sabés que ayer me pasó una cosa en el recital.
5: ¿Qué le pasó,
7: dije,
5: Manita?
7: No voy a comer choripán porque sé que voy a desayunar bien.
0: ¡Ah! Claro. Está pensando en el día de hoy.
5: ¿Se guardó?
7: Sí, sí, sí. Sí.
3: Para, así que imagínate. Para los que anden por acá, yo quiero... ¿se acuerdan que Vanessa nos mandó una bandejita con panificados? Riquísimo.
0: Sí, sí.
3: Mención especial para el vigilante. Yo te lo dije.
2: Sí.
3: Por mensaje. Chicos, prueben el vigilante de este lugar porque...
5: Vigilante.
0: Listo,
3: el vigilante, para chuparse los dedos.
0: Bueno, gracias de nuevo por recibirnos, toda la suerte y...
2: todos los que vengan, tenemos chocolate y facturita para
0: invitarles. ¿Cómo?
3: ¿Chocolate calentito?
0: ¿Dónde están? Vamos, voy ahí, al lado de la mesita.
5: Manita.
0: Una bandeja de
2: facturas.
0: Sí, una bandeja de facturas y termos con chocolate.
2: Con chocolate caliente.
0: No, ya quiero uno, yo quiero uno, ya. Poné música, mamón.
5: ¿A Javier le dieron algo? No come nada todavía.
0: Javi Chesel, la puesta en el aire.
5: Hace de las 5 que está acá.
0: Antes. Javi Chesel, Monseñáñez, a todos, a toda la gente de técnica. Alex Setembrino, un abrazo. A toda la gente que hace posible que estemos acá haciendo el programa desde la panadería, primera vez. Un sueño cumplido para mí. Así que gracias, Vane.
2: Bueno, gracias a ustedes y bueno, que cante algo de Gary.
0: Sí, ya va a cantar. Vamos, que se vengan. Toda la gente que quiera venir acá en la casa.
1: Vane tiene un instinto de conductora de radio, te digo. Cualquier momento agarra la manija del programa, Vanessa.
0: Rancagua 3670. Que se venga la gente. Pasen por acá. Se toman un chocolate, se comen una medialuna o un criollo, no sé, lo que sea. Y a las 7:30 los esperamos a todos. Vamos a regalar 7:30 entradas para el cine. Hoy tenemos un montón. 50.
5: ¡Ah, nos dieron más!
0: 50 dobles. Hoy 50 entradas dobles.
1: O sea que es para 100, Turco.
0: Eso sí. La gente que venga. La gente que venga a buscar entrada para el cine va a tener una prenda.
5: Ah.
0: Va a tener que bailar la zumba acá a las 7:30 de la mañana. ¿Vos querés entrada para el cine?
5: Zumba.
0: ¿Cómo que no, María? ¿Cómo que no? María dice no. Sí, acá, moviendo un poquito. A las 7:30 te esperamos con la profe Lorena. Dale, hermano, levantá con ese tema. Dale, dale.

0: No, pero yo creo, insisto, Coco lo tiene que salir acá y cantar acá. Vamos, vamos.
1: Dejale
0: ese tema de Falcar.
2: No,
0: Coco,
2: ese.
0: Es el único cantante que le da la espalda a la gente.
2: Ese tema.
0: Es una cosa increíble.
2: Yo no sé si ahora se sigue haciendo. Cuando me casé, el novio en un momento le cantaba una canción a la esposa, a la novia.
0: Ajá.
2: Y le canté ese tema.
0: Bueno, vení.
1: ¿Le cantaste a tu señor en el medio
3: de la fiesta de casamiento?
2: Sí, el en medio de la fiesta.
0: Vení.
1: El matrimonio sigue.
0: Vení, Mauricio, vení que acá tenemos micrófono inalámbrico. Eso sí, quiero un gran aplauso de todo el público presente acá en la calle Rancagua. Aparece Mauricio Cocolo. ¡Oh!

0: ¡Ya, vos!
1: El amor con alegría.
2: Sí,
0: ¿quieres la letra?
2: No, ¿quieres? Esta parte la sé.
0: Ah, ok, ok.
1: Es el día, nuestro día.
2: Muchas gracias,
3: gente.
2: Qué artista.
4: Pero claro, tendría que ir a la voz argentina.
0: Lo convertimos en un artista pop de repente.
4: Sí que es gratis todo esto. Perdón, perdón, mil gracias. Gracias, Mauricio. Sí, ¿qué pasa?
5: Yo voy a trabajar. Gracias por todo. Todos los días te escucho.
4: ¿De nombre?
5: Susana.
4: Susana, gracias, Susana. Más, más gente. Buen día, señor. ¿Cómo le va?
6: Buen día. ¿Cómo está, Turquito? Omar, mi nombre.
4: Toca bocina la gente. Dale, Agustina,
0: voy,
4: dale.
0: Voy, pará.
6: Omar, mi nombre. Un gusto conocerte personalmente. Ya te lo dije y acá estamos haciéndole publicidad a ustedes. Yo hoy hago publicidad.
4: Qué grande. Gracias, maestro. Gracias. Después pasamos tu número de teléfono para la gente que quiera servicio de chofer.
0: Dale, dale. Espérame.
4: ¿Qué pasa? Dale, Agustina, dale.
0: Yo que casi me pisan. Nombre.
7: Walter Herrera.
0: Walter, ¿te estás yendo a trabajar?
7: Sí, me estoy yendo a trabajar.
0: ¿De qué haces? ¿De qué trabajas?
7: Soy oficial del baño.
0: Lo más importante es que tiene la gorra de Belgrano, siempre con la Popu, ¿no?
7: Sí, Belgrano siempre, primero.
0: Ahí está, buenísimo, gracias, gracias. Me corro porque me van a pisar.
3: Oficial de Balabañil.
4: Sí, cuidado, cuidado, sí, más. Ando. Me encanta que la gente esté tocando. Vengan a desayunar a la panadería Vanessa. Vanessa, panadería y café, acá los esperamos, sí, nombre.
8: Gabriel, del Márquez.
4: ¿Que todas las mañanas escuchar el Popu, hermano?
8: Me levanto a las 4 de la mañana
4: en Uber. ¿A las 4 de la mañana en qué labura?
8: A Uber,
4: sí. Bueno, ahí gracias por llegar, ¿no?
8: ¿Querés que te regale un chocolate a...
0: Hola, amigo.
8: ¿Agustino?
4: Ah, pará, sí, espera, no te vayas. Sí, dale, Agustino,
0: tengo
4: dale.
0: Acá el nombre. ¿Cómo te llamas?
9: Mi es Darío. Vamos a trabajar acá con mi hija Juli.
0: Hola, Juli, hola, Darío. ¿Dónde se...? Sí, la veo acá que está. ¿Por qué no se bajan a tomarse un chocolate calentito y una facturita?
9: Vamos a estacionar y tomamos un chocolatito.
0: Listo.
9: ¡Listo!
0: Venga, hermano,
4: vení. Sí, pará, Agustina, acá te quiere invitar. ¿Qué quieres invitar?
8: Un chocolate para ella y para María Rosa.
4: Para María Rosa y para Agustina. Venga, acá tenemos un oyente que les invita el chocolate.
0: Mirá, me trajo un chocolate.
4: Pero ¿cómo? Sí. Tómatela, ¿cómo le va a decir eso? Tómatela. Buen día, más gente acá, sí.
10: Buen día, Turco. Para los chicos de Plastisoles, todas las mañanas te escuchamos. Tete, Ezequiel.
4: ¿De dónde son?
10: Plastisoles.
4: Plastisoles, ¿dónde está Plastisoles?
10: Avenida O'Higgins, Circunvalación.
4: Gracias, hermano, gracias.
10: Me voy a estar trabajando.
4: Para allá te vas, gracias, te llevas los criollos.
10: Traigo gracias a las chicas.
4: Gracias, gracias, sí. Acá está filmando la señora, buen día.
11: Hola, buen día. ¿Qué estás?
4: ¿Tu nombre?
11: Adriana.
4: Adriana, ¿todas las mañanas con la Popu?
11: Todas las mañanas porque saco a trabajar de 6:30, así que todas las mañanas los escucho.
4: Gracias, Adriana.
11: Nos vemos.
4: Un gustazo. Gracias a toda la gente, ya los sigo saludando. Levantame un poquito de música para toda la gente que está escuchando. Dale, bro, dale.
12: Aprendete la letra, Cocolo.
13: Si la señora de Cocolo no le pidió el divorcio después que le cantó esa canción, no quiere en serio, entonces.
4: No, ¿cómo le va a pedir el divorcio? Buen día, más gente que se acerca hasta aquí.
14: Loco, ¿qué hace, Turquito?
4: Estamos todos locos, ¿no?
14: ¿Qué pedazo de lío que estás haciendo acá?
4: ¿Nombre, hermano?
14: Gutiérrez Darío.
4: ¿De dónde sos?
14: De acá nomás, de Villa Sala, y estoy llevando a mi hija ahora al trabajo.
4: Ah, cierto, que a vos te invitamos, bajate, te dije Agustín.
14: Vamos a tomar un chocolatito.
0: Claro. Darío y la Juli.
4: Darío y la Juli, listo, gracias, Darío. Gracias, gracias. Bueno, listo. Che, quiero ir con el tema del estacionamiento medido en Córdoba. ¿Dónde está Adrián? Quiero saber cómo...
15: Está comiendo.
4: Adrián está comiendo.
0: No,
4: Adrián
0: está comiendo. No están comiendo.
4: ¿Qué pasa, negro? ¿Estás comiendo?
15: No, nada. No hay ni un bocado. Todavía nada. Ni un bocado. Bueno. Yo estoy también en un programa como Manita, ¿viste? Que sí. Manita tiene un programa de administración de harinas.
4: Sí.
15: ¿Viste? Que le dice, no como el choripán esta noche porque mañana voy a comer dos criollos. Estoy entrando en el mismo plan.
0: Bueno, ahora, cuando arranque Adrián, agárrense porque le va a comer la mano uno.
4: Bueno, toda la gente que toca bocina, gracias. A toda la gente que se paren, que estacionen. Ya no hay más lugar para estacionar, pero no importa, bájense, tomen un chocolate. Hola, hermano. Sí, cuidado al cruzar, Agustina,
0: sí,
4: cuidado.
0: Cuidado. Me esperan, a ver.
4: Sí.
0: Permiso.
4: Dios mío,
0: a ver
4: va
0: si
4: a pasar
0: podemos
4: un
0: cruzar.
4: Accidente acá.
0: A ver, ahí está. A ver, acá los chicos.
16: Por los chicos del COI.
0: ¿Cómo te llamas vos?
16: Alejandro.
0: ¿Con quién vas,
16: hermano? José.
0: ¿Y no se bajan a tomar un chocolate calentito?
16: No, tenemos que seguir trabajando.
0: Bueno, vayan. Vayan y con la Popu bien fuerte.
16: Escuchando todos los días.
4: Ahí te saluda, María. Gracias. Bueno, gracias a toda la gente que pasa, que toca bocina, que nos saluda. Bajen, bajen, tocan bocina. Me encanta.
0: Mirá lo que es esto. Acá, pará, no te vayas.
4: Porque salió campeón de Argentina,
0: no
4: loco. ¿Qué pasó acá?
0: ¿Tu nombre?
17: José, recién terminé de laburar.
0: Venite, José, venite a desayunar.
17: Crucé todo el centro para venirte.
0: ¿En serio?
17: Escuchando. Vengo escuchando.
0: Bueno, busca para estacionar y bajate para a desayunar con nosotros.
17: Dale, dale.
4: Tenemos una bueno, sola listo, dale. Levantame un poquito con música DJ Mamón de Dale, que seguimos con la gente.

0: Qué bárbaro, la semanita no aparece hace como 2 meses. Ahora que hay comida gratis ahí en la panadería, parece.
1: Turco. Hola, buen día.
2: Dale, dale.
1: Buen día. Nombre.
2: Ricardo.
1: Ricardo, ¿vos viniste con tu papá?
2: No, con un paciente, trabajo de transporte de diálisis.
1: Para, y vos lo estabas transportando y se vinieron los dos para acá.
2: Exactamente, fuimos hasta Joffre la vez pasada.
1: Bueno. ¿En serio? ¿Se vinieron los dos hasta acá?
2: Por supuesto, ¿no? Seguimos la popu a pleno, imagínate.
1: ¿Y lo estabas transportando él a hacerse diálisis y se vinieron para acá, a la miércoles la diálisis?
2: Entra a las 7 de la mañana, así que tiene un tiempito para un chocolate, así que...
1: Así que se vinieron a desayunar los dos con nosotros.
2: Olvídate.
1: Ustedes están locos.
2: No, olvídate.
3: Bueno, gracias. Gracias, Agustina.

0: la palabra Pavón en nombre, apellido, tres últimos números del DNI al mensajero de la radio. También la palabra Intipan para llevarse la caja de productos celíacos que nos trajo Marcela de Intipan y toda la gente de Intipan. Turco, saludo para mi amor, que está trabajando en la carnicería La Esperanza. Mirá. De las 5 menos cuarto hace la producción de chorizo, morcilla y mucho más, dice Sandra Basualdo. Que el, che, algún día tenemos que hacer un programa de una carnicería.
1: Una carnicería.
2: Chico, sí. Claro. Chico, vale 500
0: el vale 500 chori. Chori, chico, vale 500 el chori.
1: Sí, ¿Qué pasó?
3: Dos cosas. La primera, acá con lápiz y papel vamos a anotar la frase de la autoayuda a los opapos. Acá, lápiz y papel, acá una oyente me pide, anónima, vamos a anotar la frase que vamos a dar en un momento del autoayuda de los zapapos. Y acá el amigo trajo instrumentos, quiere hacer una guitarreada.
0: Bueno, como un tema, vinieron todos. Explotado de tiempo, un tema. Dale, un tema.
1: Dale, a ver.
0: Preparen, traen. Pero mientras tanto.
1: ¿Ya está listo?
0: No, pará, no apures. Vení, vamos a hacer la autoayuda.
3: Vení, pero pará, déjame que anotamos la frase y se la damos a Mauricio para que la haga.
0: Bueno, listo. Señoras, señores, viene el empujón anímico de cada mañana para toda la gente que está trabajando, para la gente que ya salió, que se está preparando para salir, la gente que está preparando para desayunar, para llevar a sus chicos al colegio, los que ya están en camino, pasen por acá, por la calle Rancagua, 3670, estoy viendo la bandeja de facturas, por favor, una locura. Ya les voy a probar. Pero antes, el empujón anímico de cada mañana. ¿Estás listo? ¿Estás listo, Cocolo?
1: Listo. Pero ahí están anotando las chicas. Sí.
0: Ah, ¿van a anotar una frase primero? No, pero es al revés. Cocolo dice la frase y ellas las anotan ahí. Sí. Ah, ella nos va a dar la letra, nos va a dar la frase.
1: Gracias, Sebastián, que dice que estoy cerca de Fabián Show, que me falta un poquito todavía.
0: Bueno, mientras tanto, levantamos un poquito de música. Sí, voy a saludar a la señora. Dale, levanta, DJ.

0: Felicitaciones, Turco, felicitaciones. Ahora alguna vez para la zona sur.
1: Bueno, sí, la próxima nos vamos para la zona sur con todo gusto. Una vez por mes salimos a la calle. Buen día, nombre.
2: Héctor Jesús Faría Pereira, hinche de Belgrano hasta la muerte. Aguante Güemes y mis dos hijos, que ahora los voy a buscar. Me vine de Güemes hasta acá para mandarte saludos porque yo ellos los llevo escuchando a ti.
1: ¡Qué maestro, loco! ¡Muchas gracias!
2: Se despiertan con ustedes, gracias a Dios. Si no, van dormido en el colegio.
1: Gracias, loco. Gracias por venir. Sí, más mensajes. No, y más, ya voy con los mensajes de la gente que está participando. Tengo más premios, más sorteos. Ya los contamos, pero antes, más gente que ha venido acá. Buen día.
3: Era oyente de Claría.
1: Uy, no, pará que estamos en un momento...
4: ¿Le choreamos la oyente a Claría?
2: Es una traición en vivo.
1: Es una...
5: Escuché desde que empezó, María.
1: Buen día, ¿su nombre?
5: Buenos días, María.
1: María, ¿qué decía que Mario qué?
5: Yo no escuché desde que empezó Mario hasta que se fue para arriba.
1: Hasta que murió. Lo
5: extraño, tremendamente.
1: Lo extraño un montón.
5: Y a usted lo escucho a las 2 de la tarde.
1: Ay, muchas gracias. ¿Y qué? ¿Ahora lo traiciona Claría escuchándonos a nosotros?
5: Y hoy, un día... Un día es un día.
1: Bueno, esperemos no haberla defraudado.
5: De alguna manera, al contrario. Bueno, muchas gracias, lindo, muchas por gracias. Haber venido a estar con mis hijos y mi familia. Qué bueno. Te agradezco muchísimo.
1: No, muchas gracias. Le doy un beso, muchas gracias. Gracias, gracias. También parte de la familia, somos todos una familia acá en la panadería Vanessa Benítez. Rancagua, 3670.
4: Turco,
1: sí, ¿qué pasa, Agustina?
4: Yo me quiero acercar a la mesa acá donde están degustando el chocolate. ¿Qué tal está el chocolate?
6: Muy rico, muy bueno.
4: ¿Y con qué lo estás acompañando?
6: Una facturita.
4: Escucha, ¿la facturita se moja adentro del chocolate o cómo es?
6: No, yo no.
4: Ah, fundamentalista acá, no moja la factura en el chocolate. Ok, listo, perfecto. A ver, ¿quién más por acá? ¿Chocolate, la factura dentro del chocolate o no?
7: No, la factura.
4: ¿Qué tal está lo que probaste?
7: Muy rica. Sí, nos acercamos a saludarlos, vamos llevando a la nena a la facu y bueno, pasa.
4: Paradita técnica y siguen.
7: Seguimos.
4: Gracias por pasar. No,
1: bueno, listo, seguimos con más gente. Levantame que viene una guitarreada acá en vivo, en directo. Dale, levanta un poquito, DJ Mamonde, para toda la gente que se está despertando. Casi las 7:15. Estamos acá en la calle Rancagua en vivo. Venite y a las 7:30 te esperamos con la zumba.

0: Escúchame, Turco. Porque hasta ahora vinieron de todo. Ya vinieron a traer regalos, todo. Pero mira, ¿a quién tengo acá? ¿Cómo es tu nombre?
1: ¿Qué tal? Buen día. Mi nombre es Juan. Vine a traer a los chicos al liceo y me vine ya.
0: Eso. Escuchen, miren esto.
2: Vino preparado.
3: No.
0: Es el primero que viene con la zumba.
3: No. Se trajo el outfit. El outfit se trajo.
0: ¿Estás listo?
1: Ya estamos listos.
0: Perfecto, bueno. Dale, ya tenés número de inscripción, todo esto es como las maratones.
1: Ya estamos. Lo cuelgo en la pechera ahora enseguida.
0: Genial, bárbaro.
2: Listo, y ahora gracias entonces a la gente que 7:30 vamos a regalar, repito, todos los que quieran venir, 50 entradas dobles para el cine. Hoy 50 dobles, ¿o no?
3: Tengo 73 entradas dobles.
2: 73. ¿Cuántas son? Sáqueme la cuenta, licenciado.
1: Bueno, listo, que venga,
3: o sea,
1: que venga.
0: 146, un montón.
4: Claro,
0: son 146.
4: Pero
0: son en 73.
2: Que vengan todos, los de Talleres, los de Belgrano, los de Instituto, los de Racing, todos los que quieran, los que van para el cole, los que van a laburar, los que pasan por acá 7:30. Y vendrán 73 personas para llevarse 73 entradas dobles. No, vamos a hacer un papelón.
3: No, yo creo que por primera vez la gente no me va a odiar y no me van a decir, lo vamos a llamar a Manita que tenía entradas para
2: bueno,
3: todo.
2: Y a esa hora, el premio es la entrada. Pero la prenda es, hay que bailar zumba con la profe Lorena, ¿eh?
5: Arrancó Adriana, come media luna. Factura, criollo, vigilante. Dale.
0: De 0 a 10, 12.
2: Sí.
0: Espectacular
2: en
0: medio luna de Vanessa.
2: Bueno. ¡Levantá!
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2: Bueno, ¿para qué va a cantar? ¡Ah! ¡Escucha! ¿Para qué? Ahora canta, hay música, chamamé, un recitado primero. A ver cómo es.
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0: Bueno, ¿tiene letra o no? ¿Canta o no canta? Ah, instrumental, bueno, espectacular. El carnaval instrumental hicieron. Oh. Una locura. Música en vivo. Ya.
1: ¡Ay, ay, ay, ay!
0: Muy bien, muchas gracias.
2: Bravo,
0: muchas
2: bravo,
0: gracias.
2: Bravo, bravo,
0: ¿cómo
2: bravo.
0: Es su nombre?
3: Massa, Juan Carlos Massa.
0: Ahí está, Juan Carlos Massa, instrumental en vivo el carnaval. Una locura, una locura.
2: Juan Carlos le da masa al chamamé.
0: Sí, señor.
4: Bueno, dale, vamos con la tanda. Primera tanda, baja María Rosa, nos cuenta lo que pasó anoche con Arjona. Chao, chao, chao, chao. Chao, chao, bueno, chicos, recolectores del camión de la basura, un abrazo. Sí, vamos a hacer la pausa. Cuando volvamos de la pausa, María Rosa. Y Manita, justo Manita está comiendo. ¿Qué tal? Vení, vení, lo agarro. Qué raro, Manita comiendo. ¿Cómo está, Manita?
5: Muy bien, Turco.
4: ¿Qué tal está en la media luna? La factura.
5: Tremendo.
4: ¿Es la primera, la segunda?
5: No, no, la primera, una sola.
4: Es la cuarta, me dicen acá.
5: No, una sola, una sola.
4: Acá los docentes dicen que es la cuarta.
5: Yo tengo que compensar lo que comió Adrián. Adrián sí ya va por la cuarta, yo la primera.
2: No, señor, yo probé una sola.
4: Ah, una sola.
2: Yo soy un catador oficial.
4: Listo.
2: Ya le asigné puntajes extraordinarios a la factura de Vanessa.
4: Bueno, dale, levanta, levanta con Arjona, que le pregunto a María y a Manita qué tal estuvo Arjona anoche. Poné un poquito más, la loco, tanda. Dale.
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1: Escuchen, escuchen.

Buen día, la Marco. Hay un cuento para María Rosa. Dice que va un guaso a una discoteca. Dice, ¿cómo te llamas? Yo, ni más ni menos. Me llamo Justo. Aguante la popu, pasemos temita de Gary. Mamón de Maya de mi cumple. ¡Ey!

0: 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Sí, Adrián Simeoni.
1: Bueno, acá tenemos una visita muy importante. Es Claudio. Claudio, contanos rápidamente qué te pasó.
2: Bueno, hace 3 años y medio más atrás tuve desprendimiento de retina, perdí visión, me operé, después, bueno, catarata.
1: Y estás con la visión muy reducida.
2: Tengo, claro, ahora tengo visión disminuida.
1: Y estás en proceso de recuperación.
2: Estoy en proceso
1: de recuperación. Pero vos sos profesor de kickboxing.
2: Sí, así es.
1: Toma miércoles. Ahí está. Y entonces, ¿qué querías? ¿Dónde haces? ¿Dónde das clases?
2: Estoy dando clases acá en el Club de Bocha, en Barcio Jofre.
1: O sea que...
2: En la calle Ramón de Caraza, 2843.
1: ¿Y nos escuchás a nosotros?
2: Desde que empezaron. Cuando manejaba los camiones, estaba siempre en la compañía de la madrugada a ustedes.
1: Bueno, no tenés miedo de quedarte sordo, además.
2: No.
1: Escúchame, entonces, Claudio, el que quiera... aprender kickboxing.
2: Sí, ahí en la calle Ramón de Caraza, 2843, en la escuela de...
1: ¡Hola!
2: Vamos. Ahí estamos. Yo estoy los martes, jueves y sábado.
1: Ahí está.
2: De Claudio, 20 a 21 y los sábados de 10:30 a 12 del mediodía.
1: Perfecto. Claudio, profe de kickboxing. El que quiera, defenderse,
0: loco.
1: Acá está.
0: Qué lindo, gracias Adrián. Más oyentes que se llegan hasta acá, hasta la panadería. Vanessa, buen día, ¿tu nombre?
3: Mariano.
0: Bien, Mariano.
3: Todo bien, acá ando. Me vine hasta acá, tengo que ir a trabajar. Traje el nene, lo mando al liceo militar. Soy acá de la verdulería Gutiérrez.
0: Te veo con la camiseta puesta, verdulería Gutiérrez. ¿Dónde está?
3: Acá en la Juan B. Justo, al 5118. Así que todos los días te escucho, desde las 6 hasta que llego al liceo y ahí le mando. Hermoso.
0: Bueno, gracias, hermano.
3: Saludos, manita, saludos.
0: Vale, le damos gracias. Gracias a toda la gente que está tocando bocina que pasa por acá. Estamos haciendo el programa en 3670 de la avenida Rancagua. Tránsito cada vez más y la gente cada vez más. Sí, buen día. ¿Cómo?
4: Una fotito,
0: sí. ¿Cómo nos nombre?
4: Peter el Pollero.
0: Vamos, Peter el Pollero, sacándonos una foto ahora. No para la gente. Gracias, hermano, gracias.

0: un poquito.
1: Iba a ser medio largo el audio.
2: Escucha, y tomate un chocolate calentito con nosotros también.
0: Por supuesto, a eso vine.
3: Siempre presente, desde el primer día que arrancamos este programa, Cristian Funes, de Campo Argentino. Gracias, hermano, por venir. Gracias por el cariño, gracias. Y vamos a ir con María Rosa Beltramo y con Emanuel Manita. Dale, levanta eso, poné, Arjona, poné.

0: María Rosa Beltramo, ¿qué tal estuvo Arjona anoche? Contá todo lo que te parezca que haya que contar.
1: Me voy a quedar corta. Lo hablábamos recién con Emma, el otro afortunado del equipo que estuvo anoche en Instituto. Es excepcional. Cada vez están mejor pensados los recitales de Arjona en Córdoba. Empezó con Iluso, terminó con Mujeres. Tuvo al medio, además, el lucimiento de la gente que lo acompañan, las cantantes que lo acompañan, que dieron...
0: ¿Cuánto tiempo cantó?
1: Poco más de 2 horas. Sí.
0: O sea, ¿a qué hora terminó?
1: Fueron menos vices que el recital del 25 de febrero de 2023.
2: Acuerda la fecha de los cosos de Arjona, como los periodistas de boxeo dicen, Tyson el 27 de noviembre del 78.
3: Pará, en el camino para acá vino contando qué cantó, en qué orden, cuántas le faltaron, todo registrado.
1: Y digamos, una de las cosas que más nos importan a los cordobeses.
0: Eugenia.
1: Para Fuiste Tú, estuvo Eugenia, Eugenia Quevedo, que tuvo su propia revancha. Nadie le exigía ninguna revancha porque estuvo excepcional también en Buenos Aires, pero ella se había quedado disconforme consigo misma. Decía que no había estado a la altura. Bueno, anoche estuvo a la altura. Escuchen.
0: Dale, poné.

0: Sí, ¿qué pasa? ¿Qué pasa?
1: Estoy esperando la zumba acá.
0: Ah, pero con este tema, ¿no?
1: Y más bueno, aquí era la zumba. Sí, congelado sí. Centro, que toque vos sin agresión.
0: Congelado centro, ah, paraste, sos.
1: Sí.
0: 7:30 la zumba. Sí, la última. Un abrazo grande, Barrilete Market, la Miguela, gracias. Chao a todos los que tocan voces. María, ¿estaba de buen humor o estaba de mal humor Arjona? ¿Cómo estaba?
2: Arjona siempre está de buen humor. Además,
3: María Rosa está enamorada de Ricardo Arjona, no esperen que diga nada incorrecto.
2: Tengo otros amores anteriores y posteriores. Es realmente, el show vale la pena.
4: Se mandó una polémica porque cada tanto en un show, en los shows mete algo polémico en el medio.
2: Siempre mete cosas polémicas. Tuvo un par de intervenciones así. Habló cuando...
0: ¡Viva Cristina! Dijo.
2: No. Lo polémico de él es que siempre alude a un pasado que según él fue más perfecto. Dice, un pasado en el que no decidían alguien si era niño o niño cuando iba a una escuela. Él viene hablando del tema, pero fue solo 30 segundos.
0: Bueno, Manita, en una frase, ¿cómo fue lo de Arjona?
5: Espectacular, 28 canciones, tremendas todas. Simplemente, aquellos que quieran comprar gorra, remera, más o menos un promedio de 20 mil pesos.
0: Listo, dale, fuiste tú.
4: Hombre, mujeres.

0: repartido.
1: Había muchas parejas, muchos hombres, y me sorprendió los jóvenes que fueron a ver a Arjona. Entre 25, 28, 30.
2: La cara de ellos, la cara de ellos, ¿qué
0: basta,
2: tal?
0: Basta.
3: Otro dato muy necesario para los que vayan. Los Chori, 15.000.
0: 15 lucas el Chori, chicos, 15 lucas el Chori.
4: Basta con la hora de Arjona, basta.
2: Che,
4: basta.
2: Para que acá hay alguien que nos está esperando. Arjona, basta.

0: cruzar.
1: Sí, sí, dale, dale, Agustina, dale.
2: Antonio.
0: Antonio, ¿y qué hace acá? ¿Que no, no te bajas?
2: No, no, estoy trabajando, llego tarde. ¿Qué pasa allá atrás? Que más de 50 motos de policía, más de 30, 40 motos, allanamiento, algo.
0: Mira, nosotros paveando y tenemos una noticia policial acá no, a media cuadra. ¿Qué es lo que estamos haciendo? Y ya te averiguamos. Gracias por avisarnos.
2: Bueno, ya vamos. Gracias a todos, ¿eh? Gracias.
0: Vení, bájate.
1: Turco, no, amigo, no, no, mandale no, saludos a Benjamín Viale, que está yendo al colegio. Te estamos escuchando. Te queremos, Turco, amigo, querido. Gracias, Luis. Gracias, Benjamín Viale, yendo al colegio. Un abrazo, chicos. Gracias.

0: Ahí vamos con la tanda. Más gente que se acerca, quieren sacar fotos. ¿Te puedo grabar? ¿Me dice nombre?
1: Hola, soy Jennifer, la vecina del frente.
0: La vecina del frente, te despertamos, ¿no?
1: Sí, con todo el ruido. Sí.
2: Te estoy grabando para llevarte.
1: Quería mandar un saludo a mi hermanita que cumple años, sí. Está yendo al colegio ahora, sí. Me está escuchando.
0: Pero escuchá, te despertamos, vivís al frente de la panadería Vanessa, pero escuchás la pop, ¿o no?
1: Sí, obvio, todos los días yendo al trabajo.
0: Menos mal. Bueno, gracias, ¿eh?
1: Gracias.
0: Acá estamos, en la panadería Vanessa, Rancagua 3670. Vengan, pasen, se toman un chocolate. Che, ¿todavía queda chocolate?
3: Queda chocolate y queda vigilante, así que...
0: No probé, ni media luna, ni factura, ni chocolate, ni vigilante, ni el mate de Cócolo. Estoy acá al lado de Cócolo, ni un mate me convido. 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Esta noche no hay partido, no hay fútbol.
3: Racing, juega Racing esta noche.
0: ¿Qué Racing?
3: Racing de Nueva Italia.
0: ¿Y tenemos entrada para sortear?
3: Tenemos 2 dobles para que vayan a la cancha a ver a Racing. Contra Central Norte de Salta, 9 de la noche, acá en Nueva Italia.
0: Me encantó, partidazo.
3: Mandan la palabra Racing.
0: Bueno, gracias, gentileza de la dirigencia de Racing.
3: Juan Manuel Agarrazaquisian, uno de los dirigentes de Racing, que nos manda siempre entradas, así que muchas gracias.
0: De la gestión Mauricio Cócolo, manda la palabra Racing, nombre, apellido, tres últimos números del DNI. ¿Cuántas son?
3: Tenemos 2 dobles.
0: ¿2 dobles para qué sector?
3: Platea, la Listo. Que se ve por la tele.
0: Entonces, manda Racing, nombre, apellido, tres ¡Turco! Últimos números del DNI. Manda Lomito, nombre, apellido, tres últimos números del DNI. Plan B, lo que quieras. ¿Dónde estás? Dale, Adrián, dale.
4: Acá, che. Vos sabés que, entre otras cosas, viste que este programa tiene todo. Tenemos una convención empresaria, PYME, acá. ¿Viste como los congresos que se hacen? Como
0: sí.
4: En el Holiday Inn. Bueno, esta es la parte donde está el congreso empresario, porque está Vanessa, está Cristian... Y Marcela de Intipan.
0: Están todos, sí.
4: Claro, pero además, ¿qué pasó, Marcela, con Cristian?
5: Con Cristian íbamos al colegio.
4: ¡No!
5: O sea,
4: no.
5: Yo siempre digo, sí, será Cristian no. Funes, que yo decía. Chau. De Barrio Iñazú, y apenas lo miro y le digo, ¿vos sabés quién soy yo? ¿Me conocés? Porque yo te conozco y ahí, chau.
6: Sí, fuimos compañeros del primario, ¿no es cierto?
5: Sí.
0: Qué hermoso,
6: muy chiquitito.
0: Qué hermoso.
4: Ahí está, así que tenemos nuestra propia convención empresaria acá de la Popu en Vamos Viendo.
0: Hermoso, vamos a hacer la pausa de la hora, son las 7, han dado más de las 7, mirá lo que vamos de dale. Tanda, vamos con el arriba, ya falta menos para... ¿Se van a quedar todos para hacer zumba? Levanten la mano, acá viene uno, viene alguien con la camiseta, no, con el buzo de Talleres. Mirá, ya te está viendo... Con la campera de Talleres, buen día, nombre.
7: ¿Sabes quién soy? José, el de la Garrafa.
0: ¡José, el de la Garrafa! Mira, por fin te conozco. El que regaló la garrafa a Marta, a Mirta y a su hija, ¿sí?
7: Sí.
0: A Marta.
7: Sí, seguro.
0: Y nosotros no. Un oyente te regaló el teléfono.
7: Exactamente.
0: Qué maestro, loco.
7: Así le voy a saludar, bueno, de paso, ya saludo y de paso toma café. Con los muchachos, con la gente.
0: Gracias, José, gracias. La comunidad de la Popu, dale, hermano. Tanda, y volvemos. Ah, y falta el autoayuda de Cócolo. Tanda, la pausa, el autoayuda. Seguimos con premios, con música. Dale, hermano, desde la calle Rancagua. Y vamos viendo.
8: Hola, los quiero.
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0: A 7 de la mañana, con 8 minutos, la gente que toca bocina. ¡Abrazo! ¡Hola, hola, hola! A todos los que pasan por acá, por la calle Rancagua. Estamos haciendo el programa desde la panadería Vanessa. Primera vez que hacemos un programa desde una panadería, esto que nos gusta tanto, con la gente, al lado de la gente. Gracias a todos los que están escuchando. ¡Hola, hola, hola! No paran la bocina, no paran. A todos los que están escuchando, donde estés, en cualquier parte de Córdoba, de la Argentina, del mundo, a través de la aplicación, gracias por estar ahí, por acompañarnos cada día, cada mañana. En esta historia, en este viaje, como siempre decimos, chau, chau, chau, chau. Cada uno de ustedes significa mucho para nosotros. Ustedes, ustedes hacen este programa.
1: Turco, ¿me esperas?
0: Sí, sí, dale, dale, dale. Dale, dale, dale.
1: Hola, hola, bajame el vidrio, bajame el vidrio. Hola, ¿quiénes van acá?
2: Lautaro y yo vamos a trabajar en la a estudiar y bueno, quiero mandarle un saludito al Trigal, a la dietética de los gigantes. Me encanta verlos, escucharlos todos.
1: Bueno, gracias, gracias, gracias. Venga.
0: Chau. Más gente acá, bueno.
1: Todos quieren que le, pero se nos hace un lío de autos acá. Sí, tu nombre.
3: Melania, vamos al colegio.
1: Está con la papu al palo. Chau.
0: Qué lindo, gracias, gracias a Agustín y a toda la gente que pasa. Sí, buen día, ¿nombre?
4: Claudia.
0: Claudia, ¿nombre?
5: Noemí.
0: ¿Qué me decías, Claudia y Noemí, qué?
4: Que ella es médica, que al rato se va a hacer guardia, y yo la traje, le digo, vamos, acompáñame para que conozcamos a los de la Pompu, le digo, vamos, vamos, y dice, bueno, te hago el palo y me acompañó acá.
0: ¿Y ahora van a desayunar?
4: Vamos a desayunar, y sentaditas, pero queremos la entrada para el cine, ¿eh?
0: O sea que van...
4: Queda hasta las 8.
0: O sea, van a hacer zumba.
4: Sí, sí, vamos
1: a hacer zumba. O sea, completo, van a desayunar, van a bajar las calorías con la zumba y se van a llevar la entradita.
0: Listo, entonces, 7:30, estamos preparados, falta la profe Lore, en cualquier momento va a llegar la profe Lore. ¿Ya está la profe? No, ya va a llegar la profe Lora, 7:30 de la mañana, hacemos zumba y regalamos entrada para el cine. ¿Sí? ¿Qué pasa?
6: Te quería decir, como te dije recién, quiero que Simeone me hable de la inflación. ¿Cuánto fue y que me desarrolle el tema en vivo?
0: En vivo y en directo acá.
7: ¿Qué cosa? ¿Qué cosa?
0: ¿Quiere que le hable de la inflación?
7: Dale, cuando quieras.
0: Qué loco, gracias. Sí, ¿qué pasa? ¿Nombre?
8: Franco Moreno.
0: ¿Todo bien, Franco?
8: Bien, muy buen programa. Vamos. Acá haciendo el aguante.
0: Vamos todavía, ¿nombre?
9: Jessica.
0: ¿Jessica ahí?
10: Francisco.
0: Vamos todavía, ¿qué traen?
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9: Sí, sí.
0: ¿Y qué más? Ah, dale, contá, ¿qué más?
10: Acá les traje origami para ustedes.
0: ¡Origami! ¡Nos hizo origami para nosotros! ¡No! ¡Qué alevó! ¡Mirá lo que son! Me las llevo. ¿Las puedo llevar? Esta mueve las alas. A ver, hacerle mover las alas. ¿Eh? A ver, acá, haciendo origami para los... Mira. ¡Chau! Che, cuánto trabajo, cuánta dedicación haciendo origami para nosotros. Gracias, ¿eh? Gracias, loco, gracias. ¿A qué grado vas? ¿A qué año vas?
10: A sexto.
0: ¿Sexto grado? Esto es alto, loco, pensé que ya iba al secundario. Gracias, gracias por el cariño.
9: Gracias.
0: Bueno, seguimos nosotros acá, sí, dale, Agustín,
1: acá,
0: dale.
1: ¿Con quién estoy?
0: ¿Cómo?
1: ¿Tu nombre?
11: Ernesto.
1: Ernesto está recontracargado. ¿Qué tenés en esas bolsas, Ernesto?
11: Bueno, traigo acá 5 obsequios para el público. Sortearlo en ustedes.
1: Ahí está. ¿Y qué hay en cada bolsa para sortear?
11: Es una distribuidora de bebidas, así que hay coca, hay varias...
1: Mirá cómo se pusieron los chicos.
0: Bueno, esto bueno,
11: lo que gusta okay, la gente okay, de acá.
0: Un aplauso, aplauso.
1: Esto no es coca, papi.
0: Bueno, vamos a hacer una cosa. Mira, esta distribuidora de bebidas que nos trae estos regalos son 5.
1: La bodeguita.
0: Vamos a repartirlo entre los que participen en la zumba.
1: Perfecto.
0: ¿Te parece? ¿Qué pasa?
12: ¿Y el equipo?
0: ¿El equipo,
1: no,
0: mamón?
1: Manita.
0: También me está diciendo, manita. No, el equipo no. Esto es para la gente que baile zumba acá.
12: Ah, bueno. Pero tiene uno que se destaque.
0: Listo, entonces, para los que van...
11: 5 obsequios.
0: 5 obsequios, bueno, listo. ¿Qué pasa? Sí, buenas.
13: Hola.
0: ¿Nombre?
13: Jorge, de distribuidor Manu. Queremos hacer el obsequio de 3 vouchers de 100 mil pesos.
0: No, pará, te volviste loco, ¿qué?
13: Para cumpleaños sin bebidas alcohol.
0: Loco, bueno, para que ya...
13: Eso no es nada. Y la camiseta de Argentina.
0: Pero te volviste loco. ¿Cómo se llama la distribuidora?
13: Distribuidora Manu.
0: Manu.
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0: Sí, bueno, para que ya hablamos con Agustina y con alguien de la radio para coordinar acá, quiere regalar a la gente. Bueno, gracias, loco, gracias. Distribuidora Manu, una gracias.
13: Siempre los escuchamos y nos gusta el programa.
0: Bueno, muchas gracias. Gracias a toda la gente que está acá en la panadería Vanessa, Rancagua 3670. Dale, sí, dale, dale, Marita, dale. Dale, dale vos, mamón, dale.

0: Turco, ¿me das?
1: Sí, dale, dale. Para, dale.
0: Hola, hola. Sí. Buen día.
1: Rulo, Burgo, voy al liceo.
0: Va al liceo. Me voy rápido porque, mira, me toca hacer muy finita. Estamos haciendo un lío bárbaro en los autos. Para. Corro, corro.
1: Qué quilombo, Dios mío.
0: Me quedé del otro lado. Uy,
1: no, qué quilombo.
0: Me quedé del otro lado. Nos van a echar.
1: Perdón, mil disculpas. Gracias, Agustina. Sí, ¿qué pasa?
2: Hola, Turquito querido. Te cuento que te escucho desde los comienzos. No. Y antes tenía mucha suerte con Pavone. Éramos pocos oyentes. Y ahora, pero ya no gano nada, hermano. Somos 2 millones, toda una banda acá. Así que, bueno, te felicito y te mereces todo lo bueno que te pasa,
1: gracias,
2: hermano.
1: Gracias, hermano, gracias. Gracias por el cariño a toda la gente. Gracias por el afecto.
0: Chicos,
1: sí. ¿Qué pasa?
0: Chicos, escuchen esto, escuchen. Chicos, llegó la profe.
1: Llegó la profe.
0: Así que ahora
1: ¿dónde
0: cruzo.
1: Estás?
0: Escuchen, paren. Vamos a cruzar juntas. Vení, Lore.
1: Ahí chicos, viene la Lore.
0: La van a ver porque está toda vestida de color flúor, divina. Acá nos dan paso, permiso. Cruzamos, a ver acá.
1: ¿Dónde está? Está
0: chicos,
1: la profe.
0: Chicos,
1: manita.
0: Aplauso que llegó la profe.
1: Manita, llegó la profe, manita.
0: Aplauso que llegó la profe. A ver, ordenanos un poco este caos, Lore.
1: Hola, Lore. ¿Cómo estás, Lore?
3: Hola, buen día. Acá llegando, sí. Emocionadísima. Muchas gracias desde ya. Así que vamos a movernos todo, ¿eh? Vamos a entrar bien en calor, ¿eh?
1: Yo creo que no llegamos a las 7:30. Me parece que la zumba va a ser antes.
0: Largamos,
1: ¿o no?
0: Largamos
3: pero
0: cuando quieran.
3: Tienen que bailar para ganarse, obviamente, las entraditas, ¿no? Todos tienen que participar. A mover esas cachas.
1: Me encanta, gracias Lore, gracias por venir, gracias por tu buena onda. ¿Dónde das clase, Lore?
3: Estoy con Sergio en Nil Tempo, gimnasio en El Muro y estamos en la academia Esencia Dance.
1: Qué bárbaro, ¿siempre zumba?
3: Sí, arrancamos ahora esta semana, este mes, lunes, miércoles, viernes y sábado en el IPEF con talleres de ritmos latinos.
1: Ah, me gusta eso, capaz que me anoto, che. ¿Es para todo el mundo?
3: Para público, para empezar desde cero. Si no sabes bailar, te llegás lunes, miércoles, viernes, sábado al IPEF, que voy a estar dando ritmos latinos.
1: Es la profe Lore, en un ratito bailamos zumba, abrimos el boliche, sí. ¿Qué pasa? Buen día.
4: Buen día. Hace un ratito salgo de guardia. Quiero mandar un saludo a Jamín, que está desayunando y se está por ir al cole. Sí. Un saludito. Te amo, papá Luis. Saluditos, Haz, y aguante Racing. 2-0 ganamos hoy.
1: 2-0 gana Racing hoy. Mandá la palabra Racing, nombre, apellido, tres últimos números del DNI. Estamos regalando 2 plateas, cada platea para 2 personas. Mauricio, son 2 dobles. Mandá la palabra Racing, nombre, apellido.
5: Sí, señor.
1: 3 últimos números del DNI. Chau.
6: Ahora sí, los dueños del swing, pa' que sepa.
7: Mi amor María Rosa.

0: Maya, buen día, buen día.
1: Buen día, Turquito. Te mando saludos, chicos, de Panadería Punto 4 de Cordillera del 4000. Recién lo llevé a un chico, que un empleo de ahí, y le manda saludos, que los escucha todos los días.
0: Listo, gracias, hermano. Vamos a ver cómo están los datos del tiempo en Córdoba capital. ¿Cómo está amaneciendo? Mirá, ahora que recién estamos datos, estamos con los datos del tiempo. A ver cómo amanece Córdoba. Pará, y te aviso. ¿Cuántas entradas para el cine tenemos?
2: Atención. Esto no es IA. Tenemos 73 entradas dobles para regalar para que vayan todos al cine. 73 dobles.
0: Para 73 dobles para los que están acá y la gente que a través del mensajero podemos regalar 5 dobles.
2: Por supuesto, vamos a regalar también 5 dobles en el mensajero para los que no puedan venir, pero acuérdense que para ganarse las entradas, los que estén acá van a tener que bailar zumba.
0: Listo, entonces, tenemos 5 dobles también para la gente que mande la palabra cine, nombre, apellido, 3 últimos números del DNI al mensajero. Va cayendo gente al baile. Vamos, que se viene la zumba. Vamos, todos aplaudiendo. ¡Vamos! ¡Turco! Sí, ¿qué pasa?
3: ¡Adivina quién vino!
0: ¿Quién vino?
2: ¡No!
3: ¡La Ceci! Oh, no. ¡La Ceci, te I love you!
2: Pero
3: I
2: pará, you. Mirá cómo vino. Con polainas, las calzas y las polainas.
4: No, hoy cero criollo, hoy es todo más fitness.
0: Hola.
3: Tienes polainas,
4: sí, todo. Y le mando, mira, mi gimnasio que está del frente, el del Pela. Sí. Ahí le mando un saludo al Pela, que es mi entrenador, y a todos mis compañeros del gimnasio.
0: Vamos, Pela, gracias,
4: el
0: Pela.
4: Del frente, el Pela.
0: Gracias, Pela.
3: Vino la Ceci, che.
0: Un beso grande, ay, Ceci, ahí te abrazo. 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
0: 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Manda la palabra cine, nombre, apellido, 3 últimos números del DNI, y además...
6: Que me recomienda alguna peli de amor, decirle.
0: No, no molestes más, che. Pero acá no hay 73 personas. Vamos a llegar a 73 dobles.
2: Y vamos a tener que llegar. Hoy les traje un montón de entradas. Siempre nos piden, nos quedamos sin. Y hoy trajimos 73 entradas.
0: Listo, se va otra bandeja, Dani. Para que Vanessa acaba de bajar a la mesa. Otra bandeja de media luna de factura, Vanessa.
7: Sí, para todos los que vengan, chocolate caliente y facturita, las mejores.
0: Ah, seguimos con chocolate caliente y factura. Bueno, no sé dónde van a dejar el auto. Estacionen en las calles perpendiculares, paralelas, no sé.
8: Ni el partido se dedica.
0: Claro, vengan, entonces. Hay una bandeja de medialunas de facturas de la panadería Vanessa con chocolate caliente para todos. Pero bajen, sí, ¿qué pasa? No.
9: Hola, Turco, ¿todo bien?
0: Vení. ¿Todo bien, hermano?
9: Bien. ¿Quería que le mande saludos al escuelito de fútbol Robles? ¿Puede ser? De parte tuya, que seguramente los padres te escuchan, no hay muchos padres.
0: Para todos los chicos de la escuela, los chicos y los padres de la escuelita de fútbol, los Robles, abrazo grande, gracias, hermano. ¿Tu nombre?
9: Fernando.
0: Gracias, Fernando, también tocado, sí, ¿qué pasa?
10: Para el transporte Moreno, que me está escuchando, mi hermano Cristian, me está esperando para laburar.
0: Y decirle que espere, ¿vas a hacer zumba o no? No,
10: sí, más vale, que espere. Que
0: ¿te queda la zumba?
10: Sí, por supuesto.
0: Vamos todavía,
10: así. Sí.
0: Gracias, hermano, gracias, sí.
2: Atente al look acá, atente al look, ¿qué tenés puesto vos?
11: Yo me levanté así de la cama, pero venía a hacer zumba.
2: Mira, Marita, así, mira. Pero para, está Marita, de ojotas y medias. Quéreme así con ojotas y medias, ¿sos vos?
11: Así, tal cual.
2: Y vas a hacer zumba igual.
11: Más vale que voy a hacer
0: las zumba. Está con las chanclas.
11: Tal
0: me encanta,
11: cual.
0: Vamos todavía.
2: Un saludo. Sí, claro.
11: A mi tía Lucy de Villa María, que le hice fan de la Popu.
0: ¡Vamos!
11: Porque escuchaba la otra. Ajá. Y le bajé la aplicación. Vamos, tía Lucy.
2: Muy bien, bravo.
0: Un beso grande, tía Lucy. Sí.
12: Hola, acá Peter el pollero. Dale lo del ave colado, Nancy, que me esperen, que ya voy a carga ya.
0: No, pero para, Peter, ¿te quedas a hacer zumba o no?
12: Sí, voy a haga calentito allá cuando llegue, no hay drama.
0: Me encanta, gracias, Peter el pollero, gracias, loco. Y a toda la gente. Vamos con los datos del tiempo a esta hora, 7, casi las. ¿Qué hora es? 7:23.
2: 7:23.
0: ¿Cómo está el tiempo?
8: ¿Pregunta comprometida?
0: Sí, sí. Chao, Cristian, gracias.
8: ¿Qué temperatura tenemos?
2: Chao, chao. Gracias a
8: ustedes. Gracias.
0: Dale, vamos. ¿Qué temperatura tenemos?
2: Noche cerrada todavía a esta hora en Córdoba. La temperatura es de 9 grados con 8 décimas. La humedad del 86% y el viento sopla del noreste a 8 kilómetros por hora. La máxima para hoy va a ser de 21 grados. Vamos a tener una jornada algo nublada y aprovechen hoy para las mandarinas al sol porque mañana sábado la mínima va a ser de 6, la máxima de 19 con lluvias y tormentas aisladas durante todo el día. Y el domingo para pastas, mínima 6, máxima 12 con una jornada mayormente nublada.
13: Gracias, Agustina.

0: Bueno, vamos, vamos, vamos, que puede ser un gran día, hay que darle duro. Duro con él, sí, buen día. ¿Nombre?
1: Buen día, Erika.
0: Erika, estamos bien, Erika, ¿no?
1: Perfecto.
0: ¿Oyente de la Pop, oyente del programa?
1: Sí. Todos los días.
0: ¿Qué quieres hacer, Erika? ¿Qué se te ocurrió, Erika? ¡Erika!
1: Vamos a dejar pagos 5 desayunos para que, bueno, el que
0: sea. Pará, ¿pero qué te volviste? ¿Qué? ¿Por qué? A ver, no, gracias. 5 desayunos que dejes regalado para la gente que venga.
1: Para el que se acerque. ¿Eh? Nos vamos a trabajar.
0: Listo, ah, sí, perdón, perdón, ¿cómo?
2: Tenemos para la Argentina posible también una historia.
0: Tenemos una historia, bueno, dale, después me lo pasas. Así que 5 desayunos a nombre de Erika, listo, listo, a nombre de Erika. ¿Y qué hacemos? ¿Cómo lo sorteamos? ¿Cómo lo regalamos? No, los primeros 5 que vengan, los primeros 5 que vengan, ¿te parece?
1: Sí, dale. Listo.
0: Bueno, a nombre de Erika, Vanessa, acá está Erika. Que regala 5 desayunos a los primeros 5 oyentes que vengan a desayunar. Si se van a trabajar, si van a llevar a los chicos del colegio, pasen por acá. No, gracias, Erika. Gracias por tu corazón, en serio.
1: Dale, dale. Gracias.
3: ¿Fernando?
0: Sí, ¿qué pasa?
3: ¿Fernando?
0: Sí.
4: La gente está muy loca.

0: ¿O no?
1: Bueno, me quedan premios, además del voucher. Chao. Además del voucher de Pavone, además de los 5 vouchers de Plan B, además de Intipan, los productos para celíacos de Intipan, mandar la palabra Intipan, nombre, apellido, 3 últimos números del DNI. Además, tenemos las entradas para el cine, mandá cine, nombre, apellido, 3 últimos números del DNI. Y además, Cristian Herrera, una doble, mandar la palabra Cristian, nombre, apellido, 3 últimos números del DNI. Y

0: ¿Cómo anda mi amor María Rosa?
1: Bueno, llega otro de los momentos clave. Ya lo hemos tenido a Cocolo cantando en la puerta de nuestra de nuestro estudio móvil. Más temprano. Vamos a... Che, perdón. La gente que... ¿Dónde está Agustina? La gente que no está acá para hacer Zumba va a poder ver en vivo la Zumba a través de YouTube, a través de Instagram.
2: Estoy sacando ganadores.
1: Estás sacando ganadores. Espera, espera.
2: Sí.
1: ¿Cómo va a ser? ¿Cómo va a ser la gente que no está acá en la calle Rancagua 3670?
3: Van a poder vivir toda la cobertura en las diferentes plataformas de la Popu y vamos a transmitir desde tu Instagram.
1: Desde mi Instagram en vivo.
3: Exactamente, arroba Turco Genesir.
1: O sea, desde el Instagram, arroba Turco Genesir, vamos a transmitir en vivo la clase de Zumba de la profe Lorena. En unos minutos nada más, porque antes, señoras, señores, llega este momento, yo les pido un momento de concentración, porque es un momento clave, un empujón anímico para toda la gente que ya salió, que está por salir, que está llevando a los chicos al colegio, los que están trabajando. Señoras, señores, llega autoayuda a los sopapos.
4: El suegro de Ibarra también sabe bailar Zumba.
1: Bueno, pero el suegro de Ibarra no se levanta a esta hora. Escucha.
5: Para amar. Las chicas dejaron la frase. Hay que sacarle al cuerpo todo el pudor. Porque si no existe en tu mente, tampoco existe en tu vida. Guardalo. Poner la mesita de luz. Acá le dejaron las chicas la frase escrita.
6: De todas formas, al pudor lo perdimos hace mucho acá, ¿no? O sea.
5: Bueno, gracias, muy amable.
1: Muy amable, gracias Mauricio Cocolo. Dos actuaciones ya ha tenido y se viene el boliche y se viene la clase de Zumba. Listo, dale, preparados, dale, ¿estamos listos para la Zumba? Profe Lore, ¿estamos listos para la Zumba?
2: Obvio, siempre lista, siempre.
1: ¿Con quién te viniste?
2: Vino, me acompaña acá mi filmmaker, que es mi hija Guadalupe.
1: Vamos, Guada, ¿todo bien, Guada?
7: Todo bien, me pueden seguir en Instagram, soy creadora de contenido, Guada Monserrat.
1: Está Guada Monserrat, ¿y tu Instagram, profe?
2: Lore-Luna18. Profe Lore Luna, y quiero agradecer a Mamonde porque estuvimos editando la música, así que...
1: ¿Estás segura?
2: Sí, un crack Mamonde, un crack.
1: Bueno, me encanta, listo, así que
8: pero
1: ya...
8: Pero claro, bueno, listo,
1: ya se viene la profe. ¿Cómo, qué pasa?
9: Lo hubiera traído la Gaby.
1: Bueno, pero no podía, se tenía que quedar con claridad la Gaby, así que bueno, listo, estamos listos. ¿Todos van a hacer Zumba? Sí, ¿qué pasa?
10: Por supuesto. Estamos todos los días listos para la Zumba, para escucharte a vos, para escuchar la cadena 3. Son un éxito, viejo. ¿Sabes por qué? Porque somos familia, viejo. Somos familia. Agradecido por ustedes, que Dios les dé todo lo que les tenga que dar, porque están cosechando lo que sembraron, viejo.
1: Gracias, loco, gracias. Bueno, gracias, la gente, el cariño, el afecto de la gente. Dale, sí, ¿qué pasa?
11: Voy a quemar a dos, soy Ariel. Voy a quemar a dos que me están secando la cabeza que me vine para acá. Es mi Franco hoy. A Huguito y a Leopoldo. Son de Prosegur. Ahí en la guardia, mandan.
1: Un abrazo grande, chicos de Prosegur. Gracias a todos. Che, y escribe, hola, la gente que toca bocina. Bueno, vamos, últimos minutos, se viene la clase de Zumba. Para que escribe. Sí, ¿qué pasa?
12: Puede ser con una foto.
1: ¿Una foto conmigo?
12: Por favor.
1: Pero cómo no, en vivo, en directo. Dale. Foto. Dale.
12: Todo lo que hace por nosotros.
1: Gracias a vos, hermano, y a todos los oyentes. Gracias. Listo, perfecto, gracias, loco, gracias.
12: No.
1: Che, escribe Pablo Panicelli desde Italia.
2: No, ¿qué dice? Sí. Pregúntale cómo está saliendo.
1: Hola, si Turco querido, están a la vuelta de la casa donde crecí en Granadero Toba 3682, donde vive hoy mi abuela y mi hermana con mi cuñado y mi sobrino Constantino. Mandale saludos a ellos y a mis viejos César y Betty, que espero se puedan llegar. Un abrazo enorme, no es la primera vez que hacen el programa de una panadería, la primera en Argentina, claro, la primera vez... Hicimos un programa, fue en Italia, ¿no?
5: Claro, en Italia, en lo de Pablo, sí.
1: En la panadería de Pablo, allá en Macerata. Gracias, Pablo. Un beso grande para vos, para tu esposa. Bueno, ¿y qué más? ¿Qué
0: voy
1: más?
0: A ir a hacer a Zumba. Espérenme que voy a ir a hacer a Zumba. Ya estoy llena.
1: Bueno. ¡Vamos, Roberta, todavía! Listo, Roxana que me dice: hola Turco, buen día, pasemos un contacto para participar de los sorteos. De paso saludamos a Piquina y el flaco Leo de Bellavista, que andamos trabajando. Un beso a través del mensajero. ¿Todos los sorteos a través del mensajero? Sí, dale Agustina, dale.
8: No, no, que vos decías que quizás no llegábamos a 70. Me parece que esta vez nos vamos a quedar cortos. Mirá todos los que somos.
1: ¿En serio?
8: Pero mirá todos los que somos.
1: Sí, ya llegamos a 100 acá. Bueno, listo. Señoras, señores, ¿qué hacemos? ¿Primero zumba y después entrar para el cine?
8: Sí, primero bailamos zumba y después entre todos los que bailaron regalamos las entradas.
1: ¿Qué pasa, manita?
3: No, que necesito tu celu, tu Instagram.
1: ¿Necesitas mi celu? No, no te lo vas a llevar, mi celu.
3: No, sobre todo tu Instagram.
1: Ah, bueno, listo, ahí vamos. Ahí vamos, entonces acá tenés. Vamos a hacer en vivo, entonces, todos los que quieran ver la zumba, la clase de zumba en vivo a través del Instagram.
3: @turcogenesir.
1: Listo, perfecto. Y si no, todavía tienen tiempo. Últimos minutos, preparados. ¿Estamos todos listos? Vení, profe, vení, vení. ¿Cómo tiene que hacer la gente que está acá? Que...
5: ¡Bravo, bravo, bravo!
8: A ver.
1: Vos, esta es tu clase, esta es tu gente, todavía. Dale.
2: Vamos, no se vayan al fondo, por favor, vengan más adelante, porque tengo que ver si no están todas las entradas listas para el que baile, ¿eh?
1: Así que la gente que está abajo de los árboles, vengan para acá, vamos, vamos. Dale, vamos, vamos, vengan todos. Vamos. Todos que hay entradas para el cine para todos, hay premios también y hay clase de zumba para todo el mundo, ¿listo?
2: Entrar en calor, mucho aplauso, mucho grito, mucha energía, ¡Vamos! ¡Vamos! ¡Cuando quiera, Mamonde!
1: ¡Cuando quiera, Mamonde, cuando quiera!

0: A ver, mira, uno, va, sale, mira, atrás, avanzo, uno, dos, ahí, manito, mira, manito, manito, y cuando me vaya, arriba, a ver, no veo esos brazos, ven hoy, corazoncito, corazoncito, y mira, un, dos, tres. Arriba, uno, uno, abre esos brazos, no se ve al fondo. Llevo, dale, vení, me voy. Amor verdadero, dale.
1: Siempre mirando al cielo.
0: Quedo, uno, uno. No se escucha.

0: A ver.
1: Y mueve el popo sound.
2: ¡Vamos, vamos!
0: A ver, esa la tienen que sacar, ¿eh?
1: Y suena esa cata.
0: ¡Mira!
1: Para que lo vayan.

0: suena, esa canta.
1: Los estoy viendo, ¿eh? A ver quién baila. ¡Vamos con la Papu!
2: ¡Vamos, vamos! Los que están abajo de los árboles, que vengan.
1: ¿Qué pasó?
2: ¡Vamos!
1: ¡El que no se palma! ¡El que no se palma!

0: Muy bueno, muy bueno.
1: Para comenzar.
0: Y nos vamos con esta, nos vamos, nos vamos. Nos vamos con esta, nos vamos. Vamos, vamos, que nos vamos. Nos vamos con esta, nos vamos. La última, chao.

0: gracias, profe. Chao, chao, chao. Gracias a toda la gente, gracias, gracias por estar, gracias por la zumba. ¿Le gustó la zumba? Más fuerte, ¿le gustó la zumba? Gracias, Lore. Gracias, aplauso, aplauso. Un beso, Lore, gracias. Gracias, pasó el boliche de los viernes, pasó la clase de zumba con la profe Lora. Lore, acá, acá en la calle Rancagua. Gracias, profe Lore, en serio, de corazón. Gracias, terminé muerto, agitado. No doy más.
1: Besos a todos mis alumnos y nos vemos en la semana, ¿eh? Feliz fitness, sean felices, sigan bailando y nos vemos para la semana que viene en los lugares que ya les dije. Y acá ya me han invitado a venir a la zona a dar clases.
0: Vamos,
1: así que...
0: todavía, bien, profe.
1: Gracias, nos vemos.
0: Chau, chau, chau, chau. Pará, y ahora
2: antes de entregar las entradas de cine, quiero saber cómo fue la primera experiencia de Mauricio Cocolo bailando zumba.
3: Muy bien, la profe, espectacular. Me hizo bailar a mí, así que aprobó todo.
2: ¿Y cómo viste con los pasos? Para el derecho, para la izquierda, o tuviste delay? ¿Cómo fue?
3: Iba para cualquier lado, donde más o menos. Sí, pero bien.
1: Los chicos del gimnasio que me dijeron, no te van a dar el micrófono porque no terminas más. Así que, José y el profe Fer, ahí va, ¡para vos!
4: No, Lorena, ¿cómo me viste para ser tu ayudante? No,
1: excelente. Hay que poner un poquito de lubricación.
0: Claro, de cintura, hay que lubricar la cintura.
4: Me dijeron que parezco un cono, tengo el movimiento de un cono en la caminera.
1: Claro, no, hay que aflojar un poquito.
4: Pero vos decís, voy a andar, si me hago...
1: Por supuesto, todo el mundo puede bailar, todo el mundo.
0: Vamos, gracias, profe. Bueno, nos vamos, mensaje, sí, saludos.
5: Un saludo para los chicos de todo el equipo de Cultivo Metabolista, la Nati. Le mando un beso grande que seguro te están escuchando.
0: Bueno, gracias por escucharnos. Sí, ¿qué pasa?
6: A Coco lo quería preguntarle si tenía el Bluetooth prendido también para bailar porque no pegaba una.
0: Sí, buenas, buenas. ¿Qué tal? Buen día.
7: ¿Cómo les va? Buen día. Somos de acá del frente, distribuidora Manu. Venimos a traer un voucher para que sorteen.
0: Sí, así nos avisaron. Sí, perfecto. Bueno, sí. Acá ya lo coordinamos con Agustina. Dejame un minuto que lo coordinamos con Agustina. Han venido con la camiseta de la selección. ¿Nombre?
8: Cristina
0: ahí.
8: Sofía,
0: gracias, gracias por venir, gracias por estar con nosotros. Sí,
2: acá quieren mandar saludos.
0: Sí, dale.
9: Buen día, para los chicos de Enzo y para el Nero Saya, para el Nero Diego.
2: ¿De parte de quién? ¿Vos cómo te llamás?
9: José, José.
2: Ahí está, el saludo, gracias.
0: Bueno, dale, tanda, pausa y ya venimos con los sorteos. Pará, y empezamos a entregar la. Gracias, gracias. Empezamos a entregar la entrada para el cine.
2: Ya,
0: hola,
2: ya,
0: para
2: ya.
0: Acá. Hola, ¿tu nombre?
10: Paulina.
0: Qué divina, ¿cuántos años tenés?
10: 8.
0: ¿Y te vas al cole?
10: Sí, ¿puedo mandar un saludo?
0: Sí, cómo no, ¿para quién?
10: A todos los chicos de Campera.
0: Me encanta, te mando un beso, gracias por venir con bufanda, con campera. ¿Y el tuyo?
11: Mi nombre es Bauti.
0: Bauti, ¿cuántos años tenés, Bauti?
11: 8.
0: ¿Y a qué colegio vas?
11: Sagrado Corazón.
0: ¿Hincha de?
11: Talleres.
0: Uy, dudó un poco. Gracias, loco, gracias. Bueno, empezamos a entregar entradas para el cine. 73 dobles. Dale, vamos.
2: Vos que decías que no llegábamos, me siento acorralada. Para los que no están viendo, me tienen contra el cambio.
0: Vamos, entrada para los cines Dino Mall.
2: Una doble.
0: Listo, una doble para cada uno.
2: Vamos, para todos. Despacito, vamos despacito. Una para cada uno. Gracias. Paren. Tranqui. Entradita. Para Piojo, para.
12: Ay.
2: Hay para todos. Vamos a hacer una fila para atrás. Sí. Para los chicos, ahí está.
0: Y si hacemos una fila, bueno, vamos.
2: Ahí está, vamos a hacer una fila.
0: Vamos a hacer una fila, nos organizamos, vamos con la tanda, mamonde. Tanda y venimos, dale.
13: La tanda. Vamos viendo.

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0: No para la gente, no para la gente, pará, no. ¿Qué pasa? ¿Qué pasa? Muy bueno el programa, muy bueno. Desde que empezamos hasta que terminas. Sí, gracias.
1: Muy bueno el programa, bueno, muchísimas gracias a ustedes.
0: Gracias por todo el afecto. Sí, ¿qué pasa? ¿Nombre?
2: Ariel Barzón.
0: Sí, ¿qué quieres decirle a Cocolo?
2: Una filial para Argentino Junior, hermano.
3: Cuando quiera, es justo que juega con Belgrano, hincha de Argentino Junior.
2: No soporto ver a Belgrano así.
0: Gracias.
2: Y un saludo para la distribuidora de la Riva de Guiñazú.
0: Gracias, gracias por todo el afecto. Sí. Bueno, y cuando decimos que esta es la radio, bueno, por toda esta magia que ha ocurrido acá y que sigue ocurriendo, solo que ahora, bueno, estamos frente a frente, ¿no? Con la gente, con tanto cariño. Y escucha esto. Escucha esto, siguen pasando cosas maravillosas. ¿Su nombre?
4: Irma.
0: Irma.
4: Sí.
0: ¿Dónde vivís, Irma?
4: Aquí a la vuelta.
0: Acá a la vuelta. ¿Y qué pasó?
4: Y me llamó mi hijo de Palma de Mallorca, Diego.
0: ¿Está escuchándolo, papu, Diego?
4: Sí, todos los días lo escucha. Excelente el programa.
0: ¿Qué te dijo, Diego?
4: Que estaba hoy en directo desde aquí. Así que le mando un abrazo grande para mi hijo que está en Palma.
0: Háblale. Seguro que te está escuchando.
4: Bueno, hijo, te mando un abrazo grande, que tengas feliz día y gracias por avisarme.
0: Qué lindo. Bueno. Él desde Palma de Mallorca, vos desde Córdoba y la radio en el medio.
4: Walter Diego Amicucci.
0: Bueno, gracias por escucharlo a Popu también.
4: Bueno, él lo escucha todos los días, así que infaltable, Dieguito.
0: Esta es la radio, esta es la Popu, cerca de la gente siempre, sí. Dale, con más testimonios, dale, levanta DJ. Vení.

0: Gracias, hermano. Sí, más gente que se acerca acá. No para la gente. ¿Tu nombre?
1: Mariano Fernández.
0: ¿Todo bien, Mariano?
1: Excelente. Bueno, yendo a trabajar ahora.
0: Gracias por el cariño de toda la gente, sí.
2: Mandar un saludito a los chicos de JR Estética Vehicular, que tenemos el taller Alem y Capdevila.
0: Alem y Capdevila, que vayan para allá. O sea, yo puedo llevar el mío también.
2: Totalmente. Vamos. Mecánica de todo.
0: Bueno, gracias, sí. Bueno, uno más y vamos con la tanda, porque estamos atrasadísimos. Creo que nos quedan los sorteos de todos los premios para los oyentes, para los que están acá. Gracias, Vanessa, de nuevo. No probé una media luna ni una factura, pero ahora cuando termine a las 8, sí, quiero el chocolate también. Bueno, y más oyentes que se acercan para contarnos historias. Sí, ¿cuál es tu historia?
3: Hola, buen día. Mi nombre es Lourdes. Estoy con Susi. Contarle que nuestra familia empieza a las 5 de la mañana la actividad.
0: Escucha esto, ¿no? Empiezan a las 5 de la mañana, toda la familia levantada.
3: Claro, a las 5 uno de nuestros hijos entra a la escuela de policía, a las 6 la nena entra a la escuela y a las 7 el otro muchacho entra a la unidad judicial. Y quedamos nosotras trabajando en casa. Desde las 6 de la mañana, cuando salimos, que dejamos al primero, ya escuchamos el inicio del programa. Y durante todo el día, durante toda la mañana, hasta las 8, vamos escuchando, vamos viendo. Y esto es lo que quiero, me gustaría que se lleve todo el equipo de la radio. Cuando se apaga la radio en mi casa, el silencio es tan grande que se nota la ausencia. Para que se dimensione la compañía.
4: Hoy me levanté como el cu. Me dolía la cabeza, me dolía todo. Estaba con un humor del traste. Le digo, vamos a verlo a los chicos, le digo, lo quiero conocer. Me vine así.
0: Claro, vos te viniste con chanclas.
4: Me cambiaron el día, chicos. Gracias.
0: Bueno, gracias a ustedes. Gracias. Esta es la gente, esta es la radio, esto es Vamos Viendo por la Popu. Dale, levantame con música.

0: Pero sí, un saludo más antes de leer yo también la tanda que me queda. ¿Nombre?
1: Diego. Un saludo para los chicos de Andorra y los...
0: ¿Andorra allá?
1: En España.
0: Sí. ¿Qué? ¿Están escuchando quiénes?
1: Maxi y Juancito.
0: Maxi, bueno, Juancito en Andorra. Sí, conozco Andorra, sí, sí, así que...
1: Y para los choferes de CIRS.
0: Para los choferes de CIRS también. Gracias, hermano, gracias por escuchar. Bueno, vamos con la tanda. Tanda, sí, ¿qué pasa, Agustina? ¿Qué pasa?
2: ¿Hacemos rápido el sorteo de las bolsitas?
0: Sí, dale, sorteamos,
2: bueno,
0: dale.
2: Anoto cuatro números. Cuatro números, vení con la ayuda. Pará.
0: Gracias, hermano.
2: Voy a anotar cuatro números. Ahí está. Uno. Bueno, y al que adivine los números, se lleva cada uno una bolsa. ¿Ahí está?
0: Ah, ¿cómo es? Entonces vos anotaste...
2: Yo anoté cuatro números en este papel y voy a necesitar que la gente diga un número al azar, del 1 al 10. Los que adivinan se llevan cada uno una bolsa de la bodeguita.
0: Perfecto, esto lo hacemos por acá, vamos con la tanda nosotros, dale.
2: Dale, perfecto, vamos.
0: Gracias, Agustina. Seguimos con la tanda. Antes, ¿para nombre?
3: Luis Acosta,
0: saludos para...
3: Para la gente de Palmar.
0: Para la gente de Palmar, gracias Luis, gracias por escuchar la Popu. Dale, nos vamos con la tanda que tengo que leer, dice ahí Mamonde, porque mirá la hora que es, hermano, por favor.
4: No os preocupéis, bello oscuro, dice.
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3: 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Bueno, más mensajes y nos vamos. Hola, Turco, soy Rosana Sosa. No voy a poder ir hoy viernes, pero te escuchamos siempre con Roberto cuando me lleva al trabajo. Son lo más ustedes. No dimensionan lo que significan para nosotros. Hoy vinimos a venimos a merendar, dice. Ayer vino y nos dejó este papelito. Rosana Sosa. Gracias, Rosana. Un beso grande. Che, y para qué más, qué más, qué más. Ah, pará. 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
5: ¿A dónde?
3: En Mariano Max, hermano. ¿Dónde va a ser? ¿Y nos vamos con los ganadores? ¿Qué pasa, Agustina? Dale.
6: Claro, pero quiero que vengas, así nos sacamos una selfie todos los que quedamos acá.
3: Bueno, dale, vamos,
6: venite,
3: vamos.
6: Venite.
3: Y nos vamos con los ganadores. ¿Te quedó algo, DJ? Dale. 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Tenés que hacerle del deporte presentado.
7: Sí, no dije nada de deporte.
3: 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Dale, presentalo, dale. DJ, dale.
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7: Simplemente recordamos, Turco, 9 de la noche juega Racing en Nueva Italia con Central Norte de Salta. Y el domingo a las 5 de la tarde, Belgrano, semifinal con Argentino Junior en la Paternal.
3: Gracias, Mauricio. Sí.
7: Chao.
3: Buen día. ¿Su nombre?
9: Carla.
3: Carla, ¿saludo para quién?
9: Para Pablo Panicelli.
3: ¡Ah! Ahora caigo. No, me estaba haciendo claro que dijo que estaban acá a la vuelta. Sí, sus padres, ¿quién más? Mucha gente.
9: Abuela, bisabuela.
3: Pablo, desde una panadería hasta la otra panadería, un abrazo grande. Gracias, Carla.
9: Gracias a ustedes.
3: Gracias por venir. Bueno, y nos vamos ahora con la foto. Gracias de nuevo, profe Lore, gracias. Tu onda espectacular.
10: Gracias a ustedes. Saludo a Sergio, que me dejó venir también.
3: ¿No? Claro, Sergio de Gimnasio Il Tempo, ¿sí? Che, pero para, primero los ganadores.
11: Tengo hambre.
3: Dale, primero los ganadores.
6: Para que me suba, para que me suba.
3: Ah, dale, se sube. Vamos con los ganadores de los premios, toda la gente que se lleva los premios de los viernes. Y nos vamos con la foto. Primero los ganadores. Está Agustina con la lista de los ganadores. Listo, dale. ¿Quién se

0: Lleva el voucher de Pavone, Agustina.
1: Es para Martín Novoa, 145, retira en Pavone con el documento.
0: Las entradas para los cines Dinomol, 5 dobles, ¿para quiénes?
1: Se la llevan Sergio Molina, 874, Aníbal Puerta, 251, Fernanda Cueva, 398 y Yamira Jocelyn, 148, retiran en Alvear, 139 con el documento.
0: Aprovecho para agradecerle a Adrián Ortiz, el mandamás de los cines Dino, estuve con él la semana pasada. Nos mandó 73 dobles para la gente, bárbaro. Adrián Ortiz, a toda la gente de los cines Dino. Los vouchers de Plan B, ¿para quiénes?
1: Se los llevan Romina Sosa, 941, Mauro Pavón, 945, Matías Apaza, 115, Carolina del Valle Taborda, 649 y Milagros Alanís, 927, retiran en Plan B con el documento.
0: Bueno, ¿y qué más nos queda?
1: El combo de Aguas La Hilda se lo lleva Jonathan Tello Capdevila, 429. Espera que se comuniquen de La Hilda para indicarle cómo retirar el premio.
0: La caja de Intipan.
1: La caja de Intipan, ya te digo el ganador. Mientras tanto, te doy el ganador de... el ganador de Cristian Herrera. La ganadora es
0: la
1: Ramona Beatriz Almirón, 619. Se presenta directamente en boletería con el documento un rato antes del espectáculo. El ganador de la caja de panificados de Intipan es para Lorena Montivero, 589. Retiren al ver 139
0: y nos quedan,
1: con el documento.
0: Nos quedan las dos dobles de Racing.
1: Las dos dobles de Racing son para Guillermo Di Márcico, 551, y Gustavo Britos, 903. Van a recibir un QR en su teléfono celular.
0: No nos quedó nada, gracias.
1: No nos quedó
0: Agustina.
1: Nada, eso es todo. Chao.
0: Gracias, Marita.
1: Para, vamos para la
0: gracias,
1: foto,
0: María.
1: La foto.
0: Gracias, Adrián. Gracias, DJ Mamonde. Gracias, Cocolo. Gracias, Montañez. Gracias, Javi. Gracias, Javi. Gracias, DJ Mamonde. Gracias, Setembrino. Gracias a toda la gente de técnica, a toda la gente de la radio que nos permiten estas locuras. Y viene un hincha de Racing con la campera de Racing. Sí.
2: Por favor, la gente, que no se pelee por las entradas que van a sortear.
1: No, el viernes los espero a todos en la entrada de la radio para repartir más para el
0: bueno,
1: día.
0: Dale, foto y chao,
1: a ver,
0: nos
1: todos
0: vamos.
1: Todos juntos.
0: Gracias a todos, nos reencontramos el lunes, no se vayan. Mire Titi, viene Gastón, viene Prato, viene para hacer una mañana para todos. Chao. Los quiero, los abrazo, buen fin de semana.

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1: Consejo Deliberante de Córdoba aprobó la ordenanza de los naranjitas, entre comillas naranjitas, ¿no?
2: Claro, ya no.
1: Proyecto impulsado por el oficialismo, amplía la zona regulada, fija el valor de una hora en el 60% del precio de la nafta premium. Y elimina el cobro en efectivo. ¿Nafta premium de qué estación? De servicio. ¿Cuál es el precio de la nafta premium en este momento? ¿Depende de la compañía o no? Depende.
2: Claro.
1: ¿Será si tomará alguna en especial? ¿Se fijará una bandera? Bueno. Creo que en las multas, por ejemplo, es YPF.
2: YPF. Siempre
1: punto, es la bandera. Punto es YPF. Entre los puntos centrales del proyecto figuran la incorporación de uniformes color beige, las figuras de constatadores en vez de naranjitas.
2: Sí.
1: La prohibición del cobro en efectivo mediante la implementación de un sistema QR y la exigencia de no tener antecedentes penales ni domicilio fuera de la capital. Acá está, 60% de la nafta de YPF, claro. Lo que hoy equivaldría a unos 1.200 pesos. Del total de lo recaudado, el 80% irá a las cooperativas y el 20% restante a las arcas municipales. Bueno. Veremos ahora cuando salgamos a la calle qué es lo que va a seguir pasando, o no, con las personas que se te acercan para pedirte dinero para cuidar los coches. La inflación de abril fue del 2,6% y en el último año escaló al 32,4%. El INDEC informó que el aumento de los precios al consumidor estuvo impulsado por los rubros transporte, educación y comunicación. Se viene la ola polar, Prato, Varias provincias donde se prevén temperaturas bajas, heladas, nevadas. El Servicio Meteorológico Nacional advierte por el ingreso de una masa de aire polar que va a afectar a gran parte del país. El cambio se sentirá principalmente entre el sábado y el domingo. Las provincias más afectadas, la región pampeana. Así se esperan heladas intensas en varios sectores, temperaturas mínimas muy bajas, riesgo de heladas. En Cuyo, Mendoza, San Juan y San Luis, nevadas en la cordillera, precordillera. Precipitaciones níveas significativas. El NOA, o sea el noroeste argentino, con precipitaciones níveas en sectores elevados hacia el domingo. La Patagonia, lógicamente, fuerte viento en el extremo sur. Las provincias de Santa Cruz y Tierra del Fuego, incluidas las Islas Malvinas, serán afectadas desde el sábado. Va a haber, se va a sentir también en el área metropolitana de Buenos Aires. Atento pronto porque juegan allá ustedes, ¿eh?
2: Claro.
1: Son candidatos para pasar frente a Argentinos Juniors.
2: No, no tenemos chance.
1: ¿No tienen chance? No. Bueno. En el área metropolitana de Buenos Aires, donde va a jugar Belgrano, el sábado se va a presentar gris e inestable, con algunas probabilidades de lluvias.
2: Ah, pero Belgrano juega el domingo.
1: Será tarde y noche, pará, no te adelantes.
2: Ah.
1: Pero ya a partir del lunes va a ingresar la masa de aire polar, generando varias jornadas con mañanas gélidas y posibles heladas. Córdoba. Va a haber posibles nevadas en zonas serranas, especialmente durante la noche del sábado, la madrugada del domingo, en áreas elevadas. Se prevén también lluvias en distintos puntos de la provincia, junto con el fuerte descenso de la temperatura. Habló el diputado del Tesla. Tengo derecho a comprarme el auto que me gusta. El diputado libertario Manuel Quintar defendió la compra de su Tesla Cybertruck tras la polémica que generó su llegada al Congreso sin patente con este auto Tesla que se lo llevó la grúa, definitivamente, de este diputado libertario que ha traído el auto desde Miami. El vehículo del legislador Manuel Quintar había sido visto sin patente en un estacionamiento del Congreso. Será utilizado para una futura campaña política en Jujuy. Tragedia en Córdoba. Una nena de 5 años murió aplastada por un portón. Mientras su madre sacaba el auto de la cochera, una de las hojas golpeó a la menor. Ocurrió en barrio Altos de Vélez Arfiel. El hecho ocurrió este jueves, pasadas las 20 horas. Repito, la mujer se encontraba sacando su vehículo de la cochera, calle Cacheuta al 3563, cuando, al cerrar el portón, una de las hojas de hierro se desprendió y cayó sobre su hija menor de edad, quien se encontraba a un costado. Inmediatamente, personal policial trasladó a la menor junto a sus familiares en un móvil hasta la clínica Bresarfiel. Al arribar, la niña fue asistida en primera instancia en el shock room, donde los médicos diagnosticaron traumatismo de cráneo grave, sangrado interno, sangrado masivo en zona abdominal. Quedó en estado crítico. Pese a una intervención quirúrgica de urgencia, la menor falleció minutos después.
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0: Riordan hoy. De 10, bueno, me alegro mucho, me alegro mucho, me alegro mucho. Roberto Prato, en la producción, ¿cómo estamos?
1: Excelente, ¿cómo anda, Chebatoni?
0: ¿Cómo estuvo la muela anoche? A ver cómo estuvo la muela.

0: Estuvo mejor que en, que en el Arena.
1: Acá me dice mi amiga Eli que...
0: Ya está saludando ahí, mirá.
1: Sí. Está más contenta también.
0: Sí, se la notaba contenta.
1: Me dice mi amiga Eli que estuvo en el recital en Buenos Aires y está, estuvo anoche también.
0: Pero que lo sigue, Arjona anda con Arjona.
1: Sí, es Arja... ¿cómo se dice?
0: Arjajonera.
1: Sí, bueno, sí. Que el sonido de ayer fue, era mucho mejor que el de Buenos Aires.
0: Ah, bueno, no importa.
1: Pero y que efectivamente la Muela como que se sintió más cómoda. Y Arjona cantó 2 horas 15 sin parar.
0: Bueno.
1: Así que bueno.
0: Pero la muela, me parece que bien, se le salió mejor esta vez. Viste que ella no estaba muy conforme con... Ella es muy exigente con ella misma.
1: Estuvo como más cómoda, ¿no?
0: Estuvo muy conforme con el Movistar, ¿no? Por eso hice ese video. No sé si habrá hecho algo en otro video ahora. Pero me parece, me parece que estuvo mejor.
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0: Teta Prato.
1: Sí.
0: Soledad me dice en el colegio alemán, accidente con un colectivo. Vamos a averiguar para tocarlos.
1: Bueno.
0: 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El viento soplando del noroeste a 8 kilómetros en la hora. El cielo está ligeramente nublado. La visibilidad 10 kilómetros. Para hoy, parcialmente nublado, vientos leves a moderados del sector norte. Leve ascenso de la temperatura. La máxima prevista para esta jornada, 21 grados. Para mañana sábado se espera una mínima de 6 grados, una mínima de 19, quizás sea menos la mínima para el fin de semana, ¿eh? Pero bueno, el servicio meteorológico está dando 6 grados, una máxima de 19, con lluvias aisladas durante prácticamente todo el día mañana sábado. Para el domingo también la mínima 6 grados, quizás sea menos, ¿eh? No sé cosa. Y la máxima tan solo de 12 grados, cielo nublado a mayormente nublado. Para el lunes la mínima 5 grados. Mayormente nublado a despejado, la máxima de 13 grados. 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

0: Elenda, Javier Carlos en la mañana para todos. Pues día, día, día.
1: Sí, mandamos un saludo muy grande para Leandro Funes y Johnny Coria. ¿Dónde andan esto? Yendo para Altagracia a un evento de camioneros. El sindicato camionero. Ahí andan el Leandro Funes y el Johnny Coria. ¿Ya desayunaron los dos? Ah, tendamos mate. Ah, desayunan con mate.
2: Mate.
1: Bueno, bueno, saludos muy grandes para Leandro Funes y el Johnny Coria, señores.
2: Mate.
1: En este momento. Mate. Están tomando matecito a esta hora de la mañana. Vienen que a trabajar los chicos. Son del servicio de GR Eventos.
2: Ah, sí, entonces sí, están tomando mate.
1: Sí, sí, sí, sí, sí, sí,
2: sí. Sí, sí.
1: El patrón les pide fotos permanentemente de lo que están tomando.
2: Que le manden, claro.
1: Para que no le falte
2: nada. Ah, los están monitoreando.
1: Los monitorea permanentemente.
2: Mira, sí, señor, listo,
1: ¿qué están haciendo? ¿Por dónde andan?
2: Claro, claro.
1: Para que no se desvíen tampoco del camino. No. Todo. Están satelitados.
2: Mira.
1: Los dos están satelitados.
2: Mira, no, sí, claro, sí, claro. Sí, claro.
1: Así que va, para Leandrito Funes y para el Johnny Coria, un gran saludo a los dos muchachos. Hoy es el Día del Trabajador Sanitarista en Argentina. Día Internacional de la Familia. Día Internacional Prato de la Mucopolisacaridosis.
2: ¿Qué es eso?
1: No sé yo, búscalo, búlalo. Siglas MPS. Día Internacional de la Esclerosis Tuberosa. Día Internacional del Síndrome de Ehlers-Danlos. Día Internacional de la Objeción de Conciencia. Día Mundial de la Repostería, Prato. ¿Sabes quién cumpleaños hoy?
2: ¿Quién, che?
1: El Rifle.
2: ¿Tu hermano?
1: Sí.
2: Bueno, salud para el Rifle.
1: Daniel Esteban. Oh, mira. No sé si tiene nombre.
2: Y él te escucha, me imagino.
1: No,
2: te está escuchando.
1: No.
2: Entonces, ¿para qué la saluda?
1: No, Rifle, estamos. Me dice, yo no sé cómo pueden hacer un programa así tan fiero. Dice, no. Pero bueno, yo lo saludo.
2: Entonces, no lo saludé nada.
1: Sí, sí. Cumpleaños mi primo, el Cristian Chamba.
2: Ajá. ¿También? ¿Ese nos escucha?
1: Sí, ese.
2: Ese sí, bueno, entonces sí. A ese lo saludamos,
1: nada,
2: claro.
1: Tampoco que bruto, que
2: bestia. No, pero cada tanto, por lo menos.
1: Sí, capaz que se entere.
2: Feliz cumpleaños, Cristian.
1: Para Cristian. Y su hijo Fran.
2: ¿También cumple el mismo
1: Fran,
2: día?
1: Fran, sí. Papá e hijo cumple el mismo día.
2: Pero, ¿también nos escucha?
1: No sé, Fran. Pero Cristian, sí, capaz que para ahí se entere. Así que hermanos a los grandes. Para Cristian Chamba, en Ordoñez. Su hijo Fran.
2: Bien.
1: ¿Sí, quién cumple el sueño, Prato?
2: ¿Quién, che? ¿Algún otro pariente tuyo?
1: No, este no.
2: Allá.
1: Nació en el año 1974.
2: Sí.
1: En los 90, es estadounidense, pero en los 90 se hizo muy famoso,
2: sí,
1: reversionando esta canción. Él la canta, escucha.

0: Bofetín el G, señores. También había dicho La Quiero Morir en aquel momento con gran suceso. El gran Chu Dunbar. Después tuvo una carrera como solista también. Con algunos. Se dedicó más al bolero en aquella época, me acuerdo cuando salió con solista. Atento, prata, atento, prata, atento, prata, atento, pra, pra, pra, pra, pra, pra, pra. Sergio me dice accidente de auto y moto. La Valleja y Mosconi. Vamos a averiguar, Prato.
1: Averiguo, averiguo, averiguo.
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0: Bueno, Michelito, mi equipo. Hoy es el Día Internacional de los Servicios de Información Aeronáutica. También. Somos los que nos encargamos de brindar la información necesaria para que los vuelos se desarrollen de manera segura en todo el mundo. Estamos en plan de vuelo Córdoba, del Aeropuerto Internacional Córdoba. Saludos a Ivana, Janina y Yamila. Hoy de turno y escuchando la Popo, por supuesto. No se copen de más con algún tema de la Mona o alguno de esos, no vaya a ser cosa que...
1: No, tranquilo, tranquilo.
0: Loco,
1: tranquilo.
0: Se copan de más por ahí, se largan a bailar un tema y cosas. No, no, ten cuidado, chicos. Despacio. Escuchen, pero despacito, despacito, tranquilo. Bueno, un gran saludo para todos ellos. Ahí son los chicos de Internacional de los Servicios de Información Aeronáutica. Así que un gran saludo para todos ellos. Hoy se cumplen exactamente, Prato. Esto fue en el 2010. O sea, sí. Si no saco mala cuenta, 16 sí. Años.
1: Claro.
0: Hace 16 años. 2010. Gustavo Cerati sufría un accidente cerebrovascular que lo mantuvo en coma hasta su fallecimiento, que iba a ser recién en septiembre del 2014, más de 4 años después. Exactamente 16 años de aquella noche en Venezuela.
1: Claro.
0: Todos teníamos la esperanza de que se iba a recuperar, sí. Quizás. Pero no, lamentablemente nunca se pudo recuperar Gustavo.

0: Loli, Loli, Loli, Loli, hola Valen, ya no duele. Chicos, 8 de la mañana con 50 minutos, vamos arrancando esta mañana para todos. Buen día, buen día, saludos para Maxi. Primeros mensajes de la gente, estoy viajando a Corrientes, Chobatón, y viaje de pesca con el Benja y Juan Churro. Mira, Juan Churro, mira, y el Benja, mira, y el Maxi, viajando en este momento rumbo a Corrientes. Buen viaje, chico. Celeste me dice, Titón, te escuchamos como todas las mañanas con mi bebé de 6 meses. Hoy, después de un mes, nuevamente desde el hospital Florencio Díaz. Fui a buscar agua, Chabatoni, y estaban escuchando tu radio. Gracias por ser la compañía de muchas personas. Y a vos te verás, lo dice Celeste. No, pero no tienen chance, pero todo así.
1: No, no tenemos chance.
0: No, no tienen chance, sí, pero no tienen chance. Bueno. Titón, somos Vicky, Brunito del Pueblito, o sea, si puedes. Escuchándote como todas las mañanas, loco. No sabes cómo anda Brunito todo el día repitiendo: atento, prato, atento, prato, atento, prato.
1: Pobre Brunito.
0: Mira el mal que estás haciendo.
1: Pero... No, vos. Si el que dice, y si el que dice la frase sos vos. Claro. Repiten lo que decís vos, no lo que.
0: ¿Quién se llama prato?
1: Yo. Pero ¿qué repiten los chicos? ¿Qué repiten?
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0: Santo. La repandilla, señores, con Adelaide. También ha roto Carlos.
1: Bueno, Francia es el primer equipo que ha confirmado los 26 convocados definitivos para el próximo Mundial 2026.
0: ¿Ya están definitivos, eh?
1: Sí.
0: ¿Tienen todo el plantel Francia?
1: Francia ya tiene definido los 26. Hay dos ausentes muy importantes de los

0: No, sí, sí. La pata.
1: Claro,
0: pata
1: bueno, no llega.
0: Sí, un arroz se le metieron para atrás, sí, también, claro. casi nos cuesta el temprano.
1: Sí, señor. Bueno.
0: Pero bueno, ya está. Listo. ¿Listo?
1: Listo.
0: Bueno, muchas gracias, Roberto Carlos Prato. Titón, dice Analia, ayer quise comprar el álbum del Mundial para mis hijos.
1: ¿Y?
0: Me quisieron cobrar 35.000 pesos.
1: ¡Ladrón!
0: Vale 20, creo.
1: No, 15 vale.
0: 15.
1: 15.
0: Sí, 15.
1: 15. Vale.
0: Pero hay algunos que lo cobran 20. Y sí, bueno, ante la desesperación, sí, ante claro. la falta, hay muchos.
1: Sí, pero 30, ¿cuánto? ¿35 le quisieron cobrar?
0: Más del doble. Hay algunos que se están aprovechando.
1: Sí, claro.
0: No, no tiene que comprar.
1: ¿Y los figos cuánto los venden? ¿Siguen saliendo 2.000?
0: 2.000. Pero no hay que comprarlo.
1: No, claro que no.
0: Hay que esperar si ya va a aparecer. Sí. No sé, se espera. No. Tranquilo.
2: Si a partir de los 24 años juntás figuritas, no tenés vida sexual.
1: ¡No! ¿Cómo? ¿Estás juntando, chavota?
2: Si a partir de los 24 años juntás figuritas,
1: sí,
2: no tenés vida sexual.
0: No, pero yo te
1: estás juntando vos.
0: Para el Franco.
1: No, seguro que son para el Franco.
3: No,
1: seguro que son para el Franco, ¿no?
3: ¡Brato! ¡Brato, no!

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0: cante, cante, cante, cante, cante, cante, cante, cante, cante.
1: Claro.
0: Te asustó la mañana.
2: Atento, aparato, atento, aparato, atento, aparato, atento, aparato, atento, aparato, atento, aparato, atento, para todo.
1: Sí.
2: Autopista Córdoba Carlos Paz.
1: Sí.
2: Mano a Córdoba. Antes del peaje. Hay una moto. Aparentemente está tirada la moto. Hay dos personas también tiradas. ¿Podemos averiguar, Roberto Carlos?
1: Averigo.
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1: La vida tiene momentos. Chicos, cerramos la primera, cerramos. Pronto pasa bien la información. Dice algo, no, sí.
2: ¿Por qué?
1: El que quedó afuera son los de Boca, dice.
2: Ah, este es gracioso.
1: Así me hace un chiste.
2: Ese es para vos, chavate, no para mí. Ah, ese fue para vos.
3: Compañero de trabajo que le decimos Tuli, porque es medio forro. Tengo un compañero ¿cómo? De trabajo claro. Que le decimos Tuli, porque es medio forro.
1: Claro, Tuli nomás. Ah, mira. Sí. Mira vos. Acá este le dicen Pri.
2: ¿Cómo?
1: Pri, se por... escribe Prime, se. Ajá. Este le dicen Pri.
2: ¿Por
1: a
2: qué?
1: A este que manda el mensaje. Ah. Pues es medio. Ah. Pero está haciendo unos votos para que le pongamos pan también.
2: Ah, a Tuli. ¿Por qué?
1: ¿A Tuli?
2: ¿Por qué?
1: Bueno, le dicen de las dos maneras.
2: Ajá.
1: Pero está haciendo unos méritos para que le pongamos pan.
2: ¿No? ¿Por qué?
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1: Que le dicen presto barba. Lo pasan en la cara.
2: Dos detenidos en Salta por el robo que terminó en el crimen del policía Azábal. Ricardo González y Lautaro Díaz están acusados de homicidio en ocasión de robo. Se busca su extradición desde la provincia norteña. En Córdoba investigan la muerte de una bebé de Altagracia de apenas una semana. Ocurrió en el hospital Arturo Illia, donde fue llevada con signos de broncoaspiración y falleció tras varios minutos de intentos de reanimación. La UTN presentó un programa para capacitar a trabajadores de la calle. El proyecto propone enseñarles la parte de técnica de los oficios, pero también brindarles herramientas como armados de CBS. ¿Esos son los currículum? No, CBS, ¿qué es eso? CBS. CB, que corta, ¿no? S. Manejo de horarios y presentación en el trabajo. La mujer que acusó a policía por obligarla a mostrar fotos íntimas denunció que intentaron matarla. Había denunciado a 4 efectivos por un procedimiento ocurrido en San Francisco del Chañar. Su abogado afirmó que fue atacada en el patio de su casa y amenazada para que retirara la presentación. La Casa Blanca, o sea, Estados Unidos, le planteó a Caputo su preocupación por la ofensiva de China para acceder a los recursos de Argentina. Invitada por la administración de Donald Trump, el asesor del presidente Milei ratificó la posición de Balcarce 50, que privilegia profundizar los vínculos geopolíticos con Estados Unidos.
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1: Y Julio, asesor de hospital. Levanta vieja nomás.

0: está bien, está bien, está bien. Está bien. Quería saber cómo estaba la garganta hoy, para hoy. Ángel, cuídate que hace frío acá en Córdoba, Ángel, por favor, te lo pido, Quería ver cómo estaba esa garganta de Ángela Leiva para hoy. Que está, va a estar fresco esta noche, así que... Cuídate, por favor, esa garganta.
1: ¿Qué tiene que ver?
0: ¿Cómo que tiene que ver? Cuídate, porque acá en Córdoba hace más frío.
1: ¿Ah, está acá?
0: No sé. Yo no digo nada, no. Ha bajado un poquito la temperatura, chicos. 9 grados 6 décimas. Bajó 3 décimas la temperatura en Córdoba. La máxima prevista para hoy, 21 grados. Hay muchos mensajes de la gente, chicos. Luli Belletitón, viste que vuelve Flor Bertotti a Córdoba. Ya agotó 3 fechas, va por una cuarta. Sí, lo mejor. Decile a mi marido que se la juegue y me regale las entradas, por favor. Digo, si quiere tener ropa de fútbol limpia para este fin de semana.
1: ¡Qué amenaza!
0: ¿No te conviene llevarle un laverrap?
1: ¿Qué? Va a ser más barato
0: que comprar la entrada para el cabello de Arturo. De paso me paso su temita de Floricienta, chavatoni. Sí, viene Florencia. ¿Cuándo es que va a estar, Pedro?
1: Yo te digo.
0: Juanita, Ocetito, ¿me saludás? Sería el regalo más lindo. Te escucho siempre. Mi esposo no te escuchaba, chavatoni. Desde que le mandé un saludo a él, ahora te escucha, es fan tuyo. Pero no me importa. Cuando... él está, le pongo a full la radio. Me dice, bájalo un poquito, le dice el marido.
1: Claro.
0: Un poquito. Baja un poquito, Leonela. No lo escucho tan fuerte que te escucho. Ah, te dice, ¿cómo? No entendí. No lo escucho cuando le dice, baja un poquito, Leonela. No lo escucho de tan fuerte que te escucho. Sería como el, a la que me olvidó, claro. se me olvidó. Sería así, ¿no? Baja un poquito, Leonela, y no lo escucho de tan fuerte que te escucho. Gracias, pásame ramito de violeta, por favor, de Ramón. ¡Atento, Prato! Jeremías, ¿pueden averiguar qué pasó en la plaza del dispensario Mosconi? Está lleno de policías. Y está... Acá dice la DGI, no existe más la DGI.
1: No.
0: ¿Es el ARCA ahora? No, esa es la AFIP. No, así puede ser. Bueno. Habían armado una carpa, dice también así. Como que hay un procedimiento, aparentemente.
1: Averigo.
0: Esto es en la plaza del dispensario de Moscú. Algunos de los tantos mensajes en esta mañana.

0: Brenda, Marquita, Bailati, la Mariana Baratava, loco, loco, loco, digamos. Brando, mi chiquitón, buen día, crack. Mándale un saludo muy grande para Brenda, que hoy se va para Arjona, Brenda. Mira. Vamos, Arjona, haz lo tuyo, dice. Ja, ja, ja. ¿Qué sería eso, Preto?
1: No sé.
0: Ese mensaje para Arjona. Vamos, Arjona, haz lo tuyo.
2: ¿Qué te querés hacer ahora, la fanática de Arjona? Si no salí del deporte, voy a Atena. Che, pata chocha.
0: No, no.
2: ¿Qué te querés hacer ahora, la fanática de Arjona? Si no salí del deporte, voy a Atena.
0: No, bueno, sí, ahora. Y sí, bueno, ahora hay muchos fanáticos de Arjona. Sí. Qué guanaco que sos, chaval, Tony, ¿eh? Esta semana dijiste que viste tres personas, dos mujeres y un varón. Cantante, sí, soñé cosas, soñé muchas cosas. Esta semana he soñado muchas cosas, sí. ¿Ya pasó una, Titi? Sí, ya pasó una, sí. Me dice acá Mariela. O sea que faltaría una y uno. Ah, sí, si me cumple el sueño, sí. ¿Qué puede ser hoy? Sí. ¿Tenés la deportiva, Prato?
1: Sí, claro que sí.
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1: Hoy empieza la 14ª fecha de la Primera Nacional con un solo partido, pero será en Córdoba. Racing a las 21 estará recibiendo a Central Norte de Salta.
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0: Serino de Mosconi y Prato, que preguntaban recién los oyentes.
1: Sí, forma parte de los allanamientos masivos que se realizan en la capital cordobesa. Recordemos que no solamente se llevan a cabo en Córdoba, sino en otras provincias. Varios allanamientos simultáneos en distintos puntos de la ciudad y del país en el marco de la investigación por el homicidio en ocasión de robo del suboficial principal Luis Alejandro Azábal. Recordemos que, como dimos en las noticias, hay dos detenidos en Salta, pero en Córdoba se han desarrollado durante la madrugada muchos operativos simultáneos. El centro de operaciones está en la plaza de Barrio Mosconi. Eso es lo que veían recién los oyentes.
2: Recordamos el hecho, esto fue en marzo,
1: claro,
2: de este año, en barrio Villa Belgrano de esta ciudad, el asesinato del policía Luis Alejandro Azábal, que generó mucha conmoción en marco de un robo. Entró este policía para ayudar, para cumplir con su tarea.
1: Sí, claro, porque lo habían llamado.
2: El dueño de casa se confundió, pensó que era un delincuente y lo mató.
1: Lo mató.
2: Bueno. Pero, en el medio de esto, más allá de la persona que lo mató, había personas que estaban robando.
1: Claro, exacto.
2: Bueno,
1: exacto.
2: Estas son las detenciones y los procedimientos que se están llevando.
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6: Che, un saludo muy grande para toda la gente que está escuchando la radio a través de YouTube. Más de 4.500 ya ahí escuchando.
2: Más de 4.500 tenés en YouTube, Titi. No hay sorteo, no hay nada, ¿eh? Y sí. Estaba sorprendido, Marquito Caligari. Muchos mensajes. Ibi dice, buen día, Tito, desde el trabajo quiero mandar un beso enorme para mi hermana Vale, que está pasando una difícil situación, a mi vieja que el lunes la operan. Estoy para ella siempre, Titi, gracias. Carly dice, los escucho desde Tierra del Fuego. Aguante la Popu. David, hola, Titi. Mándanos un saludo para chicos de CTIA. Es una constructora. Te escuchamos todas las mañanas. Algunos de los más de 4.600 que ya están escuchando ahí.

0: Inda. Abraham Mateo, señores, ¿eh? El artista español con lucra haciendo el último baile. 9 de la mañana, ya con 50 minutos en todo el país. Buen día, buen día, buen día, buen día, buen día. Hay muchos mensajes, la gente. Y tan fanático el tema de Sebastián Yatra y Augusto Massa. Está muy viral. Es el chico que canta con él, Yatra, y tiene síndrome de Down. No lo he visto, che. Sebastián Yatra. A ver, pronto lo busco. Dice que está viral. Y Augusto Massa. Aparentemente sería un chiquito con síndrome de Down. Sí, acá estoy viendo la imagen. Lo que me pasa con vos se llama el tema. A ver, Riardovich. Ahí te lo tiro. A ver, a ver, a ver. A ver, a ver. A ver, a ver qué es esto. Ay, para. Aguantamos un cachito, chequea bien porque está saliendo otra cosa. Bien, ahí va. A ver, a ver, a ver, a ver, a ver, a ver, a ver.
1: La frase de cierro los ojos y apareces tú. Es como que sueña con ella.

pasado, la semana pasada, este video, subido este video, la semana pasada, tiene ya más de 1.300.000 reproducciones. Lo que me decía acá el amigo oyente, que está viral. Estaba leyendo la historia de quién es Augusto Alonso, conocido como Alonso. Es un joven argentino con síndrome de Down que pasó de ser fanático de Teenage Dressel en TikTok a convertirse en fenómeno viral y cumplir su sueño de cantar junto a Sebastián Yatra en un estadio de Madrid. Cantó ante más de 20.000 personas. Este video no, este video está grabado en mi estudio, no está grabado. Tiene 23 años, es de Buenos Aires. Bueno, ahí cuenta un poco la historia de cómo lo define su familia. Fue repartidor en una carnicería de Recoleta en Buenos Aires, subía videos en TikTok bailando canciones de Teenage Dressel, bromeando con ser su novio. En enero del 2025, un video con el influencer Tomás Massa lo convirtió en una estrella. La conexión con Massa fue decisiva. Juntos hicieron stream que explotaron en redes sociales. Cantó junto a su ídolo Sebastián Yatra en Madrid, frente a 20.000 personas. Se convirtió en símbolo de inclusión y ejemplo de cómo las redes sociales pueden transformar vidas. Fue ovacionado en la velada del año organizada por Ibai Llanos en Sevilla, donde compartió escenario con influencers internacionales. Mira, esta es la historia de Augusto Alonso, un ejemplo de inclusión social y el poder de las redes. Acá con Sebastián Yatra, cantando Lo que me pasa con vos. Bueno, ahí ya son los entretelones de la grabación.

0: las cosas lindas que pasan por las redes sociales, ¿no? Muchas cosas feas por las redes sociales, pero también pasan cosas lindas. Hay que buscarle esas cosas lindas. Bueno, gracias por el dato, amigo oyente. ¿A qué hora empezó el show de Arjona, Prato? ¿Tenés idea?
1: 9:30.
0: ¿A qué hora?
1: 21:30.
0: No. Decímelo a MPM.
1: 9:30.
0: ¿9:30?
1: PM.
0: ¿9:30 empieza?
1: Sí, 9:30.
0: No vas a llegar tarde, ¿eh?
1: ¿A quién le decís?
0: Con uno que me está escuchando en este momento.
1: ¿Ah, sí?
0: ¡Sí! No, dormí siesta, ¿eh? No vas a llegar tarde hoy, ¿eh? 9:30, Prato.
1: 9:30, sí.

0: 9:30, ¿para tu especial de Arjona?
1: 9:30, 9:30.
0: 9:30, No vas a llegar tarde, loco. ¿Estamos? Ah, le hablo un amigo mío. Yo para mí, amigo, no sé si para él yo soy amigo, pero para mí más que amigo, un hermano. No sé para él qué siempre. No vas a llegar tarde, hermano, ¿eh? Bueno. Jonathan Mesetitón, lo de este pibe Alonso es algo que viene desde hace mucho tiempo en las redes. Tiene muchos videos, algunos son muy graciosos, pero graciosos porque él hace chistes. Hay gente que podría pensar que se burlan de él, pero no. Un grande, el amigo Alonso, dice acá, chiquito con síndrome de Down, que estábamos escuchando recién. ¡Dame una, Roberto Carlos! ¡Dame una! ¡Dame una!
1: Bueno, lo que nos preguntaban sobre un accidente en la autopista Córdoba Carlos Paz, a metros del peaje, ruta 20, kilómetro 19. Los motivos tratan de establecerse, pero aparentemente el conductor de una moto perdió el control, terminó cayendo sobre la carpeta asfáltica. Se conducían en la moto una pareja que fue asistida en el lugar por un servicio de emergencias y trasladada a un nosocomio cercano. No serían de gravedad las heridas.
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0: Mayra Mesetito, no me digas que va a estar el loco Amato esta noche con Arjo.
1: No entendió nada.
0: Mayrita, no entendiste nada. Nada. ¿A qué hora comienza Prato de Soy Arjona?
1: 21:30. 9:30.
0: ¿A qué hora lo espero? Espere 9:30.
1: Claro.
0: No entendió nada. No entendió nada.
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9: Corrito, Mese Titón. ¿Te acordás cuando Mario Pereira decía: el Titi es un perro verde?
10: No, hombre. Tienes razón, dice. ¿Cómo le vas a dar la sorpresa a Arjona esta noche? No, no, si yo no.
11: ¿No, no dijiste nada?
10: No, yo no, cuento cosas que me pasan. Había tenido un sueño, veía 3 personas en un escenario: 2 mujeres y un varón.
11: Sí.
10: Te dije, Prato.
11: Sí, sí.
10: ¿Te acuerdas que vos me preguntaste, Prato? Me preguntaba. ¿Cuándo? ¿En la misma noche? No, pero tú no pregunté cosas. Yo, los sueños son así, pero
11: claro,
10: no son
11: claro,
10: tan precisos. Sí. Yo había visto, les conté esta semana. Y también esta semana, si lo asocian por eso, justo había tenido la idea de que la Muela se merecía una nueva oportunidad. Para
11: claro.
10: Fuiste tú, porque sí, sí. Ella no había quedado conforme, según contó en el video ese que subió. No había quedado conforme, entonces yo les dije: che, merece ante su público una nueva oportunidad. Bueno, y justo se dio.
11: Sí, sí.
10: Se dio eso que
11: claro.
10: Que se dio esa casualidad que la le cantó en la Muela, ¿no?
11: Claro.
10: Después, ¿qué conté? Ah, pregunté cómo estaba Ángela Leiva de La Voz.
11: Sí.
10: Que se cuide, porque si llega a andar por Córdoba esta noche, viste, va a estar fresco.
11: Sí, sí.
10: Y después, bueno, dije lo de 9:30, un amigo que justo estaba el tema 9:30 de La Mona.
11: Sí.
10: Que recital empieza a 9:30, le dije a un amigo que no vaya tarde, nada más.
11: Claro, claro.
10: Y es eso, pero de ahí a lo que dijo Mario de Perro Verde, no.
11: No tiene que ver.
12: 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Lo nuevo de la Pepa Javier Brizuela con Damián Córdoba. ¿Qué se siente?

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1: Presidente Javier Milei se reúne con Manuel Adorni en la Quinta de Olivos. El jefe de gabinete se presentó a las 9:30 para repasar la agenda de gestión. Murió un estudiante de 15 años tras caerle un arco encima en una escuela de Córdoba. Ocurrió en Jesús María. Fue ayer. Patio del IPEM 294. La adolescente estaba jugando con el arco cuando se colgó de la estructura que cedió y le golpeó la cabeza. La información la publicó el medio La Radio de Totoral. Tras el accidente, la chica fue internada por las graves lesiones sufridas. Su fallecimiento se confirmó en las últimas horas y ha causado gran conmoción en la comunidad educativa. La escuela decretó duelo por la muerte del estudiante. El turno mañana tuvo clases. El turno tarde no tuvo actividad. ¿Qué de estas noticias quedamos en los últimos días, Prato, no? Una chiquita de 15 años que se le cae el travesaño, se cuelga y se cae con el arco, murió. La nenita de 5 años...
2: El portón.
1: Que murió tras caerle un portón de hierro encima ayer también en la calle Cachauta, en Barrio Altos de Vélez Sarsfield. La chiquita atropellada el otro día a la salida del colegio, Guadalupe, que está internada en terapia intensiva. Tocó el semáforo para cruzar, aparentemente, eso dicen, está todo en materia de investigación. Fue atropellada. La chiquita de Cosquín, que entró a un terreno baldío y la atacó un perro y murió.
2: Sí.
1: La bebita, estábamos dando esta mañana también, esta bebita de Altagracia, de un año, que falleció aparentemente broncoaspirada, pero está todo siendo materia de investigación. Qué manera de dar noticias terribles con los niños en los últimos días.
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2: Empieza a subir de a poquito la temperatura, Prato, 12 grados 6 décimas. La temperatura hasta ahora en Córdoba, la máxima prevista para hoy, 21 grados. Hay mucho mensaje de la gente, Titón, te escuchamos desde Serrano, loco. Saludos para los chicos de Neumáticos Giolitti. Un gusto escucharlo. No, pero por favor, el gusto es nuestro, maestro. Marquito, Mesio, Titón, los escuchamos desde la oficina del laburo, desde Comodoro. Te escuchamos, un abrazo muy grande, dice el amigo Marquito. Saludos muy grande para toda la gente ahí en Comodoro. Rodrigo, y se le pasó el trapo la muela Arjona, Chabatoni, ¿eh? Ahora Arjona no está conforme. Y va a ir a cantar al baile con la banda de Carlitos. Mira si se queda Arjona y se va al baile de queso con la Eugenia. A cantar fuiste tú. Pero los tres juntos. Guarda, ¿eh?
3: ¿Y por qué no?
2: Esta noche. ¿Dónde está la banda de Carlitos esta noche, Prato? Mira si aparece en el medio del baile Arjona. La primera parte le hace el queso, compadre.
4: Fuiste tú que vas a seguir oyendo el pasaje.
2: En la parte de la muela. Y de la segunda parte aparece.
4: Fuiste tú.
2: ¿En un cativo están? Parte está casi arquito, Gati.
3: En rato.
2: O a lo mejor se queda para mañana. Guarda, Es cosa que esta noche saco un video ahora de Arjona diciendo: sí, la verdad que no estoy conforme como hice la versión con Eugenia. Así que me gustaría tener una noche. Se va y cantan con él. Está buena esa. Me gustó. No obstante, no es lo que soñé, Prato, Aclaro, por la duda. No es lo que yo soñé. Yo soñé otra cosa. Chicos, 10 de la mañana ya con 19 minutos. No estaba escuchando en audio. Mi amigo Quebracho Romero.
5: Che, querido programa que está a la mañana. Lo escucho toda la mañana. Ameno, muy buena música porque repartí para todos los gustos, así que muy lindo. Y muy buena segunda de Don Prato, Muy buena suerte, Don Prato. Y él, obviamente, el operador está muy atento. Titi, gran abrazo, loquito. Nos vemos pronto.
2: Mi amigo Quebracho Romero Prato. Se lo va a escuchar usted.
3: Bueno,
2: también.
3: Gracias, Quebracho.
2: Nos escucha toda la mañana. Está muy contento con el programa, Oscarcito.
5: Ameno, muy buena música.
6: Nos vemos.
5: Repartí para todos los gustos, así que muy lindo. Y muy buena segunda de Don Prato, Muy buena suerte, Don Prato. Y él, obviamente, el operador está muy atento. Titi, gran abrazo, loquito. Nos vemos pronto.
2: Mi amigo Quebracho Romero, Prato, yo te decía una cosa.
7: Hola,
2: yo empecé
7: amigo.
2: En la radio a ver que Quebracho Romero ya estaba. Y era el musicalizador de la radio. Pues sabe mucho de música.
7: Hola, amigo.
2: Musicalizaba, el que hacía las planillas.
3: Sí, sí, claro.
2: Ahora la gente pone cualquier cosa.
3: Sí.
2: Pero antes había una planilla de música.
3: Claro. ¿El que te decía qué tenías que poner?
2: No, ¿qué te decía? Venía la planilla.
3: Claro, ponía en la planilla.
2: Llegaba, tenía que poner
3: esto.
2: Y salía la planilla.
3: Sí.
2: Era el musicalizador de la radio de Belville. Para que te des una idea, yo así empezaba a hacer los primeros programas de radio de música en Belville. Iba y le preguntaba a Quebracho, porque él que sabía, ¿qué te pareció el programa? Una cagada, decía Quebracho. ¿Cómo hablar pelotudez? Dice, ¿qué manera hablar pelotudez, boludo? ¿Qué manera hablar pelotudez? Ahora, 40 años después, Prato,
3: sí,
2: dice que está bueno el programa.
3: Y bueno.
2: Que están bien las boludeces que yo hablo. Que vos estás bien, dice, vos como segundo estás bárbaro.
3: Sí, eso es lo mejor. Claro, dice que está claro, claro.
2: Yo no entiendo más nada.
3: Un crack.
2: Se pone grande.
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0: hemos empezado a repasar lo más de esta semana. Puesto número 9 para la chica hippie. De los desacató con Gaspar Gijena. Puesto número 10 para Moviendo el Poposau. Poposau, sau, sau, sau, sau, de desacatado. Puesto número 9 para Luz de Día de la Coti. No digo la Coti, la que trabaja acá. Del Coti. Ángela Leiva. ¿Cómo está la garganta de la Leiva? ¿Bien para esta noche?
1: Supongo que sí.
0: La conga, señores. Y puesto número 10 para Beauty and Beat. El éxito de Justin Bieber y Nicki Minaj nuevamente viral. Dame una rota, Carlos. Dame una.
1: Bueno, un escándalo se ha generado en el ámbito del Club Atlético Talleres por una noticia que se acaba de conocer, pero que data de unos cuantos días atrás. El 7 de mayo, personal policial de la Policía Caminera de Córdoba realizó un control de alcoholemia rutinario y resultó positivo en Circunvalación Diego Luis Baloyes Ruiz, jugador profesional del Club Atlético Talleres. Esto ocurrió, reiteramos, 7 de mayo a las 2:50 de la madrugada, previo al clásico que se jugó dos días después, el sábado 9. Partido en el que Baloyes jugó todo el primer tiempo y fue reemplazado en el inicio del segundo tiempo por Agustín de Pietri. Obviamente que ha generado un malestar.
0: Pero para.
1: Sí.
0: El hecho ocurrió el 7 de mayo.
1: 7 de mayo.
0: ¿Y por qué se conoce?
1: El parte policial está fechado el 7 de mayo, pero se conoció hoy.
0: Pero está bien, pero vos...
1: Se acaba de conocer.
0: Vos, está bien, la fecha del...
1: Del parte policial es el 7.
0: Parte de la infracción, pero ¿por qué se conoce hoy?
1: Y nadie sabe por qué se conoció.
0: Pero los partes policiales no los recibimos todos los días nosotros, todos los medios de prensa.
1: Sí.
0: ¿Se reciben todos los días el parte?
1: Sí.
0: Y pues nadie de todos los que reciben los partes policiales vio esa información. Es raro.
1: Lo cierto es que arrojó...
0: Acá nosotros, si hubiésemos tenido esa noticia, la damos.
1: Y sí, claro. Obvio.
0: Qué raro.
1: El test... En aquel momento arrojó un resultado positivo de 0,71 gramos de alcohol por litro de sangre, valor que supera el límite legal establecido en la provincia. Se le retuvo el auto y debió ser auxiliado por otra persona que lo vino a buscar.
0: Sí, lo llamaron a Fácil.
1: Sí, sí. Pero claro, bueno.
0: Que se conozca esto 8 días después.
1: Sí.
0: O hablan mal del periodismo, que ningún periodista de Córdoba dio a conocer la información en tiempo y forma, o no llegó la información. Hay dos opciones, no hay otra. No sé si te ocurre otra opción.
1: No, pero la información...
0: ¿No llegó la información?
1: La información se conoció hoy.
0: Por eso, o no llegó la información, o se guardó un perfectamente arreglado silencio, o sea, lo que arregla todo hoy en día con las redes sociales... Alguno tiene que decir.
1: Sí.
0: Qué raro. Más allá de que el parte policial tiene fecha de ese día.
1: Sí.
0: Pero eso, el parte policial, la fecha. Hay que ver qué pasó. O no llegó el parte, no salió bien, no llegó bien, faltó esa parte, no sé. O todo el mundo que lo leyó al parte... Guardo silencio. Y te agrego un dato más.
1: Sí.
0: ¿Talleres perdió?
1: Claro.
0: Probablemente si Talleres pasaba...
1: No se conocía,
0: no,
1: decís
0: no,
1: vos.
0: No quiero llegar a pensar. Viste que yo sueño cosas.
1: Sí, prato. Vos sos... aparte sueño, sos desconfiado también.
0: Sueño
1: sí.
0: Cada cosa, yo... Sí. Mira, ahora cierro los ojos y ya se me viene un sueño. Ay, mira, si pasaba Talleres... Capaz que nunca, pero nunca. Va, no sé, son sueños míos. Despertá, Titi. Despertá,
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2: Julián Burgos presenta su nuevo trabajo discográfico. Quiero olvidarla. 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
7: Es Zumba. María Victoria Besetitón, ¿cómo estás? Les deseo una hermosa jornada. Esta vez vengo a molestar. Quiero hacer un pedido a la solidaridad de la gente. Como ya he contado en otras ocasiones, somos un grupo de atletas de OCR. ¿Qué significa esto? Carreras con obstáculos. Estamos necesitando ayuda. En el mes de junio se va a realizar el torneo panamericano en San Salvador, Brasil. Hemos hecho de todo, chavatoni, para recaudar fondos. Comida, locro, empanada, licuados, pancho, buceca, lo que te imagines, chavatoni. Para poder llegar a cumplir este sueño de viajar y representar a la selección argentina, nada menos y nada más. Pero aún así, no llegamos. Está tan difícil todo. Sé que mucha gente escucha tu programa porque es obvio que son ta, ta, ta, ta, ta, ta. Necesito que nos des una mano, que la gente nos dé una mano. Estamos recaudando fondos. Apoyemos el deporte cordobés, el deporte argentino. Si llegamos a poder ir, vamos a darlo todo para que Argentina esté siempre en lo más alto. Bueno, los chicos y las chicas están participando, repito, en esta cruzada para juntar dinero, a ver si pueden ir a representar a Argentina en este torneo panamericano. Tienen un alias, aquel que quiera colaborar. El alias es Brasil.panamericano. Está a nombre de Victoria Paz, para todos aquellos que quieran hacer algún pequeño aporte. No parece, pero qué sé yo, poniendo 5.000 pesitos, viste que yo no me salgo de ese presupuesto.
8: Ah, no, no, sí, escuchamos ayer, no, sí, no salí de ahí.
7: La Magui, el cumpleaños de la Magui, no gasto más de 5.000 pesos ya para regalar.
8: ¿Conseguiste algo por esa plata?
7: Estoy buscando todavía. Pero. Pero bueno, pues no parece, pero 5.000 con que haya no sé cuánto, que pongan 5.000,
8: claro,
7: platos,
8: se junta
7: la plata. Repito, para los chicos, para ayudar a los chicos, Brasil.panamericano es el alias a nombre de Victoria Paz. Muchas gracias, Chavadani, por leer el mensaje. Los escuchamos siempre. Mucha suerte para ustedes.
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7: hola, López, ¿cómo anda? Mira, Prato, ¿lo conoces?
8: López, Lópezito.
7: Guillermo, no, que Lópezito.
8: ¿Lópezito?
7: No te quería estar lo que escuchás.
8: ¿Ah, no?
7: Sí. Ese Guillermo López.
8: No, si había uno que yo conozco que le decían Lópezito, que Lópezito tiraba bols.
7: No
8: es ese, ¿no?
7: Pero Lópezito es al aire.
8: Ah,
7: es que está llamándose ahí Leo Barro.
8: Ah, mira,
7: Guillermo López.
8: Ah,
7: es
8: mira.
7: Otro,
8: No tira bols.
10: ¿Qué tazo?
7: Fabiana Mellotito, te escuchamos mientras trabajamos en farmacia del Hospital de San José de la Dormida. Somos Fabi, Mati y Ani. Dedícanos algo de la Euge, por favor, para activar el viernes. Bueno, salón muy grande. Titón, pronto me vine a vivir a Salta, loco, hace 6 meses. Empecé a escucharlo. Antes escuchaba la cadena 3. Son mi puente con mi amada Córdoba, dice Augusto. Bueno, un abrazo muy grande, Augusto querido. Señoras y señores, como todos los viernes, lo más de esta semana.
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acompañan, se palma esta noche. Si se sabe en este tema, lo cantamos todo, pero de principio a fin. A ver. Con las manitos arriba, con las manitos.

0: estoy escuchando por todos lados, pero.
1: Sí.
0: Te la escucho por los parlantes, la escucho por el celular. Tremendo. Bueno. Puesto número 7, señores. 3. Mi cama no habla como tú. De qué locura con el Alejandro Severio. Puesto número 8 para los enganchados. Giancarlo, de un poco de ruido. Puesto número 7, qué ganas de comerte. María Becerra con el Jerry Klein, con Lucky Brand, con Cross. Y el puesto número 8, lo nuevo de qué personaje con Los Ángeles Azules. De la A a la Z. Dame una, Roberto Carlos, dame una.
1: Bueno, se viene una nueva temporada de MasterChef Celebrity y empiezan a surgir los nombres de quiénes son los candidatos que quiere Telefe. Hay que ver si después los consigue traerlos. Pero uno de ellos es el influencer Nick Sicaro. Está buscando la posibilidad de traerlo a Elegante. Claro, si conduce Wanda, traerlo a Elegante para que cocine sería un buen gancho.
0: Uy, tenés cuidado con lo que cocina Elegante, ¿no?
1: ¿Cómo?
0: Bueno, vamos a la cocina de Elegante. ¡Ah! ¡Corten! Si sintió corten. No, pero el problema después las vi, ¿no?
1: Sí.
0: Bueno, se puede mostrar todo. Sí.
1: Bueno, Juli Poggio y La Tora, dos ex gran hermanos, serían también una posibilidad. La China Anza es otra de las que ha convocado Telefe. Obviamente, reiteramos, a todos ellos va a tener que negociar y ver si puede. Y la apuesta fuerte es intentar sacarle a Canal 13 a Abel Pintos para que venga a cocinar a las cocinas de MasterChef.
0: Sebastián Mesetitón, mira si va a salir la noticia esa de Baloyes ante el Clásico. Está más tapada esa noticia, dice. Por eso se largó ahora, que ya pasaron varios días. Estuve averiguando, pero.
1: Sí.
0: De esa noticia de Baloyes.
1: Sí.
0: Y te digo una cosa, como averigüé,
1: ¿qué?
0: Se me fue la duda.
1: Ah, ¿sí?
0: Sí.
1: ¿Por qué?
0: Viste que yo tenía dudas.
1: Sí.
0: ¿Qué había pasado?
1: Sí, sí.
0: Bueno, yo averigüé y se me fue la duda.
1: ¿Por qué?
0: Dice Gastón, ¿en serio? ¿Qué, estás preocupado, Gastón? Ah, bueno. Es que se me fue la duda, sí. Sí.
1: ¿Por qué?
0: Ya te cuento.
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0: Se hizo pasar por aguatero, engañó al empleado de una heladería y le robó el celular. El falso repartidor entró al comercio de la avenida Colón con total naturalidad, simuló dejar bidones de agua, aprovechó un descuido para llevarse el teléfono del trabajador. Robo, engaño, heladería, avenida Colón al 800, a metros de la plaza Colón. El hecho ocurrió ayer, minutos antes de las 7 de la tarde. Rodrigo De Paul reveló detalles del entrenamiento especial que están haciendo con Leo Messi de cara al Mundial. El heladero del capitán de la selección argentina contó cómo se están preparando con Tutti, con un entrenamiento especial para la Copa del Mundo, en paralelo al trabajo que están haciendo con el Inter Miami. Lo reiteramos, el jugador de Talleres, Diego Baloyes, dio positivo en un control de alcoholemia. Fue demorado durante un operativo rutinario de tránsito en la ciudad de Córdoba tras registrar un nivel de alcohol en sangre superior al permitido antes del clásico frente a Belgrano. Ya se me fue la duda, Prato.
1: ¿Sí?
0: Gastón está preocupado. En vez está contento porque ya despejé la duda.
1: Sí.
0: Gastón me dice, chavatón. ¿Ya? Y sí, porque averigüé.
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0: ¿Vos todavía tenés la duda parando de eso o no?
1: No, tampoco.
0: ¿Vos también estás igual que yo?
1: Sí, ya está.
0: Estamos los dos iguales.
1: Ya está bien.
0: Estamos los dos iguales, sí. 15.2, chicos, la temperatura a esta hora.
1: Y es lógico.
0: ¿Qué cosa?
1: Que se te vaya la duda.
0: Y pues yo averigüé. No
1: claro, claro. También, claro.
0: 15.2 la temperatura estaba en Córdoba, chicos, ¿eh? 21 la máxima prevista. Estaba viendo algunas de las novedades esta semana. Bueno, algunas ya las hemos presentado en la semana y hoy mismo también algunas. Mon Laferte, por ejemplo, sacó el tema incondicional con Kid Voodoo, que creo que es chileno este chico, Kid Voodoo. ¡Ape!

0: Ahí aparece la voz de Mon Laferte.
1: Porque hace mal retroceder.
0: Héctor Meseditón indignado. No puede hacer esto un jugador de fútbol profesional antes de un clásico tan importante. Mucho más este clásico. Se nota cuando el jugador no tiene sentido de pertenencia, dice el amigo Héctor acá por lo de Baloyes. Lidkila, Paulo Londra, Kea, Rama, Si Te Vas Remix. ¡Ape!

0: días me dice, no sé si se puede avisar a quien corresponda, pero en el anillo interno de la circunvalación, antes de la ruta 19, hay pedazos de hormigón tirados a lo ancho de toda la ruta. Un peligro, porque todos los autos se tiran para los costados para esquivarlo. Es peligroso.
1: ¿Y sí?
0: ¿Cómo que tirados pedazos de hormigón? ¿Se han caído?
1: No sé.
0: ¿O los han tirado a propósito? Están mal puestos, en todo caso. Si los autos tienen que pegar el volantazo, están mal puestos. Bueno, no sé, pero atención a los que circulan para ahí. Anillo interno de la circunvalación antes de la ruta 19. Aparentemente es peligroso el tema. ¡Maluma! ¡Tu recuerdo! ¡Lo nuevo de Maluma! ¡Ape!

pensaban, por favor, mandarle saludos a mi sobrina Cecilia. Se cayó de la moto y se quebró de la pierna. Que tenga fuerza, que ya va a pasar este mal momento. Léelo, por favor. Bueno, un saludito muy grande para Ceci. Novedades, Shakira. Este es el tema del mundial para todo. Shakira con Burna Boy. Dai, dai. Ape. Sí, es el tema del mundial. Sí, el tema del mundial. Ape. Uno.

0: guaca.
1: Sí, sí. No,
0: lo de Valos y Prato.
1: Sí.
0: Según lo que me digo yo, no sé si vos tenés la misma información. Sí. Aparentemente, viste que está la duda, digo, ¿cómo? Si fue el 7 de mayo, ¿cómo se conoce ahora? O nadie dijo públicamente, y lo dicen ahora recién, o la información no llegó. Pasa un poco de las dos cosas. Va más la segunda que la primera. Porque tengo entendido que es así. Se constata la infracción, se pasa el parte, pero es un parte interno.
1: Exacto.
0: De la policía. ¿Por qué esa información es un parte interno? Porque no comete ningún delito, Baloyes. Comete una contravención.
1: Exacto.
0: Por eso no es una información pública.
1: Y se preserva el derecho a la intimidad.
0: Entonces, la policía hizo lo correcto.
1: Exacto.
0: No se informó en el parte de prensa que fue para los medios.
1: Exacto.
0: Sino que eso está constatado en un parte, que no es de prensa, sino que es un parte informativo interno.
1: Exacto.
0: Entonces, ¿qué es lo que ha pasado? Ustedes me dicen, pero che, si es parte informativa interna, ¿por qué trasciende? Aparentemente se habría filtrado.
1: No, aparentemente no, evidentemente.
0: Bueno,
1: se,
0: sí,
1: filtró.
0: Evidentemente se filtró. Se filtró. Sí, ¿cómo? Sí. Y bueno, no sabemos.
1: Bien, claro, ahí está el tema.
0: Pero se ha filtrado esa información. Exacto. Alguien tuvo acceso a esa información y la hizo correr.
1: Exacto.
0: Pero no era una información, no es una información pública.
1: No.
0: Porque es una contravención.
1: Sí, pero además en este tipo de casos se preserva el derecho a la intimidad.
0: Exacto, porque no es una información pública.
1: Claro.
0: Es una, no es un delito. Si fuera un delito, sí, ya es otra cosa.
1: Sí, sí.
0: Esto es una contravención. El tema es qué pasó que se filtró.
1: Sí.
0: ¿Cómo se filtró? ¿Quién sacó la foto de esa, de ese parte interno? Y llegó a algún periodista o algún medio. Ya está, ahora ya se fue.
1: Ahora ya está en todos los medios.
0: Es más, ¿sabes qué me dicen, Prato?
1: ¿Qué?
0: Que ni los propios dirigentes de Talleres sabían. Nadie de Talleres sabía. Eso me están diciendo de buena fuente, ¿eh?
1: Sí.
0: Cosa que es muy fácil de... O sea, si yo soy Baloye, no sale por la opinión pública,
1: sí,
0: no le dije a nadie.
1: Y nadie sabe.
0: Y nadie siente.
1: Y no.
0: Y sí, puede ser, tranquilamente. Pero bueno, eso es lo que ha pasado con la información de Baloye. Ahora el público de Talleres está bastante calentito.
1: Y ahora hay que ver qué pasa.
0: Por claro, lo menos acá entre los mensajes, sí, de los oyentes, sí, de Talleres están bastante, pero bastante, bastante, bastante.
1: Sí, sí.
0: Bastante, bastante, bastante.
1: Para colmo fue 2 días antes del clásico. Y en el clásico después Baloye juega solo 45 minutos.
0: Señoras y señores, lo más de esta semana.
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0: Puesto número 5, señores, para For Fan, Cicatrices, Pensamientos, los chicos de Qué Locura. Puesto número 6 para Desacatado, Superestrella. Puesto número 5 para Latini con Ulises, Dos Amantes. Puesto número 6 para Vuelve, la versión de Ricky Martin, Los Ángeles Azules y también Latini. Dame una ruta, Carlos, dame una.
1: Bueno, el próximo lunes 18 es el Día Internacional de los Museos. Y en consecuencia la provincia de Córdoba ha lanzado desde hoy 15 y hasta el lunes 18 actividades y entradas gratuitas en todos los espacios culturales de la provincia de Córdoba. Tendrán acceso libre y gratuito, habrá diversas actividades, sábado y domingo habrá actividades especiales en todos los museos provinciales a los cuales, reitero, podrán acceder de manera gratuita.
0: Sí, tengo que saludar a mi amigo Marianito, que está cumpliendo años hoy, loco. Mi amigo Mariano.
1: Sí.
0: ¿No lo conoces, Prato?
1: No.
0: No. Vos tampoco, Gastón. Marianito trabaja en los talleres de Maipú, pero el Maipú que está pegado a la Sabatini.
1: Sí.
0: No está cerca de la Sabatini, pero está ahí a 20 Ajá. metros de la Sabatini. Taller donde llevo el auto permanentemente.
1: Yo, sí, sí.
0: Permanentemente. Y Marianito recibe a mí, es uno de los que me recibe. Así que, Marianito. ¡Feliz cumpleaños, hermano! ¡La pase lindo, loco!
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0: 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Yo estaba viendo las novedades de esta semana. Yami Zafie ha sacado un tema nuevo, se llama La Mala, lo nuevo de Yami Ape.

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1: Hola, Titón querido. Te pido que le mandes un saludito a mi amiga Verónica Judith Jablonca, que está cumpliendo años. Mándale un saludito.
0: Bueno, saludos muy grandes, mi amigo Sopichati, señores, señores. Julieta Venegas, con Bronco, la histórica banda mexicana, grabaron un tema que se llama Volver a ti. ¡Ape!

0: Che, acá un oyente me dice, Titón Franco, en este caso, Baloyes, ¿puede hacer algún tema jurídico por la filtración de esa información? Porque en teoría no debería salir esa información. Y probablemente sí.
1: Claro, sí, probablemente.
0: Lo que pasa es que hay que ver si se justifica hacer semejante movida.
1: Claro.
0: No sé cuál será la sanción. Pero no sé. Probablemente sí. Porque es una información que debe mantenerse en privado.
1: Claro, claro. Se debe respetar la privacidad.
2: La Joaquí, Six X, Paleta, lo nuevo de la Joaquí, ¡Ape!

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2: Qué cosa, sí. Che, Titón, buen día. ¿Viste la propaganda del hot sale de Canal 8 sobre un televisor? Dice, cambia ese tele por...
3: ¿Cómo? ¿Cómo dice? No lo vi.
2: Nada, la propaganda, dice Daniel.
3: Ah, no lo vi. No,
4: ah, no. ¿Cómo es que dice, che?
2: Cambia ese tele por... Bueno, una palabra...
4: Sí.
2: Que hace mención como si fuera un...
4: Un artefacto que ya no sirve. No,
2: un jugador de fútbol nigeriano.
4: Ah, mira.
2: ¿Me entendés?
4: Sí.
2: Con ese apellido así.
4: Sí, sí.
2: Onga.
4: Claro.
2: La verdad es que no la vi, loco.
4: No.
2: ¿Qué lo tiró? Mario Luis. Lo nuevo de Mario Luis, confieso. ¡Ape!

0: clásico de Cani García en versión cumbia.
1: Atento, prato, atento, prato, atento, pra, pra, pra, pra, pra, pra, pra, pra, pra, pra, pra.
0: Esteban me dice, ¿me puede Prato averiguar cuándo es lo de la... Supongo que me pregunta por la Expo Carrera en Córdoba? Estamos escuchando de Barrio Jardín del Sur, Sabatoni. ¡Aguante Vélez! Dice.
2: Ah, lo que todos los años se hace en la ciudad universitaria, la para, lo, para los chicos ingresantes. Vamos, ya te averiguo, ya te averiguo.
0: Gracias, Roberto Carlos Prato, muchas gracias.
1: ¡Los Palmeras, nuevo! ¿Ahora quién? La Isesión número 3, a ver...

0: agradecer, Prato, que nos han mandado cosas, ¿eh? Sí. ¡Vamos, Argentina! ¿Sabes qué es esto?
1: ¿Qué es esto?
0: Que viene el Mundial.
1: Claro, y sí.
0: Y sí. ¡Vamos, Argentina! Hola, Titi, soy Bruno García. Soy compositor cordobés. Gasté todos mis ahorros, loco, para hacer esta canción de cancha y alentar a nuestra selección en el Mundial. ¿Me ayudas a difundirla un poco? Pero cómo no. Brunito García. ¿Lo tenés pronto, Brunito García?
1: Sí.
0: Bueno. Pueden seguirlo en las redes como brunitogarcia.cba.
1: ¿De Dian Funes?
0: El hombre de Dian Funes.
1: El hombre de Dian Funes.
0: Nos ha mandado una caja con unos alfajorcitos de maicena.
1: Sí. Pasta frola.
0: Un lindo presente, sí, sí, nuestro sí. Amigo Brunito. Pero lo más importante, ha hecho un tema para la selección argentina.
1: Sí, señor.
0: A ver.

0: Vamos, Argentina, ¿eh? Vamos, vamos, vamos. Verónica García.
1: También tenemos que agradecer, Prato, sí, a Walter, Alex, Carolina y Valen. La familia Duri. ¿Así es? ¿O Duri? Duri. Es la familia de Ultra Congelados de Córdoba. ¿Te ubicas, Roberto Carlos?
2: Sí.
1: Bueno. La familia Duri, Walter, Alex, Carolina y Valen. La familia Duri de Ultra Congelados de Córdoba. Que nos han mandado acá productos congelados.
2: Claro, obvio.
1: Este es para mí, ¿ves? Titi Chabatoni. Oh. Mira lo que trae esto. Todos productos de Ornette. Mira. Estos son unas patas frolas. También. Unos pastelitos, Prato.
2: Pastelitos hojaldrados.
1: Hojaldrados, ¿cuánto sé que no como pastelitos? Este dice Titi Chabatoni, vete para mí. Sí. De Ultra Congelados CBA.
2: Ah, mandaron,
1: a ver, Prato,
2: ¿este
1: para vos, Prato?
2: Ese para mí.
1: A ver si trae lo mismo,
2: no,
1: a ver,
2: chicos. Si no toque, no abra lo mío.
1: No, chicos, que cae, Prato, a ver si trae lo mismo.
2: No toque,
1: a ver.
2: No toque, que es mío.
1: Ah, sí,
2: no toque.
1: Sí, trae lo mismo, toma,
2: no
1: Prato.
2: No toque, listo.
1: Y el de Gastón también.
2: Sí, sí, bueno, también, ¿no? También.
1: A ver si trae lo mismo el de Gastón, a ver, que caga.
2: Sí. No sé.
1: No, trae lo mismo.
2: Está todo igual, sí, está todo igual, está todo igual.
1: Sabe las veces que me he ido y después llego allá a mi casa y digo, ¿cómo? Bueno, muchas gracias a los chicos ahí, a Walter, Alex, Carolina y Valen, la familia Duri de Ultra Congelados Córdoba. Gran saludo para todos. Y mientras tanto, Prato,
2: sí,
1: acá hay un ranking.
2: Ah, sí.
1: Sí, como todos los viernes. Y es así.
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0: puesto número 4.
1: ¡Samanito, mira arriba!

0: Tamar de Qué Locura con Axel. Puesto número 3 para Swain de BTS. Y puesto número 4, Lacandu Domínguez y su versión de La Gata Bajo la Lluvia. Señor Roberto Carlos, dime una, por favor.
1: Bueno, la Expo Carrera que nos preguntaban recién los oyentes es una muestra de la Universidad Nacional de Córdoba.
0: Claro.
1: En la que se invita a los egresados a que puedan averiguar sobre las carreras que puedan elegir para iniciar su vida universitaria. Bueno,
0: egresado de secundario.
1: Exacto, egresado de secundario de todo el país y principalmente de la provincia de Córdoba. Ahí están informativos generales, están habrá diálogos con egresados, prácticas con profesionales, hay un stand docente, hay visitas guiadas. Bueno, todo esto se va a llevar a cabo el 1, 2 y 3 de septiembre.
0: Falta todavía.
1: Sí, falta mucho. En la ciudad universitaria, el evento, habrá carpas sobre la avenida La Reforma, habrá stand en el pabellón universitario, en el pabellón argentino.
0: Pero es en septiembre.
1: Pero es 1, 2 y 3 de septiembre, martes, miércoles y jueves.
0: Che, acá me dice un oyente, atento aparato.
1: Sí.
0: ¿Sabés si la hinchada de Belgrano preparó algo para hoy o para mañana? Mandar el saludo para Marquito Flores, estamos terminando la semana acá en el country Manantiales. ¡Aguante Belgrano, carajo! Dice Isaías. Claro, porque la semana pasada, Prato,
1: sí,
0: hicieron el banderazo
1: previo al clásico, sí,
0: en la cancha de Verano, les dio, sí, resultado. Pero previo al partido con Unión, no hicieron, sí, nada.
1: No, porque juega de local.
0: Por eso.
1: Claro.
0: Pero ahora juega de visitante de West.
1: Sí.
0: No sabes si es banderazo.
1: Yo, o yo te averiguo, yo te averiguo.
0: ¿Cuándo se va el plantel?
1: Me parece que ya se fue.
0: Ya se fue. Agarro, Prato.
1: Ahí te digo. Cuando se...
0: ¿O lo pueden hacer sin el plantel? A lo mejor. Medio raro, pero bueno.
1: Sí, raro. Yo te digo.
0: Ay, esas cosas. Hay que cuidarle esas cosas, Prato, ¿eh?
1: ¿Qué cosa?
0: Vos sos más cabulero que...
1: No, que ese cabulero yo.
0: ¿Cómo que no sé cabulero?
1: No, yo no.
0: ¿Cómo que no sé cabulero?
1: Pero no, claro que no.
0: ¿Cómo salen el domingo?
1: No tenemos chance.
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0: Zumba.
10: ¡Qué chimba!
0: Estaba viendo las novedades esta semana. La Nati Pastorutti, la hermana.
1: Sí.
0: La Sole. Sacó Chacarera de un triste.
1: ¡Ape!

0: Maite, no, te están escuchándote desde el hospital de urgencias. Hoy operan a mi bebé. 18 años tiene el bebé. Ah, mira. Bueno. Lo operan de la mano. Como siempre son mi compañía. Pásame algo de Arjona, que nunca tengo un peso para ir a verlo, chavatón. Y ahora menos. Deséle suerte para mi rey, mi hijo. Bueno, salud muy grande ahí para el bebé. Hoy lo operan de la mano al bebé. ¿Qué se habrá hecho en la mano? ¿Qué problema tendrá en la mano?
1: No sé.
0: Con 18 años, ¿viste? Hernán y la Champions League con Eco. Con Valen. La quiero a ella. ¡Ape!

0: segundos.
1: Jeremías Michelditón, ¿sabes si Talleres está negociando con Haaland? ¿Tenés algún dato, Prato, de eso?
2: No.
1: Y Haaland es un...
2: Hay un montón de técnicos en danza y nombres hay de sobra.
1: ¿Están bailando?
2: ¿Ah?
1: ¿A qué baile fueron?
2: No, en danza, digo, de danza de nombres. Hay muchos nombres dando vuelta.
1: Pero Haaland es un técnico que está desocupado y es tentador. Bueno, no sé si está desocupado, pero es tentador.
2: Sí.
1: Haaland es un... Si está desocupado es un técnico.
2: Sí, claro. Claro que sí.
1: Nati Peluso, Ángel, Ape.

0: Dale, mi sentidón, Prato. Por favor, mándele saludo para mi marido Leandro, de Oncativo. Los escucha todos los días. Hoy cuando se despertó, en vez de decirme buen día, me dice, atento Prato, atento Prato, atento Prato, atento Prato. Gracias, son mi compañía toda la mañana.
1: No, no, no está bien.
0: Se está enfermando
1: no.
0: la gente, sí, Prato, culpa sí. tuya.
1: No, tuya.
0: No, tuya.
1: No, sí, ¿qué dice eso de vos?
0: Se está enfermando la gente, no, Prato, pobre. Culpa tuya, por favor, te lo pido, sé serio. Valentina Holguín con el Lauta. Se jodió lo nuevo de la Valen Upper.

0: Titi, soy Ángel, quiero agradecerte. El otro día pasaste un pedido por un celular que perdí. ¿Se acuerdan de ese pedido?
1: Sí.
0: No lo recuperé el celular, pero me llamó Rita. Rita es una mujer de barrio Estación Flores. 81 años tiene Rita. Hablé con ella y me regaló uno. Le prometí que cuando pueda comprar uno, se lo voy a devolver. Gracias, gracias por ese gesto. En nombre mío y de toda mi familia, te saluda Elvira. ¿Se acuerdan de esa historia de Elvira?
1: Sí.
0: Con el tema del celular, bueno. No lo recuperó el celular, pero Rita de Barrio Estación Flores, una mujer de 81 años, le regaló. Mira que quiere agradecer por eso. Está muy bien. Meta guacha, mala fama, lindos feos. Así se llama el tema este para todos. Lindos feos.
2: A ver.

0: una consulta, porque fue feo verla llorar ayer escuchando a Arjona, a mi mujer. ¿Hay alguna posibilidad de conseguir una entradita? ¿Dónde se puede comprar? Ya no queda más nada.
1: No, estaban agotados.
0: Están todos agotados. El sitio era cual, ¿te acuerdas? El sitio, porque a lo mejor, viste, qué sé yo.
1: Hay tanto, un remanente, decís vos.
0: Sí, cada tanto, viste, que aparece un remanente, apareció un lugarcito, alguien que se bajó, alguien que... Después, para esto, pasame bien el sitio, no nada, ya podemos ahí, el amigo puede conseguirse. Fue un feo momento, dice. Se puso a escuchar a Arjona y lloraba. Porque no puede ir.
1: Claro.
0: No ha ido. Y bueno, dice Héctor, vamos a ver si podemos reparar esto.
1: Qualitycenter.com.
0: Ese es el sitio.
1: Ese es el sitio, pero...
0: Bueno, intenta, fíjate. Ojo con las estafas, ¿no? No te desesperes.
1: No, ese es el sitio oficial.
0: No, pero otros que pueden aparecer en... Ahí te desespera y en la desesperación... cuidado.
1: Quedan entradas para hoy, ¿eh?
0: Ah, ¿quedan entradas para todo?
1: Sí, a ver.
0: ¿Y por qué me dijiste que no?
1: Y bueno, pues estaban agotadas.
0: ¿Cómo estaban agotadas y ahora quedan?
1: Y bueno, hay un remanente, evidentemente. Sí, ya te digo que lo que queda.
0: Dice que llueve y hay sol.
1: No.
0: Me dice que llueve, pero bueno, si
1: no. Bueno, suelen quedar a veces, sí.
0: Bueno. Los chicos de Otra Nota Cuarteto. No lo beses. Lo nuevo de Otra Nota Cuarteto. ¡A ver! Ahí va.

Fabio, ese titón, ¿cómo están, che? Care loco. Anoche estuvieron los chicos de Rosen en Quality. Impresionante la onda que le meten esos pibes, ¿eh? Muy bueno. Tuvo Fran Herrera. Estuvo muy bueno, la verdad, toda la suerte para esos chicos. Son los que hacen Tu Jardín con Enanito. Han tenido un gran suceso con la versión de Tu Jardín con Enanito, entre otros temas. Una más, te tiro, una más. Los chicos de Cumbia Club. Son uruguayos estos pibes. Han grabado con Gladys La Bomba Tucumana, el himno de Gladys. Escuchá.

0: linda, me llevó la Titi. Mandarle un saludo para las chicas de la Action de los Higgins, ahí en la salida del barrio. Todas las mañanas nos alegra, chatón. Y estoy de carpeta, por eso aprovecho de escribirte. Saludos para las chicas de cocina, Aye y Luzmi, que nos aturdimos con la radio. Y después nos retan. ¿Quién? Que le recién lo conozco yo, los dueños de ahí.
1: ¿Y?
0: Los voy a ir a buscar, ¿eh? No me juegan los oyentes. Los
1: así en el miedo que deben tener.
0: ¿Sí? ¿Yo? Piso fuerte ahí yo en el zona sur, ¿eh?
1: ¿Dónde la piso fuerte vos?
0: Zona sur, piso fuerte yo.
1: ¿Qué
0: Salón muy grande para las chicas de la estación ahí, de la Action, de la avenida O'Higgins, sí señor. Señoras y señores, los número uno de esta semana.
2: Puesto número dos.

0: pura puñalada nos vamos, Prato, ¿eh? Las puñaladas, señores, en el puesto número uno. Nos vamos, chicos. Gracias por todo. Nos encontramos el próximo lunes. Ganador del bolsón de alimento Jaspe. Si va a contactar gente de la radio con el ganador. Franco Piqueras. Franco Piqueras, terminación de documento 221. Franquito, se van a contactar desde acá de nuestra emisora la gente que maneja el tema sorteos. Nada más, señores. ¿Te quedó algo, Prato?
1: Sí, lo que me preguntaba, si Belgrano organiza algo para la despedida del plantel. No hay nada organizado. Belgrano, no. Belgrano mañana a la mañana entrena, almuerza y viaja en charter rumbo a Buenos Aires. Por ahora no hay nada organizado. No. Puede que la gente vaya y lo despida del predio, pero no hay nada organizado.
2: Qué error.
1: ¿Por qué?
0: Me extraña porque sos tan cabulero, Prato.
1: Pero si yo no creo en las cábalas, chavatani. Eso no existe, por favor.
0: ¿Cómo sale Verón el domingo?
1: No tenemos chance. Bueno.
0: Esas cosas no se hacen, Prato.
1: ¿Qué cosa?
0: Decile.
1: ¿Qué cosa?
0: Llámalo.
1: ¿Qué cosa?
0: A Luifa.
1: ¿Qué cosa?
0: Que está a tiempo todavía.
1: Si eso no fue por cábala, eso fue porque se jugaba el clásico de visitante.
0: No.
1: Pero no, eso no fue por cábala.
0: Dice Chavatón y dice que organice algo rápido, ya.
1: Dejen de con eso de las cábalas, por favor.
0: Eso es un tipo, aparte de cabulero.
1: No, jamás.
0: Eso es un tipo que has trabajado en muchos medios.
1: Sí.
0: Tú trabajaste en radio,
1: sí.
0: Pero trabajaste en televisión.
1: Sí.
0: ¿En gráfica trabajaste?
1: No.
0: Bueno.
1: No trabajé.
0: ¿Qué tiene la radio de especial respecto a otros medios de comunicación para vos que has trabajado también en la tele, por ejemplo?
1: La imaginación. La imaginación del oyente, que no la tiene la tele, porque la tele te muestra todo.
0: Pues es que hay una iniciativa, lo que llaman el... No se le llama la imaginación, sino que se le llama... en la radio se le llama... La magia.
1: Claro, exacto, sí. La magia de la radio.
0: La magia de la radio. 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Nada más, señoras y señores, se viene el color. ¿Lo llamaste, Luifa?
1: No, ¿para qué?
0: Llámalo.
1: ¿Para qué?
0: ¡Ay, Dios!
1: ¡Dejen de joder con las cábalas! ¡Dejen de joder con esas cábalas!
3: ¡La aliento con el corazón! ¡Ja! ¿Cómo te gusta el puterío, chavatoni, eh? ¿Cómo te gusta el puterío?

Buenas tardes, pero mira qué lindo la mala. La mala junta, señoras y señores. Arrancamos los populares. Buenas tardes a toda la Argentina y a todo el mundo. Arrancamos 12:40 minutitos. ¿Cómo estamos?

0: se te pega y se te mete. Buenas tardes. Bienvenidos al show. Hasta las 5, papi. Viene la ensalada TR. Viene la peña. Viene Ramírez. Estamos todos. Hermoso viernes. Ay, ay, ay, ay, ay.
1: Desde Córdoba a Miami.
0: Sí, sí, sí.
1: Enloqueciendo a las mami.
0: No, no, no.
1: Y si lo ponen
0: a Miami, justo. Miami.
1: Solito va cantando.
0: Buenas tardes a todos, bienvenidos, señoras, señores. Arrancamos la tarde, ¿eh? Claro que sí. Con cuarteto, con alegría, con folclore, con peña. Con Ramírez, con las gratarolas, con todos ustedes. Hasta las 5 de la tarde por la Popo. Estamos vivos. Estamos a TR. 17.7 la temperatura, 34 la humedad. ¡Qué lindo! ¡Pa' un vinito!

lindo, pero ¿cómo estamos? ¿Qué comienzo? Por favor, ¿cómo venimos los populares? Furia, Carazán y Huevo. Eva Red y una pila de vida. Qué lindo, ¿cómo estamos? Todo lindo, che. Qué lindo viernes, ¿eh? Vamos a aprovechar porque después se vienen las heladas para el fin de semana. Acariciala, salta y baila. Aprovechar el viernes, por favor. Intensidad, parrillas y fierros calientes. Baldes lavados a las 4 de la tarde porque a esa hora viene la...

0: música tenemos para el día de hoy. Lo voy saludando tempranito. ¿Cómo anda, Núñez? Lo veo acá temprano, lo saludo temprano.
1: ¿Cómo le va? ¿Cómo anda? ¿Todo bien?
0: Se ha venido con un sol, un buzo color. Sí. Sol, pero un sol ya medio genérico.
1: Un color yema de huevo.
0: Más que porque un sol genérico, o sea, menos alumbramiento el sol.
1: Claro.
0: Está medio chacabuco el sol.
1: Este como un... Claro,
0: un
1: no,
0: amarillo,
1: el sol es más potente.
0: Un amarillo patito cruza con algo,
1: patito,
0: ¿viste?
1: Patito desteñido.
0: Claro, así.
1: Patito,
0: pero bueno.
1: Viejo.
0: Bueno, qué raro que no se haya sacado el buzo, porque este programa da calor. No,
1: ahí me lo saco, pero bueno. Sí, estamos entrando todavía en calor. Bueno. Ahora que hablé, ya me lo saco.
0: Bueno, muy bien. ¿Todo bien usted?
1: Todo bien, todo bueno. Perfecto.
0: Bueno.
1: Enojado todavía, porque no abrimos los sobres de...
0: No.
1: De figuritas.
0: Sí.
1: Así que...
0: Sí.
1: Decepcionado sería la palabra, quizás.
0: No,
1: no, correcto.
0: No, quédese tranquilo. Hoy vamos a abrir el álbum de figuritas. Vamos a hacer el intercambio con los amigos. Hoy creo que nos van a tocar dos argentinos. No sé por qué tengo esa fe. Tengo esa fe.
1: ¿Dos?
0: Sí.
1: ¿Y ninguno repetido?
0: El álbum de mi casa sigue. Se pegó una sola figurita de los dos paquetes. Porque se ve que no tiene tiempo el dueño del álbum de pega paquetes. Le dije.
1: Está abandonado, ¿no?
0: O empecé a pegar paquetes o lo sorteo en la radio.
1: Acá a la vuelta vi que venden sobrecitos.
0: No me digas.
1: Si te hace falta.
0: ¿A cuánto?
1: No entré a preguntar.
0: Ah, bueno.
1: Pero en un bazar nuevo acá.
0: Y Oscar Molino me dijo que había dos sobrecitos que tiene que traer a Córdoba cuando venga.
1: Pero vos no le podés ir juntando de dos en dos.
0: Y bueno.
1: En un momento tenés que comprar un poco más.
0: Yo no junto, junta a mi hijo. Que los pague él y que los compre él, porque papá está fundido.

0: ¡Qué lindo! ¡Ahí estaba! Ahí estaba la segunda de Arjona, ¿eh? Bueno, qué
1: invitamos
0: buen cambio, ¿no?
1: El creador de esta canción, a Big One. ¡Un aplauso grande!
0: Big One, creador de la canción Big One. Ese sí que gana la plata fácil, ¿eh?
2: ¿Por qué? Figurita no está, pero figurita.
0: Perdón.
2: ¿Cómo? Tú viste siguiendo en el aeropuerto, camino al aeropuerto, no, vos sabes.
0: No,
2: ¿qué, en casa. El cochino.
0: No, en casa. No, pará, no, que vaya camino al aeropuerto.
3: ¿Por
0: ¿no?
3: allá venden figuritas?
0: Sí, no sé si. ¿Qué sé yo? Capaz que haya una gente que. Hay un, no, la verdad que no sé. No sé qué habrá querido decir. No sé, pero bueno. Mira, no alcanzamos a abrir el programa y los de Kiosco El Monino me mandan una foto.
3: ¿Qué ves?
0: Julián Álvarez.
3: Sí.
0: Nicolás Otamendi.
3: Sí, todos esos.
0: Leandro Paredes, el único que tiene el puesto asegurado en el mundial, del próximo mundial. Nicolás Paz, que ya lo tenemos. McAllister, Valerdi y Simeone.
3: ¿Todos esos fueron a comprar?
0: No.
3: ¿Al Molino?
0: No, esos son las figuritas que me muestra que están en el mostrador.
3: Ah, está
0: y
3: bien.
0: Y abajo.
3: Sí.
0: La mierda que tiene alfajores. ¿Tanto alfajores va a tener el kiosco, Molino?
3: ¿Está bueno, tu preferido ahí?
0: Bueno, cualquiera me viene bien, pero digo, no soy tan alfajorero yo.
3: ¿No?
0: Los míos, no están, pero hay algunos que puedo llegar a entrarles. Todo esto Tobitita no los tiene, salvo Nico Paz, así que el tío Sergio de Kiosco El Molino, si lo quiere traer.
3: Pero juntarlos así.
0: No, pará. No, me manda video.
3: ¿Qué
0: no,
3: pasó?
0: No, le doy.
3: ¿Qué ves?
0: No, le doy play porque sí. te voy a ir diciendo lo que veo, a ver si tiene la radio puesta.
4: Mira quién volvió.
0: Uy.
4: Volvió Borjita, pero no a comprar figurita esta vez.
0: ¿Quién volvió?
4: Vino a comprar un chocolatito.
0: ¡No!
4: Se lleva el chocolatito de la selección.
0: ¡No! ¿Quién? Para,
3: ¿quién?
0: ¿Cómo
3: ¿quién
0: se
3: volvió?
0: Llama? Para.
4: Mira quién volvió. Volvió Borjita, pero...
0: ¡Borjita! Borjita debe tener 8 años, 7 años. Está Borjita en el video.
3: Sí.
0: Está con un... ¿Viste el blocazo? Total, ya está.
3: Sí.
0: El blocazo, el grande.
3: El de kilo.
0: Y claro, y está. Lo está agarrando así, está mirando el video como diciendo, me lo llevo. No, Borjita, pero pará. Ahora, qué manera de haber golosina en Kiosco El Molino en Santa Rosa.
3: Bueno.
0: Pará un poco.
3: Sí.
0: Que la bolsa se me está achicando, ¿eh? ¡Ah, guarda!
4: No,
3: ¿te sigue quedando?
0: Mira.
4: Figurita esta vez.
0: Mira.
4: Vino a comprar un chocolatito.
0: No,
4: se lleva el chocolatito de la selección.
0: No, pero impresionante el chocolate. Dice, vamos selección? Argentina. Porque dice, vamos a Argentina el chocolate.
3: Ah, mira vos.
0: Todo es selección ahora.
3: No sabía.
0: No, mira qué lindo. Ese chocolate, ni chocolate con maní. Que a mí no me gusta. Pero bueno, hay la gente que le gusta.
3: No, muy bueno.
0: Sí.
3: Tope de gama.
0: Mira, Borjita, claro, porque los chicos van a comprar ahí el molino y les abren ahí. Entonces él hace el video de los chicos, que le toca a uno, que le toca a los otros. Y ahora, entre tantas figuritas, le encaja un blocazo.
3: Marketing Molino.
0: Estás haciendo negocio el Molino, La mierda, vamos a tener que cobrar a Publi,
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6: Agüita mineral.
0: Agüita mineral, chiquita mía. Agüita mineral, mamá. Tómatelo con agua, mi hermano. Agua, la Hilda. Estamos donde estás. Aguas, la Hilda.
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0: Mire, colores, te avísale por megáfono a la Julieta de Santana, que después de salir de trabajar de manantial, le vamos directamente a su local a comer. Que no se ponga cenoso el nuevo novio. Bueno, cómo no. Arrancamos con los mensajes para la gente, queridos amigos.
1: Atención a Julieta de la Santa Ana, atención. Atención, que después de salir de trabajar directamente van todos a comer. Que no se ponga celoso el nuevo novio.
0: Listo, vamos a ver que tú querés. Si es nuevo novio, no tiene que estar celoso. No, tiene que
2: evitar. No arranque tan rápido.
0: Por dos entradas para algún baile puede ser tuyo, dice Guillermo.
2: ¿Qué ves?
0: Me manda a Messi la figurita, que debe ser virtual.
2: Ah, la figurita
0: pero
2: virtual.
0: Pero acá tenemos esto de que, viste, lo queremos que nos llegue.
2: Queremos
0: el momento de felicidad.
2: Sí.
0: Así que bueno.
2: Hasta que falten dos días para el Mundial.
0: De todo modo, Guillermo, déjalo, porque sí, cuando falte un poco para que el álbum ya se expire, ahí te damos dos entradas y te va a algún baile. Quédate tranquilo. Para mi nieta Juliana Pérez, mi primera nieta, con la cual estoy muy orgulloso de ella, de parte de su abuelo Mario Pereira de Río Segundo. Colorete para el Willy de Villa María, comanda Villa María, vamos, que no decaiga. Colorete, vayan preparando la ensaladera, muchachos, porque yo la quiero bien pum para arriba, sí, señor. Bueno, haciendo el viernes, colorete para la ensaladera, que antes que me vaya de elegante, vamos, el pirata el domingo, vamos por la final, Belgrano, en tu cara, gallina. Uy, hablando de gallina, Baloye. ¿Con 0,7 positivo?
2: Sí.
0: Lo agarró la caminera dos días.
2: Alcoholemia. Dos días antes del clásico.
0: Bueno, no pega una, Talleres, papito querido.
2: La noche anterior de la concentración, porque Talleres justamente estuvo dos noches concentrado, no una como suele ser siempre, en Sal Si Puedes. Y sí, salió a la luz a la información ahora. Una información de hace una semana esta parte, no entiendo mucho eso.
0: Claro,
2: que haya salido tan tarde. Pero bueno, salió.
0: ¿Por qué sale ahora y no salió antes? ¿Salen siempre los informes de alcoholemia o salió porque es Baloyes?
2: Porque es Baloyes. Ah. Porque si es Nicolás Núñez, no sale.
0: No sale.
2: Pero de últimas, cuando es un famoso suele salir en el momento.
0: En el momento.
2: ¿Te acuerdas lo de Valentina Márquez, que tuvo un problema?
0: Que tuvieron un problemita con Simón, que venía con el nene que venía adelante.
2: Salió en el momento.
0: Salió en el momento, se aclaró todo y ya está.
2: Se aclaró, al otro día le hicimos la nota a Valentina y todo lo demás.
0: Todos contentos, todos felices.
2: Y esto sale una semana después.
0: Sí, una semana después, que encima, sobre que el hinche de Talleres está mal, porque perdió el clásico, porque jugó mal. Porque el técnico hizo un mal planteo y se terminó yendo. Ahora sale que... Encima Baloye ese día no jugó bien, ¿eh?
2: No estaba para jugar los 90 minutos. No. Por eso es que Tevez lo pone en el primer tiempo, para que juegue 45. Sí. Si lo ponía en el segundo, tenés riesgo de que sean los segundos 45 más los 30 del alargue.
0: Claro.
2: Y sí, no, dentro de todo molestaba en ese sector, porque Sport le cuesta, sobre todo en la marca... Pero sí, no fue el Baloye.
0: No fue el Baloye que...
2: Ah, ni hablar el del anterior ciclo en Talleres.
0: Totalmente. Bueno, así que 0,7, sí. Una copita de vino, capaz, que se tomó, que venía de un cumpleaños,
2: Desconozco eso. Digo, preguntar a la inteligencia artificial y me retó.
0: ¿Por qué?
2: Porque pensó que yo quería llegar a ese grado de alcohol y no, le digo, no pero estoy preguntando para ver cuánto tenés que...
0: Tampoco es que vamos a decir que venía borracho, pero digo, por ahí, qué sé yo, vos te tomaste una copita de vino comiendo.
2: La infracción está.
0: Y eso es, bueno.
2: La infracción está porque...
0: No vengas manejando.
2: Ahí, claro, porque encima hay tolerancia cero.
0: Claro,
2: totalmente. Entonces la infracción está. Se dice que habría sido en el cumpleaños de Bruno Bartichotto. En una reunión de los jugadores allí, no estaba solo Baloyes, había un montón de jugadores.
0: Nada más que los otros se fueron por circunvalación.
2: Y ahora el hincha está como loco, no porque probablemente.
0: Claro.
2: Y el hincha está como loco, no por la alcoholemia positiva, que insistimos, de este lugar está mal,
0: sí,
2: sino que están como locos porque se juntaron
0: dos días antes del clásico,
2: dos días
0: cumpleaños.
2: Antes, el partido más importante del año. Es como... Se siguen sumando cosas.
0: Sí.
2: Y bueno, sí. Es una lástima.
0: Decir que Tevez ya se fue, pero si no estaría, ¿sabes qué? Caminaría por las paredes. O capaz lo sabía y...
2: Capaz sabía, Tevez, bueno, vas a saber.
0: Se escondió todo, anda a saber. Bueno, mamita querida, no pega una. 13, 2 minutos.

0: Murió una alumna de 15 años tras caerle un arco de fútbol en Córdoba. Una trágica noticia conmociona a la comunidad educativa de Jesús María. Una adolescente de 15 años, alumna del IPEN 294, falleció tras sufrir un severo accidente cuando un arco de fútbol se le cayó encima en el patio del establecimiento. Según el informe, el hecho ocurrió durante el recreo mientras la joven se encontraba jugando y se colgó del arco. La estructura cedió y cayó sobre ella, impactándola fuertemente en la zona del abdomen. La menor fue trasladada de inmediato a la clínica Jesús María, donde ingresó en estado crítico. Los médicos confirmaron que el golpe provocó un grave daño en el hígado, desprendimiento, lo que resultó fatal. Milei se reunió con Adorni en Olivos para repasar la gestión. El jefe de gabinete, Manuel Adorni, se reunió esta mañana con el presidente Javier Milei en la Quinta de Olivos. Fue para realizar un repaso de la gestión para motorizar la actividad que desde hace al menos 2 meses se encuentra suspendida. El encuentro se dio en medio de la investigación abierta por presunto enriquecimiento ilícito del funcionario a raíz de sus viajes y la adquisición de propiedades que las paga cash cash. Grande, Manuel, ¿eh? ¿Dónde la tenés guardada? Mundial 2026. El gobierno presentó a Estados Unidos una lista de 34.000 hinchas que no podrán entrar a los estadios. El gobierno nacional formalizó el envío de una lista con 34.000 hinchas argentinos a los Estados Unidos, quienes tendrán prohibido el ingreso a los estadios durante el Mundial. La ministra de Seguridad, Alejandra Monteoliva, anticipó la medida que busca coordinar esfuerzos con la administración de Donald Trump para garantizar la seguridad durante el certamen que se desarrollará entre junio y julio. La nómina combina antecedentes de violencia con una fuerte presión sobre los incumplimientos civiles. No la... ¿Está atrasado la cuota? Tiki. No entra al Mundial. Se acabó el... A ver si está todo en regla, lo mío, por la duda.
1: Hora 13, 9 minutos en la República Argentina.
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0: señores, con Gaby González. Ámame, sedúceme. Linda.
1: Hola, colorete. Sí.
0: Uy.
1: ¿No estarás vos en ese listado de Estados Unidos, no?
0: ¡Uy, pero mira quién apareció! ¡Gigolo querido de Arroyito! ¡Hola, Gigolo! Deja, no, yo estoy todo en regla.
2: ¿No?
0: No, tengo todo en regla. Si no entro por atrás, yo tengo otros lugares para entrar.
2: Mira qué lindo.
0: Olvídate.
2: Bueno, che.
0: Tengo todo.
2: Que no escuchen en Estados Unidos esa frase.
0: ¿Cómo anda, Gigolo? Lo esperamos mañana con algún pálpito, No lo pegó el Bocha, El fin de semana.
2: Nada.
0: No la pegó el Bocha, pero sí la pegó Móvil Pipa,
2: ¿Sí?
0: El Móvil Pipa, mira.
2: Casualmente siempre la pega, ¿no estará?
0: ¿No estará entongado con el negro que tira la bola en la quiniela?
2: El justo es del palo, del robro.
0: Mira, él había dicho, no me acuerdo qué número, pero el 12, terminaba en 12, el 8-12 salió en la cuarta de la quiniela de la ciudad de Buenos Aires.
2: Cuarta posición.
0: En cuarta posición, el 12. Así que hasta ahora el Pipa siempre pega el numerito, o las tres cifras o las dos cifras en alguna quinela del país. Así que hasta ahora el Bocha viene muy mal. Y ni te cuento, Gigolo. No viene pegando nada.
2: Nada, che.
3: No. No se casa.
0: Colorete. Más allá de todo, dice Franco por acá, que era un partido tan importante para los jugadores. Tienen también, son personas, no se los puede crucificar por festejar un cumpleaños. No hay que ser tan termo, y te digo, como hincha de Talleres, poneme para la ensaladera la canción Domino Dancing. ¡Uy! ¡Domino Dancing! ¡Qué lindo, Franquito! Bueno. Y ahora empieza todo el mundo con este quilombo. Bueno, colorete. Colorete, ya explicaron que lo de Baloyes no salió como informe porque él no cometió un delito y esa información la filtró alguien ilegalmente.
2: Bueno, es parte de la...
0: Pero a ver, mi querido Leandro, la tolerancia en Córdoba es cero. Si vos venís 0,7, ya es un delito. No es delito, es una infracción.
2: Pero la parte de que la filtró alguien.
0: No.
2: Es parte que se envió a los.
0: Es un parte de prensa que manda la caminera, como lo manda todos los días.
2: No está filtrado, ¿eh?
0: No.
2: Es...
0: No es una información no oficial, es una forma oficial de información.
2: Sí.
0: Lo que pasa es que la filtraron varios días después. Es el problema. Bueno, colorete. Desde Río Negro, Gonzalo, colorete. Quiero compartir algo lindo que me pasó ayer. Estaba en la super, en la caja, pagando. Atrás en la fila había un muchachito con dos paquetes de figuritas en la mano. Cuando le tocó su turno de pagar, no llegaba con la plata. Justo escuché eso y se los pagué yo. Se los regalé. La cara de felicidad de ese chico y la felicidad que tenía yo por ayudar fue muy lindo. Mira qué lindo. Desde Añelo, Neuquén, Gonzalo. La acción del día, Gonzalo.
2: Qué lindo, ¿no?
0: Va el pajarrín para bendecirlo. Acá hay un pibe que se llama Todavía que tiene un álbum y que no llega tampoco.

0: Ay, amor, colorete para mi viejita que se llama Elvesia. Sí, color como la tuya. Decile que la amo un montón y que ojalá no me falte nunca. Muy feliz cumpleaños. Pero mirá vos, para doña Elvesia. La primera vez que escucho un nombre igual al de mi vieja.
1: Yo también, ¿se escribe igual?
0: Igual, HB corta y C.
1: Mirá.
0: Porque mi vieja cada vez que firmaba, claro, vos decís Elvesia.
1: No.
0: ¿Cómo le escribís? Sin H, le pone la B larga.
1: Sí, claro.
0: Entonces, Elvesia, HB corta y C. Siempre decía lo mismo. Para que la gente. Para que lo escribieran así. Pero qué lindo. Bueno, le mandamos un saludo a la tocaya de la vieja. Ahí vamos con todo. ¡Ay, amor! Marcelito el Cuervo, saluda a los muchachos de los Pelusa Ampliación Palmar. Deseanos suerte para mañana, para seguir manteniendo el invicto y seguir en los primeros puestos del torneo. Bueno, le mandamos un saludo. Los Pelusa están con 26 puntos en el segundo lugar de la tabla. La lidera Rejunte más 45 con 29.
1: Muy bien.
0: Así que bien, che, están segundo en la tabla.
1: Y encima viene siendo Cábala que vos lees la tabla todas las semanas.
0: Sí. Les vengo dando suerte, ¿no?
2: Ojo. Por lo menos regalarme un corazón.
0: 13 con 18.
2: Y siempre fuiste.
0: 30 está la Pepa en Arroyito. Ahí le decimos a. A Gigolo. Que vaya con sus amigas jóvenes.
1: ¿Que vos le invitás?
0: No, que vaya a que le entras. Digo, el 30 lo tienen en un boliche la Pepa. Ahí así que vaya.
1: Pero invita.
0: ¿Qué me invita si yo no soy la Pepa? Que lo invite la Pepa.
1: Ah, pero es tu amigo.
0: Sí, Gigolo. Bueno, es mi amigo. Pero bueno, pero voy a ver si. Bueno, conozco a alguien de allá y puedo hacer la gamba. Gigolo, bueno.
1: No sé, la Pepa. Decirle, este es mi amigo.
0: Bueno, me convencí.
1: Y esas son sus amigas.
0: Pero van a entrar todos gratis.
1: Y todas esas tienen que entrar.
0: Bueno. Se funde la Pepe el 30 en Arroyito.
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4: ¿Cómo te va con él? Qué linda la foto. Conozco ese bar.

0: Disculpame, querido colorete.
1: Sí.
0: El fin de semana hacerte Huracán y Belgrano.
1: Ah, mira vos, pero no, nos llamó nosotros.
2: ¿Quién?
1: ¿Qué ahora se...? No, no, para. Para, gigolo, para un cachito. No te metas con los pronósticos de fútbol, que eso ya tiene dueño en Córdoba. Tranquilo, Tranquilo porque en Arroyito sé dónde vivimos, Bueno. Pará, gigolo, vos sos de los números los sábados, no te hagas el picante,
0: No te preocupes, colorado, que yo vendo las entradas de la Pepa.
1: ¡Ay! ¡Ay! No para un poco.
2: Muerde en todos lados, ¿eh?
1: Claro, usted está mordiendo. Ah, vende las entradas anticipadas de la Pepa para el 30 ahí en Arroyito. Bueno. ¡Qué divino! Con razón a la Borque esta vez se le faltan entradas de rendir. Claro, se las da la amiga de él. ¡Qué divino! ¡Ay, lo van a vacunar! Atento, Pepa. Preparándose para la vacuna. Colorete, ¿cómo andan? Gracias a ustedes me prendí con lo del álbum digital. No sé si habrán dado cuenta, pero si tocas arriba de la figurita pegada allá en el álbum de algún jugador histórico, te aparecen las anteriores figuritas de Panini de cada mundial.
2: Ah, sí, lo vimos, ¿te acordás?
1: No, a mí no me lo mostraste nunca.
2: Sí, lo vimos en vivo.
1: No, a mí no me lo mostraste nunca.
2: ¿No te acordás?
1: A mí no me mostraste nunca esa
2: si
1: cosa.
2: Si no te acordas, no te acordas.
1: No te cortes solo porque te voy a meter un tropado.
2: Julián Álvarez lo puse, vimos la figurita de Julián en el 2022.
1: Ahora me acuerdo. Tenés razón. Sí. Colorete, mira la fecha que te mandé el mensaje. No estaba tan errado, Gustavito. Uy, Gustavito, que está con Tuti.
2: ¿Qué dice Gustavito?
1: A ver, Gustavito. El 8 de mayo, y estamos a 15.
2: Sí.
1: El 8 de mayo. Y el mensaje decía, avisale a ese que pregunta dónde venden entradas para talleres, que vaya a cualquier farmacity, que comprando una dermicina te dan una entrada gratis. Que aprovechen mañana, le va a hacer falta. Ah, mira vos. O sea que el tipo estaba totalmente confiado en su equipo Belgrano.
2: Muy bien.
1: Y me manda otra foto. Me manda otra pantalla.
2: Sí.
1: Otra captura de pantalla.
2: Otro print.
1: Que es esta la que tenía que leer, que dice 4-1. Se ve que alguien dijo en ese momento 4-1. Dice, 4-1, ¿con qué nos van a hacer 4 goles? Ese mismo día, el 8 de mayo.
2: Sí.
1: ¿Con los delanteros todo roto que tienen o con el jugador carteludo que anda en los bares de Nueva Córdoba después de medianoche?
2: Uy.
1: Ay. Gustavito, 8 de mayo de 2026. Bueno, gracias, Gustavo. Le mandamos un abrazo. ¡Conmigo! ¿Cómo anda, mamita?

0: ¡Qué fantasma que sos, Colorete! ¿Desde cuándo sos hincha de Belgrano? Que yo no sabía, dice Melissa. No, yo soy hincha de Boca, soy... Le vengo dando suerte a Belgrano en los pronósticos, pero es la nube Golius, es el trabajo de todos los años. Ya me entran a enojar conmigo. Ya. ¡Qué vas! Melissa, mi vida, venga, mi amor.
1: No puedes acertar, tranquilo.
0: Venga, mi vida, ven. Venga, que acá está la viva ahorita, que la... Tranquila, corazoncito mío. Tranquila. Por comer en la cantera del Coqui, esperando la peña, patita mulo a la parrilla. Hoy no hay tomates, bueno, menos mal, pero ¿sabe qué? Hay papas. ¿Le gusta la papa a la parrilla, pibe?
1: Sí, me encanta.
0: Porque vos sos medio raro, ¿viste?
1: No, bien finita.
0: Bueno, bien finita, está bien quemadita, me gusta. Y hay 2, 4, 6 patita mulo con una crocantez en la piel. Que lo que me dijo el médico me lo paso sabe dónde, ¿no? Yo voy a comer la piel.
1: Bueno, no.
0: No importa.
1: Pero no digas así.
0: No, pero yo no me voy a quedar sin comer la piel del pollo cuando el pollo está en la parrilla. A mí que me disculpen y espero que me hayan arreglado bien y que haya dejado bien todo bien adentro, porque yo otra vez no me voy a esperar. Mira, para Santino, que está re feliz de tener el álbum oficial. No sabes cómo lo buscamos después de una semana. Lo conseguimos. Así que acá está. Chocho, hacele pa' Harry. Mira a Santino con el álbum. Mira a Santino, la cara. Qué lindo Santino de mi vida. Mira, está con el álbum, ¿escuchá? Y ya pegó 3 jugadores de Argentina. McAllister, Lautaro. Y arriba de Lautaro, ¿quién está? Oh, me mata hasta que no sé quién está. Fíjate quién está acá arriba de Lautaro. No sé. Mastantuono. ¿Está en la figurita Mastantuono?
1: Sí,
0: Mastantuono. ¿Y si no juega el Mundial?
1: Bueno, pará, ya lo sacaste de la lista. ¿Y si no, si no le dio a Scaloni?
0: No, lo va a llevar de sparring. Acuérdate lo que te digo.
1: Nada, de sparring no va a Mastantuono.
0: ¡Ay! ¿Quién es?
1: No, es la verdad, un jugador del Real Madrid no va de sparring.
0: ¿Y qué sabes? Si el técnico lo pone de sparring, ¿Qué le va a preguntar a Florentino Pérez, che? Los quilombos que hay en el Real Madrid.
1: Pero
0: la Tortuga Ninja se peleó con el técnico.
1: Me dijo que era el cuarto delantero, por eso no jugué, dijo Mbappé.
0: Es mal bicho Mbappé. Lo dijo el mejor técnico del mundo, que es el señor Enrique.
1: Ojo que a la gente...
0: Lo dijo, por eso lo sacó sonando del PSG. Es manzana podrida Mbappé. Ojo
1: que a la gente le ha gustado lo de hacer de Mbappé. Esa declaración. Es como que a la gente, los nostalgiosos del fútbol, les picó el bichito de, che, esto ya no pasaba hace rato. Y le gustó.
0: Bueno. Chao, Arbelo, te aviso.
1: Ah, sí, obvio.
0: Chao.
1: Sí.
0: El otro que venga, si no se lleva bien con este, chao también, Ojo. Manzana podrida, el negro Mbappé. Guarda la tosca. Hablar de sus gustos sexuales, pero bueno. Ahora cambió. Respira la familia.

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0: lindo que te quede ese flequillito, corazón. Día del docente universitario en el día de hoy. Le mandamos un saludito grande.
1: ¿Alguno que te haya marcado?
0: No.
1: Bien.
0: No.
1: Sigamos nomás.
0: No, ninguno. ¿A vos te marcó algún profesor?
1: Claro, Torrejón.
0: Ah, Torrejón.
1: ¿Él me saca de ahí?
0: Vamos, Torrejón, querido. Dice, le mandamos un abrazo, Torrejón.
1: ¿Cuál es mi alumno más destacado? Dice Núñez. Me lo debo trabajar conmigo en la radio. Y ahí arrancó mi...
0: Ah, ahí arrancó tu historia. Entonces le debes la vida artística a Torrejón.
1: Sí, claro.
0: Bien ahí. ¿No le pagaste nunca nada? ¿No le invitaste a comer a algún lado? ¿Querés que te consiga algún canje para que quedes bien?
1: Dale. La última.
0: Bueno. Te puse a prueba con el gancho al último para darme cuenta que sos un desagradecido. Pero no importa.
1: He pagado algunas cosas.
0: Ay. Día del pisco. Día del pisco, que es chileno para algunos, es peruano para el otro. Pero bueno, está bueno. El pisco sour, que es medio que tiene limón. Está bueno.
1: Sí, señor. Está bueno. Nunca probé, pero...
0: Hablando de limón, me traje una... Ayer pasé por Villa del Rosario de mi amigo Fabricio.
1: Sí.
0: Gran locutor, Fabricio. Y tiene una planta de limones. Que me di una bolsa llena de limones.
1: No me digas.
0: Tengo limones, todavía están abajo el auto. Algunos, porque se me viste cuando vuelvo a poner la bolsa en el asiento de atrás. Y va, en algún momento pegué una frenadita o algo. Y empieza un limón, va por un lado, el otro va para el otro.
1: Claro, sí.
0: Estoy sacando limones todavía del auto.
1: Qué rico
0: que son los limones.
1: Mi sueño, tener un limonero.
0: Un limonero.
1: Sueño bajo.
0: Pasá por un vivero y le decís: el limonero, señor. Bien, te lo dan, lo compras, lo llevas a tu casa.
1: Sí, pasa que es alquilada. ¿Vos decís que da?
0: Ah, no, si es alquilada, no. No.
1: Lo hago,
0: no, porque vos no te
1: yo
0: podés...
1: lo pongo.
0: No, tenés que hablar con el dueño de la casa. Che, mira, quiero poner un limonero en el patio.
1: ¿Puedo?
0: ¿Puedo? Bueno, y ahí está. Pero el tema es que después no te lo vas a poder llevar.
1: No, bueno, en ese sentido de la casa, no habría drama.
0: Entonces no lo ponga, porque ¿qué le va a dejar un limonero? Te cobra el alquiler todos los meses.
1: Un pimiento le estoy dejando.
0: Ah, un pimiento.
1: Pero bueno, es chiquito. Si no lo quiere, lo saca.
0: El limonero cuando compres tu propiedad.
1: Bueno.
0: Ya falta poco con la que estás ganando acá.
1: Ah, mira.
0: Si quieren ir a... Si van a Villa del Rosario y quieren perder 40 minutos para que te traigan un café, vayan a La Puma, que está ahí en Villa del Rosario. Si no, no vayan más porque tiene un frío en el alma la piba que estaba ayer, papito querido.
1: ¿40 minutos nomás?
0: No, me fui antes de me fui. Fui a La Puma ahí, me senté. Todavía estoy esperando que venga la chica, yo, el que estaba en la mesa del frente, el que estaba en la mesa de atrás. Así que agarre.
1: ¿Se habrá roto la cafetera?
0: No, me fui a la YPF y ahí nomás, tiki, lágrima con media luna y todos contentos. Ahí está.
1: Qué
0: no
1: buena.
0: Vayan a La Puma de Villa Rosario porque tiene un frío en el alma, la que atiende que da miedo. Estoy enculado, viejo.
1: Va a ser nomás.
0: No, debe ser siempre debe ser así. No vayan a la tarde a La Puma de Villa Rosario. Porque mira, papito querido, no podés estar ahí. Si está un tipo sentado, acércate hasta la mesa.
1: Si
0: señor,
1: van,
0: buenas tardes, ¿se va a servir algo?
1: Si van ahora, capaz que le dan el café tuyo.
0: No, y sí, no, loco, está ahí un tipo ahí sentado. ¿Viste cuando agarré el celular? Mirar la tele, agarrar medio ahí una revista gente del año 70, la agarra, la ojea y decís, loco, no me va a atender nadie.
1: ¿Eso te pasó?
0: Estoy esperando que
1: te atiendan.
0: Que me atiendan,
1: ¿no? Capaz era sin atención.
0: No,
1: sin mozo.
0: No, es así, no. Yo pregunté y van a la mesa y te traen el cafecito.
1: Listo, entonces.
0: Sí,
1: todo.
0: Bien
1: matada.
0: Una frialdad para la atención. No vayan a La Puma, muchachos. Al bar. Después, si quieren encargar nafta, carguen. Pero la YPF, ahí nomás en 2 minutos, la chica, tiki, hizo la lágrima, taca taca, más rápido. Y bueno, todos contentos, todos felices. Estaba enojado, pero después se me pasó cuando tomé la lágrima. Ya está, vamos. ¡Viva YPF!

0: vamos a seguir la música de Monada. 13:47 minutillos. Ya soluciono el sueño, colorete. Lo estoy recuperando. Mucha agua. Agarró un hongo. No. Desde ya le digo que no. Kiosco El Molino tiene acá un limonero que me lo muestra.
1: Sí.
0: Chiquitito. Se ve que agarró un hongo. Le está metiendo un poquito de agua. Qué sé yo, no sé qué historia. No. No, decirle que no.
1: No.
0: No seas atrevido.
1: Es que con hongo no.
0: No, y sin hongo tampoco.
1: ¿Qué?
0: ¿Lo está recuperando? Decirle que no. Comprátelo al limonero.
1: Pero para qué. No, si. Ah, es para mí la planta entera.
0: No,
1: pensé que me quería dar limones.
0: No, ya soluciono el sueño, dice.
1: No, gracias. ¿Vos? No, pero no puedo. Tendría que pedirle permiso a Mario.
0: No.
1: Que Mario me diga sí.
0: Déjalo que después te hablo, Mario. Me estaría haciendo falta. No, déjelo, Sergio, traiga figuritas.
1: Plántalo en tu patio. Aunque me des 5 limones al mes, estoy.
0: Tengo una planta de quinoto en mi patio yo.
1: ¿Qué tiene que ver?
0: Te digo, si te gustan los quinotos, te doy quinoto.
1: No, quiero limones.
0: ¿Qué te crees que voy a poner? Que soy un vivero yo, que voy a poner
1: un limonero. Este limonero que me están queriendo obsequiar a mí.
0: Sí.
1: De muy buen gesto.
0: De muy buena gente, sí. Sergio Kiosco El Molino, muy buena gente.
1: Agradecido por eso con Sergio.
0: De mi hermano.
1: Digo, lo que eres vos, plántalo vos y dame una cuotita de 5 limones al mes.
0: Prefiero darte quinotos, que son muy ricos también.
1: Me gustan los quinotos.
0: Pero una mermelada de quinoto, un dulce de quinoto.
1: A nadie le gusta el quinoto.
0: ¿Cómo que no le va a gustar el quinoto? Vas a ver la cantidad de gente que va a llamar, va a decir que come quinoto.
1: Sí,
0: con la cáscara. Con la cáscara o sin. No, estoy hablando de la cáscara digo, el quinoto fruta. ¿No?
1: Está bien.
0: Vas a ver, acordate lo que te digo. Yo, mientras tanto, me quedo con la foto que veo. 1, 2, 3, 4, 5, 6.
1: Sí.
0: Chorizos cortados al medio. Veo mayo oliva. Veo aceite de oliva. Veo pan. Veo manteca y una lechuga atrás. ¡Ay! ¿Cómo está Cacho Junior? Cachito Junior en la verdulería. Están por comer unos chorizos.
1: Un poema.
0: ¡Vamos, Cachito! Que

0: Hoy es día de ir en bici al trabajo, ¿eh? Así que los que van en bici hoy están celebrando su día, sí, señor.
1: ¿Lo hiciste alguna vez?
0: Sí, algunas veces, sí. Me gusta andar en bici, hace mucho que no ando.
1: Está bueno.
0: Tengo que ir al bicicletero a ponerle en condiciones.
1: Uno se siente liberado cuando anda en bici.
0: Totalmente. Día de los chips de chocolate.
1: Bueno. Muy bien.
0: Puede ser en cualquier lugar menos en una galletita. A mí no me gusta.
1: No, los pepitos, ¿no?
0: No, los pepitos, no. El tipo que inventó los pepitos debería estar encarcelado en Alcatraz.
1: Ya se entiende, sí. ¿El budín?
0: El budín con... no sé,
1: ¿sabes qué estoy notando? ¿No te gustan los chips de chocolate?
0: Sí, no me
1: gustan. Porque si te dije, los dos mejores galleta y el budín es que no
0: confirmado,
1: te
0: gustan. Confirmado, no me gustan los chips de chocolate. Anoche me mandé una licorita.
1: ¿Cuánto te dio? ¿Me te dio la fábrica de Facebook?
0: Y me dio una Todavía tengo Marroc. No sé la cantidad. Porque está loco este guaso. Nos manda mucho.
1: Me quedan 5 en total.
0: Bueno, anda fraccionándolo porque en casa, de casa no sale la bolsita mía, ¿eh?

0: mirá, antes de la tanda. Quinoto sí, riquísimo, dice Rubén. Mi vieja fanática de los quinotos. Pide quinoto al whisky en la heladería, dice María. Colorete, desde la metalúrgica, escuchándolo como todos los días, ¿cómo no le van a gustar los quinotos a freidora? Tiene razón la gente, cuando te dice que está solo, dice acá, los chicos de la metalúrgica. Colorete, desde Málaga te escribo. Natalia, me encanta el quinoto. El niño freidora no sabe lo que es bueno. Colorete, el quinoto es una de mis frutas preferidas, con cáscara, por supuesto, dicen acá. ¿Y sabe quién más arrancó? La Nori, la Nori hincha de Talleres. Colorete, yo quiero quinoto, Colorete. Los limones de mi planta aún no están maduros, pero cuando estén listos podemos cambiar limones por quinotos. ¿Querés? Bueno, o sea, yo voy a...
1: Ligaste limones y soy yo el que quiere limones.
0: Claro, y yo... Bueno, mira qué buen canje que me viene a ofrecer la mismísima Nori. Nori, te extraña el flaco, va, Nori, la Nori hincha de Talleres. No le quiero preguntar a Nori porque debe estar enojada.
1: No, no.
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0: qué lindo que está el día. Me encanta, me encanta, me encanta. Vamos arriba, gente, vamos arriba. Que hay choripanes por un lado, hay asadito por el otro, hay peña en un ratito, hay ensalada TR.
1: Hay información deportiva, señores, adelante desde el campo de juego.
2: Sí, señor, que la información deportiva tiene que ver con Lionel Messi y Rodrigo De Paul.
1: Ay, no me diga que no llegan.
2: No, llegan totalmente bien. Dice, contó De Paul, lo contó en una entrevista, que está haciendo doble turno todos los días con Lionel Messi, doble turno de entrenamiento para llegar bien al Mundial. Eso no sería la noticia porque, bueno, es lógico, son dos jugadores importantes y el doble turno es algo que no les cuesta para nada. Lo lindo viene acá. Rodrigo De Paul está filmando absolutamente todo.
1: ¿Cómo filmando todo? No entiendo.
2: Agarra su celular y lo filma a Lionel Messi, se filma él en este doble turno. Enano, capaz que se nos da y hacemos un documentalcito. Y ganamos unos pesos, le dijo Rodrigo De Paul a Lionel Messi. Y la verdad que estaría bueno que ese material salga a la luz. Siempre está lindo ver intimidad de entrenamiento de los mejores del mundo. ¿No te gustó la idea?
1: Las cosas que hace De Paul no me gustan, pero bueno, ¿qué quiere que le diga?
2: Buenísimo.
1: No tengo buena onda con De Paul, nada más que bueno, como jugador sirve.
2: Paredes está filmando el entrenamiento en doble turno para hacer un documental.
1: ¿Cuándo sale el documental?
2: Ah, mirá.
1: Contame todo.
2: Mirá.
1: ¿Cuándo sale?
2: Todo.
1: ¿En qué
2: Boca,
1: cine lo dan?
2: Todo Boca. Vamos, ay, Boca centrismo, Dios mío.
3: Hola, Santi.
1: Sí.
3: No estoy enojada. ¿Cómo voy a estar enojada? Pero
1: la
3: ¿para
1: Nora?
3: Qué iba a llamar? ¿Para qué iba a llamar? Es más, que soy honesta, ni lo escuché al programa porque me cansan. Me cansan con las mentiras, la mitomanía. Ya empezaron a decir que este era el partido más importante en la historia. ¡Cállate! Pero no tienen ni idea. El partido más importante que les dolió y les sigue doliendo es el 5 de julio del 98.
1: Bueno.
3: Es que no se lo van a olvidar nunca.
1: Bueno,
3: además,
1: Nori,
3: que salieron campeones ahora ganando el taller. ¡No!
1: No.
3: No, sí. Pasaron. Me alegro. Me alegro que un cuadro cordobés haya pasado.
1: Ah, bueno.
3: Me alegro mucho.
1: Muy
3: pero
1: bien.
3: No les banco la mitomanía que tienen.
1: Está en 1.5,
3: che. La mitomanía que tienen.
1: Sí.
3: Y el flaco va, pero en su ay, vida tuve su teléfono, como dijo la vez pasada.
1: Ay.
3: Y ahora, pero menos. ¿Qué tiene que andar diciendo? Que mintiendo, como te digo, mintiendo, que yo lo llame. Ni en pedo lo llamo, pero ni en pedo.
1: Aguante
3: talleres.
1: Bueno, quedó claro, ¿no? Bien, gracias, Norita, te queremos mucho. Gracias por estar del otro lado. Bueno. Anda a regar el limón, Lora, así vamos contentos y hacemos el canje con los quinotos.
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1: Colorete riquísimo el quinoto, hasta con cáscara. Freidora no le gusta porque rompe quinoto, dice Matías.
2: Ah, mira.
1: Si habremos afanado quinoto cuando éramos chango, color, era el más rico así. A toda fruta afanada es mucho más rica, ¿eh? Una mandarina choreada del vecino es más rica,
2: claro,
1: que comprada, ¿eh?
2: Las moras.
1: Olvidá las moras, bueno. ¿Eh? Qué lindo. Colorete, no digas mi nombre. Uy, hace cuánto que no estamos con este episodio. ¿Qué pasa, Colorete? Yo quiero quinoto. ¿Puedo ir a tu casa a buscar? Avísame cuando esté solo. Por favor.
2: No.
1: No, por favor.
2: Pero
1: por
2: vos tenés el nombre.
1: No, pero no.
2: Y tenés el número.
1: No digo nada.
2: Incluso
1: no
2: tenés.

0: lindo, señoras y señores. Con todo de arriba, mi gente, vamos. Colorete mágico, único, diferente, runner. Hola, internacional. Al que le gusta los quinotos, pero al wiki avaló. Ay, Ariel, querido de mi vida, paren un poco. La, la, la, la. Anoche tenía ganas de entrarle un cloclo, pero digo, no, me voy a comer una licorita.
1: Tranquilo. ¿Qué tiene adentro? ¿Tiene alcohol?
0: Para que ahí te respondo. Ay, este es justo el hueco que me faltaba. Sí, ¿qué me preguntaste?
1: ¿Tiene alcohol la licorita?
0: Te respondo. No me sigas preguntando porque me van a llevar a la urgencia.
1: ¿Tiene o no? Pero contéstame.
0: Dios mío. Razón, la que se está dando cuenta, la gente que estoy solo.
1: ¿Tiene o no?
0: Ay, Dios mío.
1: Se me hace que no sabes y le pegas.
0: Colorete, te paso la foto de anoche en la ya clásica juntada de los jueves en la pizzería del Primo Grillo. Un manjar. Uy, oh, a ver, Sergio. Matambre, matambre, matambre al horno. ¿Matambre al horno? Sí, matambre al horno, me parece. Que es. Sale la bandeja ahí con humito. Y mira. Sí, matambre a la pizza. Uy, lo han hecho a la provenzal. Le han puesto arriba del matambre el queso y después los tomates y después provenzal arriba. No, hay que prenderse en esa juntada, ¿eh? Hay que prenderse en esa juntada. No nos dejen afuera, muchachos, ¿eh? Colorete, decile a la Norita que ahora lo diga sin llorar. Le duele todavía. Bueno. Sí, están dolidos. ¿Qué va a ser? Colorete, yo le robaba nísperos a mi vecina, dice Pablo. Nunca comí níspero. Existe, pero no los comí nunca. No sé qué tal serán, ¿eh? Colorete, mira cuando vengas a Club Santa Elena. Te lleno de limones, hasta los bolsillos, dice Fabio, el pirata Morán. Mirá, en el club ahí tiene un limonero. Tiene que ir vos también.
1: Qué bien. Así,
0: anda con una bolsa, sí. Núñez.
1: Sendo.
0: Sí.
1: Vamos
0: sí.
1: Nomás.
0: Sí, hay que ver si nos invitan, mire. Cuando venga, pero aquí, bueno.

0: lindo. En un ratito venimos con la peña, en un ratito con la ensalada TR que programan ustedes. Ay. Me dijo Ramírez, tengo miedo con el tema de hoy.
1: Uy, ¿por qué tiene
0: no
1: miedo?
0: Sé.
1: No
0: sé.
1: Para que tenga miedo
0: si
1: Ramírez.
0: Si Ramírez tiene miedo, yo tengo el doble. Porque calcula que Ramírez...
1: Es pánico directamente.
0: Es pánico lo que tengo.
1: No.
0: Si tengo miedo con el tema de hoy. Y bueno, la. Saludito a la gente del CPC Colón, che, que están escuchando la radio.
1: Vamos todavía.
0: Están escuchando la radio ahí con los carnés, con toda la historia, los pibes del CPC Colón. Le mandamos un abrazo al profe Diego. El profe Diego, que se viste que el otro día fue el día del técnico.
1: Sí.
0: Y bueno, le saludamos al profe Diego, que fue el profe del técnico de Tobitita.
1: Ah, muy bien, sí, cierto.
0: Pero me olvidé el otro día el día del técnico, el día internacional del técnico. Saludo al Pollo Consi, Pollo, el técnico más ganador del interior de
1: Veo
0: la República Argentina.
1: De saludar a varios.
0: Me olvidé de saludar a varios, pero al Pollo Consi le mandamos un abrazo, pollito querido de mi vida. Todavía te estoy esperando, Pollo. Mamita, querido. Está como Penélope, está sentada en el andén ahí. Bueno, los chicos del CPC, bueno, todos los CPC nos escuchan, pero el de Colón ahí, viste, el profe Diego pone la radio ahí, si se va. ¿Qué me cuenta, Núñez?
1: No, te iba a decir que le metamos figurita.
0: Sí, en un ratito le metemos figuritas.
1: Bueno,
0: sí,
1: o sea que no ahora.
0: No, porque...
1: Bueno, te cuento entonces
0: está
1: que...
0: Está todo muy vendido, viejo.
1: TIC transmitirá el Mundial 2026.
0: ¿Otro más?
1: Que no, se quedaba fuera del negocio, ya prácticamente lo daban por caído. Bueno, negociaciones, empresas al medio, compras de derechos, etcétera, etcétera. Y resulta que TIC sí transmitirá el Mundial 2026, va a pasar... Los partidos de Argentina y más encuentros. Eso es textual lo que dice la página de torneos y competencias. Así que, bueno, el canal por el que muchos seguramente han visto la última final del mundo volverá a pasar este Mundial 2026.
0: Bueno, qué lindo. Cada vez se van sumando más medios. Nosotros ya estamos desde el comienzo, que está Cadena 3 ahí,
1: sí,
0: Cadena
1: señor.
0: Del Gol. Así que vamos a prepararnos también para escuchar los relatos del Bocha. Colorete, ¿se te pasó el enojo cuando viste lo linda que era la moza de la YPF? Dice Franco. No, qué moza, nada. No, pero loco, me siento en un lugar... No, ya le dije a mi amigo Fabricio, a la Puma de Villa del Rosario no vamos más. No, porque viste, genio mundial, ¿qué le pasa a Núñez? Usa freidora, es de Vélez, come media luna sin sabor, no le gustan los panqueques con dulce de leche, no le gustan los quinotos, en su aniversario no la coloca, ¿qué vuelvan a hacer? ¡Pará, Leonardo, pará!

0: hago pa mentirle a la...
1: Qué ritmo frenético que tiene este viernes, por favor, en los populares, ¿eh?
0: Se acabó.
1: Sí, ayer lo vi a la Euge de nuevo con Arjona cantando, ¿eh? Qué bien que está, ¿eh?
2: Muy bien.
1: ¿Y hoy irá de nuevo?
2: Ah, no sé.
1: Capaz
2: ¿Puede
1: que vaya...
2: ser que, va, que meta el doblete?
1: Capaz que haga doblete, qué sé yo, o vaya otra, no sé, ya vamos a averiguar, le voy a preguntar a Tutuca, ¿eh? Bueno, acá me mandan un flyer, Maico.
2: ¿Qué dice
1: Colorete, Maico? Info del banderazo pirata de mañana.
2: Ah, sí, lo vi.
1: Banderazo, sábado, 10 de la mañana. Rotonda camino al Gateado, ingreso a Circunvalación. O sea, desde ahí, desde el ingreso de Circunvalación a Rotonda camino al Gateado, que es el predio Armando Pérez, ahí, ¿no?
2: Exactamente, sí.
1: Banderazo, desde la rotonda de camino al Gateado a camino de las Cortaderas hasta el ingreso a Circunvalación. Acompañaremos al club, todos juntos, una vez más. Bueno, banderazo de Belgrano, entonces. Mañana es viernes. ¿Cuándo viaja Belgrano? ¿El sábado viaja o mañana a la noche viaja?
2: Mañana es sábado y viaja mañana.
1: Perdón, mañana es sábado y hoy es viernes.
2: Sí, señor.
1: Por eso viaja mañana.
2: Exacto.
1: Claro que sí. Bien ahí, vamos con los El que parece que no va a venir mañana es Waldo Sandoval.
2: No, brisa por
1: porque,
2: su ausencia.
1: Digo yo.
2: Pero fue debidamente presionado, ¿eh? Informe.
1: A ver, déjame ver que si tengo algún informe. No. Como Waldo vive en Narnia y de vez en cuando se cruza algún satélite, son las 2:20 y no sabemos si hay Sorprendeme mañana, si hay Toco y Me Voy, si hay alguna cosita. Bueno. No sabemos. Él viene. Si está dentro
2: de. ¿Viene o no viene?
1: O si viene o no viene. Así que bueno, vamos a ver qué onda, pero viste que Waldo es Waldo, ¿viste? Lo queremos así.
2: Ah, está más alzado el bien.
1: Lo queremos
2: malo,
1: así.
2: Mirate.
1: Sí, señor. Sí. Bueno, ahorita te quiero contar lo que me pasó hace un rato. Voy a la casa de mi viejo a comer. Mientras esperaba que esperaba la comida, me saqué un paquete de figuritas. Él tiene despensa en su casa. Ah.
2: Vamos.
1: Le manoteaste la figurita de la despensa. Bien. Primer paquete que abro en mi vida, adivina.
2: Messi.
1: Y sí, me salió Messi. Al rato cae una mamá con el pibito y le compró un paquetito. Con la ilusión de que salga la pulga, le salieron un montón repetidas. Adivina qué hice.
2: Y la mamá debe haber estado.
1: Le regalé la de la pulga. Porque estoy seguro que él es mucho más feliz que yo con esa figurita. Creo que hice la buena acción del día. Un saludo para mi amigo Marquito que está trillando maní y decirle que yo le cuido a la señora. Ah, bueno, venías bien, Fernando, querido. Venías bien. Al último no es una acción del día lo que querés hacer, ¿eh? Pero bueno, muy bien. Claro, aparte, o sea, le choreaste el paquete a tu viejo de la despensa. No se lo ibas a pagar. Por lo menos quedó bien con el pibe y dice, toma, esta era de Messi. La acción del día.
2: Bien con el pibe.
1: Hay que hacer la acción del día. Yo, por ejemplo, ayer hice la acción del día.
2: ¿Cuál?
1: Me levanté de la puma de Villa Rosario y me fui a la mierda porque no me atendía. Listo, ya está. Y no voy nunca más. Y le voy a hacer la contra de ahora en más. Listo, la mierda.

0: Cumpleaños para Mauricito Cano, que hoy está cumpliendo año, Mauricio, ¿eh? Sí, señor. Fíjate que estamos con teléfono abierto, ¿no?
1: Sí, por supuesto.
0: Tenés señal, todo vos. Bueno,
1: sí.
0: Bárbaro. Listo, estamos esperando entonces ya la invitación. Seguramente estamos de asado de algo hoy. Le mandamos un abrazo grande, Mauricito querido. Que tenga un feliz cumpleaños, que la pase lindo con toda su familia. 40 cumple, redondo.
1: Ah, redondito.
0: 40
1: pirul. Entonces tira la casa por la ventana.
0: Sí, ya está grande. Ya.
1: ¿Qué? Sí, bueno. Y justo cumple un viernes.
0: Justo cumple un viernes 15 de mayo.
1: O sea, sí o sí esta noche.
0: Esta noche a la casa de Mauricio. ¿Eh?

0: 20 minutos lo escucho, Núñez.
1: Bueno, le iba a contar sobre espectáculos, en este caso. Sé que te gusta MasterChef, ¿o no?
0: Sí, soy seguidor de...
1: Seguidor de MasterChef.
0: Sí, MasterChef lo veo siempre.
1: Que el último lo ganó Ian Lucas.
0: Ian Lucas, sí.
1: Bueno,
0: sí.
1: Ya informaron cuáles son los primeros...
2: La final era con... no me acuerdo con quién
1: ahí
2: fue.
1: Me mataste.
2: No me acuerdo, ya me voy a acordar. Adelante, móvil, adelante.
1: Bueno, ya informaron quiénes son los primeros convocados, contratados para la siguiente edición de MasterChef.
0: Famosos.
1: Por supuesto, celebrity, sí. Medio celebrity. Que acá hace mucho no se hace uno de gente X.
0: No, y porque no tiene tanto rating como el que tiene con los famosos.
1: Claro, eso es lo que pasa. Bueno, Nick Sicaro, que vos dirás, ¿quién es?
0: No lo conozco.
1: El mejor amigo de Ian Lucas.
0: Tampoco lo conozco.
1: Sí, lo conoces. Pero bueno, estuvo en Gran Hermano, ahora está con Daniela.
0: No bien que le fue a Ian Lucas en MasterChef.
1: Sí, ¿no?
0: Morfos.
1: Y ganó.
0: Y el matambrito que se comió también.
1: Ah, ¿en la final hizo matambrito?
0: No. En otro momento.
1: Ah, mira.
0: Durante las grabaciones.
1: Elegante.
0: Ay, ay, ay, bueno.
1: Juli Poggio.
0: Juli Poggio, sí, la del...
1: El Gran Hermano.
0: El Gran Hermano.
1: Abel
0: hizo la dentadura nueva y después se la sacó.
1: Sí, es un garage completo.
0: Sí. Paleta que se ponen acá los cuarteteros que les quedan como el culo, pero bueno, ya se lo tienen puesto, qué vas. Sí.
1: Abel Pintos. Fuerte,
0: cocinando.
1: Fuerte.
0: Lo veo muy alto para la mesada, le van a tener que subir la mesada.
1: ¿Qué decís?
0: Lo veo alto.
1: Bueno, pues se agacha.
0: Sí, pero cocinar encorvado no te deja cocinar bien, pero bueno.
1: La China Anza.
0: Ah, la conozco, sí, la que estaba en un programa con...
1: El Chino Leunis.
0: El jetón del pasapalabra, sí.
1: Está también, sí. Con cosas, sí, con...
0: No importa.
1: Sí, con el de pasapalabra.
0: No
1: y tu amiga, La Tora.
0: La Tora, porque sí.
1: En el Movistar,
0: sí. Cuando estuvimos, en la cancha de... En el Estadio Único de
1: En Plata, el Único, cierto.
0: Fuimos a ver
1: sí. En el estadio Únicos Campeones del Mundo, Diego Armando Maradona.
0: Y
1: no terminas nunca de decir el nombre del estadio.
0: Y somos todos amigos el Chiqui Tapia.
1: También. Firmamos con Kicillof.
0: Sí.
1: Bueno, esos son por ahora los primeros convocados. Veo que solamente Abel Pintos llamó tu atención. El resto medio que pasó de largo.
0: No. Lo que pasa es que guarda porque después uno se va sorprendiendo de cómo cocina cada uno.
1: Claro.
0: Uno por ahí va viendo y después vas eligiendo cuál te gusta más, cuál te gusta menos. Pero bien. Jamás pensé que Ian Lucas iba a llegar a la final de MasterChef.
1: Sí. Y ganó
0: encima, obviamente.
1: Es un embole eso de que graben la final antes.
0: No, es una embole. Y lo que pasa es que pasó una vez en un concurso que era Bake Off, me parece, que la piba que perdió dijo antes por las redes que había perdido.
1: Pero
0: una despechada total.
1: ¿No está la chance de hacerlo en vivo?
0: Sí,
1: Carlos en vivo.
0: Parece que el formato que se vende, que es como una franquicia.
1: Sí, por supuesto.
0: El formato tiene en el contrato la grabación.
1: Así.
0: Entonces, por ejemplo,
1: graban
0: dos, o sea, los ganadores ganan los dos en la grabación.
1: Todo lo que vemos en las finales son actuaciones, en realidad.
0: Claro, porque
1: no hay emoción real.
0: No es genuino. Por ejemplo, estamos yo y vos en la final. Bueno, el ganador es Nicolás Núñez. Entonces,
1: ahí festejo yo,
0: vos
1: festejás.
0: Y yo agradezco, gracias, qué sé yo. Saludo a la gente de la radio que me dejó venir y que esto, bla, bla. Después, vamos de nuevo a la grabación, gana Colorete. No tengo emoción para festejar.
1: No, por supuesto.
0: Es lo más impresentable que hay la
1: al
0: final.
1: En medio, limpian los papelitos, recogen los papelitos.
0: Y le dicen a la gente, ahora descansa. Usted guarde las lágrimas, doña, pues la madre del guaso, y ahora tiene que llorar usted, la tía. Usted tiene que llorar.
1: Y el ganador se entera por la tele según qué grabación pone. Al aire.
0: Y el pibete se entrenó, que estaba en Olga, estaba, me parece. Lo estaban viendo en una stream.
1: ¿Ian Lucas?
0: Sí,
1: mira vos.
0: Ian Lucas, sí.
1: Acaricia la
0: Santa Libanela. Sí, totalmente de acuerdo, no me gusta la final, porque me gusta verla.
1: Bueno, en La Voz Argentina pasa lo mismo, por ejemplo.
0: ¿Ah, sí?
1: Sí, también graban todos los. Son cuatro encima en la final.
0: No,
1: graban cuatro finales.
0: Una cagada. Sí, totalmente. Colorete, si pasás por Pilar, te regalo limones y mandarinas. Vos te pagás el cafecito en el mesón, que te lo hacen rapidito, dice Anabela. Bueno, el mesón, ¿qué será? ¿Un lugar allá?
1: Sí, claro, para comer.
0: Pero allá, no, acá sabemos que hay uno, pero digo, ¿allá será en el Pilar? ¿En Pilar? Esta vez es la dueña, claro, pasó el chivo. ¡Qué viva que sos vos también, eh! ¡Ah, no duermen en Pilar, eh!
3: Deja respirar un poco.

0: No, perdón, perdón, acá estábamos. Estaba viendo, estaba charlando recién con Ramírez. Voy a ir a la tanda, pero... tiene miedo por el tema, pero de todos modos yo tengo más miedo porque la gente no está entendiendo. No me puede pedir flaca de Calamaro.
1: No.
0: Necesito ritmo. Pasa
1: que dijiste que era jueves.
0: Claro, entonces... bueno, pero ensalada TR dije también.
1: También.
0: Flaca.
1: Es viernes hoy, muchachos.
0: No me claves más puñales.
1: Uy,
0: no puedo hacer
1: TR, eso.
0: Sí, pero no puedo. Amor de chat. Eco y Román el original. Alexander, está bueno, pero vamos a hacer un EATR. Me pego dos tiros, ¿sabe dónde, no? Bueno, entonces, viste, claro, ahí está el tema, viste. Si no me nos podemos perder una obra de arte de Ramírez por culpa de que, porque si no
1: hay.
0: No estamos pum para arriba.
1: Directamente no hay.
0: Fuiste,
1: no se hace.
0: Fuiste tú, Eugenia Quevedo, eso... y Ricardo Arjona, Matías Zambán, no entendiste nada. Cambié
1: cualquier
0: de radio.
1: Cosa menos ATR.
0: Claro,
1: eso.
0: Hermano, no entendiste nada. Apaga la radio, hermano. No, cambia, andate
1: a todo ritmo significa,
0: sí,
1: ATR.
0: Sí, sí. Cornelio.
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0: Mira, sentí, hasta las cortinas le ponemos pum para arriba. Esto es viernes, señores. 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

0: Lorete, no tengo ni la bici a mi nombre. Voy a ser la dueña. Solo vivo cerca y sirven un café muy rico. Está al frente de la terminal. Imposible no parar allí, me dice Anabela, que bueno, cuando vaya a Pilar, entonces...
1: Acá,
0: voy a ir ahí a tomar el café.
1: Acá Conrado dice que cualquier cosa...
0: ¿Qué Conrado?
1: El único.
0: ¿Rulito?
1: ¿Conoces varios? Yo conozco solo este.
0: No, yo tengo varios amigos.
1: Conrado, bueno. Sí. Conrado Vicens dice que pasa por Pilar, porque de ahí es ella.
0: Ah, así la novia es de Pilar.
1: Te trae lo que necesites.
0: Bueno.
1: Cadetería Rulito.
0: Bueno, está bien. No, pero acá Anabela me dice que me vaya ahí a tomar el cafecito.
1: Que vayas ahí in situ.
0: Sí, sí. Pará, claro. Porque Pilar se puso en línea ahora. Y Diego de Pilar me dice, si vas al mesón de Pilar, Colorete, cruzate al frente. Uy. Tenemos un maxi kiosco que hacemos unos sándwiches de fiambre que son una locura. Mirá qué lindo. Ahí lo.
1: Me interesó más que el café, te digo.
0: Lo
1: ¿eh?
0: Podemos mandar a Rulito, a Conrado, sí. que vaya y que se compre un sándwich de fiambre y lo coma con su novia, que es de ahí de Pilar.
1: Ah, sí,
0: ahí,
1: claro.
0: Ahí al frente del...
1: Juega de locales.
0: Sí, juega de local ahí. Bueno, mira qué lindo, ¿eh? Vamos todavía. Vamos, Pilar, que no decaiga. Arriba, mi vieja, vamos. Bueno, mira qué lindo, ¿eh? Mirá, ayer me hubiera ido a Pilar, me tomaba el café ahí y después me iba a ir al Rosario. No, me fui a La Puma, que la otra paspada no me atendió nunca.
1: Bueno, ya está.
0: Dejate de joder, el turno tarde de ayer, ahí Puma, dale, fíjate, dale. Seguí perdiendo clientes, dale.

0: cargar nafta, hablando de Pilar. Mateico, costillita y falda hoy. Bueno, mira vos, no cabe más nada en la parrilla. Qué rico, son muchos parece, ¿eh? Costillita y falda, ya viene la peña que viene, ¿eh? La, ¿eh? Bueno. Colorete botón, me eliminaste vos y freidora del grupo de intercambio, sí, del álbum virtual del mundial.
1: Eliminé
0: ojalá
1: todos.
0: Se te pierda el pasaporte 2 horas antes de viajar. ¿Qué hiciste, tarado?
1: Eliminé a todos.
0: Pero pará.
1: Nos habían intercambiado prácticamente nada. Pero les agradecimos a los tres que nos intercambiaron.
0: Se la agarra conmigo la gente. Pará, Mati, que yo no tengo nada que ver porque lo maneja Freidora al virtual.
1: Ah, no, cuando decís el álbum de colorete, ahí es tuyo.
0: El álbum es mío, vos lo manejás. Esto es así.
1: Dale.
0: Sí. Yo normal y si la computadora es tuya, ¿qué querés que haga? Pero ¿y cómo lo sacaste a Mati?
1: A todos saqué.
0: ¿Pero y por qué?
1: Para meter a otra gente y que los intercambios se hagan. Porque a nosotros nos sirve cambiar figuritas, no que estén ahí.
0: Bueno.
1: ¿Y cambié la contraseña, todo?
0: ¡Apa! Bueno.
1: ¿Querés ver la nueva contraseña?
0: Después, en un ratito.
1: Bueno, es que hay que hacerlos en el momento, los cambios. Porque si no se hace.
0: En un ratito. Después de la peña hacemos cambio.
1: Listo.
0: Después de la peña hacemos intercambio de figuritas.
1: Listo.
0: Bueno, Mati, quedaste afuera. ¿Qué querés? ¿Cuántos días tuvo?
1: No, tuvo como 3 días.
0: Sí,
1: ¿lo disfrutaste, Mati? ¿La pasaste bien, Mati?
0: Claro, tuviste 3 días. No cambiaste ninguna figurita. Chao, hasta luego. Ya está. Sí. Se acabó la historia. Hicimos un parate, colorete, después seguimos con la producción. 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Y el parate tiene que ver con una olla. No, es una olla, es una fuente que seguramente va al horno y van a comer algunas cositas al horno. Hamburguesa, bocado ancho, se ve por acá. Me gusta, sí señor. Me gusta, colorete. Acá Matías me manda una foto. Hay un tarro de pintura.
1: Sí.
0: Arriba del tarro de pintura una tabla.
1: Sí.
0: Arriba de la tabla un vacío.
1: Sí.
0: Al lado del vacío, ojalá que no se caiga, un vaso térmico lleno de Fernet.
1: Oh.
0: Y el Fernet y la Coca-Cola están abajo mirando al vaso, como diciendo, no te caiga, ¿eh? Qué lindo, ¿eh? ¡Cómo me gustan los viernes!
2: Bueno, seguimos con este bloque de cumbias. El señor

Los chicos de la 2001, chicos, van a estar en Córdoba prontito. Fingí demencia, qué lindo, espectacular. Fingí demencia. ¿Qué pasa, muchachos? Ya viene la ensaladera, ¿eh? En un ratito. Me dicen de cucaracha. Llamado internacional. Perdón, ¿qué está pasando? No me gusta esto. Che, hemos recibido algunos regalitos. Después le voy a contar a la gente.

0: pasando con freidora? Uy, ¿tenés un compañero, tenés un amigo o estás durmiendo con el enemigo?
1: Perdón.
0: Te retruca todo, te quita todo lo que te puede quitar.
2: No.
0: Y encima te corta. A vos, monstruo, te corta. No, tenés que poner los puntos sobre las i, campeón.
3: Esa voz... Esa voz la conozco, ¿eh? Esa voz fue campeona del mundo, levantó la copa en el año 1978.
2: Te dijo campeón a vos, pero el campeón es él.
3: Mi amigo personal,
2: y ahora sí
3: Mario
2: empiezo.
3: Alberto Kempes, que está escuchando desde allá de Estados Unidos y me está preparando todo, porque seguramente me va a estar esperando con un asado en la casa y todo.
2: Seguro.
3: ¿Se está dando cuenta de lo que está pasando en este programa, pibe?
2: Mira,
3: baja un poquito el copete, ¿eh?
2: Ahora sí.
3: Porque voy a tener que agarrar y...
2: Después de este mensaje...
3: Apretar el botón, ¿eh?
2: Ahora sí, después de este mensaje, empiezo a replantearme todo. La única parte en la que está equivocado, y permítame con todo el respeto a un campeón del mundo como lo es usted, Mario Alberto Kempes...
3: No lo tutees porque lo tuteamos los amigos nomás. Sí.
2: Estoy hablando de
3: usted. Sí,
2: de usted.
3: Está bien lo que estás haciendo, sí.
2: Le digo que hay un punto en el que está equivocado.
3: ¿Cómo?
2: ¿Lo podrías poner de nuevo y te digo, te freno en el punto? Dale, métele.
0: ¿Qué está pasando con freidora? ¿Qué tenés, un compañero, tenés un amigo o estás durmiendo con el enemigo?
3: Para, yo voy a parar ahí. Creo que la tercera opción. Sí, no duermo, pero está medio como enemigo.
0: Te retruca todo, te quita todo lo que te puede quitar.
2: Ahí, frena ahí.
3: Perdón.
2: Quédese tranquilo, señor matador. Que si hay algo que es imposible, es sacarle algo al colorete Gianoni.
3: Ah, bueno. Ay, qué malo. Qué solo que estoy, Dios mío.
2: No le quito nada.
3: Qué
2: porque
3: cosa
2: no da nada.
3: Vamos a la tanda, Dios mío. Qué malo.
4: La radio que
3: ¿cómo
4: se
3: te
4: se
3: quiero, Mario querido?
2: Popu. Yo también. 93.
3: Brazos en alto. Gol de Kempe. Ofertas de quién. ¿Ofertas de quién? Ahora te lo leo, Pedro Cachir. 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Estaba perdido, colorete, ¿dónde estaba? 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

0: 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Cocolo, Terradas, Genesir y Gianola. No, no, no, para. Esto está mal, vamos de nuevo. Gianola. Terradas, Cocolo y... bueno, lo que hay, Genesir.
1: Te voy a dar mi cacha la siguiente.
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1: Dale, nena, locate.
2: Y dale, nena, docate. Lara, lara, la, la, la. Yamila, colorete, te las envié, tengo para intercambiar. Ah, Yamila nos manda fotos. Tiene para intercambiar. Bueno, ya damos el grupo para donde. Qué manera de tener fotos para cambiar.
3: Estén atentos.
2: Figuritas, Yamila.

0: Viste que recién los chicos de las tres hermanas ya de la carnicería habían mandado en la fuente,
1: sí,
0: al horno,
1: sí,
0: la, los bocados, las...
1: Dijiste vos.
0: ¿El qué?
1: Matambre, dijiste al horno.
0: No. Ese fue otro. Vos estás igual que Federico. Vos escuchás cuando...
1: No, dijiste el... al horno, dijiste matambre.
0: No, eso fue al comienzo del programa. Este fue otro, pero no me escuchaste porque te pones ahí con la figurita. Deja de cambiar cuando yo no te doy aire. Escúchame bien. Los chicos de la carnicería ahí de las tres hermanas,
1: sí,
0: pusieron el bocado,
1: sí,
0: la hamburguesa,
1: sí,
0: en la fuente, al horno. Ya la sacaron. Y encima le agregaron 4 huevos fritos. No, 5 huevos fritos.
1: Sí.
0: Me están mostrando la foto. Una foto aérea de la parte de arriba. Una pinta bárbara, espectacular. ¿Los quiero o los odio? ¿Qué hago con las tres hermanas?
1: Querelo.
0: Carlos Paz, carnicería y verdulería. Dios mío, qué rico que salió eso, por favor. ¡Ay, ay, ay! ¡Ay, unas papitas fritas le hubiera puesto yo también! Ahí como para acompañar. ¡Colorete! El carry, Colorete. Mira, una de las fotos de la carrera del sábado anterior. Esta es una subida muy dura. El cuerpo agachado para meterle muslo, glúteo y gemelos subiendo. Y en el brazo se ve la etiqueta de los populares. Para los que quieran ver la foto, está en mi Instagram. Arroba carry-el-4. 4 con número. A ver. Acá está el tipo. Está subiendo. Mira qué lindo paisaje. Qué paisaje. ¿Dónde corre el carry? A ver, ¿lo estás siguiendo?
1: ¿Seguilo? Sí, por supuesto.
0: Seguilo.
1: Carry.
0: Mira vos, y lo puse en la historia,
1: si
0: también.
1: Sigo. No lo sigo.
0: Mira, pone, qué lindo. Bien, ahí está, mira, está en la manga, tiene lo popular acá. ¡Qué grande! Arriba el carry.
1: Carry.
0: El carry, señoras y señores. Y yo del carry me voy a los Orly, que termina con Y también. Dale, vamos.

Flore, te leo una pregunta. ¿Pasa algo con mi persona? ¿Está enojado o algo por el estilo? Colorete, hace dos días que le mando mensajes saludándolos amorosamente y ni los lee. Quiero saber, si no para irme a escuchar otra radio, ¿eh? Le escribo con mayúscula para que se dé cuenta que estoy molesta. La Mayra de mi vida, pero mi corazón... Pero no, discúlpeme el éxito del programa, que tengo tantos mensajes que a veces no los puedo leer. Mayra de mi corazón, ¿cómo vamos a estar enojados con...? No, vuelva la letra minúscula, Mayra. Vuelva a querernos. No pasa nada. ¿Cómo está ese cuerpo para el fin de semana?

cielo, que es el cielo, pero bueno, yo le cambio un poquito porque la gente está aburrida de escuchar siempre lo mismo, ¿viste? Desde Rafaela somos Mica y Fabi, saludos, hermoso programa, hola, qué lindo, ¿cómo anda Rafaela? ¿Todo lindo? ¿Eh? Todos contentos, todos felices, los hinchas de Atlético, ¿todo ahí? Bárbaro, dale.

0: Bueno, apareció Waldo, así que ya les cuento qué es lo que tenemos para el día de mañana con Sorprendeme, con toda la historia. El fin de semana pasado, mamita querida, cómo estuvimos con el Sorprendeme, la. Preparamos ahora sí un poquito de ensaladera y todos contentos. Y todos felices. Disfrutando del viernes.
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0: Perdón.
1: Momento cultural.
0: Ah, bueno. Momento cultural, entonces. Perfecto, sí, señor. Ningún problema. Adelante. ¿Qué programa el de hoy, Papito, querido. Cultura también.
2: Hoy la vi en el centro a la Nori.
0: Ay.
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0: Ay.
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0: No, el flaco va, atento, Nori, qué lindo, no. Se va a poner la camiseta de Argentina, sos malo, ¿eh?

0: Le agarró temor por la ensaladera, chico. Ah, están con cagazo por Ramírez. Bueno, ya está, pongámosla.
1: Viernes, fin de semana. Joda. Y para activar, le metemos power con la ensaladera.
0: Señoras y señores, viernes ATR. ¿Cómo renegámoslo viernes? ¿Cómo renegámoslo viernes? ¿Cómo a pedir fuiste tú a pedir los viernes? No tenés que poner, poneme arriba. Modo terraza los viernes. Claro, papi. Viernes, fin de semana. Estamos a 15. ¿Alguna cosita, alguna chaucha en el bolsillo hay todavía? ¡Vamos! Ella lo baila, lo mueve y lo menea, señoras y señores. Se viene. Ensaladera TR, que voy a arrancar con el Domino Dancing. Si lo breo, ahí le hago el Domino Dancing. Franquito, querido, qué época, saquilla, crandar, coguti, largo. ¡Ay, ay, ay!

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1: Bueno, ¿qué le tocaría ahora? Voy con Sabrina Romero, que quiere escuchar Nadie es perfecto por el Indio y los Redondos de Ricketta.

Voy al tercer tema, porque el último, ya saben ustedes quién lo trae. Ahora viene el Machi de Ushuaia. Vendí una sola pizza del mediodía, colorete, pero bueno, vamos. Vamos, que a la tarde vendemos todo, Machi, quédate tranquilo. Fiesta reggaetón con DJ Sani. ¡Vamos, Ushuaia, querido! ¡Ja!

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1: Y para el final, queridos amigos, nuestro Ramírez. Ramírez, que hoy me decía, tengo un poquito de miedo con el tema, pero bueno, es lo único que tengo para hoy. Bueno, vamos a escucharlo. En realidad, si Ramírez tiene miedo, nosotros tenemos pánico, ¿no? Pero el intérprete se llama el cocolizo del arpa. Lindo instrumento el arpa, pero debe ser difícil de tocarla, ¿eh? Bueno, ojalá nosotros no estemos por tocarla todavía, porque si no, sabe dónde vamos. El cocolizo del arpa interpreta el huayno del pájaro. Bueno, la.

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0: Señoras y señores, salimos de la ensaladera de los viernes. Colorete, colorete. Colorete, querido, a veces se alinean los planetas y esto pasó hoy. Primero un temón, segundo de los Redondo Cañonazo, tercero en línea. Y obviamente Ramírez no le erra nunca, ¿eh? ¿Qué? Porque es el elegido por los dioses. Pregunta, Colorete, ¿ya tenés armado el curro del FanFest con la Coro Party en el Mundial? Que no se te escape la tortuga, ¿eh? Te volvé con 5 valijas de dólares. Ay, ay, Pavlovsky, qué buena idea que me dio. Colorete, una ensaladera para un viernes, un tercer tema, chapó, mi puntuación un 10. Y Ramírez, la. Si hoy no te corren color, pasa raspando, Ramírez, cucú. Ay, ay, ay, ¿le gustará esa clase de pájaros a la mujer? No, Diego, no. Por favor, Colorete, ¿qué pusiste en el último tema? Que me pegué una dormida. Me vengo manejando, ¿eh? Bueno, Cristian, no, pero no, que está loco. Vos pusimos todo pum para arriba, ¿qué te pasa? Colorete, es viernes y estoy de humor. Qué horrible, te toca salvar la tarde con la peña. Color, 3 temas, tenés que cantar como mínimo. Jonathan, bueno, ¿no te gustó, Jonathan? Bastante retro la ensaladera, me hizo acordar a las matinés en la secundaria. Si le abré, bueno, está bien, bueno, pobre seño de música. Después apareció Ramírez, preso tiene que estar. En decirle que en la casa entre el pájaro, pará, negro, pará. El cara de Cruz del Eje, le doy mi veredicto. Colorete, ¿quién la programó la ensaladera? Los comerciantes que quedaron morosos en Pasco. La verdad, una reverenda cagada. Pero tuvo que llegar el genio de Ramírez y levantar semejante bodrio que había pedido ante la gente. Ramírez, sos un 10 como tu señora. Bueno, bueno. Te doy por la ensaladera un 5, pero Ramírez un 10, pero se fue a la mierda, dice Alejandra. María Agustina le da un 8 a la ensaladera de hoy. Terrible 10. Y acá tengo el pájaro para el. Bueno, bueno, ahí estamos, pobre. ¿Qué tendrá que ver la germu de Ramírez? Déjenla tranquila, loco. Me divirtió la ensaladera, dice María Agustina. La ensaladera de hoy no tuvo gollete y encima el pájaro de Ramírez se desplumó. Urgente, un pájaro nuevo para la germu de Ramírez. Alberto, Alberto. Colorete de 10 la ensaladera menos el gorro de Ramírez. Con ese tema, 1, cocolizo lo pasa. Bueno, bueno. Bueno, la mejor ensaladera, pero lejos, la mejor de la semana, ¿eh? Viernes Punch, el mejor tema, fiesta, reggaetón, época de Jet Set en Villa María, año 2010, la Karina de Hernando. Ramírez al paredón de fusilamiento. Mario, no seas tan malo. Rubén le pone un 10 a la ensaladera. Colorete, colorete, colorete, 10. Más aguante los redondos y los otros temas, dice Rubén. ¿Cómo está la gente? Me parece que hay mucho ida y vuelta hoy. A mí me gustó, ¿eh? Me gustó. Che, no era para tenerle tanto miedo al tema de Ramírez, ¿eh?
1: Me dije que subiera la radio.
0: Me parece, qué sé yo, ¿viste? Guaina del pájaro, con el ahí el tocador de arpa, el amigo Cocolizo. Colorete, deja con esta entaladera. No es digna ni de un 0. Tírale agua en la cara, Fritolín, que se debe estar durmiendo, dice Alexander. Dice la abuela que gracias por la canción de Ramírez. Le trajo mucho recuerdo del pájaro. Bueno, bueno. Listo, gracias, José. Colorete, deja con esa ensaladera, ya lo dije. ¿Qué más tengo? Valentina, Colorete, saludito para Benicio. La Muela Ruiz. Bueno, le mandamos un saludito para Benicio. Colorete, no entendí. ¿Qué clase de ave era la de la canción de Ramírez? Un día en la ensaladera, dice Franco. ¡Qué lindo! Colorete, hasta zapateo metí, Colorete, con ese temón de Ramírez. Qué grande, Colorete, el Cocolizo es de la sierra peruana. Más allá de la letra del pájaro, es un tema que nos traslada por un momento a nuestra tierra peruana. A los que somos de allá, un millón por Ramírez, dice Marlene. Un horror, la ensaladera más aburrida, dice Debbie. Bueno, Debbie, pero tuvo limpio y tuvo ritmo, Debbie. ¿Te gustó lo de Ramírez? ¿No te gustó? Contame un poquito de mí. Color, tengo un freezer al pedo hasta el verano, por si lo querés mandar a Ramírez un par de meses, dice Federico. Espectacular la ensaladera, 1000 puntos, dice Lorena. Colorete, ¿qué más tengo por acá? Fierísima la ensaladera de hoy. ¿Quién la programó? Bueno, bueno, bueno, bueno, para un poquito. Ponelo al Titi cantando el marginal. Bueno, Marcela, truco a la parda, vos también. Bueno, ¿qué más? La ensaladera un 10, con el último tema la dejó bien arriba y llegó él, el poeta. Gran tema, poesía pura. Grande Ramírez, señoras y señores. Así pasó la ensaladera de los viernes.
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0: salió ayer, ¿eh? Sí, señor. ¿Qué se, qué se siente? La la la ira, lira la ira. Un tema de Puma Rodríguez.
1: Ah,
0: me lo llevé a la parte
1: bien,
0: romántica.
1: Muy bien, muy bien.
0: Bueno, deme tanda, por favor. 15, 40 minutitos. Carinda, ¿qué tal la tarde? ¿Qué temperatura tengo? Déjame ver, espérate un cachito. Porque acá está medio fresco. No sé si. ¿Cuánto tengo?
1: 19 grados.
0: Ah, 19,8. Viento este a 13 kilómetros. Bueno, no, porque me lo traje campera hoy. Por eso quiero ver cuando salgo. ¿Qué me toca?
1: Ah, va a estar lindo. ¿De acá al auto?
0: Y yo me la banco aparte. Sabe lo frío que me banque arriba del topacio. A ir a buscar las vacas, pasé el tamo a la mañana. La mierda, colorete.
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1: Lo escucho, Núñez, adelante.
2: Bueno, información de Copa Argentina que tiene que ver con los equipos cordobeses. Por un lado decimos, venta de entradas para el Club Atlético Talleres se harán el martes 19 de mayo de 11 a 18 horas en boleterías de la boutique. Así que martes que viene de 11 a 18 se van a vender las entradas para el partido a jugarse el miércoles a las 5 de la tarde, cancha de Newell's contra Atlético Tucumán. El precio de las populares es 55 mil pesos y las plateas 75 mil. Los menores pagan la popular, menores hasta 11 años pagan la popular 45 mil pesos, es decir, un descuento de 10 mil. Y por otro lado, confirmación de día para Belgrano y para Instituto. Van a estar jugando La Gloria contra Lanús el sábado 30 y el mismo día Gimnasia de Jujuy contra Belgrano. Así que también anotarse, el sábado 30 estarán jugando el Pirata y La Gloria.
1: El que se enamora. Bueno, 15 minutitos para la mismísima, hacia 4 de la tarde. Mi amigo Luisito Buenaventura, que está en Alta Córdoba, tomando una Coca-Cola en Los Catri ahí y comiéndose un sanguchito, escuchándola. Ensaladera, que le gustó, por supuesto, porque es una ensaladera, pum, para arriba la que hicimos hoy. Y espero que el viernes que viene sea mejor y nos vayamos mejorando cada día, ¿eh? No me dejes afuera, Luisito, con los sándwiches. Para los que me dejaron afuera, sí, para el Cuni. Para el Cuni, que ya hablé con Arca.
2: ¿Por?
1: En la semana que viene, de sorpresa, le van a caer. A ver si están los empleados.
2: Pero ya le estás avisando.
1: Pablo, César y Chala, sí. Si están los dos en blanco. O si son, están en esclavitud.
2: Es muy duro eso.
1: Y a W9, que también es cortador, así le va a ir también a los cuatro. A ese también le tengo una sorpresita en el juzgado, sí.
2: ¿En qué sentido?
1: Sí, ya le voy a dar. A mí no me cortan tan fácil, ¿eh? Se van a acordar de mí. No.
2: Cuni, vengativo.
1: Cuni, Pablo César y Chala, rumbo allá.
2: ¿A dónde?
1: Camino Altagracia. Mano izquierda.
2: No.
1: Sí. ¿Viste esa casa grande que con alambrado, ¿qué? Doble,
2: no.
1: que tiene guardia, que
2: no
1: son,
2: es una, no es una,
1: son pabellones.
2: No es
1: que
2: una tienen casa eso, claro, eso
1: bueno,
2: te lo es.
1: Ahí van a ir al parado. Y W9 ya va a ver.
2: ¿Dónde?
1: Este va a estar, lo siento, en el banquillo. Ahí, ya le voy a dar a los cuatro, córtame a mí. Listo, vamos bien, ¿eh? Sigan así. Acaricia la salta y baila. Le voy a dar mi cacha a la siesta.
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1: ¿Cómo?
2: ¿Qué significa ese dicho? Porque te escuché en la promo del mundial.
1: Sí. ¿Te voy a dar mi cacha a la siesta?
2: Sí.
1: Lo decimos siempre. No, no dice tu viejo, tu vieja. Te voy a dar mi cacha a la siesta. Como diciendo, te voy a dar que me corte. Te voy a dar me corte a mí. Claro, te voy a dar que me corte y me deje fuerte. Te voy a dar mi cacha a la siesta.
2: Te voy a dar vivo.
1: Te voy a dar, claro, por ejemplo, vos, te haces el picante cuando eres chico. Ah, sí, te voy a dar mi cacha en la siesta. Tráeme ese álbum acá, déjalo acá. Pero, pendejo, mierda. Aprende a respetar, che, que tanto le.
2: Te voy
1: a dar mi cacha en la siesta. Claro, así.
2: Me gusta.
1: Claro, tu señora, como decimos, cuando te diga, tráeme agua. Sí, te voy a dar mi cacha en la siesta. No. Búscate la voz, no, loca.
2: ¿Sabes qué? Tengo que dormir afuera.
1: Buah. Cierto, que vos sos medio blando. Sí, está bien, listo.
2: No, se va y voy. Ahí voy, le digo. Estoy matando uno.
1: Linda quiere que le consigamos un novio.
2: Si
1: nosotros.
2: Linda, la va a conseguir.
1: Linda, si te llamas así, debe ser muy linda también. Conseguítelo vos. ¿Cómo quiere que hagamos? Nosotros no somos.
2: ¿Quién?
1: Yo me quiero casar y usted, por ejemplo.
2: Ah,
1: claro. Claro. Ya va a llegar, todo llega en la vida, no se apure, viejo. Están como, pero che, por favor.

0: es el día de llevarle flores a alguien, por ejemplo.
1: Muy bien.
0: Mira qué lindo.
1: ¿Lo harás?
0: ¿Eh?
1: ¿Lo harás?
0: Bueno, es un ya estoy incursionando en otra cosa, porque es un leitmotiv mío, yo las flores siempre.
1: ¿Ah, siempre?
0: Los románticos siempre acudimos a las flores, pero bueno, ahora como tengo varios chocolates en casa, capaz que, viste...
1: O sea que si yo pregunto, hace poquito le llevaste flores.
0: Siempre.
1: Yo puedo buscar...
0: Siempre un ramo, siempre una... Si no hay, te vas a una plaza, cortas una rosa, que está mal, pero bueno, el gesto es lo que vale. Día de las medias de nylon.
1: Muy bien.
0: Las mujeres usan medias de nylon, ¿no?
1: ¿Son
0: los cancanes?
1: Exactamente, sí.
0: Bueno,
1: sí,
0: mira,
1: sí,
0: vos. Sí. Día del teletrabajo, ¿eh?
1: Me encanta.
0: Aquel que tiene la suerte de trabajar de su casa.
1: Hermoso.
0: Y que le pagan un sueldo. Sí. Bueno, hoy celebra su día. Bueno, ahora te puedo programar una para la semana próxima. Te escucho todos los días. Estuve con vos en el crucero de la conga, dice Karina. Mirá, acá nos sacamos una fotito. Mirá, Colorete, estaba más blanco que la lavandina, Colorete. Dios mío, claro.
1: Te bronceaste mucho en el crucero.
0: No, en un momento me agarró acá, me fleché el cuello. Cuando las notas las hacía a la tarde. Ahí.
1: Ah, mirá, qué manera de hacer notas.
0: Qué lente que clavate, Colorete. Papita, esos lentes que tengo ahí. ¿Sabés qué? Eso vale, ¿sabés cómo, no? Che, bueno, programar que la ensaladera, bueno, pero la ensaladera de uno solo en los días jueves. Así que, y si no, lunes, miércoles y viernes puede programar la gente.
1: Bien.
0: Porque los martes siempre tenemos un invitado. Veremos quién viene la semana que viene.

0: estaba la música que venía nada más y nada menos que con la banda de Carlite.
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0: Qué peñita que se viene en un ratito nada más, señoras y señores. Colorete, colorete. Colorete, dice el Machi desde Ushuaia. Te voy a dar bizcacha a la siesta, se dice porque la bizcacha se casa de noche. Se refiere a que me estás mintiendo. Eso me explicaron a mí en Santiago del Estero. Viejos cazadores, un aporte a la cultura de los populares. Mira si está en el pedo, Colorete. Bueno, Machi, hoy está floja la pizzería. Está floja la pizzería, no importa. Bien, Machi, porque está bueno que vayamos intercambiando la cultura. Las bizcachas salen de noche. Por eso decir, te voy a dar bizcacha a la siesta es cuando te quieren chamulla con algo. Que te da entrada, sabe que no es cierto. Cuando Fraidora Man le dice a la señora que no llega a fin de mes, por eso no le regala nada y todo eso. Eso es bizcacha a la siesta.
1: Ahí está, muy bien.
0: ¿Te vas dando cuenta?
1: Sí, sí, ahora sí. Con la explicación de la gente, sí.
0: Claro, claro.
1: Tú estuvo media floja.
0: No, la nuestra, la mía es bizcacha a la siesta. Yo te doy el dicho. La explicación te la da el oyente.
1: Ah, muchas gracias.
0: Así se trabaja en este programa hace 30 años. Claro, Colorete, recién llego de laburar, color por comer canelones que me quedaron de anoche, mirá, a la obra de arte que me mandé. Ah, a ver, es un poema. A ver, siestita y a jugar al truco con la vieja.

0: Uy, esa estuvo buena,
1: no,
0: ¿eh?
1: No, no, no, pero estoy con esa.
2: Pero me gustó. Sé, no te entendemos nada, hermano. ¿Qué sé yo que acabas de decir?
0: Hay tiro, hay todo. ¿Qué? Está buena.
2: Jonathan pregunta si vimos lo de Baloye que dio el colemio. Sí, Jonathan, empezó a las 2:30 el programa.
0: No seas mal.
2: Oh, pero me
0: sí, lo vimos.
2: Pero me han tocado cada uno. Nomás. Ya lo vimos, ya lo hablamos, ya opinó la gente. Pobre Baloye, no juega nunca más. Dios mío.

0: colorete, señoras y señores. A cantar, a reír, a bailar.
1: Porque la peña ya va a comenzar.
0: Ya va a comenzar la peña. Esta es la peña de colorete, señoras y señores. Peña y corazón abierto.

Alors, ouais!

Esta es la peña, señores. ¡Viva el folclore nomás! ¡Ay! ¡Qué sed que tengo!

argentinidad, señoras y señores. Y ha llegado el momento del canto con sentimiento. Claro que sí, a ver esas palmitas que me acompañan siempre en esta tarde linda de viernes otoñal. ¡Ay, qué lindo! Que le gusta que todos la nombren con una guitarra y un bombo legüero. Oye, que le gusta que le enciendan copla, por eso te nombro mi

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volando las páginas porque hay viento en el escenario, pero no importa. Vámonos, más que no decaiga. Vamos, colorete con sentimiento y actitud como siempre que te caracteriza.

chico. No, no, perdón. Bueno. Bueno. Gracias, gracias. Bueno, qué lindo. Ah, oh, están los aplausos. Qué lindo. Un poquito ahí en las cositas. La letra, pero el sentimiento siempre está, mi amigo. Acá Colorete cantándole al pueblo. El pueblo quiere cantar. Pueblo que canta nunca muere. ¡Vámonos más! ¡Gracias! Muchas gracias por el respeto y el cariño de todos los viernes. Gracias, mi gente querida. ¡Qué lindo cantar! ¡Qué lindo escuchar estas zambas! ¡Con mis amigos los Guaira! ¡Gracias! ¡Muchas gracias! Zambita Montero para todo Tucumán con cariño. Bueno, me van a aplaudir tanto, gracias, qué lindo.

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0: más allá.
1: Gracias.
0: De las imperfecciones técnicas.
1: Gracias.
0: Hace 101 años nacía el mejor artista de folclore de todos los tiempos, Horacio Guaraní. En el Chaco santafesino, allí en Las Garzas, 15 de mayo de 1995. Gracias, Horacio, querido.
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0: Dice Fernando, qué emoción, colorete Silvia, solo mejor cantando Colote Caguamando, gracias Silvita de mi vida. A ti te canté, ¿eh? Porque yo le canto a las mujeres. Un día en la peña, dice Juan José, colorete Zorzal de Paco, cómo encuentro esa versión de Horacio Guaraní. Ah, todo exclusivo, papi. Ajá. 0800 y bueno, después te paso el alias. Qué lindo. Colorete, unos cuantos medios saltaditos y se volaban las palabras, ¿eh? Qué hermoso escuchar a Guaraní, dice Lorena. Sí, sí, justo se me... Había viento acá en el escenario y se me voló un poquito la letra. Pero bueno, ¿qué pasa? Pasa, ¿viste? Pasa. Peñón, color obligado a tomar esta noche, dice Alexi. Claro, esa es la onda, mi hermano. Esa es la onda. Sí, señor, qué pedazo de peña. Nunca decepciona la peña de Colorete. Y usted, un maestro, un zorzal. Hoy perdido como la defensa de Talleres, pero el sentimiento intacto. Abrazo grande y aguante Belgrano, dice Franco. Colorete, ¿qué te pasó hoy? Me echaste la gente a la mierda del taller. Yo siempre te banco, pero hoy me dejaste sorda. Saluda a los chicos del taller Riff, del Marqués. Bueno, te quiero mucho, mi amor. Colorete, no importa que se te olvide la letra. Sos el larralde de la popular. ¡Viva el folclore! Tutuca de Singaría Cárcano, que está tomando un mate con criollito. La, la, la, la, la, la, la. Che, hablando de criollito, pará.
1: Sí.
0: Ha traído ahí una caja con Colorete y equipo, Bruno García, que ha traído. Ha traído alfajor de maicena.
1: Sí.
0: Esto debe ser uno de limón, un bizcochuelito de limón con.
1: ¡Ah, qué rico!
0: Con
1: glacé.
0: Con glacé. Pasta frola y unos bocaditos acá muy rico.
1: Ahora. Unas masitas.
0: El gachito.
1: Ah, a no. Troden.
0: No.
1: Decime qué hay mañana en los populares.
0: Decime.
1: ¿Algún?
0: ¿Pa cómo bizcochuelo que viste?
1: ¿Cómo se llama el que trajo eso?
0: Bruno.
1: ¿Cómo?
0: Bruno García. Para.
1: Sí.
0: No pude resistir la tentación.
1: ¿Estaba rico?
0: Perdón. Para que me queden acá en los.
1: Ah, lo dejaste mordido.
0: Sí, ya hace un rato.
1: No, tranquilo.
0: No, acabo de cerrar la caja, lo dejé mordido, pero acuérdate que el mordido es mío.
1: Ok, dale. Ah. Sí.
0: Habla un poquito.
1: No. Quería preguntarte qué dice Bruno, qué quiere.
0: Soy Bruno García, compositor cordobés. Gasté todos mis ahorros para hacer esta canción de cancha y al entrar a nuestra selección. Por favor, ayúdame a difundirla. ¿Y dónde está la canción? Ah, me dio un Instagram y un...
1: ¿Un YouTube?
0: @brunitogarcia.cba. Ahí lo pueden encontrar. Y en YouTube, brunitogarcia.cba. Ah, ya lo vamos a buscar. Ya lo buscamos. Tenemos esto por un lado. Gracias, dale. Brunito. Ya te buscamos. Dame lo otro que me trajeron. Porque antes de irme a la tanda...
1: Epa, pesa este.
0: Le voy a agradecer a los chicos del aljibe.
1: Epa.
0: No, que me quedaron en las comisuras, sí, veo, los labios. Veo. Me quedó
1: lo estoy notando, pero lo estoy disfrutando también.
0: Y voy a tener
1: por
0: que tomar agua.
1: Te dejo.
0: Bueno,
1: sí.
0: No tengo agua, nada.
1: Sí, sí.
0: Che, los chicos del nuevo aljibe van a festejar en Las Palmas. Este domingo al mediodía.
1: Sácalo.
0: Ay, eso por comer al aire. El domingo en Las Palmas. Voy a tomar un poquito de agua.
1: Meta. No, pues si ese es con sorbete. ¿Qué haces así?
0: Y pero.
1: Ah. Con sorbete nomás. Ahí está, muy bien.
0: Ah, está la botellita de Vélez.
1: Sí, sí.
0: Bueno, el domingo en Las Palmas van a estar festejando los chicos del aljibe un aniversario más. 18 años, ¿eh? Ya son mayores ya los del aljibe. Me han traído.
1: Sí.
0: Este debe ser un obsequio para Santiago Giannola.
1: Ajá.
0: Pero Santiago Giannola, ¿a quién se debe, pibe?
1: ¿A mí?
0: No.
1: Ah.
0: Menos a vos. Vos me debes la vida, pibe.
1: No, pensé que era para mí, pero ¿de qué hablas?
0: No, si no te conoces, lo del aljibe, a vos. Ya te van a mandar.
1: ¿Cómo que no? No. Pero el aljibe no es de la Susi.
0: Sí, pero...
1: Y yo laburé para la Susi. No, ¿cómo que no?
0: ¿Quién es el chico ese?
1: Sí, le hacía las placas a día y noche. Noche y día.
0: Aljibe aniversario, domingo 17 al mediodía, Las Palmas.
1: Sí.
0: Destino San Javier, Germaín, el Indio Lucio, mi amigo, mi hermano. Guitarrero, el Clan y el Fran, la Voce del Boquerón, Guajira, Chacho Peralta.
1: Uy, todo
0: me han
1: eso.
0: Traído para Santiago Giannola.
1: Sí.
0: Una caja que tiene una botecita de vino tinto 3/8.
1: Sí.
0: El queso, el salame, los maní. Acá no sé qué hay porque no quiero. ¡Ay! ¡Oh! Aceitunas.
1: Aceitunas.
0: Esto yo no me lo voy a llevar a mi casa porque Colorete se debe a la gente y se lo voy a regalar. Porque adentro de todo esto que yo le estoy contando radialmente, que ustedes se imaginan, hay dos entradas para ir el domingo a Las Palmas ahí a disfrutar los chicos del aljibe. Todo ese programa que va a durar como hasta las 3 de la mañana del lunes. Porque si, escúchame, ¿Están todos estos? A las 12, Club Las Palmas. Así que pone...
1: ¿Qué pongo? Porque yo quiero
0: aljibe,
1: participar.
0: No, no pongas aljibe. Sí, pone... No, el aljibe... Mira lo fácil que se la voy a hacer a la gente.
1: A ver.
0: El aljibe cumple 18 años. Le voy a poner... Que la gente ponga el nombre 18... no, el número 18. Nombre, apellido y tres últimas del documento. Se van a llevar esta picada... Con las dos entradas que están adentro, papel, celofán, todo. No quiero cortar nada. Moñito rosa, la Caro. Se levantó a las 4 de la mañana a preparar las cajitas. Y mirá lo que me ha traído. Pero
1: está
0: esto
1: muy lindo,
0: yo,
1: che.
0: Colorete, para que vean, para que dejen de andar criticando los que se van de boca siempre y los que andan diciendo gilada. Porque Colorete se debe a la gente. Y este es un regalo para Colorete y yo se lo doy a ustedes. Sin cargo, con alegría de corazón. Yo podría llevarme a mi casa y el domingo con estas dos entradas ingresar por la puerta grande de Las Palmas para el aniversario del aljibe. Y yo, esto mismo que está acá, y escuchen el celofán. Bueno, no sé si se escucha. ¿Y la caja se escucha? Ahí está.
1: Ahí está.
0: Acá
1: mejor,
0: está.
1: Sí.
0: La botellita de vino tinto, el salamincito, la aceituna, los maní.
1: Sí.
0: El queso.
1: Sí.
0: Compra el pan nomás.
1: Sí.
0: Y ahí están las dos entradas. Pónemelo ahí que no se caiga, por favor.
1: Bueno.
0: 18, nombre, apellido y documento.
1: Listo.
0: Colorete. Se debe a la gente.
2: Que Dios te bendiga, hermano.
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1: Vamos a la música, señoras y señores, estamos con Tuti arriba. Te cuento lo del sábado. Volvió Waldo. Ya te cuento en un ratito, dame que voy a mover el Popo Show con los Power.

Control del Sportivo Balnearia, que están haciendo la previa. Hoy juegan la final y el domingo pasado dejamos afuera a Independiente, el clásico rival. Suerte el Sportivo Balnearia, hoy en la final.

0: mía.
1: Ah, no, no era así, pero bueno. No estoy bien con las canciones.
2: Solo tienes que decirlo. Comprendo por mi parte.
1: Hoy estaba leyendo un poquito, me quedé con las mismísimas efemérides.
0: Sí.
1: En el año 1940, en un día como hoy, McDonald's abre su primer restaurante en San Bernardino, California.
0: ¡Ay, qué lindo!
1: Se habrán imaginado la plata que iban a ganar los vagos haciendo, ¿no?, hamburguesa. ¡Qué bárbaro!
0: Un imperio desde así.
1: Mamita corazón. Ni había queso cheddar en aquel momento.
0: No, nada. Olvídate.
1: ¿Sí? Dios mío. Las papas fritas. El Club Atlético Boca Junior compra los terrenos vecinos del Ferrocarril General Roca en las calles Bransen y del Crucero, donde construirá su actual estadio, La Bombonera. En el año 1931 comprábamos todo y hacíamos el estadio más mítico del fútbol mundial, La Bombonera.
0: Mira.
1: Bransen y del Valle y Berlucea. ¡Ah, qué lindo!
0: ¿Tú sos de la corriente que hay que agrandar donde están o de que hay que hacer una nueva en otro lado?
1: No, yo, a Boca le haría falta una cancha nueva, rotundamente te lo digo, pero yo no saldría jamás de donde...
0: De ahí.
1: No, la Bombonera es mítica. No
0: la
1: podés.
0: Bombonera.
1: Y no podemos salir. No podemos salir de ahí. Y si la agrandamos no va a ser la misma Bombonera. Yo la dejaría como está.
0: Pero la
1: ¿y qué quieres que hagamos?
0: Pero la necesidad te llama a tener que agrandarla.
1: Y periquique, y no podemos, porque se va la mística. ¿Qué quiere hacer? ¿Qué quiere que hagan? ¿Cómo querés?
0: Tampoco es que la mística está...
1: Bueno, está un poquito tiempo meada la mística, pero bueno, pero...
0: Todos los clubes del mundo se agrandan aparte.
1: Sí, pero pero todos los jugadores del mundo, ¿dónde quieren jugar? ¿Quieren jugar aunque sea una vez de rival o de en la Bombonera?
0: Pero entonces no, porque agrandes la cancha no van a querer jugar.
1: Pero a ver, ¿los romanos dónde iban? ¿Dónde estaba la diversión? ¿Vamos al Coliseo Romano?
0: Sí.
1: Y bueno, y este es el Coliseo Romano del fútbol. ¿Cómo va a ser para sacar?
0: No, me parece que te obliga la actualidad a agrandarlo.
1: Sí, pero viste, qué sé yo, no sé. Estoy en una, viste, en una...
0: Ya es raro que se quede más gente afuera que la que entra.
1: Sí, sí, totalmente.
0: Y eso pasa
1: sí.
0: En todos los partidos.
1: Y encima con la baranda, con la zaranda que hace el presidente y el hermano, y el gran negocio millonario que es difícil la cosa. Pero bueno, lo voy a seguir pensando. Sortea un vino, anótalo, Valo. No, Gustavo, no. Pero che, pobre, lo van a agarrar para joda, el pobre colombiano.

0: Hoy San Francisco, con Orete, pasame música porque hace la 1 de la tarde que te la pasaste hablando. Ponernos enganchado de la mona. Loco, pasamos como 45 temas ya. Pasamos folclore. No. Hace una cosa.
1: No, está bien. Ya te veo. Te veo tomando carrera. No. No lo mandes a ningún lado. No hace falta. Déjalo acá.
0: Abel Darío Pérez.
1: No.
0: Te salvo el pibe. Te salvo el pibe.
1: Ya terminamos. ¿Para qué te vas a poner así?
0: Pongo un tema, listo.

0: Canciones encontradas con la Pepa y Ulises para mañana sábado.
1: Upa.
0: Pronóstico del Bocha, Uriet, Móvil Pipa y seguramente volverá Gigolo Mazzoni.
1: Upa.
0: Con los números. Toco y me voy con una canción escrita en 10 minutos que fue número uno durante 20 semanas en la Billboard. ¿Sabes lo que es la Billboard, no? Una
1: sí,
0: revista.
1: Claro, sí.
0: Y tiene un ranking. De record. Hace como 100 años.
1: Sí, sí. Bueno. Qué lindo.
0: Permitido con Fernando Blady, novedades musicales, dale con los permitidos. Mashup con Soda Stereo y Rick Astley.
1: Sí.
0: Y atención que este es el enigmático para el sábado. Mañana y sorprendeme. Ojalá que no escuche el chico de San Francisco, porque si no, no le va a gustar seguramente. Este es el enigmático, señores y señores. O sea,
1: eso es todo.
0: Esto no dice nada.
1: Pero ahí terminó.
0: Te mando el enigmático del sorprendeme para mañana. Ahí va. Listo. Mañana a las 8, tempranito.
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1: Bueno, 5 minutitos para las 5 de la tarde. Señoras, señores, ya venimos con el ganador del aljibe. ¿Estamos listos? Sí, ¿qué pasa, pibe?
2: ¿Abrimos hoy figurita o no? Rápido, aunque sea.
1: Vamos a hacer una cosa, pibe.
2: Está Leonel esperando.
1: Abrimos dos paquetes. Abrimos dos paquetes.
2: Abrimos los cuatro.
1: No tengo tiempo.
2: Bueno, dale, dale, vamos. Vamos con dos, vamos con dos. Te acepto.
1: Bueno, bueno. Bueno, entonces, a ver, déjame ver, la tanda está hecha. Vos, vamos nomás. ¿Qué vas a hacer?
3: Colorete, colorete. Sin vos, el Mundial no tiene goles.
1: Bueno, muy bien.
2: Claro, es el álbum del Mundial.
1: Tenemos...
2: Sí, por eso.
3: Colorete, colorete. Ah. Sin vos, el Mundial no tiene goles.
1: Señoras, señores.
2: Sí.
1: Arrancamos con el álbum del Mundial. Ya nos vamos, ¿eh? Mañana a las 8 arrancamos con los populares. Abrimos el primer paquete. Colorete. Primero.
2: El primero es de Curazao con...
1: Comenencia de Curazao.
2: Nombre de una calle.
1: Sí, sí.
2: Demiral, de Turquía.
1: Nombre de analgésico. Mer Demiral.
2: Zanabria, paraguayo, repetida.
1: Qué lindo, repetida.
2: Hanley, de Escocia.
1: No viene el argentino. Cuéntame el otro.
2: Todavía. Otro más de Escocia.
1: Otro más de Escocia. La puto. Qué aburrido que es Escocia.
2: Sí, ¿no?
1: El primer paquete, señores, no tiene. No tiene figuritas de argentino. Vamos con el segundo. Arriba, Mundial.
2: Alijonov. De Azerbaiyán.
1: Lindo, mirá qué fiel.
2: De
1: Uzbekistán.
2: Están ahí al lado.
1: Es lo mismo que Villanueva y Villa María.
2: Repetida. Sí. Singo. De Costa de Marfil.
1: El tercero.
2: Van Eijma.
1: Sí.
2: De Curazao.
1: Sí, dale, Curazao. Que lo parió.
2: Lo vamos a tener.
1: Otro de Escocia, la puta.
2: Adams, de Escocia, peche. Che Adams.
1: El Che Adams. Mira. El Che se llama. Bueno, Che. Dios mío.
2: Y Modiva.
1: Modiva.
2: De Sudáfrica.
1: De Sudáfrica. Metamos dos más.
2: Vamos.
1: No, ya me cule. Ya
2: vamos
1: quiero.
2: Que llegamos.
1: Quiero un argentino. Vamos.
2: Es que hoy llega el argentino. Olvídate. Llega él.
1: Ahí va.
2: Sar de Senegal.
1: Matar Sar. Sí.
2: Talbi de Turquía.
1: De Turquía.
2: Larín de Canadá. Clyre de Canadá, el arquero.
1: Y no viene el argentino, a ver.
2: Y esta de Panini, ya la tenemos repetida y la tenemos repetida dos veces.
1: Hermoso, bueno, metemos un cuarto.
2: Vamos con el cuarto. Vamos por la cuarta y vamos por el cuarto. Tuki. Luisito Díaz de Colombia, repetida.
1: Ahí va.
2: ¡Cristiano Ronaldo!
1: ¡No! Llegó el
2: momento. La última vez que sale Cristiano Ronaldo.
1: No hay megáfono para Ronaldo, pero sí hay alegría.
2: Pero
1: porque,
2: bien, Cristiano.
1: A vos te gusta Ronaldo.
2: Muy bien.
1: No,
2: es un grande.
1: No, obviamente, sí, un jugador
2: siempre
1: distinto.
2: A la sombra de... Pero,
1: siempre, sí, totalmente.
2: Sí, sí. Sí. Tillman, ¿te imaginas que en este mismo sobre nos toca Leonel? ¿Cristiano Leonel?
1: No, me quiero morir.
2: Sería Tillman de
1: ¿dónde?
2: Estados Unidos.
1: Tillman, ¿quién te conoce?
2: Masraoui de Marruecos,
1: está una cara
2: y el logo de
1: África.
2: Sudáfrica.
1: Señoras y señores,
2: Panamá.
1: No vino en las cuatro paquetes abiertos en el día de hoy ningún argentino. El mismo elefante que lo meó a Merentiel nos está meando a nosotros.

0: qué lindo, señoras y señores. Espectacular, los claroscuros, los conga para todo el mundo. Sí. Nos vamos, tramo final ya 5 de la tarde con 2 minutos. Nos hemos pasado 2 minutos en el horario de nuestra querida amiga, que digo amiga, hermana Celeste, TTT Celeste, que esta semana se llama Gitana solamente.
1: Sí, nada más, nada más.
0: Nada
1: sí,
0: más. No, no. Nada más que Gitana, ¿eh? Gitana, róbate mi alma, Gitana, te quedaste
2: fuera. Gracias por lo de hermana y todo eso, porque sí. Hoy es el día de la familia, colores.
0: Ay, es el día de la familia.
2: Somos todos familia, sí.
0: No me acuerdo si lo di. Ah, creo que sí, no me acuerdo.
2: Hoy es el día de la familia.
0: Ah, bueno, bueno. Colorete tengo a Messi, Ronaldo, Vinicius y Yamal. Bueno, bueno, qué suerte que tenés,
1: qué Guillermo. Qué bien, nosotros no tenemos
0: Messi. Nosotros no tenemos Messi, no tenemos a...
1: A Yamal, sí.
0: ¿Y a Vinicius? Ojalá
1: Vinicius
0: que no nos toque.
1: No me
0: toque.
1: Acuerdo, me parece
0: no lo
1: que
0: quiero
1: no.
0: A Vinicius. Se peleó con la novia.
2: No me digas.
0: Sí, estaba leyendo
2: Vinicius,
0: ahí.
2: No.
0: Sí, se peleó con la novia.
2: No, no sabía, no sabía nada.
0: Sí, que la novia dijo que no lo quiere por la guita, sino porque le gusta.
2: ¿Qué te reír?
0: Hija de puta. ¡Qué divina que eres! ¡Ay, no! ¡Me encanta él! ¡Qué te va a encantar! ¡La billetera! ¡Te gusta, loca! ¡Qué divina! Bueno, colorete, nada. Sí, ¿qué tenemos? ¿Nos quedó algo, pibe?
1: Y no, simplemente decir
0: que... ¡Uy, el ganador de... para, del aljibe!
1: No, te iba a decir, mientras vos buscás ahí el ganador del aljibe, sí. Que hoy se abre la fecha 14 de la Primera Nacional, empieza a llegar a la mitad, más o menos, un poquito menos de la mitad, este torneo eterno que tiene 36 fechas y juega en la Academia Cordobesa. Se abre con Racing de Nueva Italia jugando de local contra Central Norte de Salta, hoy 21 horas. Racing en busca del triunfo que lo devuelva allí a la zona pintada en la página que veo yo de violeta. Pero en realidad es la zona del reducido por el segundo ascenso. Así que ojalá que sea con victoria para la Academia.
0: Bueno, bárbaro, nos vamos yendo, señoras y señores. Ganador, ganadora de la cajita que tiene todos los productos del aljibe y que tiene las 2 entradas para ir el domingo al mediodía en Las Palmas. Noelia Passarelli. Documento que termina en 942. Noelia Passarelli 942. Tenés que venir acá hasta la radio para llevarte la cajita con el presente espectacular de los chicos del aljibe y las 2 entradas para el día domingo, mediodía. Le pido, ¿me da 2 minutitos, Gitana?
2: Por favor.
0: Porque Bruno nos dejó algo que para usted, para que le vamos a dejar a usted también. Hay un pedazo mordido ahí.
1: El mordido no,
0: hay unas patas frolas, cositas ese, ricas.
2: ¿Esto es limón?
0: Sí, sí.
1: Dice bueno, el Colo que sí.
0: Y Bruno dice que se gastó todo lo manda eso de obsequio y nos dice que en YouTube, como BrunoGarcia.cba, tiene una canción para la Argentina, así que lo vamos a poner un poquitito acá, me parece que lo tengo por acá.

0: Bueno, ahí está, Bruno García.cba en YouTube, ahí lo pueden buscar y tienen el videito y todo hecho, cantando ahí, sí, filmado. Espectacular, Brunito, y la merienda de Brunito. Una cosa de loco. Nos vamos, buen fin de semana. Que la pasen lindo. Mañana a la mañana volvemos con nuestro programa de los sábados, con Waldo Sandoval.
1: Sí, señor.
0: Y con todo el equipo.
1: Y vuelve a la normalidad después de lo que fue el sábado pasado.
0: Claro, el sábado pasado estábamos en la previa de Talleres Belgrano. Con un sorprendeme de la Mona, que imagínate cómo los puso a todos. Y bueno, y Lala, acariciando, saltando y bailando. Señores, muchas gracias, mucho gusto. 4 paquetes sin ningún argentino. Ninguno. Qué mal que estamos.
1: 42 repetidas. Mañana tendríamos que cambiar con la gente.
0: Mañana veremos si están despiertos y si no, bueno, el que no cambia se va. Esto es así.
1: Que sí, olvídate.
0: Es como el escondido.
1: Sí, eso hice.
0: Bueno, esta lista celeste que ha venido hoy de color marrón, con los pelos recogidos, arremangada de mangas, de pantalón de jean.
2: Hace fría zona afuera. Dos pantalones tengo color, ¿eh?
0: ¿Cómo dos pantalones? Sí, dos pantalones. No, pará, no te desnudes, tarada. Pará. Uy, pará, se está bajando el reloj.
1: No, está el otro pantalón, tranqui.
0: No, pero ¿cómo te va a bajar los pantalones en un estudio? Respetá.

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0: días, ¿cómo les va, gente? Bienvenidos a esta hora de la tarde. Por fin el cuerpo comienza a descansar. La energía comienza a vibrar de otra manera. ¿Por qué? Porque es viernes, claro que sí. Muy, pero muy buenas tardes. ¿Cómo les va? ¿Por dónde va esa vueltita a esta hora del día? En este viernes 15 de mayo y encima día de la familia. Día fresquito, lindo para juntarse a cenar entre familia. ¿O no? ¿Hay algún plan para eso?
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0: Sele Gitana Pereira de este lado de la radio. Diego Barrios Durán en la musicalización de este programa. Y ustedes, estamos juntos hasta la hora 20 haciendo la vueltita popular.

0: el aplauso para Damián Cobol.
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1: Hora 17, 26 minutos en todo el país. La temperatura a esta hora en Córdoba capital es de 18 grados, 3 décimas. Fresquito, fresquito, pero me parece que el frescor se siente debido al viento que hay a esta hora. Venía ahí en la panchita planeando prácticamente. Saludo a toda la gente que está conectada a través de la plataforma de YouTube. A esta hora, todos los que comienzan a comunicarse a través del mensajero de la radio. Hoy, en el momento clásico, tenemos el clásico, clásico, clásico de los viernes, que es el momento bailable. Quiero aprovechar para saludar a Luis Segovia y a Tochi, los sacabollos de Alta Gracia que están escuchando la radio. Un saludo también para el taller Vitos de Alta Gracia, taller de chapa y pintura Vitos. Luis Segovia y Tochi que están sacando los bollos. Yo calculo que al ritmo del cuarteto, no sé, le deben hacer un par de notas musicales diferentes al auto. Tengan cuidado, Luis y Tochi, por favor.
2: Claro.
1: Hola, gitana querida. Quiero agradecerle a mi jefa que me trajo a mi casita con un ataque de hígado. Ya me sentiré mejor escuchándote, me dice Ale, la más fiel. Ale, querida, te recomiendo jengibre con limón. Té de jengibre con limón sana el corazón. Mucho té de jengibre para aliviar ese hígado, esa pancita, y te mando un abrazón. Hola, por ahí dicen, mi mamá, por ejemplo, me prepara un vasito de Coca-Cola con un limón exprimido y adentro. Funciona. O si no, una cucharadita de bicarbonato de sodio. Lo pones en un culitín de agua, la tiras ahí, remueves, pa, adentro. Alguna de esas tres, no intenté las tres fórmulas juntas, por favor, pero alguna de esas tres fórmulas funcionan para mejorar el dolor del hígado. Hola, buenas tardes, Celeste. Un saludo para mi amigo La Guicha, que estamos volviendo de Dean Funes. También para Antonio Escobedo. Paneles, un tema de Sebastián. Hoy sonará el monstruo Sebastián en el momento clásico bailable. Buenas tardes, soy Bárbara de Manuel Alberti, Buenos Aires. Conocí tu programa por mi papá. Siempre los escucha mientras trabaja en la panadería. Le podrías mandar un saludo y decirle que lo amamos mucho, Barbie querida. Un beso gigante para vos y tu papá, que no sé cómo se llama, pero es oyente. Desde Alberti, provincia de Buenos Aires. ¿Cuánta gente de Buenos Aires? Por acá también. Soy Germán de General Villegas. Estoy escuchándote por Ruta 33, llegando a Bahía Blanca. Saludos a todos los colegas camioneros. ¡Vamos los camioneros!
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1: ¡Vamos los camioneros! ¿Dónde tenemos acá, eh?
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1: Acá está, ahí va. Arriba. Hoy es el día de la familia, pero para cada vez que escucho un camionero, la radio, me dan ganas de poner esta canción. Dale.

0: Y olé, ay, qué linda esta canción.
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0: Alex me dice, Cele, buenas tardes, ¿cómo salió el duelo ayer? No pude terminar de escuchar la radio porque tuve unas cosas que hacer. He ganado yo, mi querido Alex, he ganado yo. El jueves pasado ganó el señor Diego Barrios Durán. Ayer me tocó volver a retomar mi puesto. Qué bueno. Hola Cele, ¿cómo va? Soy el Loco Monchi, camionero de Luque, Córdoba. Estoy en Hipatia, Santa Fe, y te escucho por la app, acá en el campo, por descargar fardo. Pásame un tema desacatado. Saludos a los colegas que andamos por distintas rutas. Ahí sonaba los camioneros del gran triunfador Ferrer.

0: Bueno, sigo muchos mensajes en el día de hoy. Hoy es el día de la familia, el día de la familia. Hola, gitana, acá estamos pintando a full día viernes. Somos la banda de Ñoquito de Colbert, Oklahoma. Picas eso, Kekar, Beckham, Guille. ¿Alguien con nombre propio? Estamos esperando terminar y comer el asado. Que se juegue el sindicato de la mala suerte. Me mandan la foto por acá, los veo pintando. Qué linda, qué lindo frente ese de madera, ¿eh? ¿Qué le están dando? ¿Barniz? Germán dice... ay, por supuesto, un feliz día para toda mi familia. Hola, ¿cómo estás? Aquí Caniche, te mando un gran saludo también a toda la gente de la radio, que son nuestra familia también. Bueno, excelente fin de semana. Espero que Belgrano nos dé una alegría para el pueblo pirata. Y de paso, te pregunto, a ver, si es solamente yo... lo veo, hay una invasión de chinches verdes. Me cansé de ver tantas chinches que... te deseo lo mejor. No sé, no sé si un chiste o una pregunta, Caniche. No he visto yo. Y espero no ver. Qué olorcito tiene las chinches. Ah. Hola, gitana, ¿cómo estás? ¿Te puedo pedir un favor? ¿Me podés viralizar mi página de emprendimiento? Te lo agradezco. Mi Instagram es repostería-doris-. Escribime por Instagram, Ara querida, y te comparto el perfil de tu página, ¿sí? Cele Gitana Pereira. Hablando de mi Instagram, ayer subí mi referencia de altura para los amigos de Mendoza que están apostando cuánto mido yo. Me puse al lado de Dieguito Barrio Durán, que según él mide 1,77. Bueno, medio 1,77. Me hace seña Diego, diciendo que soy chiquitita. Así que ahí lo puse y también algunas de las respuestas que dicen cuánto mido yo. Yo creo que primero tendrían que enviar el vino a los mendocinos y después yo decir mi altura. No sé, no sé.
1: Espero que lo entiendas. Te pido mis disculpas.
0: Gitana, dos pantalones. Cuando haga frío, ¿qué te vas a poner? Saludos desde Canals. Me dice Raúl, sí, porque ando en la panchita, hay mucho viento. Y sí, me puse dos pantalones. Cuando es invierno y ando en la panchita, me pongo un cancán y dos pantalones. Sí, sí. Me dice por acá Joa, gitana, el mejor es té de ruda, santo remedio. No he probado nunca el té de ruda, che.
1: Ven que te extraño, cosita.
0: Gitana, uy, acá los sacabollos de alta gracia. Gitana, decile a Luis Segovia y al Tochi que no los vi más después del clásico. Soy el enano de alta gracia. Ah, no sé. Arre.

0: Jacobo, la Mili, gran hermosa, ¿cómo estás?
1: Hola.
0: Habla Ángel desde Ushuaia.
1: Hola,
0: trabajando
1: Ángel.
0: En la carpintería, escuchándote siempre. Qué buena onda que tenés, me encanta.
1: Gracias,
0: Te escucho
1: querido.
0: Todos los días. Para esa chica que se sentía
1: Sí.
0: mal del hígado,
1: Sí.
0: decirle que tome carqueja en gotas, que consiga carqueja en gotas, y vas a ver. En una hora ya se va a sentir mejor.
1: Carqueja.
0: Y en un 2 o 3 horas ya se va a querer comer un lechón entero. Acordate lo que te digo. Te mando un abrazo grande, la radio está muy buena, tu programa excelente. Y te quería pedir un tema, si puede ser de Gary, Mari. Te mando un abrazo grande, te sigo escuchando, abrazos de Ushuaia.
1: Muchas gracias. Hoy, ¿cómo debe estar la temperatura en Ushuaia a esa hora? Ay, me hace frío del bueno. Ángel, querido, bueno, Ale, que le dolía la pancita, le duele el higadicho, dijo carqueja en gotas, que tome carqueja en gotas, un lechón se va a querer comer en un ratito. Bueno, Ale, de Talleres, ya sabe. Hola, Celeste, te escucho mientras salgo a correr con la Popo en compañía, un tema de Ulises Bueno, Raúl de los Menucos, Río Negro. Admiro a la gente que sale a correr con esta temperatura, y me imagino también en Río Negro debe estar más fresquito. Gitana, ¿cómo es eso de bajarse los lienzos frente al colorete? Soy José de Anisacate y un saludo para mi amorcita. No, el colorete es un exagerado. ¿Ustedes realmente creen que yo me voy a... No, por favor. No. Simplemente le mostré acá en la cintura que tenía otro pantalón. Tengo dos pantalones puestos. Nunca vi al mar. Hola, Cele, soy José Luis de Isidro Casanova. ¿Me pasás 488 kilómetros de ida? Hola, gitana querida, te habla Nelly de Carlos Paz, como siempre, con pipa, escuchando tu programa. ¿Viste cuando llegaste a la radio? El colorete estaba hablando de Brunito García, que compuso un tema para el Mundial. Es mi sobrino. ¡Ah! Si podés pasarlo alguna vez, el domingo le digo que te lleven algo rico. ¡Ah, felicitaciones! No lo tengo acá, se quedó con el material, el colorete. Felicitaciones para Bruno, un abrazo. Hola, Cele, buenas tardes. Yo saliendo de Buenos Aires hacia Córdoba. Soy el Tati de los Granados. Hola, Tati. Gitana, escuchándote mientras voy viajando. El Pela Camionera, el tema del Loco, el 22. Besitos. Saludos para todos los camioneros. Qué hermoso. Hola, gitana, soy Ceci. Quiero saludar a mi gran amor Carlos de las Isletillas y agradecerle por hacerme muy feliz. Besitos, cuánto amor. Te estamos escuchando en el trabajo desde Cruz del Eje. Pasanos un tema de La Mona o Amato. Seguramente van a estar en el bailable clásico de los viernes, ¿eh? Cele, ¿cómo estás? Qué lindos recuerdos me trajiste con el gordito Ferrari. Yo trabajé como cocinero en el ACB de La Valleja y compartí muchos momentos lindos con Ariel, su esposa y sus hijos. Mirá, si nos hubiéramos conocido, capaz todavía andaríamos bailando. Saludos, me divierto mucho escuchándote y vos sabés que el amorcito que tenía se ponía tres pantalones y dormía con buzo. Muy friolenta la geminiana. Yo no soy friolenta, pero, ¿viste? La panchita que anda 75 kilómetros por hora. Imagínate cuando la agarren tercera. ¡No, claro!

es el Día de la Familia y decidí escribir algunas palabras y compartirlas con ustedes. Y a continuación, cuando termine el texto, va a sonar un tema que por lo general no ponemos ni esos artistas, ni ese estilo musical, simplemente porque la vueltita está diseñada para los momentos de cumbias, para los momentos de cuarteto, pero creo que es un tema musical que nos va a identificar a más de uno. Quiero compartirles el texto que escribí para nuestras familias. A ver qué me cuentan ustedes con respecto a sus familias. En todas las familias hay personajes que no se eligen, pero tampoco se cambian. Y lo más lindo es que, aunque se peleen por la ensalada rusa o por el volumen de la tele, al final siempre terminan juntos alrededor de una mesa. Porque nunca falta el papá que dice, no tengo hambre, y termina comiendo de todos los platos. La mamá que se sienta 5 minutos y se levantó 8 veces para ir a buscar algo. La abuela que insiste, coman tranquilos, no preparé mucho, cuando cocinó realmente como para alimentar a un regimiento. Ese tío que llega callado y 2 horas después está haciendo karaoke con un repasador en la cabeza. La tía que quiere sacar fotos de todo y de todos. Nadie coma todavía y la comida se enfría esperando la bendita foto. El primito chiquito que rompe algo apenas llega. No sabemos cómo hace, pero siempre rompe algo. El adolescente en la familia que responde, no sé, puede ser, ahí veo. Aunque le preguntes si quieres $1,000,000. El abuelo que cuenta la misma anécdota desde 1980. Y todos igual la escuchan como si fuera de estreno. Y siempre está esa persona que desaparece justo cuando hay que lavar los platos. Pero entre los gritos, las cargadas, las sobremesas eternas y los ¡mándale saludos a todos! Uno entiende que la familia no es perfecta. Es un caos organizado con amor. Y capaz ahí está la magia. Es que, aunque nos volvamos locos entre nosotros, siempre queremos volver a sentarnos a esa mesa.

0: ¡Ay, qué bonita canción! ¿Cómo se sigue después de esta canción? ¿Cuántas emociones? Pido disculpas por mi emoción. Pero bueno, llegaron algunos mensajes. Hola, gitana, me hiciste emocionar con ese relato de la familia, sabiendo que te vas poniendo más viejo y cada vez vamos quedando menos alrededor de la mesa. Voy a la tanda, un poquito de agua y seguimos.
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0: pasado.
1: Qué hermosa tu historia, es ahí donde está mi familia, no la cambiaría por otra. Mis hijos y 6 nietos, feliz día, los amo, dice Adriana. Desde Hernando, un besazo, gitana, gracias. Qué bonitos mensajes, ¿eh? Por ahí, bueno. Qué hermoso, así es la familia, me hiciste llorar. Hace un mes perdí a mi madre, me encantaron las palabras, dice Nico por acá. Gracias, Nico. Gitana, qué bellas palabras, me hiciste caer una lágrima escuchándote. Qué gran verdad. Hoy añoramos esos bellos días que un día tuvimos y ya no están. Y solo quedan esos recuerdos tan hermosos que hoy ya no podemos volver a repetir. Daría cualquier cosa por volver a disfrutar un día de esos. Hoy ya faltan 2 de mis hermanos y ese tío que siempre estaba ahí para todos. Gracias, saludos, bello tu programa, me dice Pao. Gracias, Pao, vamos. Gitana, qué bonito el escrito que leíste. Tal cual, feliz día de la familia. Te cuento que estoy trabajando en mi restaurante, haciendo un locro para invitar esta noche a mis clientes. Cumplimos 11 años de trayectoria. Somos todos restaurantes para cuando vengas a San Juan. Le quiero mandar un beso enorme, hablando de San Juan, a Barbie, a Bárbara y Juan, que ayer se acercaron a la portería de la radio. Vinieron de visita a Córdoba y me trajeron un vino patero exquisito, junto a un membrillo también casero. Gracias, Juan. Gracias, Barbie, que sé que están escuchando la radio. Hola, gitana, me hiciste acordar a mi familia cuando nos juntábamos todos los domingos. Era una locura, hablaban todos juntos. Eran hermosos esos tiempos. Ahora que ya no están físicamente, los que quedamos, los recordamos y nos reímos de tantas anécdotas. Saludos desde La Rioja, qué bonito. Hola, Cele, qué bellas palabras. Feliz día a mi familia. Jaja, es así. Yo soy la más fría. Casi ni los visito. Y ellos siempre llenándome a la mesa, llamándome a la mesa, porque soy su familia. Feliz día a mis viejos Chichi y Groncho, que lo dan todo por la familia que crearon. Y a mi hermano y su familia, que me aman sin condiciones. Los amo y perdón por todo. Estoy llorando. Lindo tema, dice Bren. Ay. Nos hemos emocionado fuerte, ¿eh? Y está bien, hay que enjuagar el alma. Y el alma se enjuaga con lágrimas, ¿eh? Pido disculpas nuevamente por la emoción, pero bueno, me ha tocado. Buenas tardes, queremos mandarle saludos a Durán y agradecerle por la buena onda y el almuerzo de hoy. Un tema de Mona. ¿Usted, Durán, anduvo regalando un almuerzo? ¿Qué pasó que a mí no me ha invitado? Cele, soy Laura de Mala. ¿Qué? ¿Usted regaló? Mira, ¿y mi almuerzo? Yo no he almorzado hoy. Ah, ¿qué? Ah, bueno, después, a la salida, hoy es viernes, puedo invitar ahí una copita. Hola, gitana, soy Laura de Malagueño. Para los clásicos de los viernes, ese tema del negro pirucho, de los ojos muertos, quiero mandar un beso y un abrazo al cielo para el amor de mi vida, Antonio, que hoy está cumpliendo 9 meses que trascendió. Y hoy en el Día de la Familia, saludos a mi querida familia, a mis 3 hijas y nietos y nietas. Un beso enorme, los amo un montón. Gracias, Lau. Gitana, soy la Sole de JC, del Yape. Yo también vengo a trabajar en mi blanquita y me pongo 2 pantalones, 2 medias, 2 remeras, manga largas, un buzo, camperas, 2 guantes. Odio el frío, te juro. Pasamos un tema de Jean Carlos. Asesina.

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1: Un motociclista chocó contra un guardarrail y murió en el camino del cuadrado. La víctima tenía 41 años y perdió la vida tras impactar contra un guardarrail sobre la ruta E98 en jurisdicción de Valle Hermoso. Cristina Kirchner salió al médico y un video desató la polémica en redes. La expresidente fue filmada al regresar a su domicilio, donde cumple prisión domiciliaria por causa vialidad. La salida había sido autorizada por la justicia por motivos de salud. En todo el país es la hora 18:05 minutos. La temperatura en Córdoba capital es de 18 grados 3 décimas. Humedad 43%. El viento sopla desde el este a 13 kilómetros sobre la hora. Visibilidad óptima 10 kilómetros. El cielo se encuentra parcialmente nublado.
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0: Mi eterno amor, Ángela Leiva, junto a De La Planta, con lo nuevo, nuevo, nuevito.
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0: voy al YouTube a saludar a los amigos. Dice, ayer perdí a mi abuela, que era como mi madre. Ella hizo todo lo que fue contención, amor, amistad, hogar. Fue todo. Imposible que no se me caigan las lágrimas de pensar que a mi viejita no la voy a ver. Gracias, Lucía, querida. Buenas tardes, gitana. Quiero saludar a mi compañera Erika, que está bajoneada. Arriba esos ánimos. Somos de Salta la Linda con un tema de qué locura. Me duele tu nombre. Besotes, dice Klaus. ¿Cómo que está bajoneada? En este programa, por favor, la gente bajoneada hace un impulso con el himno de la alegría.

0: se han emocionado, se han emocionado mucho con el texto que escribí para la familia. Me piden que lo suba a las redes, lo voy a hacer. Al final ahí caigo. Oh, estoy cansado, jefe. Pero bueno, acá estamos, Fingí demencia. Qué hermoso, así es la familia. Me hiciste llorar, me dice Laurita por acá. Gitana, hola genia, te habla Chupete del taller de herrería Frama. ¿Te podés pasar un tema de Bainotti, loco? Gracias, ídola Chupete, el glorioso de los bulevares. Hola gitana, ando trabajando en el camión. ¿Puede ser un tema de Loco, Ojos Chino? Dedícaselo a la perdida de mi ex. ¿Y si está perdida, para qué la quiere encontrar? No. Hola gitana querida, es cierto, cada una es única. Y lo más hermoso que tenemos, la mía. Es mi caótica familia. Feliz día para toda la familia. ¡Oh, si te hablara de la mía, Lili! Hola, gitana. Acá estamos en casa preparando las cositas para mi hijo Bastian, que mañana le festejamos su cumple número 6. ¡Ay, qué grande, Sebastián! Y para mis hijos Isaías y Emanuel, soy Sequi de Ampliación Ferreira. Vamos, que en un ratito se viene el clásico bailable. Zíngara, no sabía que era el día de la familia. Feliz día a todas y a la Popu, que es otra familia nuestra, y en especial a la mía, que tanto me costó, pero es la que soñé. Hola, buenas tardes, Cele. Saludos cordiales desde Villa Animí, la granja. Muy buena la radio. Acá estoy viajando para casa. Recién salgo de seguridad en Córdoba. Estoy viajando en el Inter Córdoba y va al palo con la popular. Pásame un tema de la Mona y feliz día de la familia. Gitana, hoy en el día de la familia quiero saludar a mis hermanos, mis viejos, que son nuestros pilares. Pero un saludo al cielo para mi abuelo, que lo perdí. Ojalá todos los abuelos sean eternos. Hablando de los abuelos, le voy a mandar un saludo, si no me va a llamar 800 veces por teléfono. Carrito, a Carrito, que está escuchando la radio, mi abuelo Carrito. Ahí, vamos, Carrito. Gracias por todas tus palabras, Cele. ¿Cómo te metiste a todos los populares en el corazón? Me dice Adrián, por favor, Adrián, gracias.
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0: Gitana, haceme el favor de decirle a mi compañero Jorgito Poelstra. ¿Jorgito Poelstra es el que yo conozco de Cruz del Eje? ¿De mi queridísimo y recordado amigo Cachi? Que se pague los choris y yo pongo el fernet. Estamos a full con la Popu en los chinos. Sí, me parece que es de Cruz del Eje. Qué linda la Cuenca del Sol. Algún día voy a volver para abrazar a tantos amigos que tengo allá, ¿no? Sí, el hermoso lo que escribiste. Justo hoy veía en las redes una adolescente buscaba una familia que la adopte. Hoy quiero pedir por todos los chicos que esperan una familia que los ame, me dice Yanni. Sí, creo que es una jugadora de fútbol, ¿no, Yanni? Que también se llama Celeste. También vi eso. Yo no tengo familia, los únicos son mis peques, que los tengo los findes por estar separados. Me emocioné con tu carta, dice Agus. Ellos son tu familia, Agus. Ellos. Y abrazo especialmente a aquella gente que tiene la valentía y el amor y la fuerza de tener a su familia a kilómetros en otros países. Hoy en el Día de la Familia, ¿no? Cuando uno conoce a alguien que vive, que de alguna manera le duele esa distancia, uno comienza a valorar cuando tiene más de cerquita a lo suyo, ¿no? Hablo por mi parce, que él tiene a su familia allá en Colombia. Y me ha enseñado esto, ¿no? De valorar un poquito más a quienes tenemos al lado, porque con la distancia todo bien, lo podemos resolver, pero hay distancias que son eternas, y si uno no valoró mientras tenía a la mamá, a la papá, al papá, al hermano al lado, y está difícil que eso vuelva. Así que, bueno, música, y ya venimos con el momento clásico bailable de los viernes.

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0: alegrar esos corazones. Nada de pachuchos a esta hora. Se viene el clásico bailable de los viernes y atención porque toda la selección musical es del señor Diego Barrios Durán, así que los halagos a mí, las críticas a él, digo los halagos a las críticas. Te quiero, Diego. Después de la tanda comenzamos a bailar.
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1: Señora, señor, abandone lo que está haciendo, menos lo que están manejando. Manotee lo que tenga al lado para bailar el clásico de los viernes.

0: quiero saber con qué integrante de tu familia estás bailando.
1: Estoy ansioso por estar solo.
0: Si no está cerca tuyo, si está en otro plano, ¿a quién invitarías a bailar?

estamos entre familias. Yo estoy bailando con mi papi, con mi negrito. ¿Vos con quién bailas? Comentame y al lado déjame los datos para participar por entradas al cine, ¿eh? Nombre, apellido, tres últimas cifras del DNI. Contame con qué integrante de la familia estás bailando este clásico de los viernes.

de cuenta que es fin de año, una de esas oportunidades donde te reunís con tu familia, sacás a bailar a tu tía, a tu tío, a tu hermano, ¿por qué no? Contame, participás por entradas para el cine. Gitana querida, saludá a Sandra y Hugo Molina que te están escuchando desde New York. La más fiel, la más fiel.

Celeste, yo estoy bailando con mi hermana. Ella se fue de viaje ya hace 4 años, pero sé que en algún día nos vamos a reunir nuevamente. Ella se llamaba Miriam. Te abrazo, José. Hola, gitana, estoy con mis nietas bailando. Rosana, que participa por el cine. Esta noche tengo el cumple de mi hermana y mi cuñado, y la única consigna era ir con ganas de bailar, así que ya nos estamos preparando. Participo para el cine, dice José.

me dice, Lean, hola gitana, venimos bailando en el auto, vamos, che. Gitana querida, saludos para Yami, que es la mejor licenciada de bioimágenes. Beso enorme y abrazo gigante, dice Agus. Gitana, yo siempre la saco a bailar a mi mamá. Es mi segundera siempre. Quiero ir al cine, dice Mayra. Dame un...

Dominicana. Durante 15 años viví en Santa Fe porque estudiaba veterinaria y mi familia están acá en Córdoba. Durante ese tiempo era de extrañarnos, no veíamos las horas de tenernos todos los días de vuelta acá con nosotros. Ahora hace 8 años que vivo en Altagracia y han venido más veces a visitarnos mis suegros, que son de Santa Fe, que mi familia, que vive a 40 kilómetros. ¡Ay! ¿Cómo hace en esos casos para no sentirse alejado de la familia? Y la familia a veces también se elige, ¿no? Está la que nos da la vida, la otra la que nos elige. He elegido la familia de tu esposa. Celia, acá bailamos con mi viejita. Participo por las entradas para el cine, dice.

estás? Soy Guillermo, hermoso el programa. Me gusta ir al cine con mi hija Nicole. Quiero escuchar un tema de Daniel Guardia. Espectacular el programa, baila. Acá meta limpiando y meta bailando con tu buena música. Soy Samuel de Cataluña.

está, me pasas el tema de Vilma Palma, el auto rojo. Ha sonado ese tema. Acá estamos haciendo carbonada para las empanadas. ¡Ay, qué rico! A ver.

Jedi.

un llamado de emergencia, bebé. Yo bailando con mi sobria ahijada que hoy cumple un añito. Ponele el popozao de Desacatados que le encanta, no sabes cómo lo baila. Participo por las entradas, dice Sebas. Gitana, si me pones un paso doble salgo a bailar con mi papá. Ya espérame, espérame. Estoy bailando con mi papá bien apretadito en mi corazón. Besos al cielo, mi viejito querido. Vamos, salgan a bailar.

Hola, gitana. Yo estoy bailando con mi hija que hace 3 años se fue de viaje. Algún día nos volveremos a encontrar. A ella le gustaba mucho bailar y estoy tranquila porque le pude cumplir el sueño de llevarla a ver Chayanne. Bailé este tema con ella, mi amor.

es pasar un tema de Fernando Vladis para Nancy Latina, que es fanática del Fer. Nosotros éramos cuatro, mis viejos y mi hermana, pero tengo una familia política excelente y hoy mi familia es mi esposa, tres hijos, tres nueras y lo más bello, tres nietos.

Gitana, abrazo enorme desde Posadas, Misiones. Estoy a nada de meterme un pritriado intravenoso, ¿no? ¡Qué temones! Soy Nico, oyente de la Tierra Colorada. ¿Vos sos la rompecorazones?

0: con la familia al bailongo. Hola, gitana, soy Mary. Vamos viajando con mi pareja Maiko y mi papá Julio. Mandales un saludo, porfa, que te escuchamos siempre. Y va bailando todo el barrio.
1: ¡Vamos, potro! ¡Arriba, gente! Sí.

saludo para mi hermana Miriam Morán, quien el día de su cumple de parte de la familia Morán. ¡Vamos, feliz día de la familia! Si dicen que un programa de radio no te puede dar tanta sed, es porque nunca escuchaste a la gitana. ¡Ay, ay, ay, ay, ay, ay! A ver ese pasito doble para bailar con ese papi, con esa mami que ya no está. Olé, olé.

Gitana, me haces emocionar con esos pasos dobles. Recuerdo a mi madre querida bailando besos al cielo, a mi pipina querida. Me puse a bailar a full y el equipo al taco, esa música que pones, sos única. Dios te bendiga, transmitís alegría, gitana, me dice Sil. Ay, gracias, Sil. Que llegue la alegría, que llegue arriba. Vení, vení, vení, hacemos el trencito.

mañana con esos recuerdos. Está para tomarse un briteado. Excelente la música para terminar la semana, dice Darío. Vamos, Darío. La semana que viene te llevo cosas ricas para comer. El colorete se comió todo. ¿Qué? ¿Trajiste algo para mí?

mi papá 1,80 m, mi mamá 1,50 m, bailaba en puntas de pie con mi papá, los pasos dobles, que recuerdo. Gitana, un tema para Johnny Castro, que está full armando el auto para las picadas de mañana. Hay que darle ánimos, ánimos, ánimos. Estamos escuchando desde República Dominicana. Ya mañana nos vamos, dicen Ariel y Gisela. Muy linda, como siempre, la música. Vamos con el bailable de los viernes.

Atención, atención, ganadores para el cine. Se tienen que llegar por portería de la radio, Alvear 139, DNI en mano. José Alejandro Acosta, 837. Y Florencia Ferretti, 974.

cordobés ahí. Si te querí, hola gitana, soy Héctor de Liceo Tercera Mortal, el programa. Acá estoy en Güemes con Marcos y Felipe, previa de un asadito.

0: vez en mi vida me volvés a decir hasta qué hora tengo para buscar las entradas a partir de las 20 y 30 horas de hoy, Flor querida. Hasta el 20 de mayo, ¿eh? No importa el horario, no importa. Vení tranquila, vení que se está armando. Se está armando, sí.
1: ¿Qué
0: hagámoslo. Hagámoslo.
2: Se levanta el ánimo, vieja.

podés repetir en qué horario se retiran las entradas para el cine. Y sí, son para Cines Dino, querido José, a partir de las 20 y 30 horas hasta la hora que quieras. Desde hoy, a partir de las 20 y 30 horas, en el horario que quieras, hasta el 20 de

hermano Chelo Núñez, que está escuchando la radio, dale. Gitana, te escuchamos desde Estados Unidos, Oklahoma, haciendo la previa para el asadito. Dulce tormento. Hola Celeste, mil disculpas para usted. Al principio no te bancaba. Yo tampoco, a veces me banco, mi querido. Pero te puse atención y haces un programón, tenés un carisma. Sos una gran locutora, gracias por tus tardes, seguí así. Abrazo, me dice Antonio. Antonio, querido, gracias a vos por quedarte ahí. ¡Baila! Y por escuchar un poquito más allá, ¿sí? Gracias. Y para que esto no se pare de bailar, cerramos el bailable, el clásico de los viernes, haciendo el pin y el pon. ¡Dale, negrito, bailalo! Oh.

0: おめでとうございます。
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0: Hora 19:43 minutos en todo el país. La temperatura a esta hora en Córdoba es de 15 grados 6 décimas. Y atención, porque tengo una info, sobre todo para aquellos que ganaron entradas para la peña de Cristian Herrera, la paisanada de fiesta. Atención. Porque estaba prevista para que se realizara en el comedor universitario y ha cambiado la ubicación. Se va a celebrar Captain Blue, ubicado en Boulevard Las Heras 98, ¿sí? En Córdoba Capital, obviamente. Por motivos ajenos a la fiesta, a los artistas, a la productora, a último momento se informa que en el comedor universitario no se realizará la peña de Cristian Herrera. La paisanada de fiesta se traslada a Captain Blue, Boulevard La Cera número 98. ¿Sí? ¿Entendidos? Ahí vamos.
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año nuevo en retiro de la pipa. Ya nos vamos yendo, ya nos queda muy poquito. Hola, gitana, ¿cómo andás? Me pasas un tema de Desacatados, el tema del jefe. Soy Fabri desde la acera Santa Cruz. No tengo ese tema por Desacatados. Tengo la cortinita, pero ¿de qué locura?

0: Hola, gitana, les recomendé a mi familia que te escuchen, tu buena onda y tu programa tan lindo me hace tan bien que me gusta compartir con los demás estas cosas lindas. No sé si pusieron la radio, pero si lo hicieron, me hiciste quedar de 10 con esa música. Gracias, Rocío Bonita. Hola, gitana, mandale saludos a mi tesorito que hoy cumplimos 6 meses de novios y por muchos más. ¡Qué bonito! Es una maravillosa personita que hace de mis días los más felices. La amo tanto y la extraño mucho. Soy Ale, mi sonrisa hermosa, mis ojitos brillosos. ¡La amo! ¡Cuánto amor! ¡Qué bonito! ¡Felicitaciones!
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0: Qué hermosa canción, Encuentro Casual, en la voz de Lucas Ninzi, la versión favorita de Conrado.
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0: Muy lindo tu programa, Gitana, te escucho desde Villa Dolores, me dice Adrián. Muchas gracias, Adri, querido. ¿Cómo le va, Conradito?
2: Un encuentro casual, unas copas de más y tu pelo en mi cara.
0: No.
2: Más descripción que esa, creo que no existe.
0: Ya está, se me bajó toda la energía.
2: Está, bueno, tan explícito. ¿Cómo le va? ¿Qué tal? Buenas tardes, buenas noches, buenos días para toda la gente que nos escucha de distintos puntos del país.
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2: Tienes que cantar Staying Alive, ¿sabías?
0: ¿Qué?
2: Cuando te hacen reanimación.
0: ¿Cómo?
2: Es el punch en el que tenés que reanimar una persona.
0: Sí, señor, es el ritmo perfecto.
2: RCP.
0: RCP.
2: Estaba por decir HTP. La marca de...
0: Reanimación cardiovascular.
2: ¡Toma!
0: ¡No! Cardiopulmonar, perdón.
2: Ácido ribonucleico. ¿Qué será? Es el grave reno.
0: Mejor no hablemos de medicina ni de matemática, porque por algo somos locutores. ¿Todo bien, Conradini?
2: ¿Ustedes no le dijeron en la facultad que tenía que saber un poquito de cada cosa? Bueno, un poquito
0: sí,
2: de cada cosa.
0: Sí, de RCP, yo qué sé yo, reanimación cardiopulmonar, creo. Ay, Dios, que no me esté escuchando un paramédico.
2: Muy bien,
0: reanimación.
2: R.
0: Corazón.
2: Corazón.
0: Pelvial. No sé, muchas cosas.
2: Y vamos viendo.
0: Claro. ¿Se ha tomado el Franco porque me reemplazó el otro día?
2: Creo que por ahí viene la cosa.
0: Ustedes son así, ¿no?
2: Creo que viene por ahí.
0: Como son dos.
2: ¿Por qué yo?
0: Tienen sus ventajas, vos también.
2: Obviamente.
0: Así que bueno.
2: Nos miramos entre los dos, hacemos uno. Y es como, hoy va a haber medio programa.
0: Se hace en el cabeceo, así como lo hace Marito en el baile.
2: Anoche la miro y le digo, che, ¿vas a decir algo?

0: duerme abrazada a mí.
1: Por Dios.
0: Y la Géminis estuvo anoche durmiendo entre mis piernas.
1: Mira vos, volvió.
0: La Géminis, sí, la
1: Géminis. Porque la Géminis dice que la no comparte cama.
0: No, pero está absorbiendo la energía de mamita.
1: Mira vos.
0: Así que se tomó el palo a la Sagi y se quedó la Géminis.
1: Como todo Géminis, aparece en los momentos en los que el otro lo necesita.
0: Sí, sí. Mejor noche. No, deja. ¿Para qué más? Chao.
1: La próxima vez pasate 6 minutos.
0: Chao. Feliz fin de semana.
1: Amor y paz. Dalai Lama de la radio.

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0: Portal de Cadena 3 Argentina de la hora 20. Clausuraron carnicerías en Córdoba por faena clandestina. Los operativos se realizaron en Hernando tras denuncias recibidas, carne que no contaba con controles sanitarios ni trazabilidad. Un ladrón cool en la peatonal. Se probó lentes de sol, los escondió en la boina y huyó. El robo ocurrió en una óptica en el centro de Córdoba. Todo quedó grabado por las cámaras de seguridad y hay un detenido vinculado al caso. YPF acelera Vaca Muerta. Ahora hay que llenar los caños. El exsecretario de Energía, Emilio Apud, aplicó el impacto del megaproyecto de 25 mil millones de dólares y aseguró que podría transformar las exportaciones energéticas del país. Belgrano tendrá su banderazo antes de semifinales ante Argentino. La despedida del plantel se realizará antes del viaje rumbo a Buenos Aires. El equipo cordobés buscará meterse en la final del torneo Apertura. Cielo algo nublado en Córdoba, temperatura 14 grados 2 décimas, humedad 55%, viento del noreste a 10 kilómetros por hora, visibilidad óptima 10 kilómetros, hora 20 con 9 minutos.
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0: En el comienzo, Los Herrera junto a Eugenia Quevedo al aire de la 92.3 y me toca decirles qué tal. ¡Bienvenido! Bienvenidos, ¿qué tal? Buenas noches. ¿Cómo les va? ¿Cómo anda la gente linda, la gente bella, la gente hermosa? Doce minutos nos separan del comienzo de esta locura denominada Modo Cuarteto. Al aire ahí. ¿Cómo los trata la gente? ¿Qué olor a viernes? ¿Qué olor a falda que hay en el día de la fecha a pesar del frío?
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0: Así es, la señorita Brunetti hoy está resolviendo cosas en su casa. Se toma un día. Así, la dejemos descansar. Necesitaba descansar.

0: Todo lo que empieza, acaba. Nosotros vamos a terminar a la hora 22 con este modo cuarteto. Sin antes que ustedes programen la cancioneta de la mona. Sin antes haber hecho el viaje en el tiempo que tenemos todos los viernes. Una linda excusa para escuchar muy buenos temas. Tengo sorteaditos para este viernes, como para amenizar un fin de semana extremadamente frío que se espera. Los voy saludando a la gente que está en YouTube, voy saludando a la gente que nos escucha a través de la app. ¿Está Solari hoy? Sí, hoy estoy Solari, pero acá vamos a estar haciéndoles el aguante. Es viernes, no nos tenemos que quedar con las ganas de brindar con algo rico. Estamos exactamente a la mitad del mes. Así que bueno, de a poquito vamos desandando el programa de día viernes.
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Esa es una chica real, hermosa fatal, que nos enamora. Buen viernes, chica real, el villano.

Voy leyendo los primeros mensajitos. Me cuentan la gente desde dónde nos escuchan. ¿Qué hacen en el día de la fecha? ¿Cómo anda la gente linda? Hola, Conra. ¿Podés mandarle un saludo a Benicio? Decirle que es una muela, pero que lo amo. Atentamente, su hermana mayor, la Vale. ¿Cómo le va a decir así, pobre Benicio? Vení, escuchaste, ¿no? Sos un muelón, pero te quieren mucho. Conrado, buenas noches. Soy Nidia de América. ¿Puede ser un tema de Ulises bueno por acá? Feo, feo por llover. Está hablando Nidia desde Buenos Aires.

0: Hola, Conrado, ¿cómo andás? Me pasas el tema... El jefe de qué locura, soy Fabri, desde La Cera, Santa Cruz.
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0: ¿Tengo, hay algún mensaje para algún jefe? Tengo un jefe de mierda que no me trata bien.
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0: Hoy tenemos viaje en el tiempo. Nosotros vamos a poner... Hoy nos inspiramos con el Dieguito. Hoy me puse 1, 2, 3, 4, 5, 6, 7 temas. Con esas 7 canciones vos vas a tener que adivinar a qué año vamos a viajar en el día de hoy. Tenés que adivinarlo solamente vos.

Bueno. ¿Qué hace la gente en el día de la fecha? Noche para ir de joda. Es viernes, dice por acá la gente. Ah, bueno. Sergio quiere que le mandemos un saludito. Santi, Fran, Agostina Villa y Conrado, saludos. Bueno, le mandan saludos a toda la gente, ¿eh? Le mandan saludos a toda la gente. Me parece que te debería dejar. Hoy se conmemora el Día de la Familia. Día de la Familia. ¿Oyeron bien, man?

0: Cada 15 de mayo se celebra el Día de la Familia desde el año 1993, proclamado por la Asamblea General de Naciones Unidas. El papel fundamental de los núcleos familiares en la sociedad, la educación y el desarrollo de los niños. ¡Perfecto! ¡Feliz día, familia querida! ¡Feliz día, familia cuartetera! ¡Feliz día, familia!
1: Es ella la que tienes en la mente.
0: ¡Woo!
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0: ¡Qué lindo! ¡Qué lindo! Y hablando de familias, una de las tantas familias que tiene este cuarteto son los Moyano, con el primer retro del día de la fecha. Llegan los Orly, ¿te acordás de esto? ¡Qué lindo! El genio de la lámpara, Orly.

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0: No se va en vivo en Vélez, en La Cunga.
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0: ¿Qué me dicen por acá? Hola, Conra, te saludo desde acá, desde la playa de Miami. Y me manda una foto del mar en Miami, por favor. ¡Qué lindo!
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0: ¡Qué lindo, chicos! ¡Por Dios! ¡Qué lindo que... Quiero saber de dónde me escuchan este viernes. A ver, a ver, a ver. Buenas noches, Conrado. Saludos desde Paraná, Entre Ríos. Comiendo pescado a la parrilla. Y deben estar comiendo pescado todos los días, ¿eh? Si anoche también nos mandaban otros que estaban comiendo pescado.
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0: Ya la la la la la la la la la. Hola, Conrado, ¿cómo andás? Este es el del jefe de Qué Locura. Muy bien, perfecto. Tengo algunos saluditos para dar en el día de la fecha, por supuesto. Entraditas para el cine, ya te las activo en un rato.

0: sabor a cumbia. ¿Desde dónde nos escuchan? ¿Qué se come este viernes? Sana noche. ¿Qué nos dice la gente linda? En la noche de viernes de modo cuarteto.
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Y bueno, acá me corrige mi querido amigo Emiliano y el tema que quiere de Sol Naciente es... Ahí van. Perfecto, muy bien. Tiki, tiki. Hola, buenas noches. Voy viajando desde Córdoba a Olta, La Rioja. Excelente programa. Ya voy pasando Cerrezuela. Un gran abrazo. Y nos vas escuchando a través de YouTube. O sea, YouTube te acompaña a lo largo de tu viaje también. ¡La Popu! ¿Qué más? ¡Devórame otra vez! Y eso venía pensando, venía reflexionando un poco cuando venía para la radio. Lo charlábamos ayer un poco fuera de aire con la señorita Brunetti. Y es venir todos los días a la radio, porque todos debemos tener nuestros motivos. Y relacionándolo un poco con lo que nos pasa en el día de hoy. ¿Qué pasa en el día de hoy? Hoy es el día de la familia. Y vos a tu familia, por más de que haya idas y vueltas, encontronazos, situaciones, tarde o temprano vas a tener ganas de verla. A mí particularmente me pasa justamente eso. Me pasa que en el día de la familia me gusta venir a visitar mi familia, que es la Popu, venir a escuchar Cuarteto. ¿Qué tiene la radio de lindo con respecto a otros medios? La radio tiene un color, la radio tiene una mística, la radio te hace sentir y cercanía y no la necesitas ver. Ese es un dato muy lindo, porque hay un sentido que no lo ocupás, lo desocupás y ocupás la imaginación. ¡Guar! Cuando deja de tener un sentido, entra en juego la imaginación y es un poco lo que pasa con la radio. Ustedes se imaginarán ahora cómo estoy vestido, cómo muevo las manos cuando hablo, o cómo soy en mi vida personal, cómo me peino cuando me siento atrás del micrófono. Y justamente, ¿qué tiene de especial la radio? ¿Por qué vengo pensando mucho en qué tiene de especial la radio? Porque es interesante el programa que tiene, la propuesta que te trae Cadena 3 de Sueños de Radio. 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Che, en Cadena 3 está Sueños de Radio. ¡Mamá! ¡Qué bien que suena, ¿no? ¡Qué bien! Luna, luna, luna. Dale que se viene la luna. Ya le escuchaste a la señorita Brunetti, ¿no? ¡A la señorita Brunetti! Luna, luna. ¿Qué me dicen por acá? ¿Conrado te llamas o Ulises? Conrado es mi nombre. ¿Por qué? Me pregunta Fernanda. No entiendo. Luna, luna, luna. Acá está el mensaje completo. Buenas noches, ¿cómo estás? Uli.

0: Dice, te quería contar que estamos acá por comer unos panchos, qué rico, unos panchos de viernes. Estaba limpiando un poco, es viernes, y no salgo ni a comprar el pan, dice. ¿Quieres escuchar a Popo Sau de Desacatados? Gracias, te mando un beso desde Río Segundo con mis hermanos Vicky, Fabi, Leo y Ezequiel. Dale, Leo, levántate. Dice que le ayude en algo. Por favor, dale, vamos, vamos, que la Fer está haciendo todo sola.
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0: ¿Qué vaya a trabajar si está ahí haciendo la plancha? Escuchame una cosa.
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0: Ulises Bueno y Valentina Márquez en vivo en el Movistar Arena. Ya no duele.
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0: como antes.
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0: Conra, el 13 de mayo, cumplí 60, poneme Mónaco, por favor. Soy Cogote de Guiñazo, feliz cumple, Cogote. Número redondo, el número redondo se festeja fuerte. El número redondo se festeja fuerte, chicos.
1: La música está.
0: Hola, Conra, ¿todo bien? Te escuchamos desde Estados Unidos, Oklahoma. Previa al asado, Tommy, Caco y Julito. ¿Y qué onda la banda por allá? ¿Dónde compran? ¿Qué corte compran allá? ¿Allá hay matambre, costilla? ¿Qué comen?
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0: Hola, chicos, ¿cómo están? Quería pedirle un saludo para mi marido que se está mandando una pasta con toda la pinta. Y a mi hijo Lian, que siempre pide escuchar la popu. Te pido al máximo late de Damián para mi bebé. Saludos, Iricocordano. Iricocordano. ¿Cómo le va, Iri? ¿Todo bien? ¿Todo bárbaro? Todos los artistas que están pidiendo, Ulises Bueno, Damián Córdoba, Banda 21, Cachumba. Están todos en el bloque de hoy del viaje en el tiempo. Guarda.

0: Hola, Conrado, te escucho desde Catamarca, acá tomando una linda fresca acompañado de su buena música. Mi nombre es Samuel. ¿Cómo le va, Samuel? ¿Qué tal? ¿La fresca de qué marca? ¿Puede mandar foto? Hoy recibo foto de la bebida que los acompaña. Puede ser mate, ¿eh?
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enganchaditos de la mano de ¡Qué locura! ¿Qué tal? ¡Callejero! Mira ahora aquí cómo se está pasando el tiempo, pero lo que tenemos es buena música. ¿Qué nos dicen por acá? Costillar de cerdo se consigue por estos lados, me dice Tommy Sánchez. Ah, el Tommy es el que está en Miami. ¿Dónde están? ¿Dónde están los muchachitos de todo? A ver, a ver, a ver, a ver. ¡Que yo! Me mandan una foto los chicos, dos muchachitos con una brocha, uno con una remera roja atrás, solamente posando, pero se tienen pinta de estar laburando los muchachos. Tienen pinta de estar laburando. ¿Qué están pintando los chicos? Parece que están pintando un techo. O un techo, algo de eso. Deben estar barnizando, algo de eso. Bueno. A ver, a ver, a ver dónde me quedé. Hola, Conra, ¿podés mandarle un saludo? Ah, ya lo leí este del saludo del Benny, yo lo mando un montón de veces. Conra, es la primera vez que te escribo. Ojalá me puedas pasar el tema de Karina con la banda de Carlitos. Ella te dejó. Saludos desde San Luis, dice por acá. Chicos, un saludo para el Ronnie, que lo amo. Y para Shauna, son mi vida. ¡Ay, qué lindo el amor en la familia! Soy Nati, de San Lorenzo, Santa Fe. Estoy escuchando la popu. Muy linda la música, qué linda nuestra música.